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1: Camino paso a paso, buscando llegar a ti. Y aunque tropiece y fracase, tu luz me invita a seguir. Cruzaré mares y cielos, rompiendo el miedo y el dolor. Seguiré mis desvelos tras la estela de tu amor. Mi voz clama en el silencio. Mi alma late al insistir. Y en la tormenta del tiempo, solo sigo por ti. Llegar a ti es mi anhelo. Llegar a ti es mi verdad. Eres faro. Eres consuelo, eres paz en tempestad. Y así damos comienzo a Momento Poético Musical.

Y seguimos disfrutando por WIAC 740M. Este es Ricardo Segarra, quien te acompaña la noche de hoy. Y esto es Momento Poético Musical. A continuación, lanzada en el 2006 como parte del álbum Premonición, esta balada se convirtió en uno de los mayores éxitos románticos de su carrera internacional. Escrita por el cantautor mexicano Espinoza Paz, la canción destacó por su intensidad interpretativa, consolidando la fuerza emocional de David Bisbal y su tema Mi Princesa.

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Y seguimos disfrutando de WIAC 740M. Este es Ricardo Segarra, quien te acompaña la noche de hoy, y esto es Momento Poético Musical. A continuación, lanzada en 1992 como parte del álbum Otro Día Más Sin Verte, esta balada se convirtió en uno de los mayores éxitos del pop latino de principios de los 90, con una letra que expresa la angustia de la ausencia y el anhelo del reencuentro. Consolidó la proyección internacional de John Secada y su tema Otro Día Más Sin Verte.

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Tu corazón no te miente, sabe bien hacia dónde ir. Te guía como una fuente que jamás deja de fluir. Hay verdades en el alma que no puedes ignorar. Hay caminos que sin calma el amor sabrá mostrar. Escucha lo que tú sientes, escucha en ti esa voz, pues las respuestas que buscas viven en tu corazón.

0: seguimos en Momento Poético Musical por aquí por WIAC740M. Este es Ricardo Segarra, quien te acompaña en la noche de hoy. Y a continuación, lanzada en 1997 como parte del álbum Me Estoy Enamorando, esta balada marcó el inicio de una etapa más pop en su carrera sin abandonar la esencia romántica que lo caracteriza. Con una interpretación cargada de vulnerabilidad y anhelo, se convirtió en uno de los temas más representativos de Alejandro Fernández y su tema Si Tú Supieras.
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Abre mares, cruza valles, se convierte en resplandor. Cuando una mujer levanta su mirada hacia el sol, no hay barreras que la aguanten, no hay fronteras al amor. Una mujer lleva vida, lleva historia y corazón. Teje sueños con heridas, con coraje y compasión. Cuando una mujer respira, se ilumina la verdad y su paso deja huella de poder y libertad.

Y seguimos disfrutando de WIAC740M. Este es Ricardo Segarra, quien te acompaña la noche de hoy. Y esto es Momento Poético Musical. A continuación, lanzada en 1992 como parte del álbum Agua Nueva, esta balada se convirtió en uno de los primeros grandes éxitos de su carrera dentro del pop latino romántico. Con una interpretación intensa sobre el arrepentimiento y el orgullo herido tras una ruptura, consolidó la fuerza vocal juvenil de Cristian Castro y su tema No Podrás.

¿A dónde va el amor cuando el adiós se instala? ¿Se queda en algún rincón o vuela bajo el ala? ¿A dónde van los abrazos que ya no saben volver? ¿A qué cielo? ¿A qué pedazo? ¿A qué memoria ha de querer? Quizás el amor no se pierda, quizás cambia de lugar, se convierte en luna eterna que no deja de brillar. Aunque duela la distancia, aunque no vuelva el rumor, siempre queda la fragancia del perfume del amor.

Y seguimos disfrutando de WIAC 740M. Este es Ricardo Segarra, quien te acompaña la noche de hoy. Y a continuación, lanzada en 1981 como parte del álbum Escape, esta balada se convirtió en uno de los mayores éxitos de la banda durante la era dorada del rock de estadio. Escrita por Steve Perry y Jonathan Cain, alcanzó el segundo lugar del Billboard Hot 100, consolidando la fuerza melódica de Journey y su tema Open Arms.

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Te amo aunque no te vea, aunque el tiempo quiera huir. Mi amor no se mece en veas, mi amor solo sabe existir. 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

740M, este es Ricardo Segarra, quien te acompaña en la noche de hoy, y este es tu programa favorito de las noches, Momento Poético Musical. A continuación, lanzada en 1993 como parte del álbum Aries, esta balada se convirtió en uno de los mayores éxitos de su etapa noventera dentro del pop latino. Escrita por Juan Luis Guerra, la canción destacó por su intensidad dramática y reafirmó el dominio romántico de Luis Miguel y su tema Hasta que me olvides.

0: Y así llegamos al final de esta noche romántica en inglés y en español. Una noche donde confirmamos que el amor no tiene idioma cuando nace del corazón. Recorrimos canciones que marcaron generaciones, voces que definieron épocas y fechas que guardan recuerdos imborrables. Cada artista, cada banda, cada año que mencionamos esta noche, nos recordó que la música no solo acompaña momentos, los convierte en eternos. Gracias por permitirme entrar en tu espacio, en tu hogar, en tu memoria. Gracias por regalarte este tiempo para sentir, para recordar y quizás para reconciliarte con alguna historia del pasado. Esto fue Momento Poético Musical. Les habló Ricardo Segarra. Que esta noche descanses con buena música en el alma y que mañana despiertes con el corazón dispuesto a amar sin miedo. Hasta nuestro próximo encuentro. Buenas noches.
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2: Osvaldo Carlos, el ex jefe de Autogermana y otros escándalos de justicia, salud y energía, las claves para la coyuntura puertorriqueña. Bienvenidos a su programa En Blanco y Negro con Sandra para hoy jueves 20 de agosto de 2026. Les saluda Sandra Rodríguez Coto. Inicia en la República Dominicana el juicio por corrupción contra el ex ministro de Hacienda de ese país y ex presidente de Autogermana aquí en Puerto Rico, Donald Guerrero. Llega al FBI referido por alegaciones de fraude en contrato de generación temporera por casi 6 mil millones de dólares. Este es el que tiene que ver con el licenciado Osvaldo Carlos. Prepárese que viene otro aumento. Luma estima que subirá hasta el 25% la tarifa base para darle estabilidad al sistema eléctrico. Acueductos y Alcantarillados aclaró las expresiones divulgadas por la administración sobre el proceso de negociación en el plan de clasificación y retribución. Academia de Asociados Médicos de Puerto Rico exigió transparencia y acción inmediata tras el veto de la gobernadora a una legislación que atiende la escasez de médicos en el país. Queremos Sol solicita la terminación de los contratos con New Fortress y Genera. Denuncian el rechazo de la legislatura municipal de Salinas tras reunirse con comunidades afectadas por Steritec. A 10 años de la Junta, informe concluye que Puerto Rico vivió una década perdida. Captura de 9 narcos desata bloqueos y quemas en México. La deuda de Estados Unidos alcanza los 40 trillones y Estados Unidos lleva a cabo una operación encubierta para transportar petróleo a través del Estrecho de Hormuz. Mi amigo, vamos a hablar de todos estos temas y muchos más en la edición de hoy de En Blanco y Negro con Sandra. Esto es un programa independiente sindicalizado. Significa que se produce de manera independiente, pero se distribuye de manera sindicalizada, es decir, a través de una serie de emisoras de radio y cadenas que son las más fuertes en sus respectivas regiones y por todas sus plataformas digitales. ¿Cuáles son? Bueno, la cadena WIAC, que son tres, WIAC 930 AM en la zona oeste, Cabo Rojo, Mayagüez, por allá, WISA WISA 1390 AM en Isabela y WIAC 740 en la zona metropolitana. También nos sintonizan por X61, que son dos emisoras, el 610 AM 94.3 FM en Patillas y todo el sureste del país. Nos escuchan por PAB también, que son dos emisoras, WPAB 550 AM Ponce, que cubre casi todo Puerto Rico, y a través también de ECO 93.1 FM desde San Juan. Nos escuchan por WLRP 1460 AM Radio Raíces, La Voz del Pepino en San Sebastián, por WOQI 1020 AM Radio Casa Pueblo de Adjuntas y por MundoLatinoPR.com, la emisora web de música tropical y comentario. Y una vez sale del aire, este programa queda grabado y está disponible en todos los formatos de podcast. Así que vamos de lleno con los temas para el día de hoy.
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1: Así es, mis amigos, habrá truco y hoy vamos a hablar de muchos trucos que afectan a Puerto Rico. Le doy la más cordial bienvenida a En Blanco y Negro con Sandra, el espacio donde las noticias no tienen matices grises. Vamos del blanco al negro, buscando siempre la raíz de todas las cosas sin censura. El único compromiso es siempre decir la verdad. Soy Sandra Rodríguez Coto, periodista independiente, y como siempre hacemos, traemos el análisis y la justa perspectiva de los temas que realmente deben ser importantes para este país, y una perspectiva amplia, honesta, con lo que en realidad está ocurriendo y cómo nos afecta a usted y a mí y a la ciudadanía en nuestro país. Y quiero comenzar, como escucharon en los titulares, hoy venimos con muchos temas fuertes de cosas que han estado ocurriendo en Puerto Rico a lo largo y ancho de esta semana, pero hoy comienzo con un tema que no es directamente relacionado a Puerto Rico, es de manera indirecta, e inicia en la República Dominicana. El juicio por corrupción contra el exministro de Hacienda allá en Dominicana, y que por años fue presidente de varios dealers de vehículos de carros en Puerto Rico, entre estos Autos Hermana y también todos los autocentros, Autocentro Toyota, Autocentro Nissan, Autocentro Chrysler y otros negocios que tenía en Puerto Rico. Me refiero a un empresario dominicano de nombre Donald Guerrero, que incluso en un momento llegó a dirigir el Chase Bank en Puerto Rico. Este es un caso que, donde único usted lo ha estado escuchando sistemáticamente por varios años, es aquí en este programa En Blanco y Negro con Sandra, aunque en algún momento periódicos como Metro y Noticel cubrieron el tema también. La realidad es que la inmensa mayoría de los medios corporativos no han querido tocar este caso ni con una vara larga, porque se trata de anunciantes importantes, sobre todo en los periódicos, que ponen mucho dinero en anuncios para todos estos dealers de carro. Así que lo han tratado con guantes de seda, pero en este programa desde el día uno lo hemos estado cubriendo porque sabemos que hay unos vínculos con Puerto Rico, y por lo menos eso fue lo que se dio a entender cuando Pedro Pierluisi era gobernador al principio de su administración, que en un viaje que dio a la República Dominicana y estuvo reunido con el presidente dominicano Abinader, hablaron de este caso de Autos Hermana, del ex dueño de Autos Hermana, y habían hablado de que Puerto Rico iba a colaborar. De hecho, cuando el ex gobernador Pierluisi regresó a Puerto Rico, la prensa puertorriqueña lo abordó y él admitió que el Departamento de Justicia iba a mirar ese caso y que iban a ayudar al gobierno dominicano. Así que estamos hablando de un caso sumamente importante que Puerto Rico dijo que iba a cooperar, y que desde entonces se han callado la boca y no han dicho nada por las presiones. ¿A qué me refiero? Presiones de mucho dinero. Estamos hablando de gente de gran cantidad de dinero que se alega, ¿verdad? Entre las imputaciones que tiene este caso de tanta relevancia económica para el vecino país, es una imputaciones de que él dirigía, este señor Donald Guerrero, una red de falco al gobierno de la República Dominicana, donde sacaron dinero de la República Dominicana que vino a parar aquí a Puerto Rico. Pero vamos a ponerlo en perspectiva. El inicio de este juicio en la República Dominicana, que aquí no ha sido noticia hoy, es la noticia En Blanco y Negro con Sandra, porque es donde único hemos estado dándole seguimiento a este tema. El famoso caso Calamar, que es un hito de alta relevancia periodística y política en la República Dominicana, pero también toca Puerto Rico, pero aquí han querido proteger a los personajes, porque tiene una dimensión económica y una escala de fraude de imputaciones muy serias a nivel internacional. El Ministerio Público Dominicano le imputa a una red de funcionarios que se le dicen ser corruptos, incluyendo a un ex vicepresidente y a un grupo de ex funcionarios encabezados por Donald Guerrero, que era, como dije, el ministro de Hacienda de la República Dominicana, es decir, como el secretario de Hacienda de Puerto Rico. Se les imputa el desfalco al Estado por 19 mil millones de pesos mediante expropiaciones irregulares de terrenos, cobro de sobornos y lavado de activos. 19 mil millones de pesos dominicanos equivale aproximadamente a cerca de 320 y más o menos 345 millones de dólares estadounidenses, dependiendo de la tasa del cambio, ¿verdad? Pero es más o menos alrededor de 345 millones de esta operación Calamar. Mucha de la acusación que hay detrás de todo esto en el vecino país es que la acusación sostiene que parte sustancial de esos fondos públicos fueron desviados para usarse en el financiamiento de manera ilícita de la campaña electoral del 2020. Estamos en el 2026, o sea, miren desde cuándo venimos hablando de este caso aquí en Blanco y Negro con Sandra. Y yo sé que la prensa en Puerto Rico no lo ha querido tocar, vuelvo y digo, porque toca de cerca a mucha gente. Pero antes de comenzar a hablar y enmarcar el caso, para los que no lo sepan, voy a hablar en detalle de qué pasó en Puerto Rico. Les dije que Pierluisi, cuando estuvo allí con el actual presidente Abinader, ambos acordaron en una rueda de prensa que iban a darle seguimiento a este caso y Pierluisi dijo al llegar a Puerto Rico que iba a investigar. Eso lo callaron porque en Puerto Rico también hay una disputa por la titularidad de quién es el dueño del dealer de auto, Auto Germana, que es el que vende los carros de lujo BMW, entre otros, los Mini Coopers en Atorrey, tiene también en Guaynabo. Y el que fundó esos dealers, que es otro empresario dominicano, alega que este señor Donald Guerrero le robó el negocio en Puerto Rico y él erradicó una demanda por cerca de, si mal no recuerdo, sobre 20 millones de dólares que estaba en el Tribunal de San Juan. Y entre los abogados que estaba defendiendo a una de las partes estaba la ex fiscal federal, entre otros, ¿verdad? Así que es un caso que vincula gente bien poderosa en Puerto Rico y que tiene un ribete con unas alegaciones en el Tribunal de San Juan que lo han tenido callado. Y otro punto también que quiero traer es que cuando esto estaba en un momento bien álgido de la investigación en la República Dominicana, el contrato en Puerto Rico al bufete de este señor... Dios mío. Para precisar, en aquel momento ellos habían contratado a varios abogados en Puerto Rico, entre estos a la ex fiscal federal María Domínguez y también al abogado que incluyeron un análisis de Carlos Díaz Olivo, que es profesor de la universidad y que pues tiene toda esta cosa. Ellos habían contratado en Puerto Rico a varios abogados, incluyendo a Guillermo Ramos Luiña y al bufete de Harold Vicente. Y en aquel momento... el expresidente del Tribunal Supremo de Puerto Rico, Federico Hernández Denton, que se fue cuando él se retiró como juez, se quedó como asesor y como abogado, y él empezó a enviar unas cartas amenazantes a la prensa que estábamos cubriendo este caso para pedir que dejáramos de hablar del tema en Puerto Rico. Y yo recibí una de estas cartas. También recibí una carta el periódico Metro, que había dado seguimiento a este tema. Desconozco si Noticel y Oscar Serrano la recibieron. Pero yo me ofendí porque nadie, y muchísimo menos un expresidente del Tribunal Supremo, tiene derecho a mandar a callar la boca a un periodista cuando está denunciando algo que tiene un alto interés público en el país. Y este caso vinculaba a gente sumamente poderosa en una imputación que quizás es el caso más grande de corrupción y lavado de dinero en la República Dominicana, y que vinculaba y se le imputaba que de esos fondos los habían sacado del país y vinieron a parar aquí en Puerto Rico. Y que el entonces gobernador Pierluisi estaba investigando. Eso lo han querido mantener callado. En República Dominicana también quiero mencionar algo, que este señor Donald Guerrero es una figura que tiene muchísimo dinero, tiene negocios y tiene propiedades en Puerto Rico y que tiene gente bien poderosa. Al punto es que en algún momento, cuando hubo el cambio de gobierno en los Estados Unidos, que entró Donald Trump, contrataron de cabilderos en Washington a la firma de Justin Peterson, DCI Group. DCI Group, y estoy haciéndole el esquema para que recuerden todas las investigaciones que hemos hecho. DCI Group era una firma de cabilderos que, incluso hace unos cuantos años, cuando García Padilla era gobernador, pautaron unos anuncios hablando pestes de Puerto Rico en el New York Times, porque ellos querían tratar de dominar cómo se iba a crear la quiebra de Puerto Rico, y en aquel momento lo que era la Junta de Control Fiscal. Posteriormente, cuando Trump ya estaba en el poder, DCI Group ubicó en la Junta de Control Fiscal a Justin Peterson, que fue miembro de la Junta aquí en Puerto Rico, pero como no logró que le pagaran a los bonistas como él quería, renuncia y se va, y habló pestes de Puerto Rico como quiera que siempre que se iba, pero su firma DCI mantenía contratos de cabildero en Washington, y le hicieron trabajos de cabildeo a la familia de Donald Guerrero, según se publicó en la prensa dominicana. O sea, que ellos lo contrataron para que fuera a hablar bien de Donald Guerrero en el gobierno de los Estados Unidos, para de una vez ese gobierno presionara al dominicano y que le bajaran un poco la presión que tenían contra Donald Guerrero allá. Y eso pasó porque Donald Guerrero, que estuvo en prisión preventiva, lo sacaron de cárcel y este caso se había mantenido por tantos años. Ahora es que empezó a juicio. ¿Por qué yo digo todo esto, señores? Porque hay que tener esta perspectiva de hasta dónde llegan los ribetes de, ¿verdad?, de tanto dinero que hay. ¿Qué ha pasado con Auto Germana? ¿Qué ha pasado con esa demanda de la titularidad? Todavía eso se sostiene, ¿verdad? Y lo tienen callado, dándole larga los tribunales. Ahora, ¿qué está sucediendo ahora en este caso? ¿Y por qué yo vuelvo a traerlo como noticia principal cuando aquí todo el mundo está hablando de Osvaldo Carlos? Bueno, y vamos a hablar ahorita del caso de Osvaldo Carlos, pero quiero traerlo porque es una noticia grandísima de fraude. el exministro de Hacienda y otros implicados en ese denominado caso Calamar en la República Dominicana, tuvieron una vista en el tercer tribunal colegiado del Distrito Nacional de Santo Domingo, iniciando el juicio a fondo por de principal proceso de corrupción en el vecino país. Y el tribunal lo presidió Arlín Ventura, además de varias juezas que hay, la jueza Leticia Martínez Novoa y Evelyn Rodríguez en el vecino país, ¿verdad? De acuerdo a la acusación presentada, la presunta red de corrupción habría ocasionado el perjuicio, le había quitado al Estado Dominicano, como dije, cerca de 300 millones de dólares o quizás más, ¿verdad? Y los imputados habrían participado en el desvío de estos cuantiosos recursos en pagos irregulares vinculados a expropiaciones de terreno que después los consideraban utilidades públicas. Algo así como lo que pasa en Puerto Rico cuando expropian una casa o una propiedad, de momento lo compra el alcalde y aparece con otras cosas, pues de eso es que se trataba. Vuelvo y digo, Guerrero no era un funcionario insular, pero sí fue una figura clave de negocios de alto perfil en Puerto Rico. Y como dije, este caso examina en el vecino país una presunta ruta de dinero que se movía el movimiento de capital de jurisdicciones fuera de la República Dominicana, lo que pone a corporaciones y transacciones en Puerto Rico bajo un escrutinio legal y también un escrutinio institucional. Vuelvo y digo que aquí hubo un intento de mordaza a la prensa con la carta que había enviado Federico Hernández Denton, y que ahora este caso, pues de como nosotros en este programa dijimos que no nos íbamos a callar, hemos seguido hablando del tema cada vez que hay una noticia, pues mire, no nos han podido callar la boca. Eso se dirá sobre la marcha, si él sale inocente o culpable, eso lo decidirá el tribunal, pero de que es noticia es noticia, no nos vamos a callar como han intentado callarle la boca a los medios en Puerto Rico por miedo a cancelarle anuncios. Y miren una cosa, es por eso es que la libertad de prensa hay que defenderla, señores, porque cuando se oculta la verdad por conveniencia, eso demuestra que no hay ética. Y los medios de comunicación corporativos, por recibir unos anuncios, se han callado la boca en un caso que tiene unos ribetes bien importantes y que vincula incluso muchas transacciones que se hicieron en negocios como aquel edificio del Jet Set y otros clubes nocturnos en República Dominicana. El Jet Set fue el que se le cayó el techo. Todo eso pasó en aquel momento y es una noticia de alto impacto por varias razones. Primero, por el nexo corporativo y las marcas de alto perfil en Puerto Rico, como lo que ahora es el grupo Axis, Autos Hermana, Autocentro, Toyota, Nissan y Chrysler. Número dos, por la ruta del presunto lavado de dinero. ¿Cómo se sacó dinero de República Dominicana y paró aquí en Puerto Rico, verdad? Ese desfalco que hubo al gobierno dominicano. Número tres, los intentos de censura y presión a la prensa boricua. Y no, vuelvo y digo, no fui la única. Pasó también con Metro y me parece que con Oscar Serrano. Y número cuatro, los pleitos judiciales activos en el Tribunal de San Juan, Tribunal de Primera Instancia, donde el ex socio Eduardo Pellerano demandó a Donald Guerrero por despojo fraudulento de acciones y desvío ilícito de fondos. Así que las peticiones de sindicar las empresas y ver qué va a pasar con estos millones de dólares en Puerto Rico sigue pendiente y tenemos que traerlo. Así que ya usted está enterado que estamos pendientes a lo que está pasando en la República Dominicana con el inicio de ese juicio que vincula a Puerto Rico, aunque aquí nadie en la prensa tiene la babilla para decirlo, pero en blanco y negro con Sandra usted se entera. Bueno, habiendo dicho eso, voy a hablar de lo que está todo el mundo hablando, que es una noticia importante aquí en Puerto Rico. El FBI y la Fiscalía Federal interrogan al licenciado y ex fiscal jefe de Fiscalía Federal Osvaldo Carlos. Él mismo lo anunció en sus redes sociales en un post en la red social X, antes Twitter, donde Osvaldo Carlos dice, y cito, luego de haber estado varios días acudiendo a distintos foros, sosteniendo reuniones con la prensa y visitando las tres principales estaciones de televisión, tomo una pausa. La pausa está relacionada con las conversaciones sostenidas hoy con representantes de la Fiscalía Federal y del FBI. Tan pronto surge información que pueda compartir con ustedes, así lo dejaré saber. ¿De qué se trata esto, señores? Esto va de la mano con una declaración pública que también emitió el bufete de abogados O'Neill y Borges en Puerto Rico, que confirma que Gibson, Dunn & Crutcher, bufete externo de Evrock, los contrató en junio de 2026 para alertar al gobierno de que esa empresa no era parte del contrato de generación temporera de casi 6 mil millones de dólares entre la Autoridad de Energía Eléctrica y Power Expectations. Aclaró O'Neill y Borges que no representan a ninguna parte durante el proceso de propuesta ni en la negociación del contrato y que nunca sostuvieron comunicación con la Junta de Supervisión Fiscal. Pero O'Neill y Borges, el bufete donde trabajó precisamente Pedro Pierluisi, sí ha representado a la Junta de Control Fiscal desde el inicio de Promesa, trabajando en conjunto con la firma internacional ProSauker Procaucer Rose, en litigios, procesos de reestructuración de deuda, transacciones y cumplimiento regulatorio. El 8 de junio del 2026, el licenciado Javier Vázquez de O'Neill y Borges le envió el primer mensaje de texto al sal de energía Josué Colón, pidiendo coordinar una llamada sobre el rol de la E-Rock en este proyecto. Al día siguiente, 9 de junio, insisten en un segundo mensaje mencionado esta vez específicamente a la gente de Enchanted Rock. Y Josué Colón lo ignoró, según se detalla en el desglose de hechos que forman parte del referido que hizo el propio Sal de Energía. El 10 de junio, Vázquez le envía a Colón un correo formal sin ambigüedad diciendo que Enchanted Rock fue aparentemente erróneamente incluida en el contrato. Y ese mismo 10 de junio se firma el contrato con el fantasma Joby Weeks, firmado por Enchanted Rock, a pesar de la advertencia que habían recibido. ¿Quién es este Joby Weeks? Uno que tenía grillete electrónico. El 17 de junio, David Safi, asesor legal de E-Rock, envió una carta formal alegando que Power Expectation había falsificado la firma de una persona inexistente, o sea, este Weeks. Y esta carta permaneció fuera del conocimiento público durante casi 2 meses hasta que la Junta de Supervisión Fiscal la hizo pública el 18 de agosto. Así que esto es el caso que hay, que ha provocado todo este calentón de Osvaldo Carlos. Llegó un referido por alegaciones de fraude en el contrato de generación temporera de $5,900 millones. Estas acusaciones que hay entre Power Expectations e E-Rock. Y creo que en todo este proceso el licenciado Osvaldo Carlos Linares ha lucido estrepitosamente mal. Ha sido una proyección muy negativa que ha dado a entender hasta dónde llegan los vínculos, ¿verdad? De todas estas personas que se paran detrás de un micrófono y no te dicen quiénes son, ¿verdad? ¿Dónde están ellos? ¿Qué es lo que está pasando con estos contratos tan grandes? Y la relación que había, la rendición de cuentas no está. Y hay que hacer estas preguntas, porque a pesar de toda esta controversia que hay con ese contrato de casi $6,000 millones, que la Junta de Control Fiscal de buena a primera dijo, espérate, vamos a pararlo, y ahora hasta los federales están investigando, el gobierno, a pesar de todo eso, le renovó otro contrato a la firma de Osvaldo Carlos, el ex fiscal y comentarista radial, mientras el proceso que supervisó enfrenta todos estos señalamientos de fraude. O sea, no es uno, son dos. La APP renovó 2 contratos a Regulatory Compliance Services, RECOMS, el 31 de julio, ese mismo día en que Autoridad de Energía Eléctrica aceptó la recomendación de esa empresa para cambiar uno de los miembros del consorcio contratado por $6,000 millones en energía. Al 31 de julio, RECOMS y la AAPP llevaban más de un mes con conocimiento de que el proponente del consorcio de Power Expectations había cometido fraude al firmar y falsificar la firma de otro supuesto miembro del consorcio, lo que no dijeron. Pero entonces, ¿por qué le dan este negocio, verdad? RECOMS tiene contratos públicos desde el 2017 y sus documentos describen parte de un conglomerado de negocios que tiene. Así que yo creo que Osvaldo Carlos tiene que empezar a dar explicaciones de cuál es. Él no puede callarse, ¿verdad? Selectivamente. Él tiene que contestar cuál es la relación entre Carlos Ló y sus negocios en todo esto, porque se para detrás de un micrófono a hacer análisis político y no lo dice. Esta empresa, Regulatory Compliance Services, propiedad de Osvaldo Carlos, tiene que contestar preguntas del país y que la gente quede clara en cuál fue el rol en este proceso, y la secretividad no se puede olvidar. Y sé que tengo la pausa encima, pero antes de irme a la pausa quiero recordarles algo. El ex fiscal federal, Guillermo Gil, había, cuando se fue del puesto de fiscal federal, había hecho una carta bastante controversial donde él se despedía, pero decía que llevaba diciéndole a las personas más allegadas a él que el mayor problema de Puerto Rico, y voy a citar, es que se había convertido en un pueblo en Yangotao. Me equivoqué porque ese era el pueblo ayer, pero el pueblo hoy tiene que decir la realidad. Era lo que decía en el año, cuando él se fue en el 2019. Tenemos que reconocer el abuso, la injusticia, la corrupción que no tienen colores y que son males que viven y sobreviven y se regeneran todos los días. Esos males se han convertido en una subcultura dentro de una cultura que se supone que exista con el único propósito de servirle a los demás y para el bienestar exclusivo del pueblo puertorriqueño. Con esto en mente podemos lograr un cambio que Puerto Rico necesita. Así que, señores, la corrupción vive en Puerto Rico por gente y casos como este. No podemos quitarle el guante a estos escándalos de corrupción, vengan de quien vengan, y los medios donde aparece el licenciado Osvaldo Carlos tienen que hacer la fiscalización, no pueden tocarlo con paños tibios, porque se trata de $6,000 millones del pueblo de Puerto Rico que no tiene luz y que tiene que pagar Luma. Cuando regrese la pausa, voy a hablar de Luma y de lo que está pasando. Vamos a una pausa, regresamos enseguida.
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0: parece viviendo en el mismo boom.
1: Así es, mis amigos, habrá truco. Bienvenidos en este segundo parte de En Blanco y Negro con Sandra. Antes de irnos a la pausa, les dije que íbamos a continuar hablando de la situación de Luma. Y hablamos en el segmento anterior de dos escándalos bien grandes. Uno que aquí nadie quiere tocar porque le tienen miedo, porque rápido le mandan carta. El caso de Donald Guerrero, que el juicio empezó en la República Dominicana en el día de ayer. Y es un caso, el mayor caso de corrupción en la historia dominicana, por lo menos que se sepa, de desfalco de capital, que presuntamente mucho de ese dinero se vino a lavar en Puerto Rico. Y que en Puerto Rico no han querido tocar ni una vara larga porque vincula a presidentes de Autos Hermana y otros dealers, ¿verdad? Hablé de ese caso y obviamente también hablé del tema principal de noticia, que es la situación con este esquema de un contrato de casi 6 mil millones de dólares que ante la Junta de Control Fiscal hasta miró para el lado, hasta que se dieron cuenta del revolú que hay y que involucra el papel de la compañía TPPO en esta negociación, esta empresa que dirige el ex fiscal federal y comentarista televisivo y radial, Osvaldo Carlos, y cómo él ha quedado parado en todo esto ante la falta de información. Más allá de eso, también hay que mencionar el fracaso, ¿verdad?, el zar de la energía, Josué Colón, que yo creo que tiene mucho que explicar en todo este proceso. No podemos olvidar esos personajes en este caso, el fracaso del zar de energía, Josué Colón, en este escándalo de Power Expectation, que se evidencia más que claro que nunca, al culminar año y medio de gestiones sin lograr para Puerto Rico la generación de energía de emergencia que Puerto Rico necesita para evitar estos apagones. Pero el colmo es que esté involucrado, por lo menos la apariencia de encubrir o no frenar a tiempo este fraude de este contrato de 6 mil millones de pesos. Ya ni siquiera, no sé si ustedes han visto que el sal de energía, Josué Colón, como que no sale a dar cara para explicar nada de lo que hay. Para quedar bien, tampoco se ha logrado sacar a Luma y los puertorriqueños seguimos con un pésimo servicio eléctrico. O sea, ¿qué ha pasado con estas oficinas del SAL de la energía eléctrica y el fracaso de esta administración de la gobernadora que ya debería pedirle la renuncia a Josué Colón? La gente lo reconocía porque tenía un peritaje en el sistema eléctrico, pero ha sido totalmente inefectivo y no ha resuelto nada en lo que está pasando ahora. Y es obvia la negligencia crasa al supervisar este proceso de un contrato que se negoció de manera truculenta, fraudulenta y que vincula al exfiscal federal, ¿verdad?, Osvaldo Carlos, en el sentido de que lo autorizó y que estuvo siendo parte de esto y él estuvo tratando de patinar. Mire, como cuando usted ve una rata en un metal que empieza a resbalar así, dando, no sabe cómo ni hablar ni cómo explicar esta controversia tan grande que hay. Y yo me pregunto, ¿cuál es la gestión de todos esos nombres, el famoso SAR de energía eléctrica? ¿Por qué sigue ahí, verdad? ¿Qué pasa con la Fiscalía Federal que no acaba de tomar las riendas por los cuernos y explicar lo que pasa? Todo esto sucede, señores, que lo estábamos hablando en el segmento anterior, porque ahora usted que me está escuchando, posiblemente, quizás tiene luz, ¿verdad? Pero mucha gente está, sobre todo en los pueblos del sur, sin electricidad. Aquí se va la luz en algunos sitios constantemente. Y sin luz, usted va a tener que pagar más porque Luma ya anunció, prepare su bolsillo que viene otro aumento. Luma estima que va a subir hasta el 25% la tarifa base para darle estabilidad al sistema eléctrico. Yo me pregunto, ¿es justo para el pueblo de Puerto Rico que sigan subiendo el costo energético y tengamos tantos escándalos con esta gente y un contrato de casi 6 mil millones que se iba a firmar por debajo de la mesa prácticamente? Iba a pasar por bola, nadie le iba a dar cuenta. A 5 meses de asumir la presidencia de Luma Energy, la ingeniera Yanis Quiñones habló en estos días con los medios sobre los retos económicos que atraviesa la empresa, que también tiene una serie de casos, ¿verdad?, ante los tribunales federales. Pero el caso particularmente de que Luma se le obligue a pagar por el daño para pagar los enseres dañados por los problemas eléctricos. Ese es un caso bastante grande, pero lo que quiero saber es cuánto esto le va a costar al pueblo de Puerto Rico en momentos donde hay tantos apagones. Y yo entiendo que muchos no necesariamente es Luma, puede ser Genera, pero ciertamente el consumidor, usted y yo que estamos recibiendo el servicio, lo que tenemos que pensar es y recordar que aquí estuvieron por años el gobierno del PNP, porque fue el PNP, no fueron los populares. Los populares se quedaron callados y los únicos que hablaban era Eduardo Batia y otro, uno que otro, ¿verdad?, que tenían unos intereses ahí particulares. Pero en su mayoría el PNP hizo toda esta campaña para tratar de eliminar la autoridad que todavía está vigente, para destruir lo que era la UTIER, que era uno de los pocos sindicatos que era combativo. Destruyen a la UTIER, le hicieron una campaña que duró años contra Figueroa Jaramillo, que utilizaron fondos de Luma y relacionistas públicos de Luma y redes sociales de Luma para atacar a su persona y crear una figura de odio, que todo el mundo odiaba a Figueroa Jaramillo. Y Figueroa Jaramillo tuvo que demandar para tratar de salvar su reputación y su vida incluso, pero al final fue tan costoso que tuvo que retirar la demanda. Pero hasta ese nivel, lo sacaron de prácticamente de carrera. Y todo el mundo, qué feliz que se fue Energía Eléctrica. Y miren el problema que tenemos con Luma. No podemos olvidar eso, señores, para todos estos que hablaban. El mismo gobierno, la gobernadora quiere sacar pecho con Luma. ¿Cuánta gente del mismo PNP ya no acomodó en Luma cuando se privatizó? Esas son preguntas que hay que hacernos. Entonces han pasado meses de esta nueva gerencia en Luma y ya se vaticina que viene otro aumento de hasta un 25% en la tarifa. Así que, señores, lo que viene para el pueblo de Puerto Rico no es fácil en medio de todo esto. Y si eso fuera poco, hay otros temas, así que los voy a ir cubriendo. Acueductos y Alcantarillado aclaró unas expresiones de la administración de la autoridad, ¿verdad? De la Unión de Acueductos aclaró lo que ellos hablan del proceso de la negociación del plan de clasificación y retribución. Y esta Unión de Acueductos volvió a presentar una propuesta salarial que rechaza la unión. Así es que hay otro tranque también, en este caso en Autoridad de Acueductos y Alcantarillado, en un momento en que el país está, sobre todo la zona metropolitana que se sirve de Carraízo, está bajo ¿verdad? La falta de agua por la sequía y por los malos manejos. No han evitado la erosión y no han limpiado a tiempo todos estos embalses. Y estamos ahí a punto de que quizás pase esto en los abonados de La Plata. Entonces, mientras eso se da, hay unos problemas sindicales y laborales en Autoridad de Acueductos y Alcantarillado. Miren esto, Energía Eléctrica y Acueductos. En los dos principales tenemos problemas bastante grandes. Así que quería plantearlo porque hay que estar pendiente a esa negociación colectiva. Pero no es lo único tampoco. También hay problemas a nivel médico. Y tengo pendiente una conversación con el presidente del Colegio Médico, así que lo digo públicamente porque yo sé que él escucha este programa, que no piense que se me ha olvidado su llamada. Tengo que hablar con él. Voy a ver si lo consigo para que conversemos mañana. Pero traigo, porque ese es otro tema también importante de lo que está pasando en Puerto Rico. La Academia de Asociados Médicos de Puerto Rico exigió transparencia y acción inmediata luego de que la gobernadora Jennifer González vetara el proyecto de la Cámara 1032, una legislación que atiende la escasez de médicos en Puerto Rico y que había sido apoyada abrumadoramente por ambos cuerpos, en la Cámara y el Senado, ¿verdad? Y la gobernadora le dio un veto de bolsillo. La Academia de Asociados Médicos de Puerto Rico exigió transparencia y acción inmediata después del veto de la gobernadora el pasado 7 de agosto, la segunda vez que la gobernadora rechaza la medida luego de haberla vetado de bolsillo la primera vez en diciembre del 25. El rechazo de este proyecto por segunda ocasión sin una explicación pública detallada que legisladores, profesionales de salud y pacientes puedan examinar y entender y atender. Esto genera serias preocupaciones sobre la transparencia e impide que las partes interesadas determinen qué cambios de haberlos permitirían que esta legislación avanzara. El proyecto de 1032 corregía un problema de larga trayectoria creado por la Ley 71 del 2017, que agrupó bajo una sola licencia de médico asistente a dos profesiones de salud con formación académica, credenciales y trayectorias distintas. Por un lado, los graduados de escuelas de medicina internacionales o de Puerto Rico, ya sea por voluntad propia o de circunstancia, que no han completado los exámenes de STEP, ni la residencia, ni los y por otro lado, los Physician Associates, asociados médicos certificados por la NCPA. Este problema ha causado confusión entre las agencias de gobierno, los sistemas de salud, los patronos y los pacientes, y esto afecta la posibilidad de que Puerto Rico tenga más médicos. Puerto Rico tiene menos de 10.000 médicos y necesita por lo menos 1.200 especialistas adicionales para poder brindar el servicio a lo que se necesita. Por eso que usted ve cuando tiene que buscar un médico, las citas se las dan bien lejos. De hecho, yo estoy buscando un doctor y la cita más cercana me la dieron para febrero del año que viene. Señores, estamos en agosto y la cita para febrero. ¿Usted puede creer eso? De eso es que pasa, eso es lo que pasa, y todas estas leyes pues afectan. Así que este es otro de los proyectos que hay que darle prestarle atención el contexto que hay por el modelo de cómo opera la fuerza laboral en el tema de salud y lo que está pasando en Puerto Rico y la preocupación tan grande que hay. A esto, ellos atribuyen, ¿verdad?, en este sector a un desplazamiento porque dicen que los asociados médicos están tratando de reemplazar a los médicos, pero los otros dicen que no es desplazarlo ni desplazar a los graduados de escuelas de medicina internacionales. Lo que necesitan es tener gente que trabaje. Así que es un problema que la gobernadora va a tener que resolver y este es un caso pendiente. Otra de las cosas que también está pendiente, señores, los contratos con New Fortress Energy y Genera, la organización Queremos Sol está pidiendo que se terminen esos contratos ante los procedimientos de reestructuración y la creciente precariedad financiera. Esto lo dice la coalición Queremos Sol, que hizo un llamado a Energía Eléctrica y al Sal de la Energía que evalúen de inmediato terminar estos contratos vigentes con Genera y NFE Energía ante la precariedad financiera que atraviesa New Fortress Energy, que está a punto de irse a pique y todavía tenemos contrato con ellos en el gobierno de Puerto Rico. Así que esto es un momento crítico según la organización Queremos Sol y dice que hay que reestructurar esta crisis energética que tiene nuestro país y está pidiendo que no se den esos contratos. Así que me parece importante. Esto incluye varias organizaciones, entre estas la coalición de organizaciones anti-incineración y del grupo Queremos Sol. Por último, señores, también quiero mencionar que hay una queja que están haciendo desde Salinas, que denuncian el rechazo de la legislatura municipal de Salinas a reunirse con las comunidades afectadas por la empresa Steritech. Las operaciones de esta empresa Steritech, que está provocando unos problemas muy serios en esta comunidad. El legislador municipal del Partido Independentista, Emilio Nieves, presentó una moción para que la legislatura municipal de Salinas recibiera a los representantes de las comunidades afectadas y escuchara directamente sus planteamientos, pero ni los legisladores populares ni los legisladores PNP quisieron darle paso a esto. La empresa Steritech ha estado afectando toda la vida y la salud, se alega, ¿verdad?, de todos estos comunidades en el área de Salinas y están hablando de los esfuerzos que ha habido para tratar de controlar todos esos problemas que tienen allí de aspecto ambiental. La Agencia Federal de Protección Ambiental, la EPA, había hecho una reunión en un centro comunitario en esa zona en Salinas, donde dio información sobre los riesgos para salud, especialmente los tipos de cáncer asociados con el óxido de etileno, una sustancia que emite la fábrica Steritech. Entonces, ellos tienen temor de que eso esté contaminando a la gente en esa zona y el gobierno mira para el lado. Así que hay una preocupación muy seria y muy genuina en cuanto a este tema. Señores, tengo que hacer una pausa porque mire qué rápido se me ha ido el día. Cuando regrese vamos a hablar de la Junta de Control Fiscal y vamos a hablar de noticias internacionales. Vamos a una pausa, regresamos enseguida.
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0: Ya veo la cruz.
1: Así es, mis amigos, es una cruz para el pueblo de Puerto Rico, como siguen haciendo estos trucos y cogiendo de usted sabe qué al país. Bueno, aparte de uno de estos grandes trucos ha sido la Junta de Control Fiscal, que en la ley le pusieron Junta de Supervisión Fiscal, pero no es otra cosa que una junta que controla la economía y la vida de Puerto Rico y nos tiene sometidos una estructura de gente que no fue electa democráticamente para controlarlo todo en nuestro país. Se meten la cuchara en todo, permiten contratos y botan dinero por un lado, pero a lo que nos hace pueblo, como es la educación, la Universidad de Puerto Rico, todo aquello que ayuda a las comunidades lo tienen aguantado. Y ahora mismo la gente está evaluando cuál ha sido el rol de la Junta de Control Fiscal, ¿verdad?, ante lo que pasa en Puerto Rico. Ayer le dedicamos el programa al foro que tuvo la ACLU con distintas personalidades sobre, ¿verdad?, que hablaban sobre lo que era la Junta de Control Fiscal y cómo ha afectado a entidades como, por ejemplo, la Universidad de Puerto Rico. Y entonces, hoy quiero hablar un poco sobre la presentación de un análisis, un estudio que se hizo a 10 años de la Junta de Control Fiscal, en un análisis titulado Perdida, la verdadera cara de la Junta en Puerto Rico, que incluye, concluye que prácticamente ha sido una década perdida para nuestro país. 10 años de improvisación y errores, la Junta de Control Fiscal deterioró las finanzas públicas y la calidad de vida de Puerto Rico sin atender las verdaderas raíces de la crisis. El documento que presentaron sostiene que la austeridad que ha impuesto sin medir su impacto, la mayor dependencia en fondos federales, las privatizaciones y el encarecimiento de los servicios han servido para lograr acuerdos con los bonistas que resultan impagables y que amarran a Puerto Rico por décadas. Un análisis que es una colaboración entre la Comisión Ciudadana para la Auditoría del Crédito Público, la Liga de Ciudades, Sembrando Sentido y Right to Democracy, presentaron este informe que responde a la narrativa de éxito con la Junta que presenta que su gestión en temas de reestructuración de deuda, administración pública y gobernanza han sido buenos desde que llegaron. Así que esto es toda la evidencia apunta a lo contrario. La Junta no nos ahorra, nos cuesta. Además de sus gastos operacionales multimillonarios, lo que ellos llaman ahorro para el pueblo de Puerto Rico es un intento fallido de justificar sus verdaderos costos. En sus informes omite miles de millones de dólares en pagos en efectivo, en bonificaciones extra a los bonistas cuando presenta sus cálculos sobre recorte de deuda, lo que hace que sus ahorros estimados sean engañosos. En la práctica se ha tenido que pagar mucho más a los bonistas de lo que se anunció, desde 10 mil millones en pagos en efectivo a la firma de los acuerdos hasta pagos extraanuales que van ya por más de 1.500 millones. Esto lo explicó la licenciada Eva Prado, directora ejecutiva de la Comisión Ciudadana para la Auditoría del Crédito Público. Este documento que presentaron ayer sostiene también que la estrategia de la Junta no ha sido muy distinta a las administraciones que nos trajeron a esta crisis y se resume en tres ejes: en lo fiscal, las medidas de austeridad y una dependencia cada vez mayor en fondos federales, y a la misma vez la promoción de reformas estructurales que supuestamente faciliten el crecimiento económico, pero es mentira. Es una desconexión entre promesa y las causas reales de esta crisis que es evidente. Se priorizó el pago de la deuda y balancear el presupuesto en estos 10 años, dejando intacto el modelo económico y político que provocó precisamente este estancamiento. El análisis plantea que el régimen se sostuvo no por sus propias medidas, sino gracias a la entrada masiva de fondos federales, que eso produjo una leve recuperación económica. Pero si no hubiésemos tenido estos fondos federales, y cuando se paren, ya vamos a ver que vamos para atrás, precisamente porque el plan de la Junta no funciona. Este fue parte de los hallazgos de este estudio, que incluye una serie de organizaciones como Sembrando Sentido, como Right to Democracy y otras que están haciendo este análisis. Pueden buscarlo completo en la página www.comisionauditoriapr.org. Ese es parte del tema. Pero señores, vamos a cambiar un poco el tema para que me dé tiempo a cubrir otros asuntos. Quiero hablar de varias noticias de corte internacional, porque son cosas importantes. Y vamos a hablar de México. Captura de 9 narcos desata bloqueos y quemas en México. La presidenta Claudia Sheinbaum confirmó que la violencia que ha habido en las últimas 24 horas fue reacción a la operación federal iniciada en la madrugada de ayer, que capturó a uno de los líderes del cartel Jalisco Nueva Generación. Bueno, la captura de 9 presuntos criminales del Estado mexicano de Michoacán desató bloqueos en carretera, vehículos quemados y otras cosas. El Ejército de México confirmó en un comunicado que había arrestado a 9 personas, que las vinculó al poderoso cártel del Jalisco Nueva Generación Y entre los detenidos están la pareja y la hija del jefe de la célula que se quedó, que está prófugo. También se incautaron armas y vehículos. Este operativo que se llevó a cabo en México llevó a 24 bloques de rutas en tres municipios productores de fresas, maíz y tomate que tiene México allí en Michoacán, que es uno de los mayores productores agrícolas del país. Y de por sí solo es el mayor productor de aguacate, por lo cual lo ha convertido en blanco de extorsiones por parte de criminales también en esa zona. Ha habido bloqueos de camiones, han quemado carros entre todo esto, y a raíz de las capturas, como lo ha admitido la presidenta mexicana Claudia Sheinbaum, porque es un operativo de unas grandes cantidades de narcotráfico, de narcos, ¿verdad? Y de droga que se trafica por allí, y un operativo que vincula a los Estados Unidos también, y esto ha provocado también unas controversias por hacia dónde se mantiene la gente que viaja a bona fide, ¿verdad? Que no entra a Estados Unidos de manera ilegal, hasta dónde llegan esos linderos, ¿verdad? Y me parece que es importante que la gente veamos en las próximas horas, vamos a ver muchas noticias sobre eso precisamente en Estados Unidos. Quería plantearlo, ¿verdad? Otro tema que me parece importante, que esto es súper importante para que hablemos de Estados Unidos, la gente que piensa que Estados Unidos es Disney. Mire, aquí tenemos crisis en Washington, es igual. Ha trascendido un hito histórico en estos titulares de noticias hoy en el New York Times, Washington Post, todos los medios, que la deuda soberana de los Estados Unidos de Norteamérica ya superó los 40 mil millones de dólares, o sea, 40 trillones, como le llaman, o 40 billion dollars. Mira cuánto debe los Estados Unidos, es terrible. Y esto nos tiene que poner a pensar cómo un gobierno gasta más de lo que recibe. Y tanta crítica que se le hace a Puerto Rico, que tenemos una Junta de Control Fiscal, pero mira lo que está pasando en Estados Unidos. En apenas 5 meses, después de superar los 39 millones de dólares, el gobierno federal ahora está gastando 2 mil millones de dólares, 2 billones, más de lo que ingresa. La deuda pública de los Estados Unidos superó por primera vez en la historia los 40 billones, o sea, millón de millones de dólares. Según muestra los datos emitidos por el Departamento del Tesoro, en la deuda calculada al centavo, que dice que es 40.047 billones de dólares. Este hito se alcanzó apenas 5 meses después de que el monto sobrepasara los 39. Y responde principalmente a que el gobierno dejó de percibir los aranceles que venía cobrando de importaciones procedentes del resto del planeta. A esto se añade tanto el incremento en la deuda vinculada a la salud y a la seguridad social como a los intereses pagados por el país. La cifra contrasta con el pronóstico anterior de la Junta de Presupuesto y Congreso, que decía que iba a llegar a los 39 millones, que no lo iba a pasar, pero lo pasó. Así, y esto hay que añadirle el nivel de gasto del gobierno, que también supera la brecha que debería tener, y actualmente la información que viene del gobierno federal es que esto podría seguir aumentando en la medida en que se implementen otras políticas de corte económico de la administración Trump. Así que lo están viendo algunos sectores, sobre todo los demócratas, como un flanco de guerra. Y la economía, que es lo que uno esperaba que no, pues se está viendo muy mal. A mí me recordó la época de segundo cuatrienio de Ronald Reagan, a quien tuve el privilegio de entrevistar estando en la universidad, cuando yo era estudiante universitaria. Y tomé una clase con el secretario de prensa de Reagan en aquel momento. Pero lo traigo porque desde esa época no había una crisis de tanta deuda como lo que tenemos hasta ahora bajo la presidencia de Donald Trump. Y me parece que esto es bien, bien preocupante. Y esto de Trump me trae a la guerra permanente que tenemos ahora Estados Unidos y el resto del mundo, y nosotros como colonia, por ser parte de Estados Unidos, esta guerra contra Irán y las repercusiones que esto tiene, bastante fuerte. Estados Unidos llevó a cabo una operación encubierta para transportar petróleo a través del estrecho de Hormuz, y esto dice que permitió millones de barriles de petróleo que transitaran por allí, y este petróleo, a través de la vía marítima, se logró transportar sin supuestamente ser detectado por Irán. De acuerdo al medio norteamericano Axios, basado en fuentes del Pentágono, se trata de una acción llevada a cabo por el Comando Central del Ejército, lo cual es supervisada desde el cuartel general de Fort Bragg en Carolina del Norte. Esta operación secreta, del cual no había mucho detalle, según se confirmó, tuvo que destruir todos los sistemas de radares iraníes del lugar para que pudiese entrar la gente americana, ¿verdad? Y esto va más allá de escoltar los buques cisterna que transportan el petróleo. Va también a la médula de quién tiene el control de eso. Ahí Estados Unidos se quiere quedar con ese control. Así que me parece bien, bien preocupante lo que estamos viendo y muy tenso en toda esta zona. Así que lo menciono porque es una noticia importante que quería compartirles de lo que está haciendo la gobernadora para, ¿verdad? Para su hija y cómo compara esto con lo que hacemos nosotros con nuestra hija. Por nuestros hijos hacemos lo que sea, señores, pero qué mucho dinero se bota en este país. Y esto es quizá una evidencia. Bueno, cambio el tema. Todo esto que está ocurriendo en Irán, ¿verdad? Y las posiciones del gobierno de los Estados Unidos, amigos, tenemos que mirarlo porque el mundo no es un vacío. Las cosas están interconectadas y aquí en el Caribe estamos bien interconectados con todas las decisiones que tome el gobierno de los Estados Unidos.

0: Y por otro lado, tenemos lo que está ocurriendo en dos contextos bien puntuales. Haití, que dicen que van a ir a una ronda de elecciones en diciembre, ya lo han anunciado, pero obviamente sigue el problema de la violencia y la crisis que hay con tantos haitianos, ¿verdad?, que están siendo objeto de la persecución y de las gangas, según ha trascendido. O sea, que es una crisis muy fuerte que vive Haití versus su vecino inmediato, que es la República Dominicana, que es un gobierno que ha estado triunfando con mucha desarrollo económico, y esas pues son los contrastes que estamos viviendo. Y eso nos trae a Puerto Rico, que aunque seamos colonia y tengamos esta dirección de los Estados Unidos, no estamos tan lejos de esa realidad, la realidad de la mala gestión y de la falta de capital que tiene la mayor parte de los puertorriqueños. Y eso pues es otro tema que a mi juicio es importante, que tenemos que mirarlo en ese contexto, pendientes a todo esto. Pero bueno, antes de, ¿verdad?, para no quedarme hablando de eso, quiero sí hablar de las cosas que está pasando, por ejemplo, en Estados Unidos. Ya hablé de la deuda, pero ahí estamos pendientes a unos informes que deben bajar hoy del USA Today de cómo siguen aumentando las alegaciones o acusaciones de agresión sexual contra legisladores y congresistas de los Estados Unidos de Norteamérica. Eso lo han tenido bien callado, pero es algo que está pasando en Estados Unidos, importante por demás. Y lo otro es la inversión de Trump, cómo está utilizando para arreglar las oficinas, invertirla, dónde saca el dinero para hacer eso, pues tampoco se explica. Y es otra noticia de corte internacional importante. Por último, mis amigos, quería hablar un poquito de Donald Trump también, porque ustedes saben que él ha sacado pecho con la remodelación y la creación de un ballroom en la Casa Blanca. Y él, en el día de ayer, en horas de la tarde, se las empezó a echar allí presumiendo de las renovaciones hasta ahora que ha hecho en esa mansión ejecutiva y de un nuevo helipuerto que hay allí. Pero donde él quería meter la cuchara, que el mismo tribunal no le permitió, fue en el Centro Kennedy, el Kennedy Center, que es un área de espectáculos y de conciertos masiva, importante, donde obviamente Rubén Blades no va a tener participación porque no puede mover las manos, más allá de sentarse a hablar, ¿verdad? Pero ¿hasta dónde llega ese nivel de situación? Y a mí me parece esto bien importante en momentos donde en Estados Unidos se cuestiona la legitimidad de las decisiones que toma Donald Trump, o si es que él está más pendiente en su propia riqueza que envolver al mundo de la realidad. Y me parece esto sumamente serio, que él quiera acaparar y controlar todos los espacios, incluyendo lo que era el Kennedy Center, que le quería poner de nombre Trump and Kennedy Center, ¿verdad? Un edificio de artes escénicas importante. Hasta ahora lo están renovando, y hay mucha gente que dice que espera que la renovación termine después que él salga de la presidencia de los Estados Unidos, de una de las regiones de España. Imagínense la oposición que hay en torno a todo esto. Así que lo traigo porque son las posturas de noticias internacionales que debemos estar observando, ¿verdad? Todos estos cambios que están dándose, que de alguna manera u otra nos impacta, porque vivimos en un mundo que es global, un mundo que está interconectado entre sí. Cosas que suceden en otras partes siempre tienen un impacto a nivel local. Pero con esto, mis amigos, me tengo que despedir, no sin antes desearles a todos que pasen muy buenas tardes. Les doy las gracias y nos volvemos a encontrar mañana en otra edición más de En Blanco y Negro con Sandra. Mis amigos, será hasta mañana.
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Hola, lo sentimos, pero en este momento se nos hace imposible venir al teléfono. Deje un breve mensaje y su número telefónico y en cuanto nos sea posible le devolveremos la llamada. Por favor, espere el tono antes de hablar. Gracias.

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Hola, muy buenos días, mis amigos. Buenos días. Sí, señor. Entrando en el viernes, sí, señor. Arrancando nuestro amanecer jíbaro con alegría y entusiasmo. Sí, señor. Hoy, homenaje a los nuestros. Homenaje a nuestros trovadores. Vamos a arrancar con el homenaje hoy al gran Andrés Jiménez el Jíbaro. Pero antes, hay que cantar que llegó el viernes. Sí, señor, vamos a cantarle.

Oye, qué alegría, llegó el viernes. Yo me daría con entusiasmo y qué bueno. Homenaje a los nuestros. Y por supuesto, hoy el homenaje al jíbaro, a Andrés Jiménez. Sí, señor.

Oye, qué alegría, ¿verdad? Llegó el viernes, sí señor, muchas gracias por estar ahí, por estar en sintonía, por disfrutar de nuestra programación. Y qué bien, qué mejor que hoy viernes, disfrutando de esta semana y siempre agradeciendo, agradeciéndole a nuestro Padre Celestial porque pues tenemos otro viernes, tenemos otra semana cumplida. Damos gracias a Dios que nos regaló esta semana con todo lo que trajo, pero aquí estamos, Señor, estamos vivos, estamos respirando. Podemos abrir los ojos, así que solamente con eso es motivo para nosotros dar gracias porque podemos estar disfrutando de este amanecer jíbaro y sobre todo disfrutar de un nuevo día. Sí, Señor. Así que aquí estamos para agradecer a nuestro Padre Celestial que nos regala tan hermoso día. Otro día, otra semana cumplida y aquí estamos para echar el resto y sobre todo dar las gracias a nuestro Padre. Hoy tenemos el homenaje al jíbaro Andrés Jiménez, como todos los viernes, con el homenaje a nuestros trovadores. Hoy arrancamos el homenaje al jíbaro. Sí, señor. Vamos entonces arrancando en un bello amanecer. ¡Qué lindo suena!

Oye, qué bonito, así, señor, escuchando a Andrés Jiménez. Tremendo, 4 con 13 hoy. El homenaje es para el trovador Andrés Jiménez el Jíbaro, sí, señor. Saludando ya a la gente que se va conectando y que se va comunicando conmigo, ¿eh? Un saludito por ahí para nuestro amigo Félix. Félix, Ave María. Está gozando Molina ahí, desde Levittown, enviándole un saludito a su hermano Julio Molina. Ave María, gozando. Tempranito a la mañana, aquí estamos. ¿Ya tomaste café? Listos para seguir con este homenaje. Homenaje al Jíbaro Andrés Jiménez. Y saludando a Manuel Rosario Pizarro, que nos está escuchando desde Carolina, Sí, señor. Excelente inicio del fin de semana. Claro que sí. También saludos para Maritza C. de Medina, que también nos está escuchando desde Carolina. Está Carolina encendido hoy. Qué bueno. Saludos para ustedes ahí que están disfrutando de la música también. Saludamos a esta hora a Gloria. Gloria está disfrutando ahí. Ave María. Qué bien. Gozando ahí. También saludando a Rubén Ramírez, que está en sintonía desde Caguas. Está gozando, Rubén. Claro. Oye, y qué bonito, ¿ah? Poder saludar a toda esa gente que está disfrutando ahí. Oye, vamos a saludar también a, bueno, tengo aquí a la gente de FedEx que está en sintonía. Sí, señor. Ave María, qué bueno. Seguimos gozando, así que vamos a continuar. En esta ocasión vamos a escuchar Estoy de pie. Oye, ahí está. Vamos a escucharlo, que nos canta Ave María, disfrutando en la buena música y saludando a la gente que nos escucha a través de 930. Sí, señor. Y de 930 y también a través de WISA 1390. Bueno, nos canta Yo Vengo de la Montaña. Ahora sí, Andrés Jiménez. Sí, señor.

Tremendo, sí señor, y ahí está, Ave María gozando. Andrés Jiménez, yo vengo de la montaña, sí señor, este es el amanecer jíbaro, viernes, gozando, son las 4:20, oye, saludando a la gente del Buen Café, de la casita de Lulián, que están gozando, sí señor, desde las 3:30 abiertos allí en la carretera 8834, Barrio Ríos, sector El Canario, en Guaynabo. 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También saludando por ahí a Rafael Ayala, que ya está en sintonía a través del Facebook Live. Saludando a Chencho, que se comunica desde Cerro Gordo, allá en Bayamón, a través del 787-798-1740. Continuamos con este homenaje. Andrés Jiménez, 4:21. Y ahora nos canta Andrés, la esencia de un buen gallero. Sí, señor.

¡Qué bonito! Sí, señor, la esencia de un buen gallero, tremendo eso. Ah, María, en este homenaje que le estamos llevando a cabo a Andrés Jiménez hoy viernes. Oye, viernes de homenaje a nuestros trovadores. Y aquí estamos, gozando y pasándola bien chévere en este homenaje hoy a el gran Andrés Jiménez. Bueno, seguimos disfrutando de toda esta música. Ave María, esto está bueno, está encendido este. Vamos a escuchar, ahora nos canta Andrés, Al morirme, que me entierren en la tierra en que nací. Son las 4 con 28 minutos aquí en este amanecer jíbaro, saludando a la gente buena de OL Diesel. 20 despachos de diésel, venta de gasolina para flotas y al por mayor. 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Saludando ahí a Omar León. Eso es, 4:29. Bueno, antes de la pausa vamos a escuchar ahí Ave María, de la autoría de Che Meléndez. Vamos a escuchar Al morirme, que me entierren, en la voz de Andrés Jiménez, el jíbaro. Sí señor, buenos días, disfrutando del homenaje al jíbaro Andrés Jiménez.

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0: Bueno, María, qué lindo tema ese, ¿eh? Sí, señor, tremendo. Gozando aquí en el amanecer jíbaro. ¿Ya tomaste café? Ave María, qué bueno. Sí, señor. 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Así que ahí está, los productos Coquimex, 4:36, saludando a Ari Morales, que también está por ahí, a José Luis Hernández desde Parque Ecuestre, allá en Carolina, tomando café, y también saludando a Rosaura López, eso, está encendido el Facebook Live, qué bueno, saludos y bendiciones para todos ustedes que también están ahí, pues, como siempre, gozando, y hoy, en este homenaje a Andrés Jiménez, saludando a Giovanni Corales Márquez desde Cabo Rojo, saludando a Antonio Cortés, ¡ave María, Antonio! Sí, señor, me dice Antonio que ya hay desayuno y almuerzo disponible, sí, señor, allí en la casita de Lulián, el buen café de la casita de Lulián. Saludando a Fidel López, que ya está tomando café, y también a Nilda López, ¡ave María, está encendido esto, el homenaje hoy! Al jíbaro Andrés Jiménez. No te vayas.
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Eso es, qué bonito, sí señor, ahí gozando ahí. Oye, llegó el viernes, aquí estamos gozando hoy en homenaje a nuestros trabajadores y el turno le toca el homenaje hoy a Andrés Jiménez. Son las 4 con 40 minutos y disfrutando de toda esta música. 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Bueno, amigos, ya aquí tomando un cafeíto, ¿y tú? ¿Tomaste café? Ah, qué bueno. Vamos a saludar por ahí a Blanquita, que nos está escuchando desde Trujillo Alto, gozando y saludando a toda esa gente buena del barrio La Gloria. Vamos a continuar y ahora nos canta Andrés de Gente Buena y Gente Mala. Ahí te va.

0: ¡Qué bonito!
1: Sí, señor. De gente buena y gente mala, escuchando a Andrés Jiménez, 4:46. 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Bueno, mis amigos, aquí estamos. Recuerda que estamos en vivo 787-798-1740. Saludando a José Come, que está en sintonía desde Gurabo, la cosa, disfrutando de este homenaje. Y también saludando por ahí a los que nos escriben a través del Facebook Live. Saludos para José Gautier, que nos está escuchando, gozando ahí, José. Sí, señor. También a Sergio Núñez desde Aguas Lomas, en Gurabo. Es la cosa, disfrutando del programa. Y también para Francisco Javier Reyes. Sí, gozando ahí, qué bueno. Estamos en sintonía a las 4:48. También saludando a Sonia Morales, que disfruta de esta buena música. Ave María. Aquí seguimos entonces. Vamos a escuchar ahora a Andrés Jiménez, que nos canta con cuatro, guitarra y güiro. Vamos con una plenita. Sí, señor.

Oye, qué lindo eso, tremendo, tremendo ahí, esa planita que nos trajo Andrés Jiménez con cuatro de guitarra y güiro, sí señor. Son las 4:53. Ave María, qué bueno está esto. Seguimos gozando. Recuerda que estamos en vivo, 787-798-1740. Ahí te puedes comunicar conmigo, claro que sí. Estamos aquí gozando, ¿eh? Son las 4:53. Sí señor, Ave María, esto está bueno. 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Eso, así el homenaje a Andrés Jiménez, que ahora nos canta Me Voy para el Campo, música para ti.

Señores, qué bonito eso, sí señor, Ave María, tremendo. Aquí estamos en este amanecer jíbaro, claro que sí, gozando, disfrutando y pasándola bien chévere en este homenaje hoy a el jíbaro Andrés Jiménez, como todos los viernes que tenemos el homenaje a nuestros trovadores, sí señor. Ave María, qué bueno. Recuerda que estamos a través del 787-798-1740. Sí, señor. Así que aquí estamos, disfrutando de nuestra buena música, saludando a la gente que nos escucha a través del 740. Sí, señor. WIAC 740. Y también saludando por ahí a la gente que nos escucha a través de WISA 1390 en todas las zonas desde Isabela para toda esa zona donde está conectado desde la gente de Camoy, en Atillo, allá en Aguadilla, Isabela. También saludando a toda esa gente buena que nos escucha desde Moca. Ave María, están en sintonía, claro que sí. Así que sí, gozando, y también a través del 930 en la zona de Mayagüez, Cabo Rojo, San Germán, Laja, La Parguera, toda esa zona, disfrutando ahí en el internet a través de WIAC740.com. Estamos conectados ahí. Seguimos con este homenaje a Andrés Jiménez, el jíbaro, y nos vamos con Soy con Jíbaro Borincano, ojo, borinqueño, como lo canté. Ahí está, sí señor.

Bonito eso, sí señor, aquí en este amanecer jíbaro, el homenaje hoy a nuestros trovadores, sí señor, gracias por eso, son las 5:05, 5:05, gozando, seguro que sí, saludando a la gente buena de la 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Oye, saludando por ahí a Quique Rivera, que está en sintonía, Quique, saludos para ti, bendiciones, ¿eh? También para Tere, saludando a Tere desde Naranjito, que le envía saludos a Josefina y a Norberto. Y también saludamos por ahí a Félix DJ, el pescado. Sí, señor, que desde Toa Baja y Toa Alta, las dos Toas, saludando a Tilín y a Jacqueline, su señora y su esposa. Sí, señor, su señora madre y su esposa. Saludos para todos ellos allá. 5:06. Arranca ahora el tema Raíces. Nos canta Andrés Jiménez. Vamos a disfrutarlo aquí en este Amanecer Jíbaro, homenaje a los nuestros.

El tema Raíces. Ave María, el gran Andrés Jiménez. 5:12. Este es el amanecer jíbaro. Por supuesto, aquí estamos gozando, ¿eh? Y llevando nuestra buena música. Son las 5:12. Saludando por ahí, Ave María, a Luis Flores, que está en sintonía. El gran Luis, en la cosa. Saludando ahí a sus hijas que están en Tennessee e Indiana. Ave María, sí señor. Y también desde Lajas, desde La Palguera ahí, ¿eh? Eso está bueno. Saludando también a Papo Virote, que está en sintonía, enviándole saludos a sus hijos, a los Pitufos, a William, a Carlos, a Frankie, a Nelson y también a Rafael. Así que a todos ellos, muchas bendiciones. Estamos pues aquí gozando de este amanecer jíbaro. Claro que sí. Nuestra buena música. Vamos entonces a continuar. Vamos a escuchar ahora a las 5:13, bueno, antes de seguir con la siguiente canción, saludando primeramente allá a la gente buena del Buen Café de la Casita de Lulián. Ay, María, están gozando hoy con el homenaje. Sí, señor, saludando a Carmen y a Toño y a todos allí. 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Andrés Jiménez ahora nos canta Mi Barrio. Este tema, Ave María, que te recuerda a tu barrio. Ese donde tú pasaste quizás tu niñez, tu infancia, tus buenos momentos. Ahí va este tema titulado Mi Barrio. Gózalo.

Oye, qué bonito eso, ve María. Sí, señor, tremendo, tremendo esa canción. A mí me gusta. ¿Eh? Ese es mi barrio. Sí, aquí estamos gozando. Recuerda que este es el homenaje a Andrés Jiménez. Sí, señor. Bueno, saludando por ahí a don Alberto Cruz Bernard, que está en sintonía desde Carolina, enviándole un saludo al compadre Huizo González. También saludando a Nilda López. Ave María, que está gozando por ahí. Saludos para Ramón Lorenzo y su esposa Casilda, que nos está escuchando desde Connecticut. Y hoy es el cumpleaños de Ramón Lorenzo, así que muchas felicidades, Ramón. Ave María, celebrando hoy viernes. Qué bueno, muchas, muchas bendiciones para ti y para todos los que están celebrando cumpleaños. Ave María. Así que vamos a disfrutar ahí, seguro. Vamos a saludar a Sergio Núñez, que está en sintonía desde Gurabo. También para Carmen Ortiz Aponte, para nuestro amigo William Santo, desde Quebrada Cruz, allá en Toa Alta. El amigo Henry Encarnación, buenos días, saludando a Omar Santos y también a Josué Torres, desde Caimito, su barrio, allá en San Juan. Está en sintonía a nuestro amigo Francisco El Cholo Rosario, buenos días, Cholo. Sí, señor, gozando ahí. También saludos para Mangui, desde Naranjito. Eso así, Julio Molina está disfrutando ahí también, Ave María, disfrutando de un café en coco, óyelo, eso está bueno, sí señor, bendiciones. Edwin Fuente, que también está en sintonía, saludando a toda esa gente ahí que están gozando, Ave María, como siempre, disfrutando de la música, un saco de bendiciones desde Camuy, es la cosa. Ave María. Y a Lucy González está por ahí. Y también para Benji Rodríguez. Y también para Sol. Ah, esto está bueno. Son las 5:21 en este homenaje que estamos llevando a cabo hoy en honor. El homenaje es para el jíbaro Andrés Jiménez. Y entonces, ahora sí, vamos con café con pan. Ave María, llegó el momento del café.

Oye, qué bonito. Ave María, café con pan. Sí, señor, y vianda con bacalao. Más nada. Eso es así. Oye, disfrutando de la buena música, quiero saludar por ahí a Angie. Angie, la esposa de Francisco El Cholo Rosario, que mañana estará también de cumpleaños. Está por ahí en sintonía, así que muchas bendiciones para ella. Angie, un abrazo para ti. Sí, señor. Y siempre está por ahí. Oye, también ella, junto con El Cholo, hacen también a través del Facebook el programa Amaneciendo ahí con el Cholo, con buena música de Francisco Cholo Rosario, a través de las páginas de Facebook, que de vez en cuando transmiten también la buena música. Así que saludos y bendiciones para ustedes, gozando. Busca la música buena de Francisco el Cholo Rosario a través de las redes y del Facebook. Ahí consigue a Francisco el Cholo Rosario también. Oye, saludando a Lourdes, que nos está escuchando desde Mayagüez. Qué bueno. A toda esa gente que está en sintonía a través del 930. Gracias por estar ahí. Allá en Añasco también está el Gallo Madrugador. Ese es William, que nos está escuchando a través de Wisa 1390. Qué bueno. Estamos hoy aquí disfrutando de este homenaje a Andrés Jiménez, el Jíbaro. Y ahí, café con pan. Saludando a Omar León. 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Eso es así. Seguimos con Andrés Jiménez, que nos canta ahora América Canta. En un quinto al aire.

0: América canta, qué bonito eso. Sí, señor, oye, mencionó ahí, casi todos los de América ahí. Eso, sí, qué bueno, los diferentes estilos también. Ahí a todas las comunidades, a toda América. Sí, señor, era Andrés Jiménez, saludando a Miguel Arroyo, que está en sintonía por ahí. También para Juan Carlos Castro, oye, está Gurabo encendido. Lucy González también está por ahí. Sí, señor, saludando, Ave María, a Carlos Pérez. Oye, qué bien, saludos, muchas bendiciones, Carlos. Y también para Luis Irizarri, que está desde Vega Baja. Sí, señor, disfrutando de la buena música, claro que sí. Bueno, la cosa, mis amigos, ahí estamos gozando, saludando a Ibel Hernández, que también está en sintonía desde Dorado. Y saludando a Ramón, así pues lo mencioné, saludando a tu esposa, a Casilda, que nos escribe ahí. Así que muchas bendiciones para ella, sí señor. Estamos gozando y recuerda que estamos a través del 787-798-1740. Están gozando allá, sí señor. Qué bueno, muchas bendiciones y felicidades para todos los que están celebrando cumpleaños el día de hoy. Claro que sí, y mañana también, y todo el fin de semana, seguro. Estamos gozando, que es lo importante, tenemos la pausa encima, así que ya nos toca ir a la pausa, pero seguimos, regresamos con toda esta música, el homenaje a Andrés Jiménez, hoy el Jíbaro, sí señor, así que venimos ya, no te vayas, estamos casi ahí.
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Oye, aquí estamos, seguro. Va de lunes a sábado, sí. Y también los domingos con el Amanecer Jíbaro Espiritual. Los domingos es de 5 a 7 de la mañana. Eso está bonito, ¿eh? Sí, señor. Aquí seguimos hoy, viernes de homenaje a los nuestros. El homenaje a Andrés Jiménez, el Jíbaro. Sí, señor. Y vamos a escuchar ahora el tema Cuando Yo Regrese. Sí, señor.

¡Qué bonito eso! Cuando yo regrese, ¿eh? Tremendo, es la música de Andrés Jiménez, el Jíbaro. Son las 5:45, gozando en este amanecer de hoy, amanecer de homenaje a los nuestros. Oye, vamos rapidito con los números de la lotería electrónica para los amigos que están pendientes ahí. Sí, señor, los numeritos de ayer jueves. Vamos con el sorteo de la tarde, ¿sí? El Pega 2 lo fue el 93, el Pega 3 el 597 y el Pega 4 el 5373. En el sorteo de la noche, el Pega 2 fue el 89, el Pega 3 el 953 y el Pega 4 el 4711. Esos son los numeritos de la lotería electrónica. Seguimos, Ave María, seguimos gozando aquí en este amanecer jíbaro. Vamos a escuchar ahora Décimas del Camino, Andrés Jiménez.

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Oye, qué bonito eso, ¿eh? La música de Andrés Jiménez. Oye, saludando a Gustavo, a María y a Chago desde Jurutungo, en el último vagón, a Elsa también desde Barrio Ortiz, allá en Toa Alta, y a Juan Frank Rosario Vega, toda esa gente que está gozando por ahí. Hay mucha música de Andrés, así que no las podemos poner todas hoy, pero mañana podemos poner las que hoy nos faltaron. Nos vamos con A mí me gusta mi pueblo. A mí me gusta. Ah, mi son. Disfruta de la música de Andrés Jiménez.

Ave María, qué lindo. Gracias, mis amigos, por la sintonía. Feliz viernes, que la pasen bien y sobre todo muchas bendiciones. Recuerda, la próxima hora, Noticias 7:40 en la mañana. Deseándoles que la pasen bonito.

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2: ¿Qué tal, amigos? Gracias por estar con nosotros. Bienvenidos a WIAC 740 en la mañana. Estamos cubriendo a todo Puerto Rico de punta a punta. Bonito día. Gracias por su sintonía, gracias por acompañarnos, gracias por estar con nosotros en WIAC y toda su cadena. En el 740M en San Juan, 930M en Cabo Rojo, 3090 AM, 1390 en Isabela. 740 San Juan, 930 Cabo Rojo, 1390 en el noroeste de Puerto Rico. Bueno, ayer fue un día raro. Hubo política caliente, pero también la ciudadanía está molesta, no solo con lo que está pasando en energía eléctrica, también en agua potable. Ustedes saben que, bueno, cada día tenemos un racionamiento de agua que comienza a complicarse. Comienza a complicarse por distintos factores. Entre estos, bueno, el escenario que empiezan a observarse más averías, que de estas averías, pues algunas son muy grandes, algunas son muy complicadas, y como pinta, pues no es bueno para nosotros. A esta hora de la mañana, para que vayan entendiendo un poco mejor, hubo hasta manifestaciones en escuelas de maestros y de estudiantes. Hay estudiantes que dicen, pero ¿cuál es el plan aquí? No hay agua, se va la luz cada rato, hace calor. Los alimentos no son lo que se esperan. Y así sucesivamente. Ante este escenario, les tengo que decir varias cosas. Entre estas, dos embalses se quedaron igual. Matrullas y Guajataca. Ni subieron ni bajaron. Subieron Guayabal 6 centímetros. Luqueti 27 centímetros. Loco 7 centímetros. Caunillas, un centímetro. Todos los demás bajaron. Cerrillo bajó 6 centímetros. Dos Bocas bajó 8 centímetros. Guayo bajó 33 centímetros. Garza bajó 3. Guineo bajó 31 centímetros. Patilla bajó 2 centímetros. Al igual que Carite. Fajardo bajó 4 centímetros, Río Blanco bajó 4 centímetros, Tobaca bajó 2 centímetros, Sidra bajó 1 centímetro, La Plata bajó 6 centímetros, Carraízo bajó 5. Entonces, el presidente de la AAAD me decía que no era lineal la reducción de la plata, que no era. Pero mira, tenemos 45.49 metros. Le vamos a bajar los 6 centímetros de hoy, los 6 centímetros de ayer, los 7-8 antes de ayer, y sigue sumando así. Entonces, si yo me quedo con el 6 centímetros, 1, 2, 3, 4, 5, 6, 7, 8, 9, 10. Hace unos días yo había dicho que tenía 13 a 14 días. Hoy tiene 10. 10 días para llegar al ajuste. ¿Cuál sería el ajuste? Bueno, el ajuste podría ser, pues, que tengamos, por ejemplo, unas cuantas horas sin agua. Lo curioso es que esto bajó 6 centímetros la plata ayer, de ayer para hoy. Cuando ayer hubo una avería en la plata que dejó a 30.000 abonados sin servicio de agua, que ayer en la noche todavía no había sido corregida la avería. Incluso se había estado hablando de una reparación que, bueno, se esperaba que en horas de la madrugada se diera. Eso quiere decir, en arroz y habichuela, ¿qué es lo que quiere decir? Sí, piensen, piensen. La cabecita. Ajá. Que los que no tenían agua ayer y, por ejemplo, tenían cisterna, que la vaciaron, que consumieron normal, pues en el día de hoy van a consumir lo que normalmente consumen hoy, bueno, si les llega. Y van a recargar la cisterna. Y cuando eso pasa, pues ese bajón debería proporcionalmente ser un poco mayor en el día de mañana, si es que la arreglan hoy. Porque el problema que tenemos es que, pues miren, todo el mundo quiere prepararse con las cisternas. Y son buenas, pero se supone que lo que hagamos, en vez de gastar el agua normal que gastamos, es reducir el consumo de agua. Que usted gaste menos agua de lo que normalmente usted gasta. Entre las cosas que hay que hacer es no lavar los carros y no regar las plantas. Oye, usted puede regar las plantas con el jabón, con el agua con jabón que usted usa en la lavadora. Usted lo puede hacer. Puede esa agua utilizarla de manera de reciclaje, para, en vez de botarla por la alcantarilla, y usted coge y riega las plantas. Así yo riego las mías, por lo menos los 4 y 5 arbustitos que tengo, que está, mira, están así virados. Le falta vida, pero no hay de otra. Entonces, si usted lo logra, pues va a bajar el consumo y va a ayudar a que se alargue la vida del embalse. Otra de las cosas que usted puede hacer con el agua, si usted va a lavar ropa, tratar de lavar ropa con una tanda grande. No se ponga a lavar tres panties y tres calzoncillos. No. Lave de verdad. Lave en una tanda completa, full. No malgaste el agua. Entonces, cuando usted tiene esa agua también, si usted no tiene matas, si usted no tiene huerto casero, usted puede utilizar esa agua para bajar los baños. También. Esa es otra técnica. Vamos a empezar a hacer, ¿cómo se llama eso? Ecoamigable. Nuestros abuelos siempre lo hacían. Yo no sé si ustedes se acuerdan que antes las cocinas tenían como una ventana. Yo no sé si ustedes se acuerdan que incluso tenían hasta un fregadero que daba hacia la hacia afuera. Por lo menos yo así yo lo recuerdo. se ponían en la pared, la persona, casi siempre mujer, y entonces el fregadero estaba hacia afuera y esa agua que botaba casi siempre estaba cerca del famoso huerto que claro, antes no se llamaba huerto, antes se llamaba, pues miren, ahí está el recao, el orégano, la albahaca, estaban las plantas de guineo también, porque se mantenía húmeda esa área. Esos son los trucos. Se reciclaba y se busca. Siempre se mantenía húmeda esa tierra y siempre daban los mejores cultivos de hortalizas y de frutos pequeños, vegetales. Se daban unos ajíes que eso era, que se comía un ají de eso. Bueno, a nuestros abuelos les encantaba el pique. Ahora uno se come un pique y le bueno, le duele hasta el alma cuando entra y cuando sale. Pero antes, nuestros abuelos, nuestros bisabuelos, de hecho, se comían pique todo el tiempo y nada pasaba. Ahora yo me como algo picante, muchacho. Hemos cambiado. Antes la gente comía si había pique. Y había unos piques que eran como unos habaneros. Y entonces le echaba, pero usted decía, pero ¿y qué es esto? ¿Quién se come eso? Y ese olor tan fuerte a pique. O sea, que eso quemaba. Pues miren, eso con las habichuelitas, con las sopas, con la carne, con lo que fuese. Nuestros abuelos sabían que teníamos que ser más ecoamigables. Y era algo natural. Tampoco era que tenían tanto conocimiento de decir, ay, mira, qué ecoamigable soy. No. El concepto estaba, pero no lo conocían. A esta hora de la mañana les tengo que decir que tenemos ya a 657 abonados sin servicio de energía eléctrica a esta hora de la mañana. 181 están en la región de Arecibo, 43 en la de Bayamón, 4 en la de Cagua, 31 en la de Carolina, 332 en la de Mayagüez, 51 en la de Ponce, 15 en la de San Juan. La hora 6:17 en el 7:40 de la mañana.
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2: El presidente del Senado cuestiona manejo del contrato de Power Expectation tras referido al FBI. Gobernadora no descarta cancelar el contrato de Osvaldo Carlo para manejar el 3PPO. Contralora señala fallas en contratos por más de 9.6 millones de dólares en la AAA. Esto no es un lugar para castigar a nadie. Santini asegura que el PNP no penalizará ausencias a reunión. Juan Dalmau exige destitución del SAR de Energía. La gobernadora no puede mirar hacia el otro lado. Maestros realizan protestas por salarios, retiro digno y mejores condiciones en las escuelas. Buenos días, la hora 6:18 en todo Puerto Rico.
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2: Hola, hola, vamos arriba, vamos a desayunar, vamos a bebernos el cafecito, ¿verdad? ¿Ya lo hicieron? ¿Ya están listos? ¿O usted es de los que se levanta que no quiere levantarse? ¿O es de los que se levanta antes que la alarma? Y usted mira así con los ojos como de pescado de freezer. Yo le tengo que decir, no, yo tengo que decirle que por alguna razón ya mi cuerpo ha manejado esta situación y antes que suene la alarma ya yo estoy despierto. Ay, ¿sabes qué es lo que yo digo? Ay, Dios mío, es como 5 minutitos más en mi mente. ¿Tú pones qué? 5 alarmas y como quiera, y ay, mira, Dios mío. 5 alarmas para levantarse y por poco se queda hoy. Bueno, la cosa es que, ¿qué les puedo decir? Ay, levántese ya. Póngase, escúchenos. Sí, va a ser para el patio. Camine por allí, empiece a mirar cómo las aves, cómo los insectos están pasando por su casa allí en el patio. Huela la frescura de la mañana. Haga cosas naturales, desintoxíquese de las cosas tan tediosas del planeta, del mundo, de la política. El presidente del Senado, Tomás Rivera Chat, cuestionó este jueves el manejo del fallido contrato con Power Expectation LLC para promover 400 megavatios de generación temporera, luego de que el licenciado Osvaldo Carlos Linares asegurara que un referido relacionado con las múltiples acusaciones que rodean el acuerdo de unos 5.900 millones de dólares fue asignado a un agente de negociado federal de investigaciones, FBI por sus siglas en inglés. Se canceló el contrato, hay cuestionamientos, intrigas, sospechas e investigaciones sobre el manejo del contrato de generación temporera que el encargado de la oficina independiente 3PPO, licenciado Osvaldo Carlo, validó, expresó Rivera Chats en sus redes sociales. El líder senatorial puso particular atención sobre el periodo entre el vencimiento el 30 de junio del contrato de RECOMS con la Autoridad para las Alianzas Público-Privadas para manejar la Oficina Independiente de Adquisiciones 3PPO y su renovación el pasado 7 de agosto. Hay unos tiempos, hay una fecha que de alguna manera levantan sospecha del presidente del Senado y que ahora este casito está manejándose, parece ser, en la oficina del FBI. 6:21, 7:40 en la mañana.
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2: Al regreso en el 7:40, Juan Dalmau exige destitución del zar de energía. La gobernadora no puede mirar hacia otro lado. Ya rezamos.
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2: Gracias por continuar con nosotros aquí en WIAC 740 en la mañana. Nos llaman de la urbanización Altura Hacienda Dorada. Dicen que llevan sin agua una semana. Esto en Toa Baja. Están preguntando por qué ellos no tienen agua y si la empresa Pepsi, que está exactamente al lado. Así que vamos a verificar. Urbanización Altura Hacienda Dorada, sin agua, lleva una semanita en Toa Baja. Así que imagínese usted. Imagínese usted. Bueno, pero hay en San Juan gente que no tiene agua hace ya casi 150 días. Imagínese. Bueno, en el 2026 nosotros hablar de que la gente no tiene agua es como que wow. Con todos los adelantos tecnológicos y toda la infraestructura que tenemos versus el pasado. habrá que ir pensando, por ejemplo, en lugares donde tengamos un sistema de acueducto comunitario, donde, por ejemplo, que haya un sistema de agua y la gente vaya y recoja agua para cuando necesite. Por ejemplo, cuando usted va en Roma, en toda la ciudad de Roma está interconectado un sistema de agua. Y entonces usted va y, en todas las plazas, todos los lugares, usted va y abre allí, está la fuente. Y ese sistema, usted va y coge agua. Y hay gente que se bebe el agua de allí. Yo no me atrevo ni loco. Bebo agua de allí y me muero. Pero ese sistema, supuestamente el agua es agua potable. Y cae en unas bandejas. Claro, es parte del proceso. Son fuentes. Fuente de piedra. Entonces tiene agua constante. Y eso se va por ahí y vuelve y se recicla. Y vuelve todo el tiempo. Y la gente para, todo el tiempo para cargando sus botellitas de agua. Pero vamos a ver qué pasa. El secretario general del Partido Independentista Puertorriqueño, Juan Dalmau, exigió este jueves a la gobernadora Jennifer González Colón la destitución de Josué Colón, zar de energía, de todas las posiciones que ocupan el gobierno. Ante las irregularidades y señalamientos surgidos en torno al contrato de $5,900 millones para generación temporera. Dalmau también reclamó, como parte de las acciones que entiende debe tomar la gobernadora, es iniciar el proceso para cancelar el contrato de la firma del licenciado Osvaldo Carlos Linares, que maneja la Oficina Independiente de Adquisiciones, mejor conocido como 3PPO. Aunque mucha gente dice que eso es lo que tienen allí. 3PO. 3PPO. La gente está... Sí, la gente está... Es bárbaro, ¿viste? Ay, señor. Mínimamente es evidente que se ha incurrido en negligencia en el ejercicio de obligaciones y funciones que representan una falta al deber que se tiene con el pueblo de Puerto Rico. Ante un señalamiento de esta magnitud, la gobernadora no puede mirar hacia otro lado, expresó Dalmau en declaraciones escritas. La hora C27, 7:40 de la mañana.
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2: A regreso en el 7:40 de la mañana, el informe más completo de los deportes. Ya rezamos.
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2: Gracias por continuar con nosotros aquí en WIAC 740 en la mañana, a la hora 6:29.
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2: A esta hora de la mañana, ¿qué tal si nos conectamos con Caro Negrón de La Ley Deportiva? Programa que se transmite el lunes a viernes a las 10 de la mañana por WIAC y toda su cadena. Cano, buenos días.
4: Saludos, José. Buenos días para ti, para la chimpa de la radio, y saludos a los fanáticos del programa.
2: Bueno, ¿ya tomaste café?
4: Sí.
2: Muy bien.
4: Pues tomé café y pues llego ahorita a la emisora a tomarme otro.
2: Ah, bueno, te envidio, porque todavía no me lo he tomado. Cuéntame, bueno, me dicen aquí que si trajiste tacita, si vas a traer.
4: La tengo en el carro.
2: Ah, pues muy bien. Cuéntame, Cano, ¿qué está pasando en el mundo de los deportes?
4: Hombre preparado, vale por lo. Pues mira, en el baloncesto, esta noche, si Bayamón gana, se acaba la temporada. Aguada con otros planes, obviamente, se espera casa llena. Yo sé que la gente de Bayamón, ese grupo de fanáticos, siempre apoya a los vaqueros, independientemente de dónde sea el juego. Así que esperamos un gran juego hoy, que gane el mejor. Si gana Bayamón, se acaba. Si gana Aguada, el domingo entonces se decide acá en Bayamón. Ya se dio a conocer el listado. Yo había hablado de la preselección, que eran 24 jugadores, recortaron 12. Oficialmente, los que nos van a representar en la próxima ventana, como se le llama el torneo, José Alvarado, Yerrel de Jesús, Ethan Thompson, su hermano Stephen, Alfonso Plummer, Ian Clavel, Davon Reed, Isaías Piñeiro, Daniel Rivera, Ismael Romero, el cubanazo, y George Condi. Ese es el grupo de los 12 que ya fueron seleccionados. También en el baloncesto de la NBA se anunció ayer la firma del barbudo James Harden por 3 años y $97 millones. O sea, que se queda con Cleveland, que fue el equipo que él terminó el torneo la temporada pasada. La selección femenina de voleibol, que ya están en Dominicana, comienzan hoy la ruta buscando esa clasificación a los Panamericanos 2027. Puerto Rico está en el grupo de Dominicana, Cuba, Costa Rica. El otro grupo es Estados Unidos, Canadá, México y Trinidad. De estos 8 equipos hay 3 espacios, 3 plazas, porque Estados Unidos no cuenta, porque Estados Unidos es sede. Quiere decir que son 7 equipos buscando 3 espacios. Puerto Rico tiene una gran oportunidad. El masculino, el Norseca, se juega este domingo en el Pachín Vicente de Ponce. Ese es el Norseca Final Four. Estados Unidos, Dominicana, México, Canadá, Guatemala y también Puerto Rico. Ayer se llevó a efecto la vista relacionada a las expulsiones que hubo en el juego del sábado de la pelota AA. Al momento, a esta hora que estoy hablando contigo, a las 6:32, no tengo información sobre qué sucedió allí anoche. Yo espero que ya a las 10, cuando vaya a comenzar la Ley Deportiva, tengamos la información. Los jugadores eran Carlos Dávila, Alexis Rodríguez Lebrón y Jonathan González. Dávila también es coach del equipo Yabucoa. Se había anunciado también varios coaches adicionales del equipo de Yabucoa, Torrens, Decler y Pito Fonseca. Entonces Comerío, Kevin Bermúdez y Kelvin Román fueron también los que fueron, ¿verdad?, mencionados por la gerencia de Comerío. Así que cuando tenga la información a las 10, si la tenemos ya, pues la podemos brindar. hoy continúa la serie. Este es un formato de 2-3-2. Se supone que este weekend se juegue viernes, sábado y domingo en el Sola Morales. Lo del domingo, obviamente, es de ser necesario. Para que eso ocurra, Yabucoa tiene que ganar, o ganar hoy, o ganar mañana, o ganar los dos para que el juego del domingo se pueda celebrar. El horario, hoy a las 8, mañana a las 7:30, y si fuera juego domingo, a las 5 de la tarde. El equipo de Yabucoa tiene una marca de 29-14 colectiva, 34-12 Comerío. Comerío batea 2.24, 174 batea Yabucoa. Comerío pichea para 2.25, Yabucoa 4.12. Comerío ha anotado 10, Yabucoa 6. Comerío ha cometido 3 errores, Yabucoa 2. Finalmente, en el béisbol de las Grandes Ligas ayer, entrando ya a los últimos 35 juegos de un torneo de 162 juegos, el equipo de San Luis le ganó a los Reds 10-9. Brian Torres de 3-1 batea solamente 2.34, 26-111. En su carrera también con San Luis en esta temporada tiene 4 cuadrangulares. Los Guardianes le ganaron a San Francisco 5-2, Toronto a Tampa 5-1, Kansas City a Oakland 6-2, Hernández de 3-1, Cortés de 3-2, Atlanta blanqueó a los Media Blanca 2-0, Milwaukee le ganó a Seattle 7-4, Yankees a Orioles 6-1, le variaron la serie. Eli Ramos de 4-1, 109 su promedio con los Yankees. Impulsó su primera carrera en el uniforme de los Yankees y jugando de manera regular en 18 juegos que lleva participando. Texas 2, Washington 0, y Houston cayó vía paliza 18-3 sobre el equipo de Anaheim. Christian Vázquez de 4-1, batea 2.50, su temporada es de 7 cuadrangulares, también 25 carreras impulsadas. Así que recuerden que esta noche continúa la final de la AA en Caguas, continúa la final del baloncesto en Aguada. Así que, José, a las 10 estaré con más información. Hoy tengo a César Velázquez, dirigente de Arroyo de la Coliseba, hablando un poquito sobre lo que él espera del torneo. Estaré contigo nuevamente el próximo lunes, Dios mediante, y buen fin de semana para ti, buen fin de semana para todos.
2: Gracias, Cano, por la información. La hora 6:35 en el 7:40 de la mañana.
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2: Buenos días, soy José Ángel Cordero y estos son los titulares más importantes para esta hora en el 740. Gobernadora no descarta cancelar el contrato de Osvaldo Carlos para manejar el 3PPO. Contralora señala fallas en contratos por más de 9.6 millones de dólares en la AAA. Esto no es un lugar para castigar a nadie. Santini asegura que el PNP no penalizará ausencias a reunión del directorio. Maestros realizan protesta por salarios, retiro digno y mejores condiciones en las escuelas. Casi 9.000 personas reclaman vistas antes de cambiar leyes ambientales. Buenos días, la hora 6:36 en el 7:40 de la mañana.
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2: La hora 6:37 en WIAC 740 en la mañana, cubriendo a
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2: A esta hora de la mañana tengo en línea telefónica a la meteoróloga Villanueva del Servicio Nacional de Meteorología. Gracias por estar con nosotros. Bienvenida.
5: Sí, buenos días. ¿Cómo estamos?
2: Bueno, estamos aquí esperanzados que yo creo que estamos con la danza de la lluvia. Villanueva, estamos tratando de orar, rezar, no sé, porque el panorama como que no está bien. Usted nos pondrá al día. Hasta el momento, en el día de ayer, no hubo episodio de lluvia, ¿verdad?
5: No, lo que hubo por lo menos el miércoles, los episodios de lluvia fue mayormente para el interior oeste de Puerto Rico, algunos para la mitad este, pero no esas lluvias tan anticipadas que necesitamos para esa zona. Pero sí, para el oeste llovió bastante, que se formaron tronadas fuertes en el área.
2: Pero lo curioso de eso es que, por ejemplo, cuando yo veo los embalses en el área oeste, tampoco captaron mucha agua. Por ejemplo, Oaxaca, de ayer para hoy, absolutamente nada. Ayer había agarrado muy pocos centímetros. Así que parece que cayó, pero la tierra la absorbió muy rápido.
5: Cuando se dio esas lluvias copiosas fue mayormente para el miércoles, que fue para que tuvimos la onda más con una vaguada que se desarrolló. No es que cogieron tanto, pero no tienen no está en la sequía que está literalmente el sur o el este de Puerto Rico. Mayormente donde se se necesita esa lluvia en esas zonas donde está la sequía de moderada, particularmente, que se elevó para esas zonas del este de Puerto Rico y las islas también.
2: Ayer había un boletín relacionado a calor. Se esperaban temperaturas sobre 100 grados, por lo menos la sensación. ¿Eso se dio ayer? ¿Pasó?
5: Sí, ayer también se pasó y hoy también hay una advertencia de calor. Esto usualmente es que tenemos varias áreas, particularmente áreas costeras y urbanas, que podrían verse los índices de calor por encima de los 108 grados. No solamente que lleguen por un momento, sino que son áreas más amplias y con un periodo por lo menos mínimo de 2 horas que podría entonces sentirse ese calor. Ya entonces estamos viendo que si vemos que las condiciones se empeorarían, pues podríamos elevar esa advertencia a un aviso de calor extremo. Pero sí estamos viendo que estos periodos de calor, y si se siguen, pues esto empeora ese estrés de calor que se podría sentir para estas personas.
2: Claro, ya hay personas reportando que sus familiares, sus amigos, han tenido de alguna manera pues problemas de salud, que han tenido que ir hasta la sala de emergencia por el calor. Así que personas que trabajan al aire libre, o que de cierta manera hacen ejercicio o toman uh-huh. algún medicamento que les puede provocar mareos por el sol, pues deben de alguna manera tener mucha precaución.
5: Eso es correcto. Usualmente cuando emitimos una advertencia de calor, no es solamente que estamos viendo que los índices de calor van a llegar a los 108, es ver que los efectos y el impacto en la salud de las personas pueden empeorarse por eso mismo. Puede ver que haya enfermedad por calor, las personas a lo mejor están trabajando en horas pico del día bajo el sol. Es importante que las personas estén bien conscientes de cuáles son esos síntomas, que cuando especialmente hay estos días calurosos con advertencias de calor, tomar esos periodos, estar en sombras lo más posible, tomar líquido, también velar por esa población vulnerable, para los niños, envejecientes, también las mascotas, que tengan suficiente agua. Eso es importante, que no es solamente es el verano, no es que van a haber periodos largos con índice de calor, esa sensación de calor alta, que podría entonces afectar la salud de las personas, y entonces esto también aumenta la visita a doctores y a hospitales por ese efecto de periodos largos de calor que se puedan sentir durante el día.
2: Durante el fin de semana, desde hoy, vamos a tener mejoría en las condiciones del tiempo en cuanto a lluvia, porque ya me habló que hoy tendremos advertencia de temperaturas altas y para esta semana, para este fin de semana y la próxima semana, ¿cómo estará?
5: Honestamente no cambia mucho el panorama. Este fin de semana se ve bastante similar. Si hay alguna lluvia, serían lluvias pasajeras que se podrían estar dando para la zona del este de Puerto Rico, pero serían de corta duración y áreas bien localizadas. No sería hasta por lo menos sería martes o miércoles que aumenta un poco esa humedad en nuestra zona. No quiere decir que van a haber esas lluvias tan esperanzadas para el área donde más se necesita. Hay que estar muy pendiente, pero por lo menos por los próximos días las condiciones no van a cambiar mucho, algún tipo de variación, pero nada así que pueda cambiar el panorama en términos de el calor y la falta de lluvia en nuestra zona.
2: ¿Al momento hay alguna onda tropical que el centro de huracanes esté echándole un ojo para los próximos días? ¿O al contrario, ese océano Atlántico está pues inactivo en ese sentido de que no está produciendo los sistemas que normalmente nosotros vemos en esta temporada?
5: Por el momento lo único que estamos vigilando son dos áreas de probabilidad baja de formación y no está en el área antes de la cuenca. Son básicamente vaguadas fuertes en las superficies que están bien al norte de nosotros, que usualmente no tienen ninguna posibilidad de llegarnos. En términos de ondas tropicales, no hay ninguna onda tropical que el Centro Nacional de Huracanes esté monitoreando que esté cercano al continente africano y que tenga ese movimiento hacia nosotros. Sí vemos que en las guías de modelo aumenta esa humedad para, como había mencionado, mediados de la semana que viene, pero todavía es muy temprano, y para que esté pendiente de cómo se podría manifestar ese aumento de humedad en nuestra área. Aunque no sea un evento de lluvia que nos pueda como que sacar de estas condiciones de sequías, cualquier lluvia que tengamos en el área es bienvenida.
2: En cuanto al mar, ¿cómo estamos con el mar? Y además, el polvo del Sahara.
5: Pues en términos del polvo del Sahara, todavía va a estar, amaneció hoy brumoso, todavía tenemos concentraciones de baja a moderada, vamos a ver una mejoría en las concentraciones del polvo del Sahara esta tarde. De hecho, por eso es que tenemos, usualmente cuando tenemos presencia del polvo del Sahara, el calor usualmente se exacerba, y esto es porque no ha... las temperaturas de la noche no bajan lo suficiente, entonces empezamos el día un poquito más caluroso de lo que tendríamos sin el polvo del Sahara en nuestra área. Vamos a ver que por lo menos en horas de la tarde se va a ir retirando ese polvo del Sahara y darnos un respiro por los próximos días, pero nuevamente todavía estamos en este ciclo donde tenemos días de baja concentración, y la semana que viene podríamos ver nuevamente concentraciones de baja moderada de polvo del Sahara nuevamente en nuestra área. En términos de las condiciones marítimas, está un poco picado el mar, mayormente por el viento, pero nada así, no tenemos ninguna advertencia para operador de pequeñas embarcaciones. Tenemos un riesgo moderado de corrientes marinas, eso quiere decir que por lo menos en áreas propensas a ellas, pues tener mucha precaución, tratar de nadar en áreas más protegidas, pero no tenemos ningún tipo de comunicado de riesgo alto de corrientes marinas.
2: Bueno, gracias por estar con nosotros esta mañana.
5: Igualmente, que tengan buen día.
2: Escuchaban ustedes a la meteoróloga Cecil Villanueva, ella del Servicio Nacional de Meteorología, conversando con nosotros sobre las condiciones del tiempo. Me llama mucho la atención lo que dice Villanueva relacionado a las temperaturas para el día de hoy y para el fin de semana. Nos dice también que ahí está el polvo del Sahara presente, la bruma, y que podría de alguna manera tener algo de actividad lluvia entre el martes y miércoles de la próxima semana, pero es bien bajito. Y no hay ondas tropicales o sistemas con posibilidad de desarrollo ciclónico que alcance la zona de Puerto Rico. Así que, bueno, seguiremos orando. 6:46.
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2: A regreso en el 7:40 de la mañana, gobernadora no descarta cancelar el contrato de Osvaldo Carlos para manejar el 3PPO. Ya regresamos.
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2: Gracias por continuar con nosotros. La gobernadora Jennifer González Colón no descartó cancelar el contrato que la Autoridad para las Alianzas Público-Privadas suscribió con la firma del licenciado Osvaldo Carlos Linares, el famoso RECOMS, para el manejo de la Oficina Independiente de Adquisiciones 3PPO, por sus siglas en inglés. Quien ha dicho que no, cuestionó la primera mandataria a pregunta de la prensa sobre el futuro del contrato que le fue renovado al abogado el pasado 7 de agosto para dirigir la dependencia encargada de la evaluación de los procesos de subasta y contratación relacionados empresas con, que operan activos públicos bajo el modelo de alianzas público-privadas. Luego de que la Junta de Control Fiscal terminó revocando su autorización a un acuerdo para proveer 400 megavatios de generación temporal valorado en $5,900 millones. La cancelación del acuerdo surgió a raíz de señalamientos por parte de la compañía E-Rock. Advirtió sobre un alegado intento de extorsión y otras acciones fraudulentas por parte de una de las empresas que forma parte del consorcio que obtuvo el contrato, Power Expectation LLC, con el fin de forzar su participación en el acuerdo. La hora 6:50, 7:40 en la mañana.
3: Policiacas.
2: Un hombre de San Juan fue arrestado por el FBI tras ser acusado de robar a mano armada los vehículos de los conductores de dos de Uber en incidentes separados ocurridos el año pasado. Benjamín Obed Velázquez Hernández enfrenta dos cargos de carjacking y otros dos por violaciones de las leyes federales de armas de fuego, informó el fiscal federal interino para el Distrito de Puerto Rico, Héctor Ramírez Carbó. Un gran jurado federal presentó la acusación el 30 de julio del 2026, mientras el arresto se produjo el pasado 18 de agosto. El acusado habría utilizado fuerza, violencia e intimidación con intención de causar la muerte o lesiones corporales graves, indica el pliego acusatorio. Ahora 6:50, 7:40 en la mañana.
3: Farándula.
2: Sobrepasaron el millón de personas ahora frente a una pantalla y múltiples dispositivos conectados a la vez marcaron el intento de miles de fanáticos por conseguir una taquilla para el cierre de Debit y Dalma Fotos World Tour de Bad Bunny en el estadio Irán Bithon. La alta demanda por los conciertos del sábado 22 y domingo 23 de agosto provocó que los boletos se agotaran, mientras en redes sociales se multiplicaban las quejas de personas que aseguraban haber esperado durante horas sin lograr completar una compra. Entre esa multitud estuvieron 8 personas entrevistadas por el vocero, ninguna de las cuales logró conseguir una taquilla. Sus experiencias van desde filas virtuales de cientos de miles de personas y esperas de hasta 6 horas hasta quienes desistieron de intentarlo ante la alta demanda o el poco tiempo que tuvieron para prepararse tras el anuncio. La hora 6:52 en el 7:40 de la mañana.
3: Salud.
2: Es pequeño, se adapta con facilidad al entorno urbano y puede convertir una picadura en una amenaza para la salud. El mosquito Aedes aegypti, principal transmisor del dengue, Zika y chikungunya en Puerto Rico, permanece bajo vigilancia constante en un laboratorio que este jueves abrió sus puertas al público. La actividad coincidió con el Día Mundial del Mosquito y el décimo aniversario de la Unidad de Control de Vectores, creada en el 2016 como respuesta a la epidemia de Zika. Durante la casa abierta, científicos y técnicos mostraron cómo analizan los mosquitos recolectados en distintas comunidades para identificar la presencia de virus antes de que continúen propagándose. El trabajo comienza en el campo, donde el personal instala trampas y recoge muestras. Posteriormente, los insectos llegan al laboratorio molecular para ser clasificados y sometidos a pruebas capaces de detectar dengue, Zika y chikungunya. Esta información permite conocer dónde circulan los virus y orientar las estrategias de prevención y control. Ahora 6:53 en el 7:40 en la mañana. ¿A ti te ha picado un mosquito? ¿Le picó? ¿Le molesta? Ay, a mí me le molestan los mosquitos, pero están ahí.
3: Economía.
2: La tasa promedio de las hipotecas a largo plazo en Estados Unidos bajó por segunda semana consecutiva, pero sigue siendo elevada en comparación con esta misma época del año pasado. La tasa fija de referencia a 30 años cayó a 6.65% con respecto a 6.67% de la semana pasada, informó el jueves el comprador de hipoteca Freddie Mac. Hace un año la tasa promedio era de 6.58%. Los costos de endeudamiento de las hipotecas a tasa fija a 15 años, que a menudo buscan los prestatarios que refinancian un crédito hipotecario, también disminuyen. Esa tasa promedio bajó a 5.95% con respecto al 5.96% de la semana pasada. Sin embargo, hace un año estaba en 5.69%. Pese al retroceso reciente, las tasas hipotecarias han ido mayormente al alza este año, lo que limita el poder adquisitivo de los compradores de vivienda. Las tasas elevadas pueden llevar a posibles compradores a posponer la compra de una casa. Una de las razones por las que las ventas de viviendas en Estados Unidos han sido lentas, muy lentas este año. 6:54, 7:40 de la mañana.
3: Internacionales.
2: Un sismo de magnitud 6.7 sacudió este jueves una región de los Andes peruanos y se sintió en varias zonas del sur del país. Las autoridades no habían informado inicialmente sobre daños materiales o personas afectadas. El movimiento ocurrió alrededor de la 1 de la tarde y tuvo su epicentro a 38 kilómetros al noroeste en la provincia de Paranicochas, región Ayacucho, según el Servicio Geológico de Estados Unidos. La agencia situó el temblor a una profundidad de 66.7 kilómetros. Aunque el epicentro se ubicó en Ayacucho, residentes de otras regiones incluidas Ica y Arequipa también sintieron el movimiento. 6:55, 7:40 en la mañana.
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2: Al regreso, ¿hay tapón o no hay tapón? ¿Hay accidente de tránsito? ¿Se tiene que desviar? No se retire, regresamos ya.
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2: Gracias por continuar con nosotros aquí en WIAC 740 en la mañana. Estamos cubriendo a todo Puerto Rico de punta a punta. La oficina del Contralor señaló deficiencias en la contratación y administración de servicios profesionales en la Autoridad de Acueductos y Alcantarillados. Entre ellas, la otorgación de dos contratos por más de $9.6 millones sin llevar a cabo

0: auditoría contiene dos hallazgos significativos relacionados con la contratación y el manejo de servicios profesionales en las oficinas de servicios al cliente: recuperación de agua y recuperación de agua no facturada. Según el informe, la AAA otorgó los dos contratos para servicios relacionados con la optimización de ingresos, manejo de presiones, detección de fugas y apoyo operacional. Sin embargo, la auditoría encontró que parte del personal contratado realizaba funciones similares a las de puestos incluidos en el plan de clasificación y retribución de la AAA, y en algunos casos trabajaba jornadas equivalentes a la de empleados regulares. 6:59, 7:40 en la mañana. A esta hora de la mañana ya tomo café. Mira, ya no estoy tomando aquí. Mira. Nescafé. A esta hora de la mañana, un cappuccino. ¿Tú no has tomado nada? ¿Por qué? Tómate un cafecito, un chocolatito. Esto cae espectacular. Esto despierta a los muertos. ¿Oíste? No importa que te hayan hecho la endoscopía, no importa. 6:59.
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0: A esta hora de la mañana nos vamos con Lou para saber qué está pasando. Buenos días.
2: Muy buenos días, El Madrugador lo sabe, 7:40 de la mañana te mantiene informado. Informe del tránsito: tráfico pesado en la 22 Este en Bayamón, en la 167 Norte en Bayamón, en Avenida Lomas Verdes Oeste en Guaynabo, en la 181 Norte en Trujillo Alto, también en la Avenida 65 de Infantería Oeste en San Juan, en Expreso Román Valdoriotti de Castro Oeste en Carolina, en la 1 Norte en Caguas, en la 30 Oeste en Gurabo. Peligro vial en la 52 Sur y también en el Expreso Román Valdoriotti de Castro Oeste. Peligro en el camino en la 22 Oeste. Soy Los Rodríguez. Este fue el informe del tránsito en 7:40 de la mañana con José Ángel Cordero. Hora 7:01.
0: A esta hora iniciamos una hora completa de información en el 7:40.
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0: Buenos días, soy José Ángel Cordero y estos son los titulares más importantes para esta hora en WIAC 740 de la mañana, cubriendo a Puerto Rico de punta a punta. Esto no es un lugar para castigar a nadie, así dice Santini, sobre el PNP que no penalizará ausencias del directorio. Maestros realizan protesta por salarios, retiro digno y mejores condiciones en las escuelas. Casi 9,000 personas reclaman vistas antes de cambiar las leyes ambientales. Auditoría revela que Aguada mantuvo tabletas sin usar por más de 3 años. Caen 2 veces en la trampa, alertan sobre nuevas estafas dirigidas a víctimas de fraude. Buenos días, la hora 7:12 en el 7:40 de la mañana, cubriendo a toda la isla.
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0: Hola, hola, gracias por estar con nosotros. Bienvenidos a WIAC 740 en la mañana. Ahora que veo ese guineo que está súper maduro, cómetelo, trágatelo, ya está así. No lo bote, porque esté negro no significa que está malo. ¿Ah? Dale, cómetelo. Miren, el problema, ahora que veo a la compañera con el guineo maduro, a punto ya de dañarse. Fíjate, ¿sabes lo que yo tengo ganas? Como comerme unos caballitos. ¿Te acuerdas que antes, cuando los guineos estaban así ya poniendo demasiado maduros, les ponían como harina? Yo no recuerdo qué tipo de harina es que hacían eso. Yo creo que harina blanca de esa. Entonces cogían harina y lo ponían como en un saquito. Y entonces uno se comía guineo frito en harina. Y eso se llama, por lo menos.

0: Yo recuerdo que se llamaban caballitos, pero no recuerdo qué tipo de harina era, fíjese. Ya yo me estoy poniendo viejo también, ya, recuerden eso. Pero qué rico sabía, porque no, recuerda que antes no se botaba nada. Nada, nada, nada, nada. Hasta las cáscaras de guineo y de los plátanos se le daban a los cerdos. Eso servía. Sí, escúchame, se servía. Las patas de gallina, todo, pero sabe que las patas de gallina, usted coge las patas de gallina y las hierve. Y entonces en un osterizer fuerte, grande, una máquina licuadora, la tritura. Y eso se lo puede dar a los animales, a los perros por lo menos. Y eso supuestamente tiene un montón de vitamina, o sea, eso le da un up. O sea, tú tienes un perrito que se está muriendo, o sea, que está ahí como caído, enfermo. Le da eso como vitamina. Eso es up. Bueno, lo que le quiero decir es que antes no se botaba nada. Nada, nada, nada, nada. Y entonces lo que sobraba, la sobra, cogían y las acumulaban en unos baldes, en unos drones. Y entonces las hervían. Les metían algún. Bueno, todo. Y me imagino que le añadían carne o algo, no sé los detalles, porque yo estoy. ¿Qué dice ahí? Mira para allá, es que la compañera se desvía de tema. Mira, la cosa es que entonces hierven todo eso para alimentar, y alimentaban a los cerdos. Sí, la gente tenía en las casas cerdos. Y mira, tenían hasta cabritas, ¿oíste? Cabritas. ¿Tú tienes cabritas? Pues, yo te voy a decir una cosa. Yo si tengo todos estos animales, no me los comería. Ay, no, yo los tendría como mascota. A mí me gusta la carne, pero la carne que yo no la vea, que yo no sepa de dónde viene y nada de eso. De verdad. Porque si yo tengo un cerdito, yo no me lo voy a comer. Lo voy a tener como de mascota, cojeteando por toda la casa, imagínense eso. Tú los criabas y los vendías después. Sí. Ay, pero yo no. Yo si yo tengo, no me los voy a comer. No, no. Los tendría para tener de mascota. O sea, cojeteando, sí. Los tendría en la cama. Un cerdito. Ay, pero que no estén tan gorditos tampoco. Sí, porque los cerdos crecen como. ¿Cacho? Sí, pero tiene que ser un cerdito pequeño y lo voy a tener a dieta. Para que siempre esté esbelto. Ahora sí, ustedes dirán por qué Cordero está haciendo eso. Es que tengo que sacarlo de la rutina. Si usted quiere escuchar noticias malas y negativas, que yo también las doy, pero todo el tiempo y con la majadería de esto, achacando ahí, ta, ta, ta, ta, machacando, machacando, machacando, machacando. Pues si usted lo que quiere es eso, pues sabe que aquí no es. Si usted quiere pasarla bien en la mañana, si usted la quiere pasar bien con algunos comentarios que son jocosos o de la vida real de muchas personas, o sencillamente que les voy a acordar su pasado, su niñez, pues este es el lugar perfecto. Aquí, yo te tengo que decir que Low neces yo creo que Low tiene los efectos todavía de la anestesia de la. ¿Oíste, Low? Ay, señor. La hora 7:07 en el 7:40 de la mañana. Yo les tengo que decir algo. Afínquese. Miren cómo están los intereses hipotecarios que ya se lo dije. Miren, yo me quejaba del 2.9% de mi hipoteca. Pero hay gente que tiene 6, 7, 8% una de interés. Yo quería tenerlo a 1.9, bajarlo, pero no ha llegado a ese nivel. Cuando bajó, bajó, bajó, no pude hacerlo porque estaba haciendo tantas cosas que no. Bueno, realmente inicié el proceso, pero me cambiaron los muñequitos y dije que no. Porque cambió de una semana para otra. Iba a pagar, sí, iba a pagar tanto. ¿Sí? Iba a pagar una cosa y cuando voy a cerrar, la había aumentado y dije no, y lo cancelé. Me devolvieron hasta el dinero que yo di y todo. Bueno, perdieron el negocio porque yo soy buena paga, yo pago bien, no tengo. Mira, yo aparezco mi grade, mira, 0000000 y siempre a tiempo. A las 7 y 8. ¿Ah? ¿Cómo? No te voy. Pero mira lo que le diga, que cuánto yo tengo de empírica, low, pero por Dios. Estoy bien. Me prestan lo que yo pida. Porque pago bien. Bueno, siempre hay que pagar bien. El secretario general del PNP, el licenciado Jorge Santini Padilla, aseguró que la colectividad no sancionará a los miembros del directorio que no se presentaron a la reunión convocada por la presidenta de esa colectividad, Jennifer González. La aseveración por parte del también exalcalde de San Juan se dio en el marco de las críticas expresadas por el presidente senatorial Tomás Rivera Chats al expresar que no estaría asistiendo al encuentro y que permanecería en sus funciones legislativas para atender asuntos de servicios esenciales para los municipios y muchos más. Con relación a los miembros de la mayoría no progresista del alto cuerpo, Santini Padilla confirmó que algunos de ellos ocupan cargos en el directorio de La Palma. Vamos a ver los que vienen y los que no vienen, si la orden en el Senado es que no comparezcan y que se excusen porque tienen que atender unos asuntos que el presidente determine que hay que hacerlo, pues esa es su prerrogativa y ellos se ausentarán, insistía, antes del directorio. La hora 7:10, aunque las condiciones en las escuelas sigue siendo una muy llamativa, ¿sí? Porque los acondicionadores de aire ya están instalados, pero no funcionan. Los maestros de la escuela Sotero Figueroa en San Juan aseguran que no pueden encenderlos porque el sistema eléctrico del plantel no soporta la carga. La situación, agravada por las altas temperaturas, motivó una protesta silenciosa para exigir reparaciones y mejores condiciones laborales y educativas. Durante la manifestación celebrada frente al plantel, entre el mediodía y horas de la tarde, los docentes también exigieron una escala salarial justa y el restablecimiento de un retiro digno. Además, solicitaron el nombramiento de maestros, conserjes, guardias escolares y asistentes de educación especial ante la falta de personal en distintas áreas del sistema público. La lucha del magisterio es por el reclamo de todo el país. Cero corrupción y que los recursos lleguen a la gente, expresó Ali Tapia, maestro de estudios sociales y portavoz del grupo. La hora 7:11 en el 7:40 en la mañana. Un reclamo respaldado por 8,774 ciudadanos, más de 40 científicos, llegó a la Asamblea Legislativa para exigir vistas públicas antes de aprobar varias medidas que modificarían las leyes ambientales y el sistema de permiso de Puerto Rico. Ciudadanos del Carso entregó una petición a la representante Elinet González Aguayo, presidenta de la Comisión de Recursos Naturales de la Cámara, en la que solicita abrir la discusión pública sobre el proyecto 1079. La medida presentada por el presidente cameral Carlos Johnny Méndez propone enmendar la ley 292 de 1999 para la protección y conservación de la fisiografía cársica. El reclamo cuenta también con el respaldo de ecólogos, geofísicos, oceanógrafos y limnólogos, botánicos, agrónomos y planificadores vinculados con universidades y centros de investigación. Entre los firmantes figura el ecólogo Ariel El Hugo. Estas 8,774 firmas no son un número. Son 8,774 personas pidiendo que se abra el micrófono antes de tomar una decisión de esta magnitud, expresó la organización a través de un comunicado. La hora 7:13 en el 7:40 en la mañana. La oficina de la Contralora publicó este jueves una auditoría sobre el municipio de Aguada, en la que identificó un caso de uso ineficiente de recursos públicos. Luego de que 10 tabletas compradas para las bibliotecas municipales permanecían sin utilizarse durante más de 3 años. El informe que evaluó las operaciones municipales entre el 1 de julio de 2021 y el 31 de diciembre de 2024 concluyó que el municipio cumplió en términos generales con las leyes y reglamentos aplicables. No obstante, incluyó un hallazgo y dos comentarios especiales relacionados con la administración municipal. La auditoría establece que las tabletas fueron adquiridas el 3 de marzo de 2022 por un costo total de $2,299 para que estuvieran disponibles para el uso de los ciudadanos en las bibliotecas. Sin embargo, durante una inspección realizada el 16 de junio del 2025, los auditores encontraron los equipos aún en sus cajas, almacenados en la oficina del especialista en informática. Imagínese usted, compraron las tabletas y ahora cuando las prendieron, me imagino que ya están obsoletas, porque usted sabe que usted compra usted compra un teléfono ahora, Lobo, o una tableta, y esto dura 2 años. Después de 2 años empieza a dar problemas. Mira, yo estoy por meterle al teléfono este contra el piso, porque los otros días cogí un update. Sí, cogí un update, la cosa esta. Y esto no salía en la llamada, estaba trancado, no me guardaba. ¿Tú me estás pagando, Low? Que diga el modelo del teléfono. No puedo decir el modelo porque no me pagan, tienen que pagar. Mira, es un teléfono. Mira, te lo voy a poner aquí, mira. A ver si se ve. Teléfono, espérate. Teléfono. Aquí lo dice, míralo. Míralo, ahí lo dice ahí arriba, míralo. Mira el modelo. Abrieron las cajas de las tabletas, pues ya no funcionan. La hora 7:15.
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0: Bueno, a esta hora de la mañana tengo en línea telefónica a la senadora Brenda Pérez Soto. Gracias por estar con nosotros. Bienvenida.
2: Muy buenos días. Un saludo a todos los radios escucha.
0: Bueno, senadora, había una comunidad en Arecibo que estaban enfrentando una situación que de cierta manera acá en la zona metropolitana la estamos viviendo también, que es la falta de agua por racionamiento, y ellos estaban confrontando creo que problemas con cisternas. ¿Usted nos pondrá al día?
2: Sí, como tú bien dices, la situación puede ser parecida, ¿verdad? El área metro está en falta del agua por la sequía. En Arecibo, ese sector Arrozal Los Muertos lleva un año y medio teniendo problemas con el servicio del agua potable. Hace alrededor de, bueno, para serte exacta, en enero de este año se trabajó a través de la AAA para que pudieran tener el servicio de agua de manera regular diaria. ¿Por qué? Porque hace un año atrás ellos no tenían agua. Los que tenían cisterna, pues podían venir estos troces de la AAA, los camiones cisterna, a llenar esa cisterna. El que no tenía cisterna, pues ya usted sabe que era de bardecito a través de los vecinos. Esto es un sector en Arecibo que la población prácticamente son todos adultos mayores. Cuando radicamos una resolución para investigar qué es lo que sucede allí, José, lo que pasa es que hay muchas instalaciones a la tubería principal de la AAA de una manera ilegal, ¿verdad? Lo que por ahí conocemos es robo del servicio del agua. Empieza la AAA a trabajar en enero, a empezar a desconectar esas tuberías. Desconectaron las tuberías, pero alegadamente todavía existen unas tuberías que no encuentran, de esa manera que por ahí conocemos de los pillos, y todavía siguen personas sin el servicio de agua. Entonces, quisimos a través de la alianza o trabajo en equipo con OSEC, estuvimos entregando cisternas a esas familias que no tenían cisterna para que cuando suban estos troces de cisternas de la AAA puedan entonces llenar la cisterna. Esto es una situación muy triste. El compromiso que se hizo en el mes de marzo de este año a través del ingeniero presidente de la AAA, el ingeniero González, un compromiso que también hizo la gobernadora Jennifer González, de que van a hacer una tubería nueva. Esta tubería nueva que van a estar instalando va a ser por la carretera. ¿Por qué por la carretera, José? Porque la tubería actual de Arrozal los Muertos queda, mira, allá en el monte, en el campo, y por eso es que sucede lo que está sucediendo al día de hoy. Increíblemente, pero sí.
0: Pero estamos hablando de un proyecto grande entonces, porque cambiar la tubería por el área de la carretera, me imagino que de cierta manera tendrán que proteger esa tubería para que no se afecte por el movimiento de los vehículos, el peso de los camiones, etcétera, etcétera. Además también, cuando usted me habla de tuberías conectadas ilegalmente, en otras palabras, era que se estaban robando el agua en ciertos sectores.
2: Correcto, en ciertos sectores prácticamente lo que es Arrozal los Muertos. Entonces, en los vecinos y la investigación es que alegadamente hay una persona de esa comunidad que va en bicicleta o va en una motorita y abre y cierra una llave, José. Increíblemente.
0: ¿Cómo que abre y cierra una llave?
2: Pues dentro de esas instalaciones ilegales que tienen a la tubería principal de la AAA, pues ellos cierran y abren una llave. Cuando ellos ven que hay movimiento de la policía, ¿verdad? Esto es lo que alega los vecinos. Cuando ellos ven que hay movimiento que llega la policía o hay movimiento que llega personal de la AAA, pues hay un caminante, ellos le llaman el caminante, y abre la llave y de momento hay agua. Cuando va la AAA dice, espérate, es que aquí hay presión, hay agua. Y dura el agua hasta el momento que está el personal de la AAA o que ven una patrulla.
0: O sea, lo que quiere decir es que hay una persona que está jugando con el servicio y entonces la AAA no da con el problema para poder resolverle a los vecinos.
2: Correcto.
0: O algo de maldad, o algo de maldad también que lo está haciendo.
2: Pues mire, tristemente, la realidad es que no sé, ¿verdad?, por qué lo hace, pero podemos entender, como tú dices, que es de maldad. El llamado que hacemos y ya esto es frustrante y da coraje, José. Si ya la AAA sabe por qué no hay unas denuncias en la policía, porque no hay, ¿verdad?, un trabajo. No sé exactamente, desde el día cero que nos enteramos de esa situación, hemos estado allí presente, porque lamentablemente, José, otro aspecto que no ayuda mucho a estas personas de Arrozal los Muertos, que es un lugar que queda al final de lo que es el municipio de Arecibo, para que tengan idea los que conocen de Arecibo, donde está la cárcel estatal de Arecibo, que es en el barrio Sabana Hoyo. Después de Sabana Hoyo es que queda Arrozal los Muertos. Es bien distante de lo que sería, ¿verdad?, la zona acá urbana, bien distante. Y esa gente lamentablemente está olvidada por el gobierno municipal. Y ahora, pues como entro yo con la resolución, estamos ahí, dale, vamos a comenzar. Entonces, tristemente tenemos, ¿verdad?, la situación de la crisis por la sequía, pues está todo a acueducto pendiente acá en el área metro. ¿Y qué pasa entonces con la situación de Arecibo? Y vamos a estar ahí dando la batalla de que inicien esos trabajos, porque no puede ser posible que de momento tengan agua por media hora y ya no tengan agua.
0: Sí. ¿Sabemos cuánto va a costar ese proyecto, si tienen el dinero ya, y cuándo van a empezar?
2: Pues la información que nos dio en aquel momento el presidente, que fue en marzo de este año, que los materiales ya los tenía identificados, que los materiales están, lo que, ¿verdad?, era hacer unos estudios de presión. Estuvimos dando seguimiento, esos estudios de presión se hicieron, pero no comienzan los trabajos. Cuando el presidente Tomás Rivera Chats convocó la comisión total, no sé si se acuerdan, esta servidora aprovechó ese momento para exigirle y que sometiera al Senado, perdón, cuándo iban a iniciar los trabajos y quién iba a ser el responsable de ese trabajo que iba a estar informando. Porque usted sabe que si vamos a comenzar un tipo de trabajo así, hay que informarlo, se va a afectar la carretera porque tienen que romper la carretera, etcétera. Y al día de hoy, la AAA está en incumplimiento porque no ha sometido. Se le habían dado en aquel momento 5 días laborables, luego ellos pidieron, ¿verdad?, tiempo adicional. Ahí nos fuimos de receso y, como todos saben, comenzamos esta semana. Así que estamos dando seguimiento y si no cumplen, pues espero no tener que llegar hasta los tribunales por esta situación.
0: Bueno, estaremos pendientes. Gracias por estar con nosotros esta mañana.
2: Y gracias, bendiciones, buen fin de semana.
0: Escuchaban ustedes a la senadora de Arecibo, Brenda Pérez Soto, la hora 7:24, 7:40 de la mañana.
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0: No cayeron una, sino cayeron dos veces en una estafa. Ya regresamos.
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3: Les habla la licenciada Coralis Díaz San Pedro para dejarles saber que una persona menor de edad queda emancipada cuando contrae matrimonio. Esto significa que tiene la autoridad sobre su persona y sus bienes como si fuera una persona adulta. Por ello, la persona menor de edad que fue emancipada por matrimonio puede tomar la decisión de divorciarse sin necesidad de tener autorización de sus personas progenitoras.

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4: Gracias por continuar con nosotros aquí en WIAC 740. Promesas para recuperar dinero perdido. Escuchen esto. Falsos agentes del FBI. Vídeos creados con inteligencia artificial forman parte de las nuevas modalidades de fraude que la oficina del comisionado de instituciones financieras vigila en Puerto Rico, donde las pérdidas asociadas a estos esquemas ya superan el millón de dólares en algunos casos investigados. La comisionada de la entidad, Mónica Rodríguez Villa, advirtió que en muchos casos estos esquemas están dirigidos a personas que ya fueron víctimas de fraude. Ellos ya han cambiado su método, señaló la funcionaria durante la conferencia en récord al explicar que muchos de estos fraudes ya no se limitan a ofrecer oportunidades de inversión demasiado buenas para ser ciertas, sino que buscan desarrollar una relación de confianza con la víctima antes de obtener acceso a su dinero o a su información personal. Y cuando eso sucede, desaparecen como al acto de magia. Claro, porque es que nunca existieron. Son cosas virtuales que lo cogieron de bobo. ¿Y sabe lo peor de todo eso? Es que la gente no lo quiere decir, que cayeron de tonto. 7:27, 7:40 de la mañana.
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4: Al regreso en el 7:40 de la mañana, el informe más completo de los deportes. Ya regresamos.
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4: Gracias por continuar con nosotros aquí en WIAC 740 en la mañana. Estamos cubriendo a Puerto Rico de punta a punta con el acontecer noticioso.
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4: A esta hora de la mañana, ¿qué tal si nos conectamos con Caro Negrón de La Ley Deportiva? Programa que se transmite de lunes a viernes a las 10 de la mañana por WIAC y toda su cadena. Caro, cuéntame, ¿qué está pasando en el mundo de los deportes?
10: En el baloncesto, esta noche, si Bayamón gana, se acaba la temporada. Aguada con otros planes, obviamente, se espera casa llena. Yo sé que la gente de Bayamón, ese grupo de fanáticos, siempre apoya a los vaqueros, independientemente de dónde sea el juego. Así que esperamos un gran juego hoy, que gane el mejor. Si gana Bayamón, se acaba. Si gana Aguada, el domingo entonces se decide acá en Bayamón. Ya se dio a conocer el listado. Yo había hablado de la preselección, que eran 24 jugadores, recortaron 12. Oficialmente los que nos van a representar en la próxima ventana, como se le llama el torneo, José Alvarado, Yerrel de Jesús, Ethan Thompson, su hermano Stephen, Alfonso Plummer, Ian Clavel, Davon Reed, Isaías Piñeiro, Daniel Rivera, Ismael Romero, el cubanazo, y George Condi. Ese es el grupo de los 12 que ya fueron seleccionados. También en el baloncesto de la NBA, se anunció ayer la firma del barbudo James Harden por 3 años y $97 millones. O sea, que se queda con Cleveland, que fue el equipo que él terminó el torneo la temporada pasada. La selección femenina de voleibol, que ya están en Dominicana, comienzan hoy la ruta buscando esa clasificación a los Panamericanos 2027. Puerto Rico está en el grupo de Dominicana, Cuba, Costa Rica. El otro grupo es Estados Unidos, Canadá, México y Trinidad. De estos 8 equipos hay 3 espacios, 3 plazas, porque Estados Unidos no cuenta, porque Estados Unidos es sede. Quiere decir que son 7 equipos buscando 3 espacios. Puerto Rico tiene una gran oportunidad. El masculino, el Norseca, se juega este domingo en el Pachín Vicente de Ponce. Ese es el Norseca Final Four. Estados Unidos, Dominicana, México, Canadá, Guatemala y también Puerto Rico. Ayer se llevó a efecto la vista relacionada a las expulsiones que hubo en el juego del sábado de la pelota AA. Al momento no tengo información sobre qué sucedió allí anoche. Yo espero que ya a las 10, cuando vaya a comenzar la ley deportiva, tengamos la información. Los jugadores eran Carlos Dávila, Alexis Rodríguez Lebrón y Jonadael González. Dávila también es coach del equipo Yabucoa. Se había anunciado también varios coaches adicionales del equipo de Yabucoa, Torrens, Decler y Pito Fonseca. Entonces Comerío, Kevin Bermúdez y Kelvin Román fueron también los que fueron, ¿verdad?, mencionados por la gerencia de Comerío. Así que cuando tenga la información a las 10, si la tenemos ya, pues la podemos brindar. Hoy continúa la serie. Este es un formato de 2-3-2. Se supone que este weekend se juegue viernes, sábado y domingo en el Sola Morales. Lo del domingo, obviamente, es de ser necesario. Para que eso ocurra, Yabucoa tiene que ganar, o ganar hoy, o ganar mañana, o ganar los dos, para que el juego del domingo se pueda celebrar. El horario, hoy a las 8, mañana a las 7:30, y si fuera juego domingo, a las 5 de la tarde. El equipo de Yabucoa tiene una marca de 29-14 colectiva, 34-12 Comerío. Comerío batea 2.24, 174 batea Yabucoa. Comerío pichea para 2.25, Yabucoa 4.12. Comerío ha anotado 10, Yabucoa 6. Comerío ha cometido 3 errores, Yabucoa 2. Finalmente, en el béisbol de las Grandes Ligas ayer, entrando ya a los últimos 35 juegos de un torneo de 162 juegos, el equipo de San Luis le ganó a los Reds 10-9. Brian Torres de 3-1 batea solamente 2.34, 26-111. En su carrera también con San Luis en esta temporada tiene 4 cuadrangulares. Los Guardianes le ganaron a San Francisco 5-2. Toronto a Tampa 5-1. Kansas City a Oakland 6-2. Hernández de 3-1. Cortés de 3-2. Atlanta blanqueó a los Media Blanca 2-0. Milwaukee le ganó a Seattle 7-4. Yankees a Orioles 6-1, le variaron la serie. Eli Ramos de 4-1, 109 su promedio con los Yankees. Impulsó su primera carrera en el uniforme de los Yankees y jugando de manera regular en 18 juegos que lleva participando. Texas 2, Washington 0, y Houston cayó vía paliza 18-3 sobre el equipo de Anaheim. Cristian Vázquez de 4-1, batea 2.50, su temporada es de 7 cuadrangulares. También 25 carreras impulsadas. Así que recuerden que esta noche continúa la final de la AA en Caguas, continúa la final del baloncesto en Aguada. Así que, José, a las 10 estaré con más información. Hoy tengo a César Velázquez, dirigente de Arroyo en la Coliseba, hablando un poquito sobre lo que él espera del torneo. Estaré contigo nuevamente el próximo lunes, Dios mediante, y buen fin de semana para ti, buen fin de semana para todos.
4: Gracias, Cano, por la información. La hora 7:34 en el 7:40 de la mañana.
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4: Buenos días, soy José Ángel Cordero y estos son los titulares. Continúan las pruebas en La Plata tras avería de una de las bombas de succión. Comisión de Ética no ha recibido aún referido contra Eliezer Molina. Con fecha vista administrativa, la multa de Politank. Junta de Control Fiscal exige respuestas inmediatas a la autoridad de las alianzas público-privadas sobre contratos de energía. Nuevo CEO asume operaciones de empresa que administra peajes en Puerto Rico. Buenos días, la hora 7:35 en el 7:40.
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4: Hola, hola, gracias por estar con nosotros. Bienvenidos a WIAC 740 en la mañana. Son las 7:35 en toda la isla. Una bomba de succión de agua cruda del embalse de La Plata mantenía a miles de abonados de Bayamón, Guaynabo y Toa Baja sin agua ayer, luego de que resultara averiada, según la Autoridad de Acueductos y Alcantarillados, a causa de una interrupción del servicio de energía eléctrica. Personal de la AAA realizaba pruebas en el embalse, informó la portavoz de prensa de la AAA, Michelle Cobb, mientras la pieza averiada fue llevada a un taller especializado para su evaluación y reparación. Otras tres bombas que también se averiaron pudieron ser reparadas, según COPS. Personal de la AAA realizaría pruebas anoche para devolver capacidad de producción del embalse a 70 mil millones de galones diarios y que mientras tanto se había reducido a unos 50 mil millones de galones. De acuerdo con COPS, cerca de 20 mil abonados en Guaynabo y Bayamón estaban sin el servicio de agua potable, específicamente aquellos que se suplen de la planta Finca Rosso 1. Así que pues se supone que en cualquier momento comience el proceso de recuperación, pero ahora todo se está dañando, no solo con energía eléctrica, sino también con el sistema de agua potable. 737.
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4: Bueno, tengo boletos para Bad Bunny. Low. Pero los quiero vender. ¿Saben cuánto los voy a dar? $25,000. Dos boletitos. ¿Te interesa? Bueno, eso parece que es lo que están haciendo gente. Compra boletos y después los revende a una cantidad de dinero estrambótica. ¿Eso es legal? ¿Eso se puede hacer? Tengo la línea telefónica, Irán Torres Montalvo, secretario del DACO. Gracias por estar con nosotros. Bienvenido.
10: Muy buenos días para ti, Gorderio. Buenos días para todos los amigos Radio Escucha de WAC.
4: ¿Eso se puede hacer? ¿Revender boletos en Puerto Rico a una cantidad estrambótica de diferencia? Eso no huele a fraude.
10: Mira, pues la realidad es que en los últimos años, ¿verdad?, en esta época reciente, se ha proliferado lo que es la reventa de boletos para eventos. En este caso, pues sé que estamos hablando del concierto de Bad Bunny, un artista del género urbano, que es una figura a nivel mundial. Este fin de semana, pues están los conciertos, los boletos pues se vendieron tal y como esperaba todo el mundo, de manera rápida, sin que quedara prácticamente nada disponible. Y pues comienza, ¿verdad?, en este segundo mercado, esta reventa para atrás y para adelante de los boletos. Pero mira, la realidad es que no es que sea ni del todo ilegal ni del todo legal la reventa de los boletos a través de plataformas digitales, marketplace clasificados online o estas otras plataformas que se dedican exclusivamente a la reventa de boletos. Obviamente hay que entender, primeramente venderlo, pues no hay ni nada malo con eso, donde podría haber, ¿verdad?, unos asuntos quizás de evasión contributiva o de tener que reportar con el Departamento de Hacienda en el tema de la ganancia, porque pues si usted compra en $100 y pretende vender en 10,000, yo no sabía que estaban hasta 25,000, pues certero por lo estás diciendo ahora, pero se ha salido de control esto de los precios, pues ahí podría haber, ¿verdad?, en esa ganancia la responsabilidad contributiva de tener que reportar al Departamento de Hacienda. Yo compré esto, me gané tanto, Hacienda toma, ¿verdad?, lo que corresponde a la partida de IVU, impuestos, según aplique. Pero nosotros en el departamento lo que sí estamos haciendo es un llamado a los consumidores, que estén bien, bien atentos. Es que si van a hacer estas compras, ¿verdad?, de estos procesos de reventa con personas, ¿verdad?, por la calle, que uno no conoce, y demás, sean el extremo cuidadosos, porque esto se presta, este tipo de transacción se presta para muchísimas cosas, la venta fraudulenta de boletos falsificados, ¿verdad?, o que le digan que te voy a vender el boleto, quieres asegurar el negocio, adelántame un dinero por ATH móvil, y está haciendo ese mismo negocio con 10 personas más, y usted no va a recibir nada, o hasta cuando llegue el día, ¿verdad?, de entregar el dinero y recoger los boletos, justamente te dicen, pues vamos a encontrarnos en un centro comercial, en una plaza pública, y llegan y lo asaltan, le roban nada, y se sale hasta sin el dinero y sin los boletos. Así que los consumidores tienen que ser bien, bien cuidadosos, porque si sucede algo como estas cosas que te acabo de explicar, es prácticamente imposible que uno pueda, ¿verdad?, hacer algo si la persona necesita hacer una reclamación porque fue fraudulento, porque pues como esto es de ahora para ahora y pues es tan fácil a través de las redes sociales mentir, poner publicaciones falsas, fotos alteradas, utilizar inteligencia artificial, pues se presta para que engañen a los consumidores. Así que en ese sentido, pues nosotros en DACO hemos sido bien vocal en dejarle saber a los consumidores que nosotros habíamos ya detectado varias conductas irregulares a través de nuestra unidad antifraude en esto de la reventa de los boletos.
4: Bueno, entonces, si hay una persona que cae en este pescadito de comprar un boleto revendido y llega allí y se da cuenta que el código de barra o el QR code o lo que sea no funciona, lo cogieron de tonto y no puede hacer nada.
10: Básicamente, porque usted pues puede ir a la policía, poner una querella, pero seamos honestos, ¿verdad? Es bien, bien difícil. Estas personas que cometen este tipo de delitos son profesionales en cometer este tipo de fraude, utilizan teléfonos falsos, cuentas de correo electrónico, fatulas y una serie de, ¿verdad?, de detalles que hacen prácticamente imposible poderlo detectar. Así que la mejor herramienta, y eso es lo que nosotros tenemos aquí en el departamento, es ser vocal y alertar a los consumidores, educarlos de que sean bien cuidadosos en este tipo de transacción, porque al igual que cuando uno compra, digamos, un electrodoméstico o hace un carro usado en estas plataformas, pues puede ocurrir lo mismo, se puede ver bonito por fuera, pero cuando usted se lo lleve y lo prende, pues puede haber comprado, ¿verdad?, un problema. Así que es prácticamente lo mismo, uno tiene que ser bien cuidadoso y estar consciente de que cuando se hacen estas transacciones, uno está asumiendo un riesgo diferente a si uno le compra, ¿verdad?, a la compañía que está vendiendo los boletos, que yo sé que no están disponibles, o hacer negocio con una tienda que usted sabe dónde está, quién es la identidad, tienen unas garantías, unas políticas de devoluciones y todo esto, que nada de eso, ¿verdad?, aplica en estas circunstancias cuando estamos, ¿verdad?, en una reventa así, ¿verdad?, en mercados no tradicionales.
4: Bueno, y la gran pregunta es si un concierto como este de Bad Bunny se vendió en su totalidad las funciones que tenía puestas en agenda, si lo mejor no sería abrir más funciones, ¿verdad? Lo más lógico. ¿Qué usted cree de eso? Acá, no como secretario del DACO, sino como espectador.
10: Pues mira, yo pues te tengo que admitir que a mí me gusta la música de Bad Bunny, mis dos hijos, ¿verdad? La escuchan, no tengo problema. Quizás uno pues podría no estar de acuerdo en algunas letras de algunas canciones, eso lo deja cada cual. Por lo menos yo la escucho y mis hijos la escuchan. A mí me hubiese encantado la oportunidad de poder ir al concierto. Lamentablemente son solo dos funciones, no hubo oportunidad de comprar boletos, así que veremos a ver. Honestamente no sé si el conejo malo, Bad Bunny, tenga la posibilidad de hacer más conciertos, pues yo creo que por lo menos la fanaticada puertorriqueña definitivamente salía corriendo a comprar boletos para tantas funciones como él haga, como ocurrió el año pasado con la residencia, que se dieron, me parece que fueron, no sé si como 30 funciones y todas fueron lleno total. Así que el tiempo dirá, porque honestamente no sé, ¿verdad? No es mi área, no me atrevo a opinar ni decir nada más al respecto, pero que definitivamente de que si la hacen, la venden, definitivamente la venden todas.
4: Bueno, secretario, usted va a estar junto al secretario de Recursos Naturales Ambientales en el proceso de fiscalización de pozos de agua. ¿Cómo es que tiene garras DACO en esta situación?
10: Pues mira, qué bueno que me haces esta pregunta. Nosotros llevamos ya meses trabajando en varios proyectos con el Departamento de Recursos Naturales y con su secretario, el ingeniero Waldemar Quiles. Nosotros comenzamos, ¿verdad?, como tú sabes, entre DACO y Recursos Naturales hay unas jurisdicciones compartidas en temas como, ¿verdad?, es la compra y venta de metales o los centros de acopio de metales, donde hay unas regulaciones ambientales y hay unas regulaciones de DACO, porque el metal se compra y se vende por libra y unas básculas que regula el Departamento de Asuntos del Consumidor. También por conducto de nuestra unidad antifraude, que son los que monitorean plataformas digitales para ver dónde están los nuevos fraudes que afectan a los consumidores puertorriqueños, pues nosotros también unimos esfuerzos con ellos en detectar la compra y venta de mascotas ilegales. Uno se sorprenderá, pero hemos visto desde reptiles exóticos, serpientes, tortugas, hasta un mono, que tú no lo creas, puesto para la venta en plataformas digitales, y es información que nosotros hemos compartido con el Departamento de Recursos Naturales y sus vigilantes para que puedan entonces entrar de lleno y detectar, ¿verdad?, y penalizar a las personas que estén cometiendo estas ilegalidades. Ahora bien, en el caso de ahora, y fue lo que estábamos anunciando ayer en conferencia de prensa, también hemos unido esfuerzos en el tema, ¿verdad?, de lo que es trabajar con esta sequía, esta emergencia que está viviendo Puerto Rico. Pues nosotros también, por conducto de esta unidad antifraude, todos los casos que detectemos de personas que están vendiendo agua, que pueden tener permiso o no pueden tener permiso, eso es otra conversación, pero que tienen pozos de uso residencial, pues esos pozos son para su consumo, para su casa, su familia, no es para que estén ofreciendo en redes sociales venta de agua para llenar cisternas, camiones cisternas o lo que fuese, como si fuese un negocio, ¿verdad?, la compra y venta de agua, porque eso claramente
11: pues viola reglamentos y leyes y que tienen que, ¿verdad?, ser respetados ahora mismo más que nunca, que Puerto Rico está viviendo esta sequía. Así que nosotros hemos detectado, te diría que más de una docena de casos de personas que se han puesto creativas poniendo anuncios en redes sociales de que ellos llenan cisternas a peso el galón, a no sé cuánto el galón, y estos pues son asuntos que tienen que atenderse. Ahora mismo Puerto Rico está pasando por una sequía sumamente seria, y nuestro gobierno y nuestra gobernadora Jennifer González Colón ha tomado todas las medidas posibles para preservar este recurso del agua, ¿verdad?, ya sea haciendo ajustes operacionales, bajando presiones para rendir lo que tenemos. Así que hay que ser bien comedido con el uso del agua hasta tanto no concluya esta situación de la sequía.
4: Secretario, ¿cuándo va a subir el precio del café?
11: Mira, en este tema del café, nosotros en el departamento tenemos un comité, conocido como el Comité del Café, que opera adscrito al Departamento de Asuntos del Consumidor. Este comité pues tiene representación de lo que son los beneficiados, los torrefactores, los agricultores, la Universidad de Puerto Rico, economistas, gente de la industria, Departamento de Agricultura, que se reúnen periódicamente y hacen un monitoreo de lo que es la industria del café, para entonces evaluar qué ajustes tiene que hacerse para proteger la industria local del café, que es la misión, ¿verdad?, de este comité. ¿Qué va a pasar con el café? Pues va a depender de las recomendaciones que haga este comité, las cuales pues entonces sean evaluadas por el equipo del Departamento de Asuntos del Consumidor, y se hacen los ajustes que se tengan que hacer en la orden del café. Ahora mismo no te puedo pronosticar para dónde va. Hay que entender primero que nada que DACO no controla el precio de la taza de café ni de la librita de café, que no es realidad, no es una libra, son 14 onzas, pero los paquetes de café que vemos en los supermercados en la isla, DACO no controla esos precios. Lo que nosotros sí controlamos mediante estas órdenes es el ejercicio de compra y venta de café por conducto del Departamento de Agricultura, que es el principal importador de café en Puerto Rico, así como también unos controles en los precios en los cuales se le paga al agricultor puertorriqueño, el que tiene las finquitas en Lares, Ayuya, Ajuntas, Maricao, Las Marías, que es donde están las siembras de café de Puerto Rico. En ese ejercicio es que entra el DACO. Así que, pues, como nosotros hemos hecho siempre, evaluamos este tema con seriedad, pero siempre, ¿verdad?, ponderando los intereses de los consumidores, pero en este caso también buscando ser un aliado de la industria del café, que es la isla.
4: Ok, para entender, ustedes no controlan el precio en góndola del café, sí, de cierta manera, el precio de venta del café que compra agricultura.
11: Correcto, DACO no controla el precio de la tacita de café, ni del frappé, frappuccino, ni
4: sí, porque todo mira, secretario, hay gente, secretario, sí, hay gente que va a estas tiendas de café americanas y pagan 6, 7 dólares pagan por leche con un toquecito de café. Y pagan 7, 8 dólares y 9 dólares. Entonces, se quejan porque el café ha aumentado el precio, el café de harina. Pero son muy pocos, porque la realidad es que el que bebe café todos los días quiere un café de buena calidad y compra pues un sinnúmero de marcas que tenemos a nivel local del café que no da abasto, porque usted va y se lo lleva y nos quedamos cortos. Ese café que se mezcla, que no es café gourmet, pues de ese es el que muchas veces el precio pues sube y baja.
11: Pues mira, qué bueno que entra en detalle en este tema. En Puerto Rico, ¿verdad?, tenemos todo este organigrama de leyes y reglamentos que vienen desde leyes federales, leyes estatales, reglamentos del DACO para proteger la industria local del café. Aquí en la isla, contrario a lo que piensan muchas personas allá afuera, nosotros apenas producimos un 20% del café que consumimos. Y lo que buscan estas regulaciones, en principio las regulaciones que tiene el departamento, es proteger que ese 20% no siga bajando un 15, un 10, al punto que desaparezca el café de Puerto Rico. Yo soy cafetero, me imagino que tú también, y muchas de las personas que nos están...
4: Todos los días, 5, 6, 7, 8 tazas de café.
11: Yo tengo que dejarlo en 3, porque si no, no puedo funcionar, pero eso te lo cuento después. Pues nosotros pues tenemos que hacer lo que sea posible para tratar de proteger esa industria del café y evitar, ¿verdad?, que siga entrando a la isla mayores y mayores cantidades de café del exterior. Yo le hago esta invitación a los que nos están escuchando: cuando usted vaya al supermercado y vaya a la góndola donde están todos los cafés, agarre esos paquetitos, ¿verdad?, el que usted quiera que consuma sin decir ninguna marca, y lea y verifique la procedencia del café. Porque una cosa es que diga hecho en Puerto Rico, en el sentido de que lo tostaron y fue molido y empacado aquí en la isla, pero eso es distinto a que el café, ¿verdad? El grano de café que usted está consumiendo ahí molido venga de Colombia, de México, República Dominicana, de otras jurisdicciones fuera de Puerto Rico. A veces la marca tiene un nombre alusivo a Puerto Rico, puede tener en algunas ocasiones o en el pasado, porque eso también fue regulado, que si un coquí, una banderita o algo alusivo a la isla.
4: Bueno, peor, hay marcas, hay marcas icónicas en Puerto Rico que el café que se ven, que se mercadea con esa marca, ya no es 100% producido en Puerto Rico.
11: Es que es así, tienes toda la razón, pero la gente no lo sabe. A veces yo le digo, abre el paquetito, porque a veces esconden la procedencia del café en esa vueltita que le dan al empaque para sellarlo, pues está escondido ahí. Cuando usted lo compre y llega a su casa, si nos está escuchando y tiene el paquetito cerca, vaya y búsquelo, haga el ejercicio, y ahí entonces pues le van a decir que este café está producido, de hecho en Puerto Rico, en el sentido de que fue procesado aquí en la isla y molido, pero fue traído el grano del exterior. Así que todo este andamiaje de leyes que tenemos en la isla para regular esta industria están diseñadas para proteger la industria de café. Esto está, ¿verdad?, salvaguardado por leyes federales que buscan proteger los cultivos de Puerto Rico y de Hawái, que son las únicas jurisdicciones de los Estados Unidos que producen café. Así que pues yo sé que la explicación es media larga, complicada, ¿verdad?, y ensorrosa para escucharla, pero nosotros en este ejercicio, claro, tenemos que salvaguardar los intereses de los consumidores, es el rol del departamento, pero hay unas decisiones que en ocasiones pues hay que tomar. A mí me tocó manejar este asunto en el 2023, cuando estuve también de secretario del DACO, que fue la última vez que se revisó esta orden, y antes del 2023, en el 2015, ¿verdad? O sea que ha pasado mucho tiempo. Se supone que estos sean ejercicios que se hagan periódicamente para mantener, ¿verdad?, los ajustes al día. Lamentablemente pues hay personas que no tienen la voluntad o no quieren meterle el pecho a la situación, pero son cosas que se tienen trabajo y se tienen que atender con seriedad.
4: Secretario, ya usted le dio una llamadita a Aníbal Vega Borges para preguntar sobre la Cataño, sobre la vacante que surgió tras el fallecimiento del incumbente municipal.
11: Pues mira, yo vivo aquí en Cataño y recibí, ¿verdad?, de manera sorpresiva la noticia el pasado jueves, la semana pasada, de que el alcalde Julio Elisa Vasallo, con quien yo trabajé en un periodo en la división legal allí en el municipio, había fallecido. Me tomó por sorpresa. Yo realmente sabía que el alcalde pues estaba pasando por un proceso de, ¿verdad?, de salud y que había estado malito, pero no nos esperábamos que falleciera. Pues se dio, ¿verdad?, este fallecimiento sorpresivo. Hubo que guardar, ¿verdad?, un luto, un respeto por su alcalde. Yo participé de los actos fúnebres, tuve la oportunidad de darle el pésame, ¿verdad?, y los respetos a su señora esposa, a su hija, a su hijo, a su familia, al equipo que lo acompañó hasta su último día en funciones allí en el municipio de Cataño. Yo lo que te puedo decir pues es que pues lo estoy ponderando, no descarto nada. Yo vivo aquí en Cataño, trabajé en el municipio bajo varias administraciones, conozco a la gente, agradezco, muéstrate cariño, ¿verdad?, de exhortación a que considere una aspiración que ha hecho mucha gente en redes sociales, por mensajes de texto, otros que me han visto en persona, pero yo pues ahora mismo te puedo decir que no descarto nada, lo estoy evaluando, pero como tome mi determinación, pues lo haré como yo he hecho todo en mi vida, de frente, de manera pública, y que entonces, ¿verdad?, pues me presente al pueblo de Puerto Rico, en este caso el pueblo de Cataño, como un servidor público que soy y que he sido siempre.
4: Claro, tengo entendido que abren las convocatorias el 31 de agosto, que eso es lunes, esta semana no, la próxima semana. De aquí a allá usted ya tendrá una decisión tomada, porque a rey muerto, rey puesto, lamentablemente así es la vida.
11: Pues mira, sí, la realidad es que por virtud del Código Municipal, cuando se da una vacante, por la razón que sea, en una poltrona municipal, pues se supone que en un periodo de 30 días, ¿verdad?, que es súper rápido, pues tiene que entonces darse un proceso. Ya pues ayer, apenas ayer jueves, fue la reunión del directorio del Partido Nuevo Progresista para fijar las reglas de cómo se iba a estar dando este evento. El 27 de septiembre sería la elección, el periodo de erradicación es del 31 de agosto al 4 de septiembre, así que en o antes de ese momento, pues yo tengo que sentarme con mi familia, ¿verdad?, la decisión que vaya a tomar, pues tomarla con mi esposa, con mis hijos, discutir el asunto con la gobernadora, que es mi jefa, ¿verdad? Yo me debo a la gobernadora de Puerto Rico, soy parte de su equipo de trabajo desde el primer día cuando llegó como gobernadora, así que es una conversación que también tengo que tener con ella. Pero ahora mismo lo que te puedo decir es que, ¿verdad?, pues no descarto nada, y eventualmente pues yo la decisión que tome la estaré anunciando públicamente.
4: Gracias por estar con nosotros este bonito día.
11: Gracias a ti, que tengas buen día.
4: Escuchaban ustedes al secretario del Departamento de Asuntos del Consumidor, Irán Torres Montalvo. 7:55.
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4: Al regreso en el 740 de la mañana, Comisión de Ética no ha recibido referido contra Eliezer Molina. Los detalles en solo minutos.
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4: Gracias por continuar con nosotros. Aquí en WIAC 740 de la mañana estamos cubriendo a todo Puerto Rico. El senador independiente Eliezer Molina no ha sido referido hasta el momento a la Comisión de Ética del Senado luego de haber protagonizado una controversia pública con la Liga de Béisbol Profesional de la República Dominicana tras una publicación que hizo luego de la derrota que enfrentó el equipo dominicano ante México en la Serie del Caribe Kids 2026. El senador León Progresista y presidente de la Comisión de Ética, Juan Oscar Morales, confirmó que no ha recibido un referido contra el senador por las expresiones que hizo el lunes y que podrían considerarse de doble sentido. Morales indicó que no emitiría comentarios porque de hacerlo y llegar a un referido tendría que inhibirse de la investigación. República Dominicana con gran equipo, pero le faltó defensa y humildad. Lee parte de las expresiones de Mojica seguidas por insinuaciones de índole sexual. 757 7:40 en la mañana.
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4: A regreso en el 7:40 de la mañana, el informe más completo de las condiciones del tránsito. Ya regresamos.
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2: Muy buenos días, el madrugador lo sabe, 7:40 de la mañana. Te mantiene informado, informe del tránsito. Accidente grave se reporta en la número 1 Norte. Accidente menor en el expreso Román Valdoriotti de Castro Norte. Otro accidente se reporta en la 167, también en la 867 y en la 174. Tráfico pesado en la 129 Norte en Arecibo, 22 Este en Bayamón, 5 Norte en Bayamón, 167 en Bayamón. En la avenida Lomas Verde Oeste en Guaynabo, también en el expreso Rafael Martínez Nadal Norte en San Juan, en la avenida Paseo de los Gigantes Este en Carolina, 181 Norte en Trujillo Alto, también en la avenida 65 de Infantería Oeste en San Juan, en expreso Román Valdoriotti de Castro Este en Carolina, en la 1 Norte en Cagua y en la 30 Oeste en Gurabo. Peligro en el camino en la avenida Barbosa Sur, camino, ¿verdad? Y peligro, ¿verdad? En el camino en la 187. Bueno, soy Luis Rodríguez, este fue el informe del tránsito en 7:40 de la mañana con José Ángel Cordero. Hora 8 en punto.
0: 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WISA en tus mañanas con Baby Tavares, Eni Abreu, Edwin Nieves y Alan Maccabi. ¿Sabe lo que están desayunando hoy los compañeros? 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Así son ellos en Isabela. Y no solo eso, sino cafecito de la finca de allá de Isabela, en punto a las 8.
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0: Buenos días, soy José Ángel Cordero y estos son los titulares más importantes para esta hora. AFAP afirma que reestructuración de New Fortress Energy avanza sin afectar el servicio eléctrico. Rivera Chat llega tarde a sesión del Senado. PNP fija fecha para la elección de nuevo alcalde de Cataño. Recursos Naturales y DACO intensifican fiscalización de pozo de agua en el sur. San Juan atrae 2.200 millones de dólares en órdenes para histórica emisión de bonos. Contralora revela fallas con equipos públicos y contratos en Peñuelas y Adjuntas. Buenos días, la hora 8:12 en todo Puerto Rico.
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0: Hola, hola, gracias por estar con nosotros. Bienvenidos a WIAC 740 de la mañana. Les saluda José Ángel Cordero. Estamos en el 740 AM en San Juan, 930 AM en Cabo Rojo. Recuerden que nos pueden buscar en WIAC, en todas las aplicaciones de radio, también en la nuestra, en Facebook y en YouTube nos pueden ver, por lo menos aquí. Mira, siempre, mira, las personas me dicen si yo soy la... los visuales, siempre tengo camisa blanca, que siempre tengo camisa blanca. No hay manera que sepan. Sí. No, siempre tengo que... Excepto cuando no voy para el canal, que no vengo esporcito, sí. Pero es difícil identificar. Pues claro, es parte de mi uniforme. Traje de distintos colores, camisa blanca siempre. Sí, sí. Oye, ¿sabes qué? Hablando así como los locos, Lou. Prepárate como unos pastelitos de Navidad. De ahí, checate a ver, vamos. ¿Ah? Yo de naranjito. Los changuitos de naranjito. Bueno, tengo ganas de comer como unos pastelitos. Pero que por favor, por Dios, que tengan aceituna y que tengan pasa. Ay, no me gusta. No. Tienen que ser así, tienen que ser con aceituna. A mí siempre, toda mi vida, es con aceituna y con pasa. Los changuitos que no le gustan eso, que no lo hagan. ¿Ah? Pasa, porque se le da un toquecito dulce. Pero Lou, tú te lo vas a comer, lo soy yo. Lou quiere que yo me coma lo que ella quiere. No, yo lo quiero con pasa y con aceituna. Mírenlo, ahora controlándome lo que voy a comer. Con pasa, me gustan con pasa, Lou. Miren, y con una línea de mostaza. ¿Verdad? Este cano. A mí me gusta la mostaza también,

0: Mira cómo Caro dice que no. Ah, como te lo dan. Ah, no, no, que es chuno. A mí no me gusta. Como sale, así. Pero un poquito de sal, me imagino, ¿verdad? Nada, tampoco. Ay, Dios mío. Cano dice que se come tres de una sentada, Cano. Cano, yo me como tres también. Pero sabes que tú te comes tres pasteles, no puedes comer nada en todo el día. Después te vas a caminar dos horas. Miren, ¿usted sabe cuántas calorías tiene un pastel? A mí no me importa, yo me como tres y olvídese de eso. Ay, verdad, huele como Navidad. La Autoridad de Asesoría Financiera y Agencia Fiscal de Puerto Rico informó este jueves que mantiene un seguimiento activo del proceso de reestructuración corporativa de New Fortress Energy para garantizar que no tenga un impacto en el suministro de combustible ni en las operaciones de Genera PR. La directora ejecutiva interina de AFAD, Vicky González Vega, indicó que el gobierno ha monitoreado el proceso durante el último año y afirmó que la prioridad es proteger la continuidad y confiabilidad del sistema eléctrico. Según la agencia, la información disponible refleja que la reestructuración avanza de forma ordenada, cuenta con el respaldo de la mayoría de los acreedores y ha recibido las aprobaciones judiciales necesarias en Inglaterra y Estados Unidos. Sin embargo, advirtió que el proceso aún no concluye, por lo que continuará bajo vigilancia. La hora 8:05 en el 740. Luego de haber librado un debate en redes sociales con la gobernadora Jennifer González Colón por haber fijado una reunión del directorio del Partido No Progresista en horas laborables y durante la sesión del Senado, el presidente de ese cuerpo, Tomás Rivera Chat, se destacó por su llegada tardía y por abandonar los trabajos antes de que culminaran, aunque luego regresó. Unos 20 minutos después de haber iniciado la sesión legislativa pautada para las 11 de la mañana de este jueves, el líder legislativo llegó al hemiciclo, donde luego de escuchar los turnos iniciales de senadores de todas las colectividades y consumir un turno él mismo, que enfocó en responder a diversas expresiones hechas por miembros del PPD, abandonó el hemiciclo pasada la 1 de la tarde. Regresó. Eso fue la promesa y el pueblo no les creyó y los derrotó. Ahora están haciendo otra promesa y ellos piensan que el pueblo les va a creer. Entonces plantean que van a limpiar la casa. Oigan esto, que van a limpiar la casa. Empiecen por el edificio del Partido Popular. Empiecen por ahí, que está maltrecho, ni siquiera lo barren, dijo el presidente en referencia a las promesas de campaña que hizo el candidato a la gobernación por el PPD en las elecciones de 2024, Jesús Manuel Ortiz, sobre que cancelaría el contrato con el consorcio Luma Energy y las afirmaciones de la colectividad de que fiscalizarán controversias concernientes a temas energéticos. La hora 8:07, 7:40 de la mañana. El directorio del PNP aprobó este jueves el reglamento que regirá la elección especial para escoger al próximo alcalde de Cataño, tras el fallecimiento de Julio Alice Vasallo, al tiempo que destacó el avance del proceso de reorganización de la colectividad y aseguró que las finanzas del partido se mantienen sólidas. La reunión fue encabezada por la presidenta del PNP, Jennifer González Colón, quien indicó que el proceso responde a las disposiciones del Código Electoral. Como parte del calendario aprobado, la erradicación de candidaturas comenzará el 3 de agosto y concluirá el 4 de septiembre al mediodía. El sorteo de posiciones en la papeleta se realizará el 9 de septiembre, mientras que la elección especial quedó pautada para el domingo 27 de septiembre entre las 9 y 3 de la tarde. La hora 8:08. El Departamento de Recursos Naturales y Ambientales y el Departamento de Asuntos del Consumidor informaron este jueves los resultados de la primera fase del operativo conjunto Ponte al Día con tu Pozo de Agua, una iniciativa dirigida a identificar pozos de agua que operan sin los permisos requeridos en la región sur. Durante la primera etapa del plan, personal del Cuerpo de Vigilantes del Departamento de Recursos Naturales y Ambientales inspeccionó 297 pozos ubicados en los sectores del barrio Playa, la comunidad Brisas de Playita, el área de Campers, Villa Cofresí y Villa Esperanza en el municipio de Salinas. El secretario de Recursos Naturales y Ambientales, Waldemar Quiles, calificó la fase inicial del operativo como exitosa y sostuvo que se trata de una de las inspecciones más amplias realizadas por la agencia. Explicó que el esfuerzo responde a una iniciativa conjunta con el DACO para identificar personas y comercios que extraen agua mediante pozos sin contar con la franquicia o permisos correspondientes. 89. El municipio de San Juan cerró una emisión de bonos de obligación general por aproximadamente 122 millones de dólares, que recibió cerca de 2.200 millones de dólares en órdenes de inversionistas, así 18 veces la cantidad disponible. La fuerte demanda permitió reducir los rendimientos durante la fijación de precios y alcanzar un costo total de financiamiento de alrededor de 4.99%, incluidos los gastos de emisión, informó el alcalde Miguel Romero Lugo. En términos sencillos, por cada dólar en bonos disponibles, el municipio recibió cerca de 18 dólares en órdenes. Un total de 53 firmas de inversión participaron en el proceso. San Juan escribe una nueva página en su historia financiera. No solamente entramos por primera vez directamente al mercado de bonos, sino que lo hicimos con una respuesta que superó ampliamente nuestras expectativas, expresó Romero Lugo. Ahora 8:10 en el 740. La oficina de la Contralora identificó irregularidades en el manejo de computadoras portátiles y generadores eléctricos en Peñuelas, así como incumplimientos en la contratación de obras de construcción y remodelación por $176,584.66 en adjuntas. Los hallazgos forman parte de dos investigaciones divulgadas este jueves por la Contralora Carmen Vega Fournier. En ambos casos, la agencia recomendó a los alcaldes establecer medidas correctivas y a las legislaturas municipales dar seguimiento a su cumplimiento. Hablan de Peñuelas y también de adjuntas. La hora 8:11 en WAC 7:40 en la mañana.
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0: Una presunta red utilizaba paquetes enviados desde Puerto Rico para transportar bloques de cocaína hacia el oeste de Nueva York, donde la droga era procesada y distribuida, según una investigación que culminó con 17 personas acusadas de 117 delitos. Durante el operativo, las autoridades confiscaron más de 10 kilogramos de cocaína valoradas en aproximadamente medio millón de dólares y unos 250 gramos de fentanilo y heroína, cuyo valor está estimado en unos $12,500. La hora 8:11. El Instituto de Ciencias Forenses concluyó el análisis de ADN relacionado con la investigación de la muerte de Jennifer Marie Torres Castro, la enfermera de 36 años, cuyo cadáver fue hallado el pasado 24 de junio en el sector Quebrada Arenas del barrio Río Cañas en Cagua. La agencia informó este jueves que el informe con los resultados ya está disponible para el Ministerio Público y los investigadores que trabajan el caso. Sin embargo, el instituto no divulgó qué arrojaron las pruebas y sostuvo que los resultados permanecerán confidenciales debido a que la investigación continúa en curso. La hora 8:12 en WAC 7:40 en la mañana.
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0: Recibo este premio con muchísima emoción y agradecimiento. Este libro es mi vida, mi historia, mi lucha, mis caídas y también mis triunfos, expresó Maripili Rivera, que conquista un reconocimiento internacional con la historia de su vida. En Maripili, con la fuerza de un huracán, la puertorriqueña repasa distintos episodios de su vida personal y profesional, incluidos momentos de adversidad, su desarrollo como empresaria y algunas de las experiencias que han marcado su trayectoria pública. Para trasladar sus vivencias al libro, Rivera contó con la colaboración de la periodista Ana Edith López, quien participó en el desarrollo del relato. Ahora 8:13 en el 7:40 en la mañana.
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0: La hora 8:13 en todo Puerto Rico. El gobierno de Donald Trump amplió este jueves su ofensiva contra Cuba al imponer sanciones a 3 funcionarios y 9 entidades estatales, en una medida que alcanza la industria de níquel, la minería, la construcción y el comercio exterior. Entre las personas señaladas figura Fernando González Yor, presidente del Instituto Cubano de Amistad con los Pueblos e integrante de los llamados 5 cubanos, un grupo de agentes arrestados en Estados Unidos en el año 1998. Hablando de Cuba, Cuba perdió el 3% de su población entre el 2024 y 2025 debido a la migración masiva y a una tasa de natalidad históricamente baja, según cifras oficiales publicadas este jueves. La caída, que supera el promedio de los países cuya población disminuye en tiempos de paz, redujo la población de la isla de 9.43 millones de habitantes a diciembre del 2025, frente al máximo que era 11.26 millones reportado en el 2017. ¡Wow! Perdido casi 2 millones de habitantes. La hora 8:44 en el 7:40. Las comunidades hawaianas que aún se recuperan del huracán Lala podrían recibir un nuevo golpe en los próximos días ante la posibilidad de que otro ciclón tropical pase cerca del archipiélago. El huracán Lala arrancó techo de casa, derribó árboles, cubrió carreteras de lodo y rocas y dejó a numerosos hogares sin electricidad. Con casi 15.000 viviendas y negocios todavía oscuras este jueves, los meteorólogos advirtieron sobre la probabilidad de que se forme otro ciclón tropical al sureste de las islas. El sistema podría dejar hasta 15 pulgadas de lluvia. La hora 8:14, 7:40 en la mañana.
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0: A regreso en el 7:40 con fecha vista administrativa la multa de Politank. Los detalles en solo minutos.
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0: Gracias por continuar con nosotros aquí en WIAC 740 en la mañana. La firma de cabildeo Politank tendrá que esperar hasta septiembre para conocer el futuro de la multa de $80,000 impuesta por el Departamento de Desarrollo Económico y Comercio luego de que la agencia acogiera su solicitud de reconsideración y señalara una vista administrativa para el próximo 14 de septiembre, según reveló el secretario Carlos Ríos Pierluisi. La determinación surge después de que la empresa alegara haber cumplido con la entrega de los informes anuales requeridos bajo la Ley 60, pese a los hallazgos de la Oficina de Incentivos sobre incumplimientos en la erradicación de varios informes y un supuesto cambio de control no autorizado. Según explicó Ríos Pierluisi, la empresa tenía un término para presentar su solicitud de reconsideración, lo cual hizo. En la moción de reconsideración solicitó que se dejara sin efecto las multas y que se señalara una vista administrativa formal que está contemplada en las leyes de incentivos como parte del proceso que la agencia sigue al momento de determinar si procede o no la anulación o la revocación de un decreto. La hora 8:18. De forma inmediata y antes de que se emita cualquier nueva selección o adjudicación de contratos, la Autoridad para las Alianzas Público-Privadas, que dirige el ingeniero José Colón, deberá responder formalmente a los cuestionamientos sobre los proyectos que están pendientes para una nueva generación de energía en la isla. Así lo exigió la Junta de Control Fiscal en una carta de seguimiento enviada ayer, firmada por su asesor legal general Jaime El Couri y dirigida al también llamado SAR de Energía. El ente fiscal determinó que no se puede o no se debe proceder con ningún otorgamiento hasta que las alianzas público-privadas entreguen los datos y la Junta tenga la oportunidad de evaluar las respuestas. La petición se produce luego de 33 días de retraso desde la que la Junta emitió un requerimiento formal de información el pasado 17 de julio del año 2026, la hora 8:19. Professional Account Management, PAM, anunció el nombramiento de Mark Williams como presidente y principal oficial ejecutivo de su afiliada en la isla, quien estará ahora a cargo de liderar una nueva etapa para la compañía responsable de la administración y operación de AutoExpreso. Williams, reconocido por su trayectoria en proceso de transformación organizacional, cuenta con más de 15 años de experiencia trabajando en Puerto Rico, tanto en el sector público como en el privado. Su experiencia en la isla incluye haber formado parte de la Junta de Directores del Banco de Desarrollo Económico del Puerto Rico Film Fund, haber ocupado el cargo de Director de Equipo de Desarrollo Sistema Contributivo SURI de Hacienda, así como múltiples posiciones como CEO en empresas de consultoría, finanzas y medios de comunicación con sede en San Juan. La hora 8:20 en WIAC 7:40 en la mañana.
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0: Un hombre fue asesinado a tiros la noche del jueves en el barrio Pitahaya, sector Catalina, frente al bar Los Almendros en el municipio de Arroyo, informó la policía. De acuerdo con el informe preliminar, el incidente fue reportado a las 10:39 de la noche, luego de que una llamada al sistema de emergencias 911 alertara sobre disparos en el área. Al llegar al lugar, los agentes encontraron el cuerpo baleado de un hombre en el interior de un Toyota Yaris azul. Al momento, la víctima no ha sido identificada. La hora 8:20, 7:40 en la mañana.
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0: La Oficina de Aduanas y Protección Fronteriza de Estados Unidos enfrentó cuestionamientos el jueves después de que un grupo de fiscalizador advirtiera que el trabajo forzoso persiste en los campos de caña de azúcar de República Dominicana, país que exporta grandes cantidades de azúcar y otros productos a Estados Unidos. En el 2022, la agencia federal impuso una prohibición a las importaciones de azúcar y otros productos fabricados por Central Romana Corporation Ltd. al acusar a la compañía de aislar a trabajadores, retener salarios y propiciar condiciones laborales y vida abusiva. Ahora 8:21. Los cuerpos de dos montañeros belgas que desaparecieron en los Alpes suizos hace más de 3 décadas han sido hallados, informaron las autoridades. La policía de la región suroccidental de Valais, que cuenta con una base de datos de personas registradas como desaparecidas durante el último siglo, indicó que el retroceso de los glaciares ha propiciado la aparición de restos de personas desaparecidas décadas atrás. Un excursionista descubrió restos humanos a finales del mes pasado que quedaron al descubierto tras el deshielo del glacial Trift al sur de la ciudad de Lucerna, lo que provocó una operación de recuperación, informó el gobierno regional el martes. Las pruebas de ADN realizadas en un hospital determinaron que los restos correspondían a dos excursionistas belgas de 39 y 41 años en aquel momento, que desaparecieron cerca del monte de Weixmies, a decenas de millas al sur, en 1992. Imagínese usted. En 1992 se encuentran ahora, se congeló todo eso de muchas capas de hielo y hoy se está descongelando en el mismo lugar que estaba en 1992. Así es el cambio climático. Ya mismo encontrarán a personas fallecidas en el siglo XVII, XVIII, XIX. ¿Por qué? Bueno, porque hay un proceso de deshielo que es normal muchas veces, pero que también ha sido acelerado. Se supone que estas cosas ocurran pues con muchos cientos de años de diferencia, cientos de años, y entonces no ocurra tan rápido, tan reciente, aonque pareciera que no es tanto, 3 décadas, o sea, 30 años, a la verdad que para la naturaleza 30 años es nada, es ínfimo. Los cambios se dan por muchos, por no decir millones de años, miles de años. Que la tierra es más vieja que el ser humano, pues claro que sí, tiene que serlo. Dios creó los cielos y la tierra, ¿verdad? Primero, pero un día de Dios pudo haber sido millones de años. ¿Cómo se explica esto, verdad? Como nosotros los que vamos a la iglesia tenemos que explicar que un día para el ser humano no es lo mismo un día para Dios. Por eso es que hay un hay una frase que nosotros utilizamos mucho, que Dios nunca llega tarde. Para nosotros es tarde, para nosotros, pero Dios nunca llega tarde, porque es en el momento idóneo. En el momento idóneo, en el correcto. A veces no lo entendemos. 8:25, 7:40 de la mañana.
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0: Al regreso en el 7:40 de la mañana, el informe más completo de los deportes. Ya regresamos por el 7:40.
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0: Gracias por continuar con nosotros aquí en WIAC 740 en la mañana. Estamos cubriendo a Puerto Rico de punta a punta.
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0: A esta hora de la mañana, ¿qué tal si nos conectamos con Cano Negrón de La Ley Deportiva? Programa que se transmite lunes a viernes a las 10 de la mañana por aquí por WIAC y toda su cadena. Buenos días, Cano. Cuéntame, ¿qué está pasando en el mundo de los deportes?
15: En el baloncesto, esta noche, si Bayamón gana, se acaba la temporada. Aguada con otros planes, obviamente. Se espera casa llena. Yo sé que la gente de Bayamón, ese grupo de fanáticos, siempre apoya a los vaqueros, independientemente de dónde sea el juego. Así que esperamos un gran juego hoy, que gane el mejor. Si gana Bayamón, se acaba. Si gana Aguada, el domingo entonces se decide acá en Bayamón. Ya se dio a conocer el listado. Yo había hablado de la preselección, que eran 24 jugadores, recortaron 12. Oficialmente, los que nos van a representar en la próxima ventana, como se le llama el torneo, José Alvarado, Yerrel de Jesús, Ethan Thompson, su hermano Stephen, Alfonso Plummer, Ian Clavel, Davon Reed, Isaías Piñeiro, Daniel Rivera, Ismael Romero, el cubanazo, y George Condit. Ese es el grupo de los 12 que ya fueron seleccionados. También en el baloncesto de la NBA, se anunció ayer la firma del barbudo James Harden por 3 años y $97 millones. O sea, que se queda con Cleveland, que fue el equipo que él terminó el torneo la temporada pasada. La selección femenina de voleibol, que ya están en Dominicana, comienzan hoy la ruta buscando esa clasificación a los Panamericanos 2027. Puerto Rico está en el grupo de Dominicana, Cuba, Costa Rica. El otro grupo es Estados Unidos, Canadá, México y Trinidad. De estos 8 equipos hay 3 espacios, 3 plazas, porque Estados Unidos no cuenta, porque Estados Unidos es sede. Quiere decir que son 7 equipos buscando 3 espacios. Puerto Rico tiene una gran oportunidad. El masculino, el Norseca, se juega este domingo en el Pachín Vicente de Ponce. Ese es el Norseca Final Four. Estados Unidos, Dominicana, México, Canadá, Guatemala y también Puerto Rico. Ayer se llevó a efecto la vista relacionada a las expulsiones que hubo en el juego del sábado en la pelota AA. Al momento no tengo información sobre qué sucedió allí anoche. Yo espero que ya a las 10, cuando vaya a comenzar la ley deportiva, tengamos la información. Los jugadores eran Carlos Dávila, Alexis Rodríguez Lebrón y Jonathan González. Dávila también es coach del equipo Yabucoa. Se había anunciado también varios coaches adicionales del equipo de Yabucoa, Torrens, Decler y Pito Fonseca. Entonces Comerío, Kevin Bermúdez y Kelvin Román fueron también los que fueron, ¿verdad?, mencionados por la gerencia de Comerío. Así que cuando tenga la información a las 10, si la tenemos ya, pues la podemos brindar. hoy continúa la serie. Este es un formato de 2-3-2. Se supone que este weekend se juegue viernes, sábado y domingo en el Solá Morales. Lo del domingo obviamente es de ser necesario. Para que eso ocurra, Yabucoa tiene que ganar, o ganar hoy, o ganar mañana, o ganar los dos para que el juego del domingo se pueda celebrar. El horario, hoy a las 8, mañana a las 7:30, y si fuera juego domingo, a las 5 de la tarde. El equipo de Yabucoa tiene una marca de 29-14 colectiva, 34-12 Comerío. Comerío batea 2.24, 174 batea Yabucoa. Comerío pichea para 2.25, Yabucoa 4.12. Comerío ha anotado 10, Yabucoa 6. Comerío ha cometido 3 errores, Yabucoa 2. Finalmente, en el béisbol de las Grandes Ligas ayer, entrando ya a los últimos 35 juegos de un torneo de 162 juegos, el equipo de San Luis le ganó a los Reds 10-9. Brian Torres de 3-1 batea solamente 2.34, 26-111. En su carrera también con San Luis en esta temporada tiene 4 cuadrangulares. Los Guardianes le ganaron a San Francisco 5-2. Toronto a Tampa 5-1. Kansas City a Oakland 6-2. Hernández de 3-1. Cortés de 3-2. Atlanta blanqueó a los Media Blanca 2-0. Milwaukee le ganó a Seattle 7-4. Yankees a Orioles 6-1, le variaron la serie. Eli Ramos de 4-1, 109 su promedio con los Yankees. Impulsó su primera carrera en el uniforme de los Yankees y jugando de manera regular en 18 juegos que lleva participando. Texas 2, Washington 0, y Houston cayó vía paliza 18-3 sobre el equipo de Anaheim. Cristian Vázquez de 4-1, batea 2.50, su temporada es de 7 cuadrangulares. También 25 carreras impulsadas. Así que recuerden que esta noche continúa la final de la AA en Caguas, continúa la final del baloncesto en Aguada. Así que, José, a las 10 estaré con más información. Hoy tengo a César Velázquez, dirigente de Arroyo en la Coliseba, hablando un poquito sobre lo que él espera del torneo. Estaré contigo nuevamente el próximo lunes, Dios mediante, y buen fin de semana para ti, buen fin de semana para todos.
0: Gracias, Cano, por la información. La hora 8:31 en el 7:40 de la mañana.
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0: Buenos días, soy José Ángel Cordero y estos son los titulares más importantes para esta hora. Legislatura da paso a medida para solicitar a Trump y al Congreso la estadidad para Puerto Rico. Fin de semana mayormente seco, según el Servicio Nacional de Meteorología, sin agua y con más dificultad en el municipio de Arecibo. DACO alerta sobre reventa de boletos para concierto de Bad Bunny. Senado avala ponerle el nombre de Piculín Ortiz a carretera entre Mayagüez y San Germán. Buenos días, la hora 8:32 en el 7:40.
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0: La Cámara de Representantes de Puerto Rico aprobó una resolución que ordena al Departamento de Estado cesar la expedición de certificado de ciudadanía puertorriqueña por entenderlo incompatible con el ordenamiento jurídico vigente en materia de ciudadanía. La resolución conjunta de la Cámara 348 fue radicada el 11 de mayo de este año por el representante Ángel Morey Noble y referida a la Comisión de Gobierno. En la exposición de motivos, Morey Noble argumenta que desde la aprobación de la Ley Jones en 1917, todos los ciudadanos de Puerto Rico fueron declarados ciudadanos de Estados Unidos y que la figura de ciudadano de Puerto Rico, utilizada en distintas etapas del desarrollo legislativo de la isla, no constituye una ciudadanía soberana o separada, sino una designación territorial o residencial subordinada en el marco federal. La resolución cita la Ley 132 de 1997, en la que la propia Asamblea Legislativa reconoció que Puerto Rico no tiene autoridad legal para crear o regular una nacionalidad separada, así como jurisprudencia del Tribunal Supremo Federal, Pueblo versus Sánchez Valle, 2016, y otros, que establece que la autoridad de Puerto Rico emana del Congreso de Estados Unidos y no de una soberanía propia. La medida señala además que el reglamento número 7347 cita como base legal la ley Foraker de 1900, pero omite la ley Jones, ley que sustituyó la Foraker y declaró ciudadanos estadounidenses a los puertorriqueños, lo cual considera un error jurídico de fondo. Me llama mucho la atención, ¿sabes por qué? Porque un certificado que dice que uno es un ciudadano puertorriqueño, o sea, residente de Puerto Rico, se usa cuando, por ejemplo, usted va a hacer un trámite con el gobierno español relacionado a solicitar la ciudadanía española y por ende la europea. Y no tiene ningún valor para el gobierno de Estados Unidos, sencillamente para algún tipo de trámite como ese. Y además que le digan que usted vive aquí en Puerto Rico, que usted nació en Puerto Rico. No tiene consecuencias legales, nada más. Bueno, ya veremos. Es que a veces nos ponemos medio changuitos, ¿verdad? Que usted, cuando usted le pregunta que usted, pues yo digo, soy puertorriqueño. Usted no dice, soy ciudadano de la República, Estados Unidos de América. ¿Usted dice eso? No, ¿verdad que no? Dice usted, yo soy puertorriqueño. Ah, que los puertorriqueños somos ciudadanos americanos es otra cosa. Esos son otros $20. Que, por ejemplo, la ciudadanía fue impuesta en 1917 y despojado a los puertorriqueños de cualquier ciudadanía anterior. Esos son otros $20. Que hubo puertorriqueños que no tuvieron opción de quedarse con la ciudadanía o con su vínculo con España porque los sacaban. Porque o eras ciudadano americano para vivir aquí o te tenías que ir, porque tenías que pedir un proceso de residencia, que eso no era tan fácil como se puede decir en el día de hoy. Eso para que ustedes entiendan. ¿Me entiende? Eso es porque las cosas son más complicadas de lo que aparenta ser. Que usted puede renunciar a la ciudadanía de Estados Unidos, nadie lo ha podido hacer. Porque el problema es que nosotros no tenemos. ¿Cómo? ¿Las leyes qué? Sí, pero tú no puedes renunciar a la única ciudadanía que usted tiene. Porque nosotros somos ciudadanos de Estados Unidos de América, de la República. No somos, o sea, en cuanto a ciudadanía documental, nosotros no tenemos otra. Es más, ahora se inventaron a un legislador diciendo que los puertorriqueños no van a nacer con la ciudadanía americana. Sí, pero es que tú no puedes renunciar a la ciudadanía americana, que solo le pasó porque no tienes ninguna otra. Y si no eres ciudadano de Estados Unidos, ¿cómo puedes vivir en Puerto Rico? Es que esto es una cosa legal. Esto es porque Maribraz renunció, pero no renunció porque no puedes renunciar a ella. O sea, no tienes otra opción. Tienes otra opción. A menos que usted tenga otra ciudadanía, por ejemplo, que sus padres sean dominicanos, sean padres cubanos, argentinos, español, que usted diga, renuncio a esta, pero me quedo con la otra. Bueno, no nos vamos a ir esotéricamente porque nos vamos aquí a chavar un poco. Ahora, 8:38 en 7:40.
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0: Por nada se acabaron las promesas. Tengo en línea telefónica a Jocelyn Hernández. Gracias por estar con nosotros. Bienvenida.
17: Buenos días a ti y a todos los que te escuchan. Jocelyn Velázquez.
0: Ah, Velázquez, sí. Lo puse al revés, discúlpame. Jocelyn Velázquez. Gracias por estar con nosotros aquí en WIAC 7:40 de la mañana. Manifestación relámpago a la fiesta de campaña de la gobernadora durante la crisis de agua. Cuéntenos un poco.
17: Pues bueno, igual que el sábado pasado, varias organizaciones hemos tenido la conversación, dada la indignación que sentimos de que en un momento tan difícil en donde el servicio del agua está en precariedad, ¿verdad?, tanto por la sequía como por los problemas estructurales que la autoridad viene arrastrando por décadas, también la crisis del servicio eléctrico, los problemas que hay en las escuelas por precisamente el cambio climático y cómo toda esta ola de calor y las sequías se mezclan para hacer la vida en los planteles escolares más difícil. Y así por el estilo, como vamos viendo las crisis que vive el país, y nos indigna ver cómo la gobernadora, por un segundo fin de semana consecutivo, en lugar de estar enfocada en tratar de resolver los problemas del país, que para eso es que cobra, sigue en la campaña política, en la politiquería, y precisamente por eso es que este próximo sábado, desde las 6:00 p.m, nos vamos a estar movilizando al Hotel Caribe Hilton en la entrada del Viejo San Juan.
0: Bueno, y hay personas que, de cierta manera, pues no tienen agua, no tienen electricidad, no tienen servicios básicos, y mientras eso sucede, pues ha caído como bomba que de cierta manera la gobernadora esté haciendo distintos tipos de actividades de recaudación de fondos en medio de la crisis. Evidentemente eso es lo que ustedes están tratando de denunciar.
17: Sí, precisamente eso es lo que queremos denunciar, que no es aceptable, que no es ético, que en un momento de tanta precariedad, en donde cuando no nos falta el agua, nos falta la luz, y no nos faltan los dos servicios esenciales, la gobernadora, en lugar de estar enfocada, trabajando, buscando soluciones al problema, su único enfoque es en seguir recaudando fondos para las campañas políticas. Así que por eso es que estamos haciendo este llamado, porque hay personas mayores, niños, personas encamadas, que en este momento, mientras conversamos, o le faltan los dos servicios o le falta alguno de los dos. Y por eso precisamente es que entendemos que la gobernadora debería de enfocarse en resolver estos problemas, en resolver el problema del contrato de Luma y Genera, en trabajar para que la Autoridad de Acueductos y Alcantarillado supere todos los problemas estructurales que tiene, afrontemos esta sequía, y en lugar de eso, su único enfoque es seguir o peleando con el presidente de la Cámara o recaudando fondos para su campaña política, que todavía falta un buen tiempo para eso.
0: Pero ya la gobernadora tiene 6 millones de dólares recaudado ahí. El presidente del Partido Popular Democrático tiene, creo que, un poco menos de medio millón, mientras que el alcalde de San Juan tiene 1 millón. Así que la diferencia está tan marcada que para ustedes, ella no debería estar recogiendo chavos, debería estar resolviendo los problemas.
17: Correcto. Para nosotros, esta actividad de recaudación de fondos, que todos sabemos que siempre han estado vinculadas con esquemas de corrupción, porque no podemos ser ingenuos. Muchas de estas actividades se utilizan para hacer contratos que acaban siendo en detrimento del pueblo de Puerto Rico. Así que precisamente por eso es que lo denunciamos, porque este tipo de evento nunca ha favorecido al país, por el contrario, ha sido la excusa, ha sido la plataforma en donde se han hecho muchísimos esquemas de corrupción. Entonces, tras de que tenemos que aguantarnos esto como país, tener que ver que en esta crisis la gobernadora, esa es su prioridad, hacer dos fiestas de cumpleaños para recaudar fondos en un fin de semana. O sea, es vergonzoso, es bochornoso, y por eso soltamos a la gente a que se movilicen, a que lo denunciemos, porque esta señora tiene que entender que ella cobra por trabajar para el pueblo de Puerto Rico y no para seguir en la campaña política, porque la campaña ya se acabó y ella debería entenderlo, aunque parece que no.
0: Entonces, hay ciertas comunidades que no tienen agua desde antes del racionamiento y parece que la pelea interna con el presidente de la Cámara Alta, Tomás Rivera Chat, quien es también vicepresidente del PNP, ha provocado pues un roce ahí de quién tiene en la agenda las prioridades. Para usted la prioridad debería ser resolver este problema del agua y también de energía eléctrica, porque lo que tenemos ahora es un meollo más complicado. Tenemos a Genera PR, que su matriz está en quiebra. Tenemos a New Fortress Energy, que es posible deje de estar trayendo gas natural para el país. Tenemos a AES quemando carbón cuando el tiempo se le está acabando y tienen que cambiar a gas natural o irse. Y el gobierno está pensando en meter dinero o dar incentivo o rescatar por segunda ocasión a AES. Mientras que tenemos a Ecoeléctrica, se cae una unidad y nos deja sin electricidad. Oye, son un montón de problemas.
17: Y todos están vinculados, todos los problemas que estás planteando están vinculados a servicios esenciales. Esto no es un capricho, no es hacerte la vida más cómoda, es cosas que los seres humanos necesitan para sobrevivir. Estamos en época de huracanes, que esperamos, ¿verdad?, que no venga ningún fenómeno atmosférico que le dé demasiado adversamente al país, pero es potencialmente posible. Sin que haya caído una lluvia, sin que haya un huracán, estamos con escasez de los servicios esenciales, no queremos saber qué va a pasar, si viene una tormenta, si viene un huracán, cómo está la infraestructura eléctrica y la infraestructura del agua, qué va a pasar con el país, qué va a pasar con los niños, qué va a pasar con las escuelas, qué va a pasar con los ancianos y con los encamados. No vemos ni al presidente del Senado, ni a la gobernadora, ni a nadie del partido en el poder, asumiendo su responsabilidad y tratando de resolver los problemas que vive el país todos los días. Esto es un chiste nuevo, porque es lo que parece, es una burla, es una fiesta nueva, una recaudación de fondos. Ellos no han salido de pensar que están en campaña política, y eso va en detrimento del país. Tienen que ponerse a gobernar, porque para eso fue, como ellos mucho lo pregonan, ellos barrieron, pues que hagan algo con eso que hicieron. Precisamente por eso convocamos al pueblo, porque de alguna manera hay o que visibilizar la incomodidad o forzarlos a que hagan algo al respecto con lo que está pasando.
0: Bueno, gracias Jocelyn Velázquez por estar con nosotros esta mañana.
17: Gracias a ustedes.
0: De la jornada se acabaron las promesas. Van a haber una manifestación relámpago a partir de las 6 de la tarde de este sábado 22 de agosto frente a Caribe Hilton. La hora 8:45.
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0: A regreso en el 740, Cámara aprueba medida para eliminar el certificado de ciudadanía puertorriqueña. Eso se da aquí en Puerto Rico, pero la gran noticia es, ¿lograrán quitarnos la ciudadanía americana como propone en la Cámara Federal un legislador? Ya rezamos.
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0: Gracias por continuar con nosotros aquí en WIAC 740 en la mañana, arropando todo Puerto Rico. La Cámara de Representantes y el Senado aprobaron por descargue y por separado resoluciones conjuntas que buscan solicitar formalmente al Congreso Federal y al presidente Donald Trump la admisión de Puerto Rico como Estado de la Nación Norteamericana. La Asamblea Legislativa y la Gobernadora, actuando en nombre del pueblo de Puerto Rico, reafirman su compromiso con la Constitución de Estados Unidos, el autogobierno democrático y los principios articulados en la Declaración de Independencia. Por lo tanto, consistente con los principios de gobierno representativo plasmados en la Declaración de Independencia, el año del semiquincentenario de nuestra nación es la ocasión apropiada e histórica para que Estados Unidos fortalezca la unión, permitiendo la admisión de Puerto Rico como Estado. Lee parte de las resoluciones conjuntas de la Cámara 391 y la 204 del Senado. Las piezas legislativas fueron presentadas por ambos cuerpos por la delegación del PNP y la gobernadora Jennifer González. Las medidas radicadas este jueves fueron atendidas y aprobadas por descargue. En Cámara recibió 31 votos a favor, 2 en contra y 10 ausentes. En el Senado tuvo 17 a favor, 7 en contra y 4 senadores no votaron. la hora 8:48. La metróloga del Servicio Nacional de Meteorología, Cecil Villanueva, informó que las condiciones del tiempo para este fin de semana serán mayormente secas. No obstante, anticipó la presencia de alguna lluvia, aunque señaló que estas no necesariamente se concentrarán en las zonas que más necesitan agua.
2: Honestamente, no cambia mucho el panorama. Este fin de semana se ve bastante similar. Si hay alguna lluvia, serían lluvias pasajeras que se podrían estar dando para la zona del este de Puerto Rico, pero serían de corta duración y áreas bien localizadas. No sería hasta por lo menos sería martes o miércoles que aumenta un poco esa humedad en nuestra zona. No quiere decir que van a haber esas lluvias tan esperanzadas para el área donde más se necesita. Hay que estar muy pendiente, pero por lo menos por los próximos días las condiciones no van a cambiar mucho, algún tipo de variación, pero nada así que pueda cambiar el panorama en términos de el calor y la falta de lluvia en nuestra zona.
0: ¿Al momento hay alguna onda tropical que el centro de huracanes esté echándole un ojo para los próximos días? ¿O al contrario, ese océano Atlántico está inactivo en ese sentido de que no está produciendo los sistemas que normalmente nosotros vemos en esta temporada?
2: Por el momento lo único que estamos vigilando son dos áreas de probabilidad baja de formación y no está en el área antes de la cuenca. Son básicamente vaguadas fuertes en las superficies que están bien al norte de nosotros, que usualmente no tienen ninguna posibilidad de llegarnos. En términos de ondas tropicales, no hay ninguna onda tropical que el Centro Nacional de Huracanes esté monitoreando que esté cercano al continente africano y que tenga ese movimiento hacia nosotros. Sí vemos que en las guías de modelo aumenta esa humedad para, como había mencionado, mediados de la semana que viene, pero todavía es muy temprano y hay que estar pendiente de cómo se podría manifestar ese aumento de humedad en nuestra área. Aunque no sea un evento de lluvia que nos pueda como que sacar de estas condiciones de sequía, cualquier lluvia que tengamos en el área es bienvenida.
0: La hora 8:51 en WIAC 740 en la mañana.
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0: A regreso en el 740, sin agua y con más dificultad, una comunidad en Arecibo. Ya regresamos.
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0: Gracias por continuar con nosotros aquí en WIAC 740 en la mañana. Estamos cubriendo a toda la isla. La senadora del Partido No Progresista por Arecibo, Brenda Pérez Soto, destacó que una comunidad se ha visto grandemente afectada por la falta de agua, situación que impacta particularmente a las personas mayores. Señaló que han estado trabajando para atender esta situación y lograr brindarles un mejor servicio, aunque reconoció que han enfrentado varios inconvenientes durante este proceso.
24: La situación puede ser parecida, ¿verdad? El área metro está en falta del agua por la sequía. En Arecibo, ese sector Arrozal Los Muertos lleva un año y medio teniendo problemas con el servicio del agua potable. Hace alrededor de, bueno, para serte exacta, en enero de este año se trabajó a través de la AAA para que pudieran tener el servicio de agua de manera regular, diaria. ¿Por qué? Porque hace un año atrás ellos no tenían agua. Los que tenían cisterna, pues podían venir estos troces de la AAA, los camiones cisterna, a llenar esa cisterna. El que no tenía cisterna, pues ya usted sabe que era de bardecito a través de los vecinos. Esto es un sector en Arecibo que la población prácticamente son todos adultos mayores. Cuando radicamos una resolución para investigar qué es lo que sucede allí, José, lo que pasa es que hay muchas instalaciones a la tubería principal de la AAA de una manera ilegal, ¿verdad? Lo que por ahí conocemos es robo del servicio del agua. Empieza la AAA a trabajar en enero, a empezar a desconectar esas tuberías. Desconectaron las tuberías, pero alegadamente todavía existen unas tuberías que no encuentran, de esa manera que por ahí conocemos de los pillos, y todavía siguen personas sin el servicio de agua.
0: La hora 8:55. El secretario del Departamento de Asuntos del Consumidor, Irán Torres Montalvo, alertó a los consumidores sobre la reventa de boletos para concierto de Bad Bunny y exhortó a tener mucho cuidado para evitar caer en estafas. Escuchemos las expresiones que hiciera aquí en 740.
6: En los últimos años, ¿verdad?, en esta época reciente, se ha proliferado lo que es la reventa de boletos para eventos. En este caso, pues sé que estamos hablando del concierto de Bad Bunny, un artista del género urbano, que es una figura a nivel mundial. Este fin de semana, pues están los conciertos, los boletos pues se vendieron tal y como esperaba todo el mundo, de manera rápida, sin que quedara prácticamente nada disponible, y pues comienza, ¿verdad?, en este segundo mercado, esta reventa para atrás y para adelante de los boletos. Pero mira, la realidad es que no es que sea ni del todo ilegal ni del todo legal la reventa de los boletos a través de plataformas digitales, marketplace clasificados, clasificados online o estas otras plataformas que se dedican exclusivamente a la reventa de boletos. Obviamente hay que entender, primeramente venderlo, pues no hay ni nada malo con eso, donde podría haber, ¿verdad?, unos asuntos quizás de evasión contributiva o de tener que reportar con el Departamento de Hacienda en el tema de la ganancia, porque pues si usted compra en $100 y pretende vender en 10,000, yo no sabía que estaban hasta 25,000, pues certero por lo estás diciendo ahora, pero se ha salido de control esto de los precios, pues ahí podría haber, ¿verdad?, en esa ganancia la responsabilidad contributiva de tener que reportar al Departamento de Hacienda. Yo compré esto, me gané tanto, Hacienda toma, ¿verdad?, lo que corresponde a la partida de IBU, impuesto, según aplique.
0: Irán Torres Montalvo, en otros temas, se refirió a una posibilidad de aspirar a la alcaldía de Cataño ante pregunta de este servidor tras el fallecimiento de Julio Alicea Vasallo en Cataño. ¿Qué dijo? Escuchemos.
6: Pues mira, yo vivo aquí en Cataño y recibí, ¿verdad?, de manera sorpresiva la noticia el pasado jueves, la semana pasada, de que el alcalde Julio Alicea Vasallo, con quien yo trabajé en un periodo en la división legal allí en el municipio, había fallecido. Me tomó por sorpresa. Yo realmente sabía que el alcalde pues estaba pasando por un proceso de, ¿verdad?, de salud y que había estado malito, pero no nos esperábamos que falleciera. Pues se dio, ¿verdad?, este fallecimiento sorpresivo. Hubo que guardar, ¿verdad?, un luto, un respeto por su alcalde. Yo participé de los actos fúnebres, tuve la oportunidad de darle el pésame, ¿verdad?, y los respetos a su señora esposa, a su hija, a su hijo, a su familia, al equipo que lo acompañó hasta su último día en funciones allí en el municipio de Cataño. Yo lo que te puedo decir pues es que pues lo estoy ponderando, no descarto nada. Yo...
0: La hora 8:57 en el 7:40 de la mañana.
7: Policíacas.
0: Una motora todoterreno fue recuperada por agentes de la policía horas después de que desconocidos perpetraran un escalamiento en una residencia del sector Medianía Alta en Loíza, donde se apropiaron de 3 vehículos de este tipo. Según el informe preliminar, el de la policía, el creyente informó que al despertar descubrió que alguien había forzado la puerta del balcón de la residencia de su abuelo y se había llevado las 3 motoras que estaban estacionadas en la marquesina. El perjudicado indicó que una de las motoras contaba con un sistema de localización, el cual permitió rastrearla hasta el terreno cercano al río Loíza, en el sector La Cueva, a lo largo de la carretera PR-951, la hora 8:58.
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0: The Odyssey se ha convertido con $1,352 millones en la película para mayores de 18 años más taquillera de la historia, superando a Deadpool and Wolverine 2024, que ostentaba la marca de 1,338 millones, según reveló una revista especializada. La Odisea de Christopher Nolan llegó a los cines el 17 de julio con una recaudación mundial de $264 millones en su debut, lo que supuso el mejor estreno de la carrera de Nolan y uno de los grandes lanzamientos del año. 8:59, 7:40 de la mañana.
1: Internacionales.
0: Para los puertorriqueños que viven en Nueva York y enfrentan una factura hospitalaria que parece imposible de pagar, hay una protección estatal que muchos posiblemente desconocen. El hospital podría estar legalmente obligado a reducir sustancialmente la deuda o incluso eliminarla por completo. La fiscal general de Nueva York publicó esta

0: y que dependan del estado migratorio. Todos los hospitales de Nueva York tienen que mantener programas de ayuda financiera para pacientes elegibles que no puedan pagar sus facturas. 8:59, 7:40 de la mañana.
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0: A esta hora de la mañana nos conectamos con Lou Rodríguez. ¿Cómo está el tránsito, Lou?
2: El madrugador lo sabe, 7:40 de la mañana te mantiene informado. Informe del tránsito. Peligro vial en la número 18 Norte, camino en construcción en expreso John F. Kennedy Norte, tráfico en caravana en la avenida José Fidalgo Díaz en Carolina y también en la calle José Carrazo en Guaynabo. Tráfico moderado en la avenida Jesús T. Piñero Este en San Juan. Tráfico pesado en el expreso Luis Muñoz Rivera Norte en San Juan. También en la 165 Este en Guaynabo, en la avenida Lomas Verde Este en Guaynabo y en la número 172 en Caguas. Soy Luis Rodríguez. Este fue el informe del tránsito en 7:40 de la mañana con José Ángel Cordero. Hora 9 en punto.
0: A las 9 en punto me despido. Los espero en una próxima ocasión. Tengan todos excelente día.
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4: Puerto Rico en crisis, falla el agua, falla la energía y la corrupción no falla en el gobierno que hace que el pueblo siga perdiendo millones de dólares. Bienvenidos a su programa En Blanco y Negro con Sandra para hoy viernes 21 de junio de 2026. Les saluda Sandra Rodríguez Coto. Continúan las pruebas en la represa La Plata luego de una avería en una de las bombas de succión. Gobernadora pide revisar proceso de adjudicación de energía temporera y defiende a Osvaldo Carlos y Alzar de Energía. Negociado de energía se desliga de la controversia por el contrato de Power Expectations. Partido Independentista Puertorriqueño solicita cancelar contrato de Genera e investigar plan para sustituir carbón por gas natural. Avería en una de las bombas de La Plata afectará a unos 30.000 abonados. Luma deberá darle a conocer al negociado cuánta generación temporera necesita el sistema. Refinanciar la deuda le salió caro al gobierno. Además, República Dominicana es el segundo país de la región con más legisladores por habitante. ¿Dónde queda Puerto Rico en el ranking? Hoy le hablamos. Incapaz de forzar la rendición de Teherán, el presidente Trump parece estar desahogando su frustración con más intensidad contra Omán. Estados Unidos también anuncia nueva serie de sanciones contra Cuba y un terremoto bien fuerte sacudió el sur de Los Ángeles, de los Andes en Perú. ¿Por qué está temblando tanto la tierra en América del Sur? Vamos a hablar de todos estos temas en la edición de hoy de En Blanco y Negro con Sandra. Esto es un programa independiente, sindicalizado, significa que se produce de manera independiente, pero se distribuye a través de una serie de emisoras que son las más fuertes en sus respectivas regiones y por todas sus plataformas digitales. ¿Cuáles son? Bueno, la cadena WIAC, que son tres. WIAC 930 AM en la zona oeste, por allá Cabo Rojo y Mayagüez. WISA 1390 AM desde Isabela. WIAC 740 en la zona metropolitana. Nos escuchan por X61, que son dos. La emisora 610 AM, 94.3 FM, Patillas y todo el sureste del país. WPAB, que también son dos emisoras, WPAB 550 AM Ponce, que cubre casi todo Puerto Rico, y ECO 93.1 FM de la zona metropolitana. Nos sintonizan también por WLRP 1460 AM, Radio Raíces, la voz del pepino en San Sebastián, por WOQI 1020 AM, Radio Casa Pueblo desde Adjuntas, y por MundoLatinoPR.com, la emisora web de música tropical. Y una vez sale del aire, este programa queda grabado y está en formato de podcast. Pero mis amigos, vamos de lleno con los temas para el día de hoy.
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1: Así es, mis amigos, sin miedo y sin censura. Aquí en Blanco y Negro con Sandra le doy la más cordial bienvenida a este espacio donde las noticias no tienen matices grises. Siempre vamos del blanco al negro diciendo la realidad de lo que está pasando. A veces somos duras en lo que lo decimos, pero es que la gente tiene que estar consciente de lo que está pasando en Puerto Rico y en el resto del planeta. Aquí no venimos con paños tibios, decimos las cosas tal cual son, y es parte del ejercicio del periodismo entender lo que pasa para poder resolverlo o para poder echar hacia adelante. Mis amigos, le doy la más cordial bienvenida a este programa. Soy Sandra Rodríguez Coto. Hemos tenido una semana muy intensa de noticias a lo largo de toda esta semana, muchas situaciones, sobre todo por la crisis que sigue de la falta del agua y de electricidad en muchas partes del país, y todos los esquemas y los chismes y toda la los chanchullos y toda la corrupción que hay detrás de este escándalo que ha habido del gobierno por tantos años tratar de privatizar los sistemas, privatizar el sistema eléctrico, y mire el desastre que hay. Y encima de eso, el montón de contratos y todas las cosas truculentas que ha habido en torno a lo que tiene que ver con el dinero de energía eléctrica. Así que hemos tenido una semana muy dura en términos de noticias, y hoy vamos a hablar bastante de esto. Pero quiero, antes de comenzar a hablar, dejarles saber que estuve anoche en un evento del Overseas Press Club, que invitó a los periodistas y al público en general a la Universidad del Sagrado Corazón a conocer los hallazgos del informe Sombra 2025 sobre la cantidad de agresiones que se están dando contra la prensa a nivel internacional, y sobre todo en el área de todo lo que es Latinoamérica y el Caribe, cuánto han aumentado todas estas agresiones hacia la prensa, lo peligroso que está tornándose todo el ejercicio del periodismo en los países latinoamericanos, cuántos países siguen matando periodistas, porque eso es lo que está pasando mucho en México, sobre todo, y en otros países de Centro y Suramérica. En el área de Suramérica, específicamente en El Salvador, que tanto que hablan de Bukele, o en Nicaragua, por igual, que estamos hablando, Bukele de extrema derecha, El Salvador de extrema izquierda. En ambos han tenido que el Nicaragua de extrema izquierda y El Salvador de extrema derecha, debo decir al revés. Hemos tenido que ver cómo tantos periodistas se han tenido que ir a trabajar desde Guatemala, desde México, desde otros lugares, porque precisamente la situación de, pues, la falta de seguridad es muy grande. Las agresiones verbales, escritas, digitales, se consolidan como el indicador más frecuente del año. Y entonces hay una preocupación genuina, pero real, de lo difícil que se está haciendo el ejercicio del periodismo en todos estos países. Y Puerto Rico no está ajeno a todo esto. Entre las tendencias más fuertes que se vieron ayer y que se dejaron conocer, la cantidad de asesinatos sigue pasando, por lo menos 14 casos en el 2024 que había de asesinatos de periodistas, subieron a 23 en el 2025. Eso representa casi un 60.8% de crecimiento en los asesinatos de periodistas. También el tema de la violencia sexual se cuadruplicó, o sea, aumentó 4 veces, pasando de 4 alertas de violencia sexual contra periodistas, en su mayoría mujeres, que ocurrió en el 2024, a 16 casos en el 2025. Y la desaparición forzada, que casi se duplican los casos, de 4 casos en el 2024 a 7 en el 2025, solamente por mencionarle algunos temas. Este informe que presentaron ayer en la red Voces del Sur incluye 17 países. Y encontró 3.230 víctimas periodistas de persecución y de este tipo de cosas. La cantidad de alertas que ha habido son casi 2.484 casos de alertas de momentos de mucha inseguridad, ¿verdad?, a la que se enfrenta el ejercicio del periodismo en nuestro continente. Las panelistas fueron Chloe Soler, de secretaria ejecutiva de esta organización Voces del Sur, Voces Red del Sur, y coordinadora del informe del 2025, y Adriana León, directora del área de libertades informativas del Instituto de Prensa y Sociedad. Y debo decir que en este informe que se presentó ayer, estaban hablando abiertamente de que quieren incluir a Puerto Rico en este tipo de reportes, ¿verdad? Y yo vi allí, había un grupo, no era tan nutrido, pero sí habían bastantes periodistas de todas las generaciones. Había muchos jóvenes, muchos estudiantes. Estaba también la directora de la Escuela de Comunicación allí en Sagrado Corazón, Nadecha Karina González, que fue periodista por muchos años en radio y televisión. Estaban también miembros del Centro de Periodismo Investigativo. Estaba la ACLU. Habían varios periodistas de distintos medios allí. y muchos jóvenes. También había gente mayor. De hecho, me encontré, estaba allí Eliseo Colón, que había sido director de la Escuela de Comunicación en la UPR hace muchos años. Y había gente, ¿verdad? Lo que yo traté de levantar, ¿verdad? Yo no, yo lo dije ayer en el programa, si no lo dije, lo repito ahora. Yo había dejado de ir a los eventos del Overseas Press Club y dejé por más de 20, por muchos años, boicoteé prácticamente la organización que presidí por muchos años también, precisamente porque yo había notado que el Overseas Press Club estaba, no estaba siendo solidaria con los periodistas. Hubo una época de presidentes del Overseas Press Club, y lo digo abiertamente, que estaban más interesados en defender a los empresarios y a sus propios medios, que entender que el rol de las asociaciones es defender al periodismo, no a los medios para los cuales se trabajan, sino al periodismo en general. Pero he notado que ha habido una transformación más recientemente, y evidentemente recibí una invitación directa, dije, voy a ir, no voy a fallar, y me pareció muy, muy apropiado este informe. También les dejé saber que Puerto Rico nunca lo han querido incorporar en este tipo de estudios que se hacen en América Latina, porque Puerto Rico es como un híbrido, ¿verdad? Nosotros somos colonia de Estados Unidos, y no, para algunas cosas somos libre asociado, para otras cosas somos colonia. Entonces nos ven como Estados Unidos en algunos aspectos en América Latina, y Puerto Rico no pertenece a todos estos sectores, ¿verdad?, de organizaciones latinoamericanas o iberoamericanas. Sin embargo, Puerto Rico es parte de todo, y estas mismas tendencias se dan. De hecho, ellas se sorprendieron, incluso hasta la misma presidenta actual del Overseas Press Club se sorprendió, porque yo les dije allí, mira, en el año 1999, en el año 2000 y en el año 2001, el Overseas Press Club precisamente presentó el informe de agresiones a la prensa. Y de hecho, en el del año 99, fue un reporte que incluía 45 casos de agresiones físicas contra periodistas y fotoperiodistas, porque había una política no escrita, pero sí bien general, de la policía de Puerto Rico, que cada vez que había una manifestación o algo, le daban unas órdenes para que le cayeran a palos y golpearan con las macanas y todo, le echaran pepper spray y empujaran a periodistas, sobre todo a los fotoperiodistas, a los camarógrafos de los canales. Y registramos cerca de 44. Yo recuerdo, en ese momento yo era presidenta, se preparó ese informe, lo prepararon unos periodistas de mucho prestigio y de mucha experiencia que ya no están con nosotros. Manny Suárez, que para los que no lo sepan, fue uno de los que descubrió los sucesos del Cerro Maravilla para el San Juan Star, y Enid Rute Gómez, que fue otra grandísima periodista también de ese medio, y Maggie Bob. Ellos tres hicieron ese informe, y se presentó una lista completa donde hablaba de todas las agresiones, y nosotros tuvimos que ir a hablar con el entonces superintendente de la policía, Pedro Toledo, a decirle, mira, basta ya de caerle arriba a los periodistas, porque eran 40 y pico de agresiones fuertes. Y eso se ha seguido viendo, y las agresiones se han ido transformando en el espacio cibernético hacia campañas de descrédito. Yo puedo dar ejemplo personal de lo que me han hecho a mí el Cobo Santa Rosa, el Canal 11 y una serie de gente vinculada por contratos con el partido político y sectores dentro del Partido Nuevo Progresista, que no solamente me han atacado a esta servidora, sino a otras personas, ¿verdad? Nos atacan, presionan para que las emisoras de radio, por ejemplo, donde yo tengo el programa, me saquen del aire. De hecho, de algunas me sacaron porque las presionaban. Y también las campañas de descrédito que utilizan desde las redes sociales, el acoso, el seguirte a los lugares, el amenazar, tratar de crear un ambiente hostil. Tú ves un carro siguiéndote todo el tiempo. Yo llegué a ir a cuarteles de la policía, el carro ahí siguiéndome. Imagínense, esas cosas pasan. Y eso sí pasa en Puerto Rico. Claro, no hemos llegado al nivel de violencia que hay en esos otros países, pero no podemos dejar que eso pase. Y aquí sí han tiroteado periodistas. Aquí hubo un tiroteo una vez que le tirotearon el carro a un compañero del periódico El Vocero, que cubre el tema de policíacas. O sea, aquí hay cosas, pasan situaciones, y no podemos permitir que se exagere, ¿verdad? Y que llegue al momento de atentar contra la vida de un periodista, aunque no estamos tan lejos de esa realidad, que hay mucha gente que quisiera vernos debajo de la tierra. Pero bueno, eso fue lo que pasó ayer, y quería pues dar ese informe. Me pareció muy bueno ese. Y ojalá que Puerto Rico forme parte de esa organización, para que sea parte de los retos y de la investigación que se está haciendo, porque me parece sumamente importante que tengamos presencia en esto, que no sea cada vez que hay una denuncia pública de una cosa, de algún caso, ¿verdad? Porque más allá de lo que sucede, de las agresiones físicas y la persecución que ha ocurrido, o que nos ha ocurrido, porque aquí me añado yo en lo personal, también ha habido una política pública muy establecida de hacer leyes para limitar el acceso al periodismo o para prohibir el trabajo del periodista, o pasa como está sucediendo en la Fortaleza bajo Jennifer González, que no permiten entrar a todos los periodistas, a unos sí, otros no, de acuerdo a lo que le dé la gana a ellos con unas supuestas credenciales, cuando en Puerto Rico no existe una ley que reglamente al periodista. O sea, ¿quién determina quién es o no es periodista, verdad? Eso es bastante complejo. Así que son ejemplos de cómo está el ejercicio de la prensa en Puerto Rico y que no está tan distante a estos países latinoamericanos. Así que quería dejarlo saber porque para que quede en el récord de lo que estuvo ocurriendo anoche. Bueno, pero están pasando otras cosas que obviamente quiero compartir con ustedes. Quiero señalarlas en términos de noticias de situaciones bastante importantes. Y quiero destacar una que no voy a ir a lo que dice todo el mundo del caso de Osvaldo Carlos, que bastante caliente que está, y otros, sino voy a hablar de un tema que yo creo que ha sido bien conflictivo. Y esta noticia me parece importante, ¿verdad? Más allá de lo que se ha estado discutiendo con el caso este de Osvaldo Carlos, otras cosas que están pasando aquí. Banqueros advierten que Puerto Rico tiene una ventana limitada para sostener su economía sin fondos federales. Y esto fueron unas declaraciones que hicieron unos líderes de la banca que reclaman reformas contributivas de permiso y mayor capacidad para que el gobierno pueda ejecutar sus trabajos, ¿verdad? Y que se desarrolle una estrategia que convierta la inversión disponible en crecimiento sostenible. Según los banqueros y líderes de toda esa industria, Puerto Rico enfrenta una oportunidad limitada para transformar el actual flujo de fondos federales, la inversión y la liquidez en una economía capaz de sostenerse cuando disminuyan esos recursos extraordinarios, dijeron varios líderes de la industria, y ahí estaban entrevistados en un panel de la banca comercial que estaba en el primer congreso económico de la Asociación Puertorriqueña de Analistas Financieros. Estaba José Rafael Fernández, que es el CEO de Oriental Bank, hace tiempo que no lo veo, Jorge García de Popular, Maritza Abadía, presidenta de Banesco USA Puerto Rico, y Antonieta Pérez, principal oficial de Citi en Puerto Rico, jefa de la banca. La periodista del Nuevo Día, Joan Isabel González, fue la que moderó esta conversación con los ejecutivos de la banca y hablaron sobre cómo es importante de hacerse cambios en el sistema contributivo, que en el caso de Puerto Rico, aparte de ser arcaico, es bien complejo, dijo el Fernández, el presidente de Oriental Bank, y dijo que hay que cualquier reducción que se haga a las contribuciones tiene que considerar estabilidad de las finanzas públicas, que esto es bien importante, y también la necesidad de que se haga una reforma para que todo sea más sencillo, no tan complejo el sistema, para que se pueda fiscalizar más adecuadamente, dijo la de Banesco, ¿verdad? Y me parece interesante, ¿verdad?, que empiecen a hablar. Hablaron también sobre los temas de los permisos, la dificultad del obstáculo y lo difícil que es obtener permisos en Puerto Rico para poder hacer inversiones. Y que no necesariamente es eliminar las reglas, sino que puedan aplicarse de manera más rápida. Y obviamente los banqueros dijeron que hay capital para prestar en Puerto Rico, rechazaron la percepción de que como ahora hay menos bancos, pues necesariamente esto hay menos acceso al financiamiento. Ellos dicen que esto es falso, dicen que la industria bancaria está sólida después del cierre de todos aquellos bancos hace unos cuantos años atrás, y que habla que este sistema financiero, recuerden que no incluye solamente los bancos, sino también cooperativas, y también cooperativas que han estado entrando de Estados Unidos para acá. Y me pareció interesante estos planteamientos, la tecnología financiera también como una oportunidad. Ahora están surgiendo unos bancos digitales, prácticamente sin tener oficina física, todo es digital. Y también otras áreas de oportunidad de crecimiento, como es el mercado de la vivienda en Puerto Rico, por mencionarle algunas. Esto fue parte de lo que se discutió ayer, pero yo lo planteo porque a mí me parece interesante que se discuta esto en un momento donde muchas de esa gente que representa a ese sector de la banca en la contienda electoral no querían hablar de estos temas. Muchos de ellos fueron parte, yo no estoy diciendo que ellos específicamente, pero gente que representa a la banca fueron parte de los sectores que aportaron económicamente a la campaña de Jennifer González y se fueron de cabeza con el super PAC aquel que ella hizo. Y sin embargo, con ella y los legisladores del PNP, y sin embargo, al darse cuenta de cómo se ha implementado el gobierno, la cosa del gobierno y los errores que ha tenido esta administración y horrores tan grandes, ¿verdad?, que la economía está estancada para muchos segmentos del país, pues en vez de ser contundente con las críticas, se van por lo light y no quieren quemarse mucho porque se calientan. Mire, señores, si ustedes fueron los que le dieron dinero, dígale, exija la rendición de cuentas. ¿Por qué no hablan? ¿Cuál es el miedo de la gente que financió al gobierno de Jennifer González? ¿Por qué no dicen abiertamente lo que dicen de espalda o nos dicen privadamente a los periodistas, que me lo han dicho muchos de estos ejecutivos, que están molestos con la forma en que el gobierno actúa? Mire, dígalo, en la realidad, si la gente la está pasando mal. Y esto tiene una repercusión cuando hay una, ¿verdad? Se aguanta la economía, todo se detiene. Y tiene una repercusión en las finanzas de los bancos en nuestro país. Así que déjense de cuento, porque esa es la realidad. Todo en la vida se sabe tarde o temprano. Y por desgracia, eso es lo que está pasando en nuestro país. Pero me pareció importante, ¿verdad?, hablar de estos temas. Por eso fue que estaba, ¿verdad?, mencionando esto un poquito. Y quería, pues, darle un poco de información al respecto. Y esto, pues, uno lo tiene que señalar en momentos como el que se vive, ya que dije que aquí hay una situación bien seria con la falta de agua y también con electricidad. Quiero aquí destacar el compañero y veterano periodista Maelo Vargas, que ha estado, me envió un mensaje temprano que quiero decirlo aquí al aire, para dar a conocer una denuncia de en lugares del el sector El Maní, allá en Mayagüez, en el sector del Quinto Centenario, Boquillas, Jardines del Caribe y otras áreas de la parte norte de Mayagüez, un mismo fusible que sigue teniendo problemas en el área donde están las atuneras, está sin electricidad y dejando un montón de gente y sectores de desarrollo económico también que hay en esa zona sin el servicio eléctrico. Entonces, yo doy este ejemplo porque fíjense, mientras los banqueros se pasan hablando y hicieron este foro ayer, no entran al detalle de cómo la gente se afecta por el desgobierno, por los problemas tan serios, ¿verdad?, de infraestructura que sí afectan a nuestra economía. Por más que digan, todo esto tiene un impacto directo en la economía del país, y el ejemplo es ese, que está, y solamente mencionar eso que dijo Maelo Vargas, pero váyase por el área sur para que usted vea lo que está pasando en el área sur también con la falta de agua y de electricidad, y amén de los municipios que están en racionamiento, que se sirven de Carraízo, los que estamos en La Plata, porque yo me uno a ellos, estoy en La Plata, yo por lo menos he visto que ha bajado la intensidad del agua, como que han bajado las presiones para que haya menos agua. O sea, todo el mundo está afectado por esta situación, y a esto usted le añade la situación en la banca y en la economía en general, pues tiene a la gente bastante preocupado, y esto es parte de lo que yo creo que se tiene que estar diciendo en nuestro país, que yo sé que son temas que a mucha gente no le gusta tocar, pero me parece que son temas fundamentales para ¿verdad?, dar a conocer cómo está Puerto Rico, lo que está pasando en nuestro país, que es bastante serio. Y aunque suene repetitivo, pues mira, es una crisis que la gente la pasa, eso tiene un impacto en la economía. O sea, el no tener agua, el no tener luz, estar con esa angustia, la gente la pasa sumamente mal. Y esto, pues, a mí me llama la atención en momentos donde, pues, el país está como está. La Junta de Control Fiscal exigió respuestas inmediatas sobre los contratos de energía y todo este escándalo que ha habido con la, ¿verdad?, lo que está pasando. Discúlpeme este ruido que me salió ahí el celular sonando. El problema de energía en Puerto Rico, ¿verdad?, y todo el escándalo que hay con la Autoridad de Energía Eléctrica. Pero cuando regrese de la pausa, vamos a hablar en detalle de lo que está pasando allá. Así que vamos a hacer una pausa y regresamos enseguida.
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0: Y regresamos en Blanco y Negro con Sandra. Bueno, mis amigos, quiero hablar de varias cosas, pero se me ocurre cambiar un poco el ángulo de por dónde iba. Iba a hablar de lo que está pasando en La Plata, etcétera, pero lo hablamos en breve. Pero sí quería mencionarles toda esta controversia que ha habido con la exposición del ex fiscal federal Osvaldo Carlos y lo que el papelón que ha hecho. Públicamente ya la gente se ha dado cuenta de los nexos y los conflictos serios de interés que hay entre las figuras que aparecen en la televisión y en la mayoría de las cadenas de radio en Puerto Rico, dándose golpes de pecho como los más grandes analistas, y son todos cabilderos o gente que se ha hecho millonaria con el sistema, como abogados de firmas que vienen a buscar empresas en negocios en Puerto Rico, y como defensores incluso del gobierno que esté en el poder. Esto es algo que en este programa, los que siguen en Blanco y Negro con Sandra, saben que estamos diciendo desde hace más de 8 años que llevamos al aire, y hemos estado denunciando, incluso lo hemos hasta escrito en libros, en artículos, a través del tiempo, de que hay una, ¿verdad? Hay como un maridaje entre los medios de comunicación masiva, los que salen a hablar en los medios, en televisión y en radio, y el status quo, ¿verdad? La controversia pública, el chisme, la corrupción, vamos a llamarlo de este nombre, porque son los que están detrás de todo este dinero y todos los contratos y la contratología que tiene a Puerto Rico tan mal sumido en esta situación de crisis. Porque la inmensa mayoría de los puertorriqueños, usted que me está escuchando, si se quedó sin agua o si está sin luz, usted no es de los que recibe los chavitos y recibe los beneficios del gobierno de Puerto Rico. Usted está fastidiado. Mucha gente fastidiada en este país. Sin embargo, aquí hay como una clase social que está por encima de todo el mundo, caminando por las nubes. Y me refiero a estos que están en los medios de comunicación, que son casi todos abogados, ex políticos o ex miembros de partido, y gente que tiene contratos con políticos. Yo estoy en récord diciéndolo. Ahora es que ha salido este caso de Osvaldo Carlos, y la gente está que se rasga las vestiduras, porque no pueden entender cómo es que Osvaldo Carlos, una figura que pues todo el mundo lo miraba porque él había sido fiscal federal y le tenían esta credibilidad. Mire, la gente que sabe, cuando Carlos se las trae, y hay un montón de cosas muy muy feas a lo largo del tiempo. Yo recuerdo este elemento, déjeme ponerle un poquito de esto, a ver si escuchan esto.
1: Buenos días, licenciado.
2: Está siendo procesado. Después que pasan estos procesos, como no hubo un arresto, pues vino el procesamiento.
3: Es una basura, para Carlos. Vergüenza le debe haber dicho ayer que iba para un campamento, que no le preocupa que vaya preso porque va para un campamento. Y se están hipócritas de pararte aquí a decir que usted es fiscal del pueblo, cuando son todos criados que están defendiendo a los corruptos, que se están robando el dinero de nuestro país. Y es muy fácil cobrar por eso, ¿verdad? Pero no te preocupes, usted sigue representando lo que te vamos a dejar sin clientes, porque te lo vamos a meter preso a todos.
0: Ese que estaban escuchando es el hoy legislador Eliezer Molina, que en aquel momento estaba protestando frente a las afueras del Tribunal Federal, y venía Osvaldo, estaba Osvaldo Carlos con uno de los que había sido legislador, Eduardo Ferrer, hermano de Héctor Ferrer y tío del actual Héctor Ferrer, que recuerden que este fue un abogado del Partido Popular que se fue de la legislatura porque entendía que no ganaba dinero suficiente. Pero en aquel momento ellos estaban defendiendo a los primos del entonces gobernador gobernador Pedro Pierluisi, sus primos que estaban involucrados con los esquemas que tenían que ver con el proyecto Sol y Playa, entre otros, ¿verdad? Y Eliezer Molina salió a gritar y la gente no entendía lo que él decía en aquel momento. Los que siguen este programa recuerdan que nosotros cubrimos bastante ese tema y las cosas que estaban sucediendo tras bastidores. Y eso tiene que ver con el rol que ejecutan estos, ¿verdad? Estas personas que hablan en los medios de comunicación, y Osvaldo Carlos era uno de esos. Osvaldo Carlos fue también y yo les recuerdo a la gente cuando Wanda Vázquez era secretaria de Justicia y alguna gente que estaba haciendo campaña para la alcaldía de San Juan, le trataron de fabricar un caso al difunto Héctor Ferrer del Partido Popular y trataron de decir que él había agredido a una pareja y a su hijo, le querían quitar al hijo y se formó un espectáculo. El abogado que salió en su defensa fue Osvaldo Carlos, y la manera en que lo proyectó, yo recuerdo haber ido a esa conferencia de prensa y yo le dije, pero usted lo está ayudando o lo está hundiendo más. Fue una cosa de bien, bien, bien desagradable. Y a raíz de eso lo convirtieron rápido en portavoz en los medios. Entonces, yo lo traigo esto a colación porque usted que me está escuchando tiene que entender de dónde parte la gente que habla detrás de los micrófonos en la radio y habla en la televisión. ¿Quiénes son los que salen y quiénes no? Mire, uno tiene que ser honesto. Yo, por ejemplo, Sandra Rodríguez Coto, he sido periodista toda mi vida. En algunos años trabajé de relacionista profesional. No tengo conflicto ni contrato ni con ningún político, con nadie. Y digo, si está bien, bien, o si está mal, mal, del partido que sea, no me importa, porque no tengo dedos amarrados con nadie. Ahora, eso no se lo puede decir muchos de los analistas o de los comentaristas que están en la radio, porque son gente que tiene contrato o con el Colegio de Médicos, o con el actual Secretario de Salud, o con los empresarios. O sea, no te dicen los vínculos que tienen cuando se paran detrás de un micrófono a promover ciertos temas. Una de las pocas personas políticas que hizo este tipo de denuncia fue el ex legislador y ex candidato alcalde del movimiento, del proyecto el Movimiento Victoria Ciudadana, Manuel Natal. Y él incluso hizo hasta vídeos explicando cómo era este esquema de la manipulación y el que yo le llamo el chayoteo, como se le dice en México. Son gente que vive de esto, de mentir en los medios de comunicación, cómo eso se daba en Puerto Rico. Y él había hablado incluso de un programa en una colega emisora, que es KQ, donde los supuestos fiscales analizan los esquemas de corrupción. Y entonces no te dicen, por ejemplo, que Osvaldo Carlos era el abogado de Ángel Pérez, corrupto, convicto por corrupción a nivel federal, el que era alcalde de Guaynabo, que lo cogieron con la paca de chavos en la mano. Tampoco decía que era contratista millonario de Miguel Romero, que había salido el actual alcalde de San Juan salpicado en ese caso con Ángel Pérez. Ernie Cabán, que venía de la oficina del FEI, tampoco te decía que era integrante del comité de campaña de Miguel Romero y que todo se quedaba en familia. Recuerden que Manuel Natal competía contra Miguel Romero y perdió en las elecciones. Pero es importante que escuchen esa parte para que la gente lo recuerde. Deja ver si le puedo compartir lo que dijo Manuel Natal en aquel momento.
1: Segundos o menos, quiero darte un ejemplo de los conflictos de intereses que muchas veces existen en los espacios de análisis político en radio y televisión. Fiscalía 580 es un programa de radio en WKQ 580, la principal estación de radio de Puerto Rico. El nombre del programa nace porque los panelistas son el ex fiscal federal Osvaldo Carlos y el ex fiscal a nivel de Puerto Rico Ernie Cabán. Hoy tuvieron el privilegio de contar en su programa con la participación del abogado del hoy convicto ex alcalde de Guaynabo, Ángel Pérez. Nada más y nada menos que el propio Osvaldo Carlos. Durante una hora discutieron con lujo de detalles todos los elementos que salieron a relucir en el caso de Ángel Pérez, naturalmente desde la perspectiva del abogado de defensa, pero curiosamente olvidaron mencionar las personas y los líderes políticos que fueron mencionados por Oscar Santamaría por recibir donativos ilegales durante la campaña. Uno de ellos, Miguel Romero. Yo no quisiera pensar que el hecho de que Osvaldo y Ernie no hayan mencionado a Miguel Romero tenga algo que ver con el hecho de que Ernie Cabán fue parte del comité de campaña de Miguel Romero y posteriormente del comité de transición cuando entró a la alcaldía. Tampoco quisiera pensar que tiene algo que ver con el hecho de que Osvaldo es presidente de una corporación que tiene contratos multimillonarios con el municipio de San Juan bajo Miguel Romero. Estos son ejemplos de algunos de los conflictos que existen entre las personas que están ayudando a formar opinión pública, lo que dicen y lo que dejan de decir. Por eso es tan importante que preparemos videos como estos para que más gente conozca la verdad.
0: Esto fue parte de un video que hizo ¿verdad? Manuel Natal en marzo del año 2023. Y miren que estamos en el 2026. O sea, él llevaba desde esa época diciéndolo, esta servidora, usted vaya al blog En Blanco y Negro con Sandra, que está desde el año 2000 escribiendo estas cosas, y lo estoy diciendo en radio y televisión desde hace muchos años, hasta libros escritos del tema. Porque hay unos conflictos demasiado éticos, demasiado fuerte, demasiado asqueroso, de ese maridaje entre la corrupción y la corruptela política y quienes están desde los medios de comunicación faltándole el respeto a la gente. Porque cuando aquí hay envejecientes que usted los ve casi sin... O sea, a mí me da un coraje que me dan... Déjame morderme la lengua para no decir lo que quiero decir, porque es que me dan ganas de decir hasta palabras o ese. Uno ver a estos políticos con esa cara, esa desfachatez, jactándose, ver a los analistas, a los supuestos comentaristas y analistas de la radio dándose buena vida con unos contratos y esto y ganándose buen dinero y en la chacota y en el relajo, cuando aquí hay tanta necesidad, tantos viejitos pasando necesidad, haciendo fila para coger un poco de agua en un cubo. O sea, porque no tienen agua, no tienen luz. Las condiciones en que estamos viviendo es algo sumamente serio. Y yo creo que hay que empezar a pedir esta rendición de cuentas, hay que ser transparente. Cuando usted escucha un programa de radio o en la televisión, exija que esa persona que está detrás de un micrófono diga, mira, si usted vio a Carlos Díaz Olivo y a Luis Pavón Roca, que me caen súper bien en lo personal, no estoy diciendo que no me caigan bien. Me encanta Pavón Roca en lo personal incluso. Pero dígale a quién tú representas como abogado. ¿Quiénes son tus clientes? Porque si te paras detrás de un micrófono a hablar, di a la gente que estás defendiendo a ese cliente, pero no te escondas si es el caso que lo hacen. A mí me consta que ellos han hecho eso y lo he denunciado. Pero así vaya emisora por emisora, canal por canal, y usted lo va a ver. Te hablan de un tema y están defendiendo a sus clientes. Es una falta de respeto. Entonces, Osvaldo Carlos, desde hace muchos meses, hay unos cuestionamientos, en este programa lo hemos hecho, sobre qué estaba haciendo ese comité del 3PPO. En esta privatización, y aquí no hemos tocado todavía el tema de las compañías de gas, que la gasificación y las barcazas que quieren entrar allí en el área del muelle de San Juan, y toda esa negociación que se ha hecho. ¿Qué ha pasado con New Fortress? ¿Y qué abogados y cabilderos que están en los medios están defendiendo a esa gente? ¿Por qué no lo dicen? Entonces, yo creo que es importante que esto se dé a conocer. Osvaldo Carlos ya ha decidido que no va a hablar más, se va a callar la boca, y dijo que pues él estaba hablando con las autoridades federales. Aquí no va a pasar nada, porque él había sido fiscal federal y lo van a proteger. Pero aquí hay una serie de cosas que yo creo que él debió haber divulgado, porque, por ejemplo, en el caso de las APP de energía eléctrica, había unos señalamientos de unas quejas de fraude de los miembros del consorcio Power Expectations. Y las copias de los contratos vigentes que tenía Osvaldo Carlos en aquel momento, que no los dijo públicamente, y no lo notificaba. Una alegación de fraude que hubo en la Autoridad de Energía Eléctrica que tampoco se notificó. O sea, ¿de qué estamos hablando? Si no es porque sale esta noticia, la gente no sabe el papelón en el que estaba involucrado. ¿Y cuántas veces le han renovado los contratos a Osvaldo Carlos, que era fiscal federal, y la gente, porque era fiscal federal, le rinden pleitesía? Señores, pero ¿de qué estamos hablando? Aquí de lo que decimos es cuáles son conflictos éticos. Y es el caso de Osvaldo Carlos, pero vaya canal por canal, emisora de radio por emisora de radio, y ahí usted ve cuál de los que está hablando, Popular y PNP, pero en su mayoría PNP, porque son los más que hay. No porque sean mejores o peores, es que hay más PNP en los medios. Pero usted va y tiene que analizar quiénes son los que tienen los contratos y a qué representan. Osvaldo Carlos fue abogado de Ángel Pérez. Y claro, como abogado puedes representarlo, pero lo defendía en los medios de comunicación. Esas son preguntas. Es lo mismo que yo hacía, los planteamientos que yo hacía cuando aquí estaba Jorge de Castrofón, y los medios de comunicación lo tenían como si Jorge de Castrofón fuera una hermanita de la caridad. ¿De qué estamos hablando? ¿Sabes? Es una figura que le robó al país, que tuvo que cumplir en la cárcel. Ya cumplió. Pero ese es el ejemplo. ¿Y cuántos lo defendían? ¿Y cómo se convirtieron en analistas políticos? Esas son las preguntas que tenemos que hacernos. ¿Eso es lo que el país merece o es lo que el país quiere? ¿Por qué lo aceptan? ¿Eso representa a los que son estadistas? ¿Representa realmente el ideal de la estadidad? ¿Es eso? Son preguntas que hay que hacerse. Son duras y la gente no le gusta, pero es la realidad. Amigo, voy a una pausa. Regresamos enseguida.
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0: y regresamos a esta parte final de En Blanco y Negro con Sandra. Y como dice esa canción de Sin Censura, decir la verdad a veces se convierte en un deporte extremo, sobre todo en estos países latinoamericanos, como dije al principio, que terminan matando a los periodistas, ¿verdad? Aquí en Puerto Rico la misma situación, pero aquí usted le tiene que añadir esa capa de cabilderos y gente con contratólogos que tratan de pintar un país que no es el real, no es el país que la gente vive en la calle. Bueno, varias cosas están pasando. Quiero, no me dio tiempo a hablar de esto en otro segmento, pero voy a decirlo brevemente. Continúan las pruebas en la represa de La Plata tras una avería en las bombas de succión. Había, por lo menos hasta horas de la mañana, sobre 20.000 abonados en Bayamón y Guaynabo sin agua. Añádale todos los que están en el área metropolitana, ¿verdad? Bajo el nivel de los embalses que sigue bajando en todo el país. Mientras tanto, la gobernadora Jennifer González está pidiendo que se revise el proceso de adjudicación de energía temporera, pero salió en defensa de Osvaldo Carlos y del SAL de Energía, que obviamente es de los de ella. Jennifer González los defendió. Mientras que Rivera Chats cuestionó el manejo de ese contrato con Power Expectations luego del referido al FBI y preguntó si habría un Punisher, un verdadero antihéroe que corrija y castigue con sus propias manos el fracaso de las instituciones a cargo de evaluar ese contrato, cuestionó Tomás Rivera Chats. O sea, ahí vamos a ver bien de cerca esta pelea entre el presidente del Senado y la gobernadora. Mientras tanto, dos medidas que presentó la delegación del Partido Independentista Puertorriqueño en la legislatura están solicitando cancelar el contrato de Genera e investigar el plan supuesto del gobierno para sustituir el carbón de AES por gas natural, y esto lo dio a conocer el portavoz del PIB en la Cámara, Denis Márquez, y el alterno, que es Adrián González, en el Senado, el portavoz alterno en el Senado, que dieron a conocer esta medida que está sometiendo el Partido Independentista Puertorriqueño, que usted sabe que no le van a hacer caso, pero por lo menos están ahí haciendo la denuncia importante para que la gente tome conciencia del nivel de corrupción que hay en esos contratos, ¿verdad? Como dije, hubo una avería en la bomba de La Plata que dejó a toda esa gente sin agua en el día de ayer. Y mientras tanto, Luma está contra el reloj. El negociado de energía puso a Luma contra el reloj y le dijo que tenía 10 días para decir cuánta generación adicional se necesita en Puerto Rico para saber qué es lo que nos va a pasar. Mientras tanto, también la oficina de la Contralor de Puerto Rico concluyó que refinanciar la deuda del gobierno le ha salido caro al gobierno de Puerto Rico, que gastaron 123 millones de dólares en pérdida y casi 3.360 millones más caro el costo de refinanciar la deuda. Esto fue un informe que dio la oficina de la Contralor, así que me parece importante. No voy a entrar en detalle en todo esto porque quiero hablar de otros asuntos de naturaleza internacional y quiero que me dé el tiempo. Señores, en el día de ayer hubo un terremoto muy masivo, muy fuerte en el área de Perú. De hecho, hubo dos réplicas muy fuertes. En un momento se dijo que era sobre 7 grados y después baja un poquito a 6. Pero si nos ponemos a mirar desde Venezuela hasta Perú, hemos estado viendo una serie de terremotos muy fuertes, los dos de Venezuela, que fueron y han sido devastadores, el de Colombia, y ha seguido temblando la tierra. Ayer es en Perú, no es un temblor de 3 y pico, 5 puntos, como hemos sentido en el Caribe, por ejemplo, es de 6 para arriba. Entonces, la gente rápido empieza a cuestionarse si es que se va a acabar el mundo, si la Biblia, empiezan a hablar todas estas cosas, ¿verdad? Obviamente, en el caso de Perú, 7.2 en la región de Ayacucho. Y es una pregunta que está atravesando todo Sudamérica, por ejemplo, ¿por qué estos grandes terremotos están ocurriendo en Sudamérica en este momento? En otras partes del mundo también está temblando mucho la tierra, en Japón, en el área de Asia, pues ha habido muchos temblores en días recientes, ¿verdad? Pero la pregunta es, ¿qué es lo que está pasando en Sudamérica? Y obviamente hay varias formas, varias respuestas ante esto. La gente, si usted es creyente, rápido dicen que es el fin del mundo y empiezan a decir que vieron, la visionaria dijo que iba a haber, que se iba a partir, como dicen por ahí, que viene uno grande para Puerto Rico, y hay unos supuestos evangelistas que están diciendo que dicen que eso viene. La realidad es que también uno tiene que entender cómo es la naturaleza y el planeta es un ente vivo, el planeta Tierra, y debajo de la Tierra, en el centro del planeta, se están acomodando unas placas, que eso es constante movimiento y hay temblores todo el tiempo, lo que pasa es que a veces es más fuerte que otro. Y yo a veces pienso que la contaminación tan grande a nivel mundial, eso es lo que afecta y que provoca que se vayan, ¿verdad?, secando los ríos, que haya más sargazo. Ahora mismo, como es más, hay más calor, hay unas olas de sargazo que afecta a todo el Caribe, y eso no se veía hace 5 o 10 años, como se está viendo ahora. También hay que entender dónde quedan los países ubicados. unas placas que son las que controlan el planeta. En el caso de Perú, ellos están en la placa sudamericana, que le llaman la placa de Nazca. Nazca son las rayas esas que encontraron en Sudamérica, que no se veían desde tierra, pero desde el cielo se veían que eran unas marcas como unos símbolos que se ven desde el espacio. Pues es en honor a esa área de Nazca. Y el roce de estas placas acumula energía por mucho tiempo y a veces tiene que salir la energía. Y cuando sale la energía, que se produce ese temblor que se le llaman el proceso de subducción. Y es el proceso mediante el cual una placa tectónica baja por debajo de la otra, ¿verdad? Y es o se mueven, y ahí es donde estamos viendo eso. Mucha parte de esta energía se concentra en el área del Pacífico, y obviamente pues por ahí es que vemos el área de donde hoy en día está Perú. En el Caribe hay otra que nosotros hemos sentido aquí, hubo un terremoto en el sur de Puerto Rico. Recuerden el terremoto fuerte que hubo en Haití, que tumbó casi todo, y lo de en República Dominicana, que han habido varios también. Así que toda nuestra región está dándose esto con mucha preeminencia, y pues yo creo que no lo debemos mirar como el fin del mundo o mirar como la previsión de los visionarios y toda esta gente que habla de mirar el futuro. Mírelo como algo natural, que da miedo, pues claro que sí, porque nosotros somos pequeñísimos, ahí demuestra la grandeza y la inmensidad de nuestro mundo versus lo insignificante que somos los seres humanos comparado con la enormidad que tiene este planeta. Hay que proteger el planeta, hay que cuidar el planeta, no fomentar que se siga destruyendo, y pues me parece que esto es un ejemplo importante. Ahora, quería darles otro tema también, que hoy en República Dominicana hay una noticia que a mí me puso a pensar, porque ha salido un estudio que habla sobre ¿cuáles son los países con más políticos, verdad? La República Dominicana es el segundo país de toda la región con más legisladores por habitante. Este es el segundo lugar en Latinoamérica con mayor cantidad de legisladores por millón de habitantes, con 19.3. Esto significa que aproximadamente existen 19 legisladores por cada millón de habitantes. Eso se confirma y se conforma, ¿verdad?, por la cantidad total de personas que están en el Congreso Dominicano. Dependiendo del país, esto puede representar la suma de diputados y senadores o sus vertientes. En el caso de Puerto Rico son representantes y senadores, ¿verdad? Cuando son congresos bicamerales, si fuese una sola cámara, pues como se intentó hacer en Puerto Rico y se votó a favor de eso, que después la legislatura no le hizo caso a esos otros 20 pesos, pero bueno, aquí se votó a favor de hacer una sola cámara, ustedes recordarán hace unos años. Entonces, están haciendo este informe que aparenta y te analiza cómo están los diferentes países. República Dominicana está en primer lugar, por encima se encuentra Uruguay. Vamos a la lista para que podamos, déjame ver si le puedo identificar la lista, para que podamos verla con lujo de detalle. En primer lugar aparece Uruguay. Uruguay tiene 37.9 habitantes por cada legislador, o un legislador por cada 37 habitantes. En segundo lugar, República Dominicana, que tiene 19.3. Tercer lugar, Paraguay, 17.9. Cuarto lugar, Panamá, 15.4. Quinto, Bolivia, con 13 legisladores por cada millón de habitantes. El promedio en América Latina es de 11.8 habitantes por cada legislador. En Honduras tiene 11.3, en Costa Rica 11, en Chile 10.3, en El Salvador 9.4, en Guatemala 8.6, en Ecuador 8.3, en Argentina 7.2, en Perú 5.5, en Colombia 5.4, en México 4.8 y en Brasil 2.8 legislador por cada millón de habitantes. Entonces yo me pregunto, ¿dónde queda Puerto Rico, que no está metido en este estudio? ¿Dónde está Puerto Rico en este estudio, evidentemente? Y es una pregunta que uno se hace, porque uno dice, ¿pero dónde quedamos? Porque no estamos incluidos ahí, no nos consideran país porque somos una colonia para todos los efectos. Puerto Rico tiene 51 legisladores en la Cámara de Representantes, 27 senadores. Obviamente esto, si hay una ley de minoría, en este caso hay legisladores independientes, etcétera, que entran por ley de minoría, y en algunas ocasiones, en algunos cuatrienios, ha habido más de 80 legisladores. Si usamos la población que vive en Puerto Rico, que es aproximadamente 3.1 millón de habitantes, o sea, 3.184.835, que era lo que había hasta el 1 de julio del 2025, y tomamos ahí los 78 legisladores que tiene la Asamblea Legislativa puertorriqueña, el cálculo sería, tú divides los 3.1 millón entre 78, te da a 40.831 habitantes por cada legislador. O sea, un legislador por cada 40.800 habitantes. Y esto es interesante en términos porcentuales, porque entonces, si es uno por cada 40,000, ¿verdad? Por cada 40,000, ¿dónde quedaría Puerto Rico en esta lista? Pues fácilmente nosotros quedaríamos por encima prácticamente de Uruguay. Estaríamos como, yo creo que el país con más legisladores que tiene por cantidad de figuras, o estaríamos en los primeros 5 lugares cuando lo comparamos con otros lugares en esa lista de ese estudio que se acaba de presentar. Entonces yo me pongo a pensar, ¿hace falta tener tantos legisladores o no es necesario? Son preguntas que yo las dejo en el tintero. ¿Usted cree que esto vale la pena? Obviamente Puerto Rico no lo incluyen porque nunca es parte de estos estudios y debería hacerlo para nosotros tener una perspectiva de cómo nos vemos ante el resto del planeta. Así que, señores, lo dejo con esa para que usted analice qué le parece al respecto. Bueno, hay varias cosas que están sucediendo también a nivel global. El presidente de los Estados Unidos, Donald Trump, ha estado insistiendo en que va a presionar a Irán y hay mucha presión sobre la efectividad de su política. Él dice, parece que se estaba desahogando ayer en las redes sociales, porque ha atacado muy fuerte también a Omán y a otros socios de Estados Unidos, porque evidentemente Irán le ha salido más duro de lo que ellos esperaban y tienen esta situación bastante fuerte. Así que hay que mirar lo que va a pasar este fin de semana. Hay un nuevo portaaviones que llevaron para allá y esto pues vaticina que van a seguir viéndose más ataques militares en toda esa zona, que está bien caliente. Y usted sabe que eso representa aumentos en los costos de todo, porque si sube el petróleo ya estamos fastidiados, no nos queda mucho por ver. También quiero mencionar que anoche Estados Unidos anunció, en horas de la tarde de ayer, una nueva ronda de sanciones contra Cuba, o sea, contra 9 entidades, entre las que figura el Ministerio de Construcción de Cuba. Principalmente las sanciones que está imponiendo el gobierno americano es contra los sectores minero y metalúrgico, que ellos dicen que apoyan el aparato represivo del régimen. Esto lo dijo Marco Rubio, secretario de Estado de Estados Unidos. El canciller cubano Bruno Rodríguez respondió en la red social X diciendo que se continúa castigando a Cuba. Y evidentemente Washington acusa a Cuba de financiar a través de el Instituto Cubano de la Amistad con los Pueblos una red destinada a identificar y reclutar y radicalizar el elemento subversivo en los Estados Unidos. Entonces, ellos han sancionado a GAESA, que es la organización que tiene el gobierno cubano para manejar. Es un conglomerado, ¿verdad?, que incluye, lo dirigen militares y lo fundó Raúl Castro en el 1995 para atacar o contrarrestar las políticas que estaba implementando Estados Unidos hacia Cuba y que controla todos los aspectos de desarrollo económico de Cuba, la economía, la finanza, es los que manejan todo el dinero, y dicen que ahí está metido, lo dirige uno de los nietos de Raúl Castro, y la familia Castro pues mantiene el control de esa riqueza. Es la alegación que se dice desde Estados Unidos. Claro, obviamente en esta guerra que hay entre Estados Unidos y Cuba, siempre vamos a ver que hay dos bandos dependiendo de dónde usted está. Si usted es de la izquierda, pues usted va a defender a Cuba. Si usted es de derecha, va a defender a Estados Unidos. Yo, que estoy desde afuera mirando, siento que esta pelea que lleva ya tantos años, a quien está afectando es al pueblo cubano, a la gente de la calle, a la gente de a pie. El gobierno tiene que empezar a hacer concesiones, tiene que hacer cambios, tiene que haber un cambio en la postura política del sistema cubano, porque no se puede quedar haciendo lo mismo de la revolución, que no ha funcionado para muchos aspectos. En otros sí, en otros ha sido bien exitoso, en la educación, en temas del acceso a la salud, por ejemplo, en la solidaridad con otros pueblos, yo no lo niego en absoluto, pero no puede seguir siendo tan totalitario el sistema en el mundo global en que estamos viviendo. Así que veo que es una polémica muy fuerte. Mientras tanto, por otro lado, vemos Estados Unidos atacando a una sociedad y una población que está sufriendo mucho. Ellos creen que seguir metiéndole presión al gobierno va a hacer que se produzcan cambios políticos. Mire, no, aunque la gente está desesperada, cada vez que hay un desespero, ellos abren la válvula de escape y la gente se va, los montan en barco, como pasó con los Marielitos. Mire, lo que está pasando en Cuba, quién es esta política, es un genocidio de Estados Unidos contra el pueblo cubano, porque afecta al pueblo, pero a los ricos y a los que manejan el sistema, los dejan en el poder, porque ellos se mantienen con el control. Es el pueblo el que está sufriendo. Y esto es bien criminal lo que yo estoy viendo que hace Estados Unidos contra ellos, cuando lo que deberían hacer es promover más apertura para que el mismo sistema logre esos cambios, porque el embargo no ha sido exitoso. Si hubiera sido exitoso, otra sería la historia para Cuba. Pero la historia está ahí, vemos que el embargo no ha tenido éxito, por el contrario, ha mantenido el sistema en el poder. ¿Qué va a pasar ahora? No sé, lo único que yo espero es que no haya una invasión militar, porque representaría muchas muertes de gente que uno conoce en ese país, que no tienen nada que ver con la política, que son ciudadanos que bastante que sufren con las condiciones internas en Cuba. Mis amigos, con esto me despido. Terminamos una semana que ha sido muy intensa de informaciones y de trabajo, pero espero que estén con nosotros, que la pasen bien este fin de semana, y nos volvemos a encontrar el próximo lunes en otra edición más de En Blanco y Negro con Sandra. Que va a ser un excelente fin de semana.
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0: De la mañana en WIAC en todo Puerto Rico, le saluda el Cano Negrón. La chispa de la radio ya se fue al ritmo de ella. Rapidito, Giancarlo está conmigo. Dice Giancarlo que está listo para que dé las 8 de la noche y disfrutar del partido donde sus vaqueros buscan hoy coronarse. Pero Aguada me dice que mire, va con otros planes, buscando el juego del domingo. También James Harden, 3 años, 97 millones. Ahorita hablamos de eso, Giancarlo. Se va a quedar con Cleveland. Cuarto jugador en la historia en superar los 500 millones. LeBron James, Durán y Stephen Curry son los otros tres. También hoy continúa el béisbol AA, la serie final nacional en Cagua. El equipo de Comerío como local esta noche frente al equipo de Yabucoa. La serie 2-0 favorece a Comerío. El duelo entre Cristian González nuevamente y Héctor Hernández. El voleibol juegan esta noche allá en Dominicana, Puerto Rico. En el Norseca, los muchachos juegan el próximo domingo acá en el Pachín Vicente Ponce. Tenemos lo que aconteció anoche en Grandes Ligas. Un total de 9 partidos solamente se jugaron anoche en Grandes Ligas y de hecho se jugaron temprano. Muchos de ellos se jugaron bien temprano. Ya a las 5 de la tarde más o menos ya habían 5 o 6 resultados. Así que estaremos hablando de todo eso. César verá que hoy habla conmigo. César fue un excelente jugador, ganador donde quiera que jugó y actualmente dirigente del año de la pasada temporada de la Coliseba con Arroyo, que fueron los subcampeones nacionales. Así que nos vamos con Giancarlo, regresamos en breve con la Ley Deportiva.
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12: Bien, y continuamos con la ley deportiva. Giancarlo en el control. Tenemos al amigo César Velázquez. Saludos, César, buen día.
13: Buen día, Cano, saludos allá.
12: César, quisiera hablar primero, antes de entrar en el tema de la Serie Final Nacional que continúa esta noche en Cagua, sobre tu trayectoria, que fue una trayectoria bien bonita tanto en el béisbol como en el softball. Siempre fuiste un ganador, siempre fuiste un líder. Ahora mismo te encuentras dirigiendo la Coliseba con Arroyo, vienes de ser el subcampeón nacional y dirigente del año. Hablando un poquito y repasando esa trayectoria tuya como ganador que fuiste tanto en el béisbol como en el softball superior masculino.
13: No, gracias por esas palabras. El año pasado no fue muy bien en la Coliseo, y como tú bien dices, la trayectoria mía de 25 años en la AA, con varios equipos, alrededor de 6 equipos, entre Patillas, Calle, Guayama y Bonito y Sidra, donde fueron mis grandes años, ¿verdad? 4 campeonatos nacionales.
12: ¿Tuviste en Junco también? ¿En Junco también?
13: Y en Junco fue que finalicé mi carrera, donde di mi hit número 600. Fueron grandes años, ¿verdad? En esa franquicia. Y entonces, pues, en la Coliseo con varios equipos también que estuve participando, como por último año que fue Toa Alta, en el 2014, que fuimos campeones nacionales. Estamos aquí nuevamente un año más con los Bucaneros del Arroyo, a ver si este año se nos da el campeonato nacional, que el año pasado estuvimos a la ley de dos jueguitos. y pues lamentablemente pues así es el béisbol.
12: Oye, cuando uno habla de Arroyo, que obviamente usted de ahí, de esa área, su señor padre fue un pionero junto a su madre, ¿verdad? A su señora esposa, referente a la Coliseba, y tú fuiste un muchacho que te vimos desde mascota hasta que te hiciste pelotero y que fuiste ganador en todas las ligas que jugaste. ¿Qué te parece lo que estamos viviendo ahora en el béisbol de la Coliseba, en el béisbol de la AA también, referente a la entrada de jugadores con experiencia profesional, que muchos de ellos, obviamente, si no hubiese sido por la situación de que se le da esa oportunidad de que pudieran jugar béisbol AA o béisbol de la Coliseba, inclusive algunos en la clase A, pues esos muchachos uno no, ¿verdad? Uno no sabe lo que hubiese pasado con ellos.
13: Sí, eso, ¿verdad? Como te digo, la oportunidad que se le está dando, ¿verdad?, a los profesionales de jugar a nuestra liga, hay que verlo, ¿verdad?, de dos maneras. Hay muchos, ¿verdad?, que vienen a hacer su trabajo, otros vienen pendientes a las carteras de los apoderados, ¿me entiendes? Pero hay muchos que sí hacen su trabajo, como el caso, ¿verdad?, que tiene Comerío, que tiene dos zurdos envidiables, que es el dolor de cabeza actualmente ahora mismo a Yabucoa. Pero en general, no es el mismo béisbol que se jugaba antes, cuando tú y yo empezamos. Para mí, la temporada, esos tiempos de los 80, 90, principios 2000, el aficionado se vivía eso con hambre, con el fanático, compartían luego de los desafíos. Ahora el pelotero, ¿verdad?, no todo, ¿verdad?, uno que otro pelotero están más pendientes a la cartera, y no están con ese fanático ahí, ¿verdad?, de tú a tú. Y pero son los tiempos, ¿verdad? Estamos ya en los finales de los 2000, pero créeme que también ha estado dura la liga, porque ahora pues los jugadores aficionados tienen que enfrentarse muchas veces a jugadores que lanzadores de grandes ligas, como el caso de Derek Rodríguez, por mencionarte algunos, ¿verdad? Y bateadores que inclusive hasta MVP estuvieron en la AA, como Juan Igor González.
12: Oye, César, cuando yo dirigí por 20 y pico de años, nunca tuve la dicha de dirigirte a ti. Siempre traté de conseguirte en los equipos, nunca tuve esa dicha. Pero me gustaba el juego pequeño, me gustaba tocar la pelota, mover corredores, exigía siempre que corrieran duro, etcétera. Y conozco dirigentes, tanto en la AA, en la Coliseba, inclusive con experiencia profesional, que vivieron de ese juego, mas sin embargo, como dirigente, no le gusta enfatizar en ese juego. En el caso tuyo, que fuiste, tú entrabas en un turno que te preparaba para dar un jonrón, te preparaba a coger el bolazo, para tocar la bola. En el caso tuyo como dirigente, ese juego que tú hacías, ¿lo llevas también?
13: Sí, como tú dices, ese es mi juego. A mí me gusta jugar todas las piezas del juego, ¿verdad? Tanto como correr, como tocar, jugar hit and run, jugar el quick play, todas las facetas de que me lleva a mí a ganar un juego, yo lo voy a ejecutar como así yo lo hacía cuando jugaba. Y muestra eso el año pasado en la serie final. Yo tuve un juego que gané 2-1 en nuestra casa, que yo preparé a Niel Rodríguez, le trajeron bateo zurdo, y le dije: Niel, te vas a parar ahí, vas a tocar para donde sea que la bola, pero necesito que tú toques la bola para que ese corredor de tercera nota. Y así lo hizo, lo pudo ejecutar. Y pero todo mundo como todo, hay dirigentes, ¿verdad?, que tienen sus libros aparte. Yo trato de hacer todo lo que pueda de sacarle provecho al contrincante, todos los errores que cometan, para poder sacar victoria.
12: Así es. ¿Cómo queda, César, cómo queda el equipo confeccionado para la temporada, que ya se acerca por ahí? Porque una vez finalice la AA, ya en un par de semanas está corriendo la Coliseba.
13: Bueno, el equipo de nosotros este año tenemos a Tony Bryan, un Emmanuel Marrero en campo corto, Pío Pintor en segunda base. Por el área primera tenemos a Gerani Colón, que vuelve con nosotros con los Bucaneros, que es de aquí en nuestro pueblo Arroyo, junto a Melvin Reyes, que se van a estar turnando ahí entre primera y DH. En la receptoría tengo a Eric Hernández, que está ahora mismo en la final con Yabucoa, junto a Antonio Toñito Soto, desde aquí en nuestro pueblo de Arroyo, y también tenemos al juvenil Yaniel Ocasio, que también se le va a dar la oportunidad a estos muchachos de nuestra área, de nuestro pueblo, para que se sigan desarrollando. Y por el área de los outfielders tengo a Francisco del Valle, que viene una gran temporada con las piedras. En área del medio tengo a Eric Rivera, y a Yadier Sánchez junto a Cristian Santiago.
12: Wow.
13: Esos son, ¿verdad?, básicamente el área ofensiva, ¿verdad?, de nosotros. Y en el área de los lanzadores, pues tengo un Yadier Jorón, por decirte, Orlando Díaz, tengo por ahí a Gerard Barrio, tengo por ahí a Ander Miranda, Martín González, Jean Alvarado, por mencionarte alguno, ¿verdad? Tenemos un buen staff de lanzadores, que cualquier equipo en la doble A estuviese, ¿verdad?, ahora mismo en una final gozando.
12: Eso es así. Oye, tienes un elenco extraordinario, inclusive se ve mucho más sólido que el equipo que fue subcampeón nacional.
13: Eso es así, ¿verdad? Porque nosotros tuvimos la baja de Molina, pero ahora adquirimos a Emmanuel Marrero, que es un bateador también profesional, de bate de ambas manos, fue guante oro en el campo corto, o sea que esa cobertura, pues Emmanuel no va a tener esa gran baja, ¿verdad?, de Molina, y entonces no, este año con nosotros no va a estar la tercera base que nosotros, que Román, que se va para la liga de Nicaragua a jugar la profesional. Pero adquirimos también ahí a Francisco del Valle, que tuvo un gran año con las piedras, así que nosotros pues nos fortalecimos también en la ofensiva, pero enfatizamos mucho más en el picheo, porque esta liga se depende más del picheo, tanto de la ofensiva, porque tú sabes bien que en la serie el picheo, con buen picheo y buena defensa, gana juego.
12: Sí, ven acá, cuando hablas de Molina, Nelson Molina, ¿qué fue? ¿Que era en calidad de préstamo?
13: Sí, Nelson fue en calidad de préstamo y pues tuvimos que lamentablemente devolverlo para Orocovi, pero pues nada, la gerencia, ¿verdad?, tanto nuestro gerente general, Teto, que está también, que es el gerente de Comerío, pues se movió a tiempo y conseguimos a Emmanuel Marrero en cambio.
12: Eso es un trabuco lo que tú tienes ahí. ¿Quién te ayuda, César, tu cuerpo técnico?
13: Pues conmigo va a estar por ahí Eric Santiago, que va a estar en la línea junto a Pelli Vázquez. Juan Turi Lebrón va a estar conmigo como Ben Coach. Mi coach de lanzadores va a ser el gran Tony Ortiz. Y Javi Tecidor, que va a estar de coach de bullpen.
12: Tienes un buen elenco también. Oye, César, ustedes vivieron una experiencia este año en la AA que realmente, de hecho, yo hablé contigo y te entrevisté y me dolió lo que pasó, porque yo sabía que ese equipo tenía el talento para por lo menos clasificar. Y el dirigente Eric Santiago, pues obviamente tomó una decisión que muchas veces uno no la entendió, pero él sí la entendió y tomó la decisión de renunciar al equipo después de haberlo preparado. Esa experiencia que pasó allá con ustedes, con conocimiento de que la gerencia estaba, la apuesta era que ustedes eran los que eran, o sea, que ustedes iban a seguir la temporada completa. Cuéntame de eso.
13: Sí, nosotros, ¿verdad?, llegamos con grandes expectativas allá a Barranquita, ¿verdad? Eric Santiago como dirigente, estaba yo ayudándole como coach junto a Héctor Purito Rivera y Carlos Tecidor. Pero las cosas no nos salieron como nosotros queríamos. A pesar de todo, perdimos muchos juegos, alrededor de 5 o 6 juegos por una carrera, ganando en la octava entrada, entrábamos ganando y se nos fueron los desafíos. O sea, los muchachos no pudieron ejecutar, como uno dice, uno no fildea ni batea por ellos. Pero esto es así, y Eripe nos hizo saber, ¿verdad?, de abandonar, ¿verdad?, renunciar para ver si el equipo tenía mejor suerte, y así se tomó la decisión. Pero es un equipo joven, un equipo que, ¿verdad?, necesitan varias piezas, a pesar que salieron de varios grandes lanzadores, y cuando la pérdida de nuestro lanzador número uno, que falleció lamentablemente a principio de temporada, pues creo que también eso fue un factor clave en nosotros no continuar también allí en Barranquita.
12: ¿Tienen algo ya hablado para la próxima temporada?
13: No, pero por ahora estamos enfocados con los Bucaneros, a ver si, ¿verdad?, si en algún futuro se nos brinda alguna oportunidad en un equipo, ¿verdad?, de la AA, estaremos disponibles, ¿verdad?, a escuchar la oferta.
12: César, ¿has tenido la oportunidad de llegar al Solano Morales a ver estos juegos de la serie final?
13: Mira, no he ido a ningún juego, pero sí lo he seguido por televisión. He seguido la serie por televisión y yo decía, ¿verdad? Y comentaba con las amistades de acá, backstage, como nos decimos nosotros, que Comerío no debía tener problema con Yabucoa en ganar la serie. Yo lo daba a ganar las 6 juegos. La serie todavía no se ha acabado. Yo decía que Comerío debe llegar a ganar la serie a Yabucoa porque Yabucoa le molesta y se la hacía difícil ganar a los pitchers zurdos. Si tú bien sabes, la serie contra Patilla, ellos ganaron, creo que fue en 4 juegos, pero fueron 4 juegos que fueron 1-0, 2-1, 3-2, algo así. ¿Por qué? Porque Patilla tenía 2 grandes lanzadores zurdos, en Sydney y el otro lanzador profesional que ellos tenían.
12: Ryan Muñoz.
13: Y se le hizo bien difícil ganar la Patilla en esos scores. Inclusive la serie contra Carolina. Carolina le hizo pecho a ellos y tenía un gran lanzador, Gerard Barrios, que hasta el último juego le tiró 9 entradas. O sea, que ellos, a los lanzadores zurdos, le molesta y se le ha hecho bien difícil sacar los juegos. Y máxime que ahora Comerío tiene 2 grandes lanzadores, que el de Leroy y Héctor Hernández, que no sé cuál es el lanzador de zurdo. Pero que la serie no se ha acabado, la serie está 2-0. Yo sé que Yabucoa tiene un line-up que te puede virar la serie. Y Comerío no se puede dormir. Comerío sabe que ellos hicieron 3-0 y viraron la serie y ganaron 4 juegos corridos a Calle. Que yo entiendo que la clave de la serie de campeonato va a ser hoy viernes. Y hoy viernes, Hernández tumba a Yabucoa. De este weekend no pasa.
12: Oye, César, finalmente, hermano, ¿Cuándo es que comienza la Coliseba y si la sesión va a estar en la misma sesión del pasado torneo?
13: Pues mira, nosotros la Coliseba inaugura el 18, que inaugura el campeón, que es Dorado. Los demás restantes equipos el día sábado 19. Nosotros estaremos este año ese día en Guayanilla. Guayanilla va a estar en la sesión de nosotros, Villalba y Coamo.
12: ¿Cuatro equipos? Ok, y entonces entran, ¿cómo va a ser para clasificar?
13: El primero coge bye y el segundo y tercero juega una serie de 3-2.
12: ¿Y el cuarto se queda afuera?
13: El cuarto se queda afuera, entonces el primero pasaría directo al carnaval.
12: Qué bueno. Bueno, hermanito, estaremos en conversación más adelante, tan pronto comience la temporada, para que nos vayas diciendo, ¿verdad?, cómo le ha ido allá en el pueblo de Arroyo. Sabe que te apreciamos mucho, mucho éxito. Cualquier cosita que necesite, estamos a la orden acá en la programación.
13: Sí, darte las gracias nuevamente, Cano, ¿verdad?, por la oportunidad que me da dirigirme, ¿verdad?, a tu grande escucha, ¿verdad?, día tras día. Y nada, soltar a la gente que siga respaldando la gran serie final que se está viviendo acá en Puerto Rico entre Yabucoa y Comerío. Todavía la serie no se ha acabado, así que 2-0, la gente de Comerío no puede cantar victoria, así que tienen que jugar duro y Yabucoa buscar de todas maneras ganar hoy para poder sobrevivir a la serie.
12: Mira, antes que te vaya, Amil Almodóvar está en la sintonía, te envía saludos y me dice que le gusta el uniforme de Arroyo porque la gorra tiene la A y es la A de Atlanta, que él es fanático de Atlanta.
13: Ah, muy bien, pero ella es la A de Arroyo. Yo soy Yankee de MLB.
12: Amil Almodóvar, te envía saludos.
13: Sí, saludos igualmente.
12: Bueno, así que agradecido, hermano. Estamos siempre a la orden.
13: Gracias, Cano, y gracias a ti. Y te seguimos, esta noche te seguiré viendo por el canal 6.
12: Dale, al apoderado mucho éxito, después lo llamamos.
13: Mira, sí, está aquí, te mando un saludo.
12: Dale.
1: Saludos, Cano, saludos.
12: Gracias, hermanito, después te llamo y hablamos un ratito tú y yo.
1: Perfecto, hermano, gracias por la oportunidad siempre.
12: Dale, hermanito, un abrazo, bendiciones. Ahí lo escucharon. A César Vela, que el querendón del pueblo de Arroyo. Nos vamos con Giancarlo, que es el querendón de Bayamón, dice él, y de las espuelas de San Antonio. Regresamos en breve. 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
9: Bien, y continuamos con la ley deportiva. Bueno, Giancarlo, antes de entrar contigo en el tema de la firma de James Harden, el barbudo, como se le conoce en la NBA, me dice Emiliano que este próximo domingo, los Indians de Cagua, esto es en la clase A, los subcampeones nacionales, van al Manolo Fontanes de Aguabuena a visitar el equipo de Bomba Rivera, de los Magos, en busca de asegurar esa primera posición del torneo de su división. La tabla de posiciones tiene, incluyendo el juego que se jugó el martes en el Complejo del Este, donde los criollos de Pedro Janel, los enrachados, han ganado 3 de los últimos 4, le dieron un knockout 14-4 precisamente a los Magos. Con este resultado, Indian de Cagua 9-3, son 16 juegos, le quedan 4, Magos de Aguabuena 8-6, Star Family de Las Piedras 7-5, los criollos del Cagua de Janel 5-7 y los Clippers de Gurabo con 3-11. Los lanzadores son, para el primer juego, Yomar Cruz, segundo juego, Gerardo Olmeda. Y entonces, pues deseamos la mejor de la suerte a ese grupo de Cagua que dirige el gran amigo Eduardo, y donde prácticamente esos muchachos en algún momento yo pasaron por las manos mías, yo como instructor de ellos, y tienen un gran núcleo, incluyendo a su hijo, al de Emiliano Plumilla. Y entonces me dice Ronald Berrío que la final comienza también. Esto es en el béisbol de los Boomers. Esto es 50 años o más. Cuamo se enfrenta al equipo de San Juan. Ronald Berrío nos indica, ellos fueron los actuales campeones, están defendiendo el campeonato. Se juega este próximo sábado, 23 de agosto. No, debe ser domingo. Dice aquí, si 23 de agosto, hoy es 21, el domingo. 23 de agosto, San Juan visita a Cuamo. Y entonces los juegos 3 y 4 serían entonces en San Juan el 30 de agosto. De ser necesario, se jugaría un quinto juego allá en Cuamo. Así que éxito a Ronald Berrío, su grupo, y en la semana estaremos hablando con él referente a después de este resultado de este próximo domingo que se juega ya en Cuamo. Bueno, Giancarlo está con la chispa de la radio, que está por ahí todavía, ya cumplió con su trabajo desde las 10, de tempranito, está conmigo martes y miércoles, y le voy a preguntar a Giancarlo, primeramente, sobre qué espera él. Yo sé que me va a decir que van a ganar ellos, porque imagínate, pero... Háblame, Giancarlo, ¿estás ready para ver el juego esta noche?
10: Estamos listos, ya tengo la mesa servida con las cositas por ahí. Estamos listos para hoy. Definitivamente es una noche muy importante para nosotros acá en Bayamón. Vamos a disfrutar de ese juego y positivo. La victoria, el campeonato número 18 es hoy.
9: Tienes la picadera ready, pero exacto. ¿Sabes qué? Que me llamaron de Aguada, que los planes cambian. Ellos tienen otros planes para ustedes esta noche.
10: Y lo han demostrado que en el momento decisivo saben trabajar, y puede que se lleven la victoria hoy, porque si hay un juego 7, es más llamativo. Ganar en casa se ve mejor, pero obviamente queremos ganar hoy.
9: Definitivo. Bueno. Veremos a ver, estaremos analizando el lunes. Por otro lado, el barbudo James Harden extendió su contrato con Cleveland, se queda allí, 3 años, 97 millones. Se convierte en el cuarto jugador en la historia en superar los 500 millones. Como vacilan con el dinero, 581 LeBron James, 501 Kevin Durant, 532 Stephen Curry, y él es el cuarto ahora. Pero tú sabes que Paul George... Se ha ganado 406 millones, y Chris Paul, ya retirado, se fue con 404 millones de dólares. Uno de tus jugadores favoritos, Kawhi Leonard, 375 millones. Jan, dime alguito del barbudo.
10: Oiga, con mucho respeto, yo entiendo que esa firma de James Harden no convence a nadie. Con mucho respeto lo digo, ¿verdad? Porque yo no soy jugador, pero yo entiendo que esa firma no convence a casi nadie. La pregunta que uno se hace es, ¿cuántos equipos realmente están dispuestos a ofrecerle 97 millones a estas alturas de su carrera a un jugador que te puede hacer unos buenos juegos durante la temporada y en el momento decisivo no aparece? El ejemplo más reciente, en las finales contra Nueva York, sacaron la escoba rápido los de Nueva York, barrieron a los Cleveland Cavaliers porque James Harden, uno de los jugadores claves, no estaba. Y es todo lo contrario a un Stephen Curry que tiene la misma edad, pero tú dices, bueno, vamos a darle los 97 millones porque nos ha dado 4 anillos. Ahí tú dices, es un jugador que se comprobó que es el líder del equipo. Pero James Harden, en los distintos equipos que ha estado, lamentablemente...
9: Casi ganador.
10: Pero veremos a ver, quién sabe si este es el año de James Harden. Nadie lo sabe.
9: No creo. Los Lakers.
10: Ya veremos.
9: Bueno, veremos a ver. Giancarlo, San Luis le ganó a los Rojos de Cincinnati 10-9. En ese juego, Brian Torres se fue de 3-1. Tiene una temporada de 2-34, 26-111, pero por lo menos se ha mantenido saludable y lo juegan en segunda, lo juegan en el bosque de la izquierda, pertenece a los Criollos del Cabo en el béisbol profesional. Qué bueno, nos alegra que por fin le hayan dado esa oportunidad y que está allí por mérito propio. Se ha tenido que fajar para mantenerse allí. En la temporada tiene 4 jonrones. Yo creo que en Puerto Rico, los años que ha jugado, él no llega a 4. Y fíjate cómo es el destino. En esta temporada en Grandes Ligas tiene 4. Los Guardianes le ganaron 5-2 a San Francisco. Toronto le ganó a Tampa 5-1. Kansas City le ganó a Oakland 6-2. El Nai de 3-1, 2-36. Cortés de 3-2, 2-60. Cortés tiene 7 jonrones, ¿sabes? 35 impulsadas con el equipo de Oakland jugando todo el año. Atlanta 2, los Media Blanca 0. Milwaukee 7, Seattle 4. En el caso de los Yankees, le ganaron y le barrieron la serie a los Orioles 6-1. Oye, Elio Ramos llevaba 17 juegos con los Yankees. No había impulsado una carrera. No ha conectado de cuadrangular todavía. Ayer conectó un doble y fue su primera carrera impulsada en 18 juegos en el uniforme de Nueva York. El caso de Tessa blanqueó a Washington 2-0. Abimelech de 3-0, 2-60 su promedio. Houston 3, Anaheim 18. Abusaron con Houston anoche el equipo de Anaheim. Cristian Vázquez de 4-1, batea 250. ¿Cómo quedó la tabla de posiciones después de esos juegos? Pues mire, en la Liga Americana, Tampa Bay 7-6-5-1. Quedan 35 juegos. Los Yankees están a 4 juegos, Boston está a 8. Pero Toronto está empujando duro para meterse por uno de los espacios del Wild Card, que son 3. Toronto tiene 6-3-6-6. Como equipo de primer lugar, está 14 juegos, ahí no tiene chance, pero cuando tú miras la tarjeta salvaje, la primera es de los Yankees, 7-2-5-5, la segunda es de Boston, 6-8-5-9, y la tercera ahora mismo le pertenece al equipo de Minnesota con 63-6-5 y a Tessa. Pero estamos hablando de que Toronto tiene 6-3-6-6, medio jueguito, quedando 35, todavía tienen chance. Los Media Blancas en la central, 6-6-6-1, ventaja de 3.5 sobre Minnesota. Los Guardianes es otro equipo que no se puede descartar todavía, 6-2-6-6. Están a 4.5 de la central, que todavía esa diferencia se puede alcanzar, pero también están a un jueguito ahí de revolú de ese tercer wildcard de la Liga Americana. Detroit, 6-1-6-6 a 5 juegos. El oeste tiene a Houston, 6-4-6-4, jugando para 500. Es el único que juega 500 en esa división. Texas está a un jueguito y está ahí empatado con Minnesota en esa tercera tarjeta salvaje. Y Seattle, 60-68 a 4 juegos. Fíjense que no es un buen récord de 60-68, más sin embargo están a 4 juegos de la primera posición y entonces están a 3 juegos del empate de Tessa y el equipo de los gemelos de Minnesota por la tercera tarjeta salvaje. Vamos a la Nacional, los muchachos de Almodóvar, los Bravos, 7-5-5-3. Es una ventaja que todavía no es decisiva. 5 juegos sobre Filadelfia no es decisiva, pero han estado Atlanta prácticamente toda la temporada al frente. Los Marlins, jugando para 500, a 11 juegos, a 6 de la segunda posición. Nacionales y Mets no cuentan. La central tiene a Milwaukee, 7-9-4-9. 5 juegos de ventaja sobre los Cubs, que es el mejor equipo en términos del Wild Card. El segundo mejor récord lo tiene el equipo de los Phillies con 70-58. Estamos hablando de 4 juegos detrás de los Cubs. Y el tercer lugar para esa tarjeta salvaje lo tiene entonces el equipo de los Padres con 68-60 y Arizona 6-7-6-1. Uno de esos dos se va a quedar fuera porque no hay cama para tanta gente. Son solamente 3 espacios. Uno de esos dos equipos. De los dos equipos ahora mismo, el mejor que está jugando es el equipo de San Diego. Así que ahí tenemos la información de los resultados, que fueron 9 juegos, de lo que tiene que ver con las posiciones, y hoy comienzan series. Milwaukee frente a Atlanta, una serie interesante porque son dos equipos que se están midiendo fuerza en la Liga Nacional, a ver cuál de los dos termina con el mejor récord, aparte de los Dodgers. Y los Phillies van con los Cardenales. Ese juego de Milwaukee es a las 4:10. El de los Phillies y Cardenales es a las 6:40. De ahí en adelante comienzan a las 7, el de los Yankees y Toronto, Marlins y Nacional. Esa serie de Toronto y los Yankees es buena, porque Toronto, como le dije, no está cerca de Tampa Bay, que está primero, pero están ahí empujando en esa tercera tarjeta salvaje de la Liga Americana. Los Marlins a las 7:10 con los Nacionales, Boston con los Gigantes a las 7:10, los Orioles con Tampa, sigue esa serie a las 7:15, o comienza serie. Los Orioles salieron o se quedan en su parque, porque la serie es allí, pero los Yankees le ganaron 3 juegos. Media Blanca y Met a las 7:40, esas en Chicago. Oakland visita a Houston a las 8:10. Detroit visita a Kansas City a las 8:10. El equipo de Anaheim visita a Texas a las 8:15. A las 8:40 los Guardianes con los Rockies. A las 9:40 Padres y Twins. 9:40 Arizona con Cincinnati. Los Cubs y los Marineros a las 10:10. Y los Dodgers y los Piratas también a las 10:10. Esa serie es en Los Ángeles. Entonces, la serie final de la pelota AA. Fíjate, Giancarlo, ayer, como a eso de las 5 de la tarde o 6 más o menos, se habían vendido cerca de 2,000 boletos para el choque de hoy. O sea que estamos hablando de que pudieran llegar a 4,000 fanáticos, y cuidarse un poquito más. Tercer juego allá en el Sola Morales. Comerío tiene un récord de 34-12. Promedio de 739, 273 carreras anotadas. Batean 274. Carrera permitida 140, la efectividad 2.56, un fildeo de 9.67. Yabucoa, a nivel global, juega para 29-14, 6.74, 0.674, carreras anotadas 2.06, batean 2.64, permiten 135 carreras, efectividad de 2.68 y el fildeo de 980. Entonces, los lanzadores que van a estar en el juego de hoy, obviamente, a nivel global, el caso de Héctor Hernández, 21 juegos participados, 18 como iniciador, 12-1 su récord. Su única derrota fue el primer juego que lanzó en la serie regular. De ahí en adelante no ha perdido. También tiene 125 entradas lanzadas, 500 bateadores enfrentados, 103 hits, 35 carreras, 31 limpias, 41 boletos, 108 ponches y 2.23. Esa efectividad es buena en cualquier liga. Entonces vamos al equipo de Yabucoa, que su contraparte, obviamente, el caso de Cristian González. Ninguno de los dos ganaron, pero lanzaron para ganar ambos. Dejaron los juegos. El juego de esto lo dejó al frente. La novena, el relevo echó la victoria de él por la bola, porque aunque Comerío ganó el juego luego. En el caso de Cristian González, 17 juegos, todos como iniciador. 7-2 su récord, un récord excelente. También 93 entradas, 379 bateadores enfrentados, 81 hits, 37 carreras, 33 limpias, 27 boletos, 78 ponches y 3.19 de efectividad. Si vamos al segundo lanzador, mañana Luis Leroy Cruz, que fue el segundo en la votación para lanzador del año de la temporada. Solamente lo superó Anthony Borrero, que estuvo con San Sebastián y estuvo con el seleccionado nacional de los centroamericanos. Leroy lanzó 21 juegos, 18 como iniciador, fue lo mismo de Héctor Hernández. O sea que hubo 3 juegos que vinieron como relevistas. Su récord de 9-4, 3 juegos salvados, 118.2 entradas lanzadas, 460 bateadores enfrentados, 81 y 30 carreras, 19 limpias, 17 boletos, 167 ponches. Eso es un arma grande, ¿sabe? Que tiene Luis Leroy, 167 ponches. Cuando usted poncha, tiene chance. Eso es como el que da cuadrangular, tiene chance de mantenerse en el line-up. Y el que no quede en el boceo. Pero mire, el que no da ahí no tiene chance. Entonces, 1.44 la efectividad de Luis Leroy Cruz. Cuando vamos al posible duelo, puede ser Martorell o puede ser Noel Pinto. Noel Pinto, 15 juegos, todos como iniciador. 6-1 su récord, muy bueno. Esa única derrota fue precisamente el sábado. 76.34 entradas lanzadas, 317 bateadores enfrentados, 70 y 17 carreras todas limpias, 25 boletos, 50 ponches, 2 puntos de efectividad. Muy buena la efectividad. Y si vamos a Martorell, de los 12 juegos, 8 de ellos como iniciador, 2-2 su récord, 39.35 entradas lanzadas, 164 bateadores enfrentados, 36 y 16 carreras, 15 limpias, 18 boletos, 24 ponches, 3.43. Ya Martorell no es aquel lanzador que cuando estuvo con el equipo de San Lorenzo fue dominante en Junco en el 2019, fue parte de aquel grupo de que fueron campeones, que Luis Cintrón y él, pues fueron, era el 1 y 2 de ese grupo cuando le ganaron a Maunabo en 7 partidos y se proclamaron campeones nacionales. Así que, mire, la mesa está servida. Llegue ahí con su platito al Solá Morales. No deje que se lo cuente. Si no puede llegar, como el caso de Giancarlo, pues Giancarlo me dijo, mira, Cano, yo voy a estar, voy por el Canal 6 para estar pendiente al juego. Y también me quedo entonces con el Canal 2 para ver el juego de baloncesto. Hace doble play Giancarlo acá en su casa, en el área de Bayamón. Así que nos vamos a la pausa. Regresamos con la parte final de la Ley Deportiva. Adelante, Giancarlo.
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9: Bien, y entramos a la parte final. Quería hablarle sobre si hubo algún tipo de sanción en la vista que celebró ayer, pero no tuve. Le tiré mensaje a Titito Rosa, que es el oficial de prensa, pero no tuve la dicha de conseguirlo, por ende, tiene que estar bien ajoradito, porque Carlos Dávila, Alexis Rodríguez Lebrón, Jonadael González, Kevin Bermúdez, Kelvin Román y algunos coaches de Yabucoa que fueron citados también, eran los que iban a estar en la vista con el presidente de la federación, el doctor Quiles, o sea que no sabemos realmente si hubo algún tipo de sanción, nos enteraremos entonces esta noche. Giancarlo, tú me hablabas algo sobre la firma de James Harden.
10: Sí, y es que se me olvidó decir, es que tiene 37 años. Comenté que tiene 37 años. Su contrato es de 3 años. Culminará a los 40 o 41 años. No tengo claro cuándo es que cumple años, pero termina a una edad que la mayoría de los jugadores se retira. Estamos hablando de que este es el último contrato de James Harden. Por eso entiendo yo, con mucho respeto lo digo, que es un error de los Cleveland Cavaliers, pero veremos a ver, quién sabe, si en esta temporada James Harden cambia su estilo de juego y le consigue ese campeonato a Cleveland, pero lo veo muy poco probable.
9: Veremos a ver, el tiempo dirá, ¿verdad?
10: Sí, como dice el Cano, tiempo al tiempo.
9: Tiempo al tiempo. Bueno, nos quedan 3 minutos todavía. En esta serie de Yabucoa y Comerío, fíjate que Jan Hernández, que es su tolete grande, apenas 1-8, 125, pero Luis Leroy Cruz el sábado lo ponchó 4 veces. No ha impulsado carreras. Cuando te pasan estas cosas, pues tú tienes problemas, porque ese es tu cañón ofensivo. El mejor bateador que tiene el equipo de Yabucoa en la serie es el caso de Pintor, que tiene de 7-3, 429. Y el caso también de Eric Hernández, que lo mencionó César Velázquez, que va a ser uno de sus receptores. De 9-3, 333, tiene un cuadrangular que se lo conectó a Luis Leroy y tiene también un total de 4 carreras impulsadas. Y es de los bateadores de abajo, de ese line-up séptimo, octavo. Batean solamente 174. Entonces, por el lado de Comerío, es interesante el dato de que Pocholo Rivera, su tercer bate y su mejor bateador y su líder en carreras impulsadas y en cuadrangulares, no ha conectado de hit de la serie. Y aún así, Comerío la dominan 2-0. Pero la carrera que impulsó también en la serie fue producto de un fly de sacrificio. Su mejor bateador es el caso de Pedro Crespo, que batea 375. Y el caso de Kevin Bermúdez, que tiene 667, 4-6, con un cuadrangular y 4 carreras impulsadas. Decidió el primer juego y el segundo prácticamente también, porque con el cuadrangular el juego se puso 4-0. O sea que para que ustedes vean, y no se sabe si realmente lo que pasó ayer en la vista, si fue suspendido o cómo es la cosa, eso no lo sabemos. Nos enteraremos allí cuando lleguemos hoy al Solán Morales de Cagua. Así que la invitación está hecha, tercer juego de la gran final. La serie continúa mañana. Esta noche es a las 8, mañana es a las 7:30. De ser necesario un quinto juego el domingo, sería a las 5 de la tarde todos los juegos en el Solán Morales. Y nuevamente, felicitar a la fanaticada de ambos equipos y toda la fanaticada que le encanta el deporte, que no tienen que ver con ninguno de los dos equipos, pero que le encanta el béisbol y están apoyando esta serie porque, mire, se han comportado a cuerpo rey como debe ser. Así que nos despedimos a nombre de César Velázquez, a nombre de Giancarlo en el control y a nombre del Cano Negrón, deseándoles a todos un lindo día. Buen fin de semana para todos. Será nuevamente hasta el lunes, si Dios y la Virgen lo permiten.

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0: Buenos días, buenos días. Llegamos aquí, locos de contentos, con nuestro cargamento de noticias, análisis, tiki-tiki, historia, cartelera, bueno, de todo un poco,
1: Aquí hay
0: de todo.
1: de todo como en Botica Mare. Estamos en vivo, en directo,
0: Eso es
1: son las
0: así.
1: 11:01. Oye, qué puntuales. 11:01, yo estoy
0: Ave
1: acá
0: María.
1: con Giancarlo, que está con nosotros como siempre haciendo su buen trabajo en los controles. Y yo te
0: Y
1: tengo a
0: yo
1: ti
0: estoy
1: hoy,
0: acá desde Guaynabo.
1: te tengo vía telefónica hoy, tú estás, porque hay muchas cosas que hacer ahí en LifeLink, ¿eh?
0: Sí, hoy estaremos un día cargadito de trabajo, pero no quería dejar de acompañarte un ratito y de saludar a toda nuestra audiencia, que si tú me ayudas, podemos recordarles a todos que nos escuchan a través de las ondas radiales de WIAC 740 AM
1: Y
0: en San
1: también,
0: Juan y Ponce,
1: ahí estamos, WIAC
0: WDAC
1: 930M en Cabo Rojo y Mayagüez.
0: y Radio Huiza 1390 AM Isabela.
1: Eso es
0: También
1: así.
0: nos pueden escuchar por www.wiac740.com. Pueden seguirnos en Facebook, X e Instagram. Y también pueden escucharnos en vivo y a todo color por Tuning Radio.
1: Aquí estamos, amigas y amigos, y ahora pues vamos, acompáñenos a Mare y a mí a montarnos en la máquina del tiempo para viajar en ella y conocer o recordar lo que pasó en este mundo divino un día como hoy, un 21 de agosto. Escuchen bien, un día como hoy, en el año 1415, se dio la famosa batalla de Ceuta entre el reino de Portugal y el sultanato Benimeirín, que es el actual Marruecos. Uno de los primeros pasos del colonialismo europeo allá en África.
0: Y también un día como hoy, en el 1911, aconteció el robo en el Museo del Louvre del famoso cuadro de la Mona Lisa, que posteriormente fue recuperado en el 1913.
1: Wow. En 1940, un día como hoy en la Ciudad de México, muere León Trotsky tras haber sido mortalmente herido el día anterior por el agente del NKVD, el soviético Ramón Mercader.
0: Mientras que en el 1959 en Chile, la Corporación de Televisión de la Pontificia Universidad Católica de Chile, que ahora es conocida como el Canal 13, abrió sus puertas para iniciar sus transmisiones.
1: Mientras que en el año 1959, amigas y amigos, en Hawái, bueno, Hawái realmente fue que se convirtió en el 50º estado de los Estados Unidos de América.
0: Así mismo fue. Mira, y en el 1991 en la Unión Soviética se realizó un intento de golpe de Estado contra Mijaíl Gorbachov y contra las medidas que éste había venido imponiendo en la antigua Unión Soviética, lo que se conoció como el Acuerdo de Volovesie.
1: Exactamente. En 1991, Mar, ese mismo año, Letonia se independiza de la Unión Soviética. Mira que la Unión Soviética ha tenido cambios, pero radicales, Dios mío.
0: ¿Qué, qué? Mira, y en el 2004 Nicolás Massú y Fernando González ganan la primera medalla de oro para Chile en los Juegos Olímpicos de Atenas del 2004, luego de derrotar a los alemanes Rainer Schüttler y Nicolás Kiefer en la final de dobles en la competición de tenis.
1: Te tocaron todos los nombres difíciles, oye.
0: ¿Verdad?
1: No sé por qué será. En el 2017 se dio el eclipse solar parcial y total, visto en América, parcialmente en México y vamos, una vista preciosa total en los Estados Unidos de América.
0: Mira, y ahora aterrizamos acá en, tú sabes, donde nos compete, donde estamos. Tú allá y yo acá,
1: Sí.
0: para echar un vistazo, ¿verdad?, a todas las cosas que han estado pasando en la política, en la religión, en el faranduleo y pues por ahí.
1: De todo.
0: Todas esas cosas chéveres.
1: Oye, que de hecho acabo de ver en las noticias de la mañana que tú sabes que tú y yo tenemos muchas cosas en común, entre ellas que tomamos cafecito bueno por la mañana y que escuchamos o leemos las noticias. Qué pena, otro terremoto en esta ocasión en Perú, madre.
0: En Perú, no tengo el conteo más reciente, pero sí se había notificado que habían habido dos heridos y creo que unos edificios con algunos daños, pero en realidad no había sido algo tan catastrófico como ha pasado, ¿verdad?, en días recientes en Venezuela y en Colombia.
1: Es verdad. Bueno, y vamos
0: Mira,
1: nosotros.
0: y la
1: Ah,
0: otra cosa,
1: perdón.
0: ¿verdad?, que
1: Dígame.
0: queríamos mencionar
1: Sí.
0: es que, te acuerdas, no sé si lo viste, me imagino que sí, el accidente de helicóptero en el que falleció el presidente de Telemundo Miami,
1: Sí, señora.
0: junto a otras seis personas, había entre ellos.

0: varios empresarios muy conocidos, el esposo de una de las de uno de los la esposa, perdón, de uno de los empresarios y el piloto. En total fallecieron 7 personas en este accidente en Kenia, que se desconoce las razones del accidente, ¿verdad? Ellos estaban en un vuelo de paseo en un safari, y durante este vuelo en helicóptero perdieron la vida,
1: ¿Tú te imaginas,
0: lamentablemente.
1: Marisa,
0: Ay, qué terrible,
1: o sea, un
0: ¿verdad?
1: matrimonio, gente, oye, gente que se reúne para divertirse y que de repente suceda una tragedia como esta, que la verdad que todo el mundo ayer estaba
0: Fatal.
1: comentando sobre eso. Yo me enteré por la tarde de ayer.
0: Sí, muy, muy triste.
1: Bueno,
0: Bueno,
1: nada.
0: ¿y qué me cuentas? ¿Qué me
1: Bueno, te cuento que la
0: cuentas?
1: verdad que hay muchas cosas que contar. Yo creo que vamos a tener que pedir horas extras, porque la verdad que esta semana ha habido de todo como emotica para conversar. Y en estos días, ustedes saben que el tema central, principal, diario, que a todos nos preocupa, es el de la sequía, el de la falta de agua en los embalses.
0: Así
1: Que,
0: mismo.
1: hombre, vamos por partes, Mare. Yo quiero también escuchar tu opinión. Todos los dichosos días, todas las portadas de todos los diarios de este país tienen como noticia principal el conteo de cuántos centímetros baja cada uno de los embalses. Pregunto
0: Bendito,
1: yo,
0: es que
1: ¿eso es
0: mira.
1: bueno para la salud mental?
0: Bueno, yo no sé, ¿verdad? En términos generales, pues no es agradable levantarse todos los días y recibir estas noticias. La verdad es que 13 de los 19 embalses de la Autoridad de Acueductos y Alcantarillados, los que ellos monitorean diariamente, amanecieron este lunes con una disminución en sus niveles de agua en medio de esta gran sequía que nos está afectando, y cada día pues siguen bajando y bajando más los niveles. Actualmente Carraízo se encuentra ¿verdad? En un proceso de restricción de uso de agua, en el que se espera que próximamente se añada a La Plata, porque hoy salió que había disminuido, creo que 6 centímetros más.
1: Sí.
0: Así que esto parece que no llueve, porque si
1: ¿Llueve?
0: lloviera, pues llovía y escampaba, pero
1: Sí,
0: no llueve.
1: como decía aquel argentino que trajeron a Guapa, que se convirtió en famoso en un día
0: Llueve.
1: por ¿llueve o no llueve? Esa es la pregunta.
0: Llueve o no
1: ¿Te
0: llueve,
1: acuerdas?
0: eso es
1: Sí.
0: así.
1: Pues la verdad es que lamentablemente las ondas estas que iban a pasar o las tormentas o lo que fuere,
0: Se desintegraron.
1: se desintegraron. Pero bueno, si bien es cierto que el miércoles pensábamos precisamente que esa onda tropical pasaría por acá y traería lluvia, pues nada, no llovió. Y si llovió, no fue lo suficiente. De hecho, la gobernadora, después de celebrar sus 50 años de vida en el Hotel San Juan, rodeada de una protesta, la policía, guardias armados, se reunieron en Fortaleza con bueno, después de todo esto que ahora lo vamos a comentar, también hubo posteriormente este lunes una reunión en Fortaleza de la gobernadora con el ex gobernador Alejandro García Padilla para conocer de primera mano cómo fue que el gobierno de Alejandro García Padilla manejó la situación de la sequía, esto en el año 2015, cuando él era el gobernador de la isla.
0: Pues mira, este encuentro entre ellos, que pretendió mirar hacia una experiencia reciente en la que el gobierno tuvo que responder a una reducción acelerada de los niveles de los principales embalses, particularmente Carraízo, La Plata, Toa Baca y Sidra, situación que comprometió el suministro de agua potable y obligó a establecer extensos planes de racionamiento. La sequía del 2014-2015 fue considerada una de las mayores crisis de abastecimiento de agua en la historia reciente de Puerto Rico. La falta de lluvia provocó que en el momento más crítico de la emergencia, más de 1 millón de personas estuvieran sujetas a algún esquema de racionamiento.
1: Wow. Y bueno, la verdad que la respuesta del gobierno en aquel entonces incluyó medidas que fueron más allá de abrir y cerrar las llaves, ¿verdad? Por los sectores como están haciendo ahora. En aquel entonces la Autoridad de Acueductos y Alcantarillados tomó acciones para extender la disponibilidad de agua, reducir la presión en los sistemas de distribución, como están pasando ahora, aumentar el control de la producción de las plantas de filtración y realizar transferencias de agua entre sistemas regionales. De hecho, en aquella ocasión, Mar, en el 2015, se hizo un comité de manejo de embalses para ver, evaluar diariamente, que es lo que también se está haciendo ahora mismo, cu cuáles eran las condiciones de los cuerpos de agua y también hacer recomendaciones sobre medidas operacionales. Yo creo que eso también se está trabajando en este momento con este gobierno. Y las decisiones relacionadas con producción, extracción y racionamiento se apoyaban en una información técnica y en el monitoreo también de las cuencas hidrográficas.
0: Sí, entre todas las estrategias que adoptaron, figuró la reactivación de pozos, la búsqueda de fuentes adicionales de abastecimiento. También se realizaron trabajos de dragado, que se ha hecho dragado en estos días, yo no he oído nada. Dragados de orilla para aumentar la capacitación, la captación futura de algunos embalses. Y se recurrió a la llamada siembra de nubes, una estrategia para intentar aumentar la precipitación. La administración de García Padilla también impuso multas y restricciones al uso no esencial del agua, mientras desarrollaba una campaña pública para promover la conservación y mantener informada a la ciudadanía sobre los niveles de los embalses, los racionamientos y las zonas afectadas.
1: Y bueno, según mi punto de vista, esta reunión fue de bien, por supuesto, de bien para todos. Entiendo que el gobierno actual, aunque tardíamente, ha optado por ejecutar, bueno, podemos decir que de la manera correcta, para mitigar dentro de todo no solo la situación de la sequía, sino también poder manejar de forma más eficiente los asuntos por resolver con la AAA, que son vastos. Yo vi una entrevista, Mar, esta semana muy interesante en televisión que le hizo Alexandra Lúgaro a Pesquera, que está colaborando con el gobierno de Puerto Rico. Acá no se ha hecho en 26 años, nunca se hizo un examen, ni se sabe cuál es la condición del supertubo. Eso lo comentó Pesquera en esta entrevista. Igual también puso los puntos sobre las IES en el sentido de que se está discutiendo y se está trabajando con el proyecto de poder hacer estos análisis con expertos que pueden traer algunos de Estados Unidos, con colaboradores de Puerto Rico que conocen del tema porque tienen las calificaciones para eso. Que yo creo, madre, que eso también es esencialmente lo que se debe hacer y se ha ido postergando años tras años. Esto es una crisis que se ha provocado por el descuido, digo yo, y es una forma muy personal de verlo y de, con respeto, decirlo, porque sabemos, lamentablemente, que aquí se construyen cosas maravillosas, pero no se les da mantenimiento. ¿Qué tú piensas?
0: Ese es el problema. Bueno, ese es el problema de la historia de nunca acabar. Construimos ese fabuloso supertubo que podía resolver la situación del agua de muchas maneras, pero han pasado 26 años y nadie le da mantenimiento. Entonces, si hay roturas, uh-huh, si hay salidero, nadie se entera porque es que nadie le da mantenimiento, nadie se ocupa. Y eso pasa con el supertubo y pasa con todo en este país.
1: Lamentablemente.
0: Con todo. Si no hacemos un plan, no solo de construcción, y para que esté en funcionamiento, sino de mantenimiento posterior, pues claro, todo lo que no se mantiene se deteriora. A todo hay que darle mantenimiento en la vida. Usted compra una casa y tiene que darle mantenimiento.
1: Tiene que pintarla.
0: Cada cierto tiempo tiene que arreglar el techo para que no haya gotera. Cada cierto tiempo usted tiene que hacer arreglos.
1: Mira, afortunadamente dieron una buena noticia en estos días también, que no está en nuestras notas, pero lo traigo a colación porque también hay que decir las cosas buenas que pasan en nuestro país, porque hay mucha gente que todo lo ve negro, todo lo ve oscuro, es una nube negra, y acá pasan cosas todos los días, se firman leyes que son leyes buenas y positivas, igual que se equivocan muchísimo porque somos seres humanos, okay, y eso pasa, y lo sabemos.
0: Pero
1: hay una cosa bien buena. Ahora, en estos próximos meses, vamos a ver, han remodelado las estaciones del tren urbano, han cambiado los sistemas, Mare, para que la gente no tenga el problema que se tenía antes de que tenían que pagar en cash. Ahora van a poder usar hasta el teléfono para poder pagar, sí. O sea, hay tarjetas de crédito, sigue,
0: sí,
1: ¿verdad?
0: Entiendo que lo mismo estaban haciendo con las guaguas de la AMA.
1: Exactamente.
0: Porque por un tiempo, en lo que ese sistema se ponía en uso, uh-huh, estuvieron las guaguas de la AMA sin cobrar.
1: Es correcto.
0: A los usuarios, en lo que se resolvía y se ponía, ¿verdad? Se implementaba el nuevo sistema de cobro.
1: Exacto, que es lo que está pasando con el tren, exacto. Fíjate que el tren hace bastante tiempo, no recuerdo ahora mismo cuánto, si es un año o es más, que no están cobrándole a la gente. Eventualmente ahora, cuando venga ese cambio,
0: ajá,
1: que tú mencionas, costará.
0: Claro.
1: Son las 11:16 y yo estaba mencionando lo de el cumpleaños de la gobernadora. Y meramente, mira, Mare, no lo traigo para tirarle agua, o sea, o tirarle. Hubo una manifestante que le tiró agua en la cara a un invitado, cosa muy fea que no debió pasar. Porque
0: esto no debe pasar.
1: No debía pasar porque usted está allí protestando, proteste.
0: Proteste, claro. Todo el mundo tiene derecho a protestar, pero bueno, Yo pienso que esas cosas hacen que se les pierda el respeto a la protesta.
1: Eso es cierto, pierde eso. Pero más allá de todo, la gobernadora celebra sus 50 años en el Hotel San Juan y los que fueron allí tuvieron que pagar $2,500 por persona, porque esto obviamente más que un cumpleaños, el cumpleaños yo creo que era la excusa mejor para reunir a esa gente allí. Y mire, chavitos sobre chavitos para estar trabajando con la cuestión de las próximas elecciones, porque acá no se ha acabado la política. Eso es la novedad y eso lo sabemos todos. Todos los políticos de todos los partidos están haciendo campaña política.
0: Dos parejitas. Hubiéramos ido Feliz y yo y tú y alguien más y eran $10,000 entre nosotros cuatro.
1: ¿Tú te imaginas?
0: Claro que eso.
1: Pero ya mismo que quiero hablar contigo de los precios, que tú vas a hablar más adelante del concierto de Bad Bunny. Quiero hablar de eso, de los tickets y de los precios.
0: También.
1: Pero, Mare...
0: Mira, pero este asunto... yo te tengo un chisme más interesante. ¿Tú la nota más delgada?
1: ¿A quién?
0: ¿A quién? ¿De quién estamos hablando?
1: ¿A la gobernadora?
0: Sí.
1: Sí, la tienen corriendo por ahí con todo lo que está haciendo. Sí.
0: Bueno, dicen que...
1: O es una chica Monjaro. ¿Es una chica Monjaro?
0: Creo que sí. Dicen las malas lenguas.
1: Cierto.
0: Sí, al primer damo se les afuera el otro día que lo tenían a dieta.
1: Anda.
0: Así que parece que sí, digo, y se le nota.
1: No, ella
0: realmente
1: se le
0: nota.
1: Ella se ve más delgada y de hecho le está quedando mejor la ropa. Fíjate donde nos metemos nosotros. Pero volviendo al cumpleaños.
0: Sí, no, y más allá de eso, ¿verdad? También se comentaba y se ha estado comentando que después de este issue del agua y de los issues con Rivera Chats y de los issues con el cumpleaños, en las últimas apariciones que ha hecho ha lucido más sosegada, como más.
1: Sí.
0: Pausada, sí. Como más, tú sabes, más sí. Nice.
1: Yo creo que sí, estoy de acuerdo contigo. Eso se nota y también ese cambio físico que también le... A pues cualquier persona que esté obesa, bajar de peso siempre le va a venir bien por muchísimas razones de salud. Pero para darle la vuelta a esto y concluir este segmento, básicamente son las 11 y 18, Mare. A mí me parece que independientemente de que se tomara la decisión de hacer el cumpleaños con los fines que conocemos, que es la cuestión de recaudación de fondos para su campaña para el 2028, el momento, y esto lo hace, esto si seguimos los pasos de lo que hace la gobernadora, a través de sus asesores o a través de las decisiones que ella decide tomar, va como a destiempo, es como que le juega una mala jugada, porque
0: tiene un problema de timing.
1: Hay un timing, exactamente, Maresa.
0: Tiene problema de timing ella.
1: Hay un problema de timing, porque no, mira, porque mañana hay una actividad también y van a hacer otra. La misma organización que hizo esa manifestación en el Hotel San Juan el fin de semana pasado lo va a hacer mañana sábado también. Creo que en el Caribe.
0: Oye, vamos a ser honestos, todos los gobernadores celebran sus cumpleaños.
1: Claro, claro.
0: Eso no es algo que ella está haciendo por primera vez y nunca se ha hecho en el mundo, ni en la historia, ¿verdad? Los gobernadores, los presidentes, todo el mundo celebra sus cumpleaños y aprovechan esas actividades para lo mismo. El problema es el timing.
1: Sí, está fuera de
0: es
1: fuera de tiempo, porque fíjate, si fuera un alcalde o si fuera otro tipo de persona, no pasa nada, pero ella es la gobernadora del país, un país que está lamentablemente pasando por una crisis en dos servicios que son básicos. Fuera de todo lo demás, porque todos los días hay un capítulo nuevo de esta novela que no tiene fin. El agua y la luz. Y esa es una realidad, Mare. Mare, ¿qué te parece si hacemos una pausita rapidita?
0: Vámonos.
1: Y sí, amigas y amigos, no se vayan. Vámonos a una pausita de 1 minuto y 30 segundos y seguimos en vivo en 60 minutos.
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1: 11:22 minutos de esta mañana. Soy Alejandro Primero y tengo conmigo, como todos los días, mi querida compañera Maresa Boneta, que está hoy vía telefónica porque es un viernes, mire, de darle duro al trabajo y de cerrar la semana, vamos, como usted sabe hacerlo. Estamos en vivo, Mare.
0: Eso es así, aquí como todos los viernes. Mira, y el pasado lunes la gobernadora se reunió en Fortaleza nada más y nada menos que con la designada secretaria de la gobernación, la ya muy conocida Norma Burgos, también con el presidente de la Cámara, Johnny Méndez, y el presidente del Senado, Tomás Rivera Schatz, previo a la sesión legislativa. Allí les habló de la reforma de permisos, que figura entre las prioridades de la administración y de la mayoría legislativa, y tanto Rivera Schatz como González Colón han presentado propuestas sobre el tema, mientras líderes de ambos cuerpos han anticipado que buscarán armonizar las medidas. A finales de julio, Rivera Schatz adelantó que esperaba, ¿verdad?, que el asunto se atendiera durante agosto, así que vamos a ver.
1: Quedan pocos días para que se acabe agosto.
0: Exacto.
1: Una semanita meramente. Bueno, y por otro lado, precisamente, Mar, en esa reunión que a mí me pareció muy productivo, y el hecho de que los tres se reunieran con la gobernadora, eso me pareció muy bueno. La reforma contributiva también fue un tema, de hecho, que lo estamos esperando todos, que se desarrolle, y aparentemente, como decía la muñeca, amiga tuya, aparentemente, alegadamente, amiga y amigo, ese alivio contributivo único de 554 millones mediante la resolución que se dio en la Cámara 278, pues va a ver la luz. Aparentemente se está ya trabajando, Mare, con esto que tanto se necesita y tanto decían los industriales, como decía la empresa privada. En Puerto Rico necesitamos ese alivio. Puerto Rico necesita que nos quiten tanta carga contributiva y que se faciliten las posibilidades, no solamente para nosotros primeramente, los que vivimos en esta isla y amamos este país, para la gente que viene a Puerto Rico a invertir y que también, Mar, esa gente que viene pague impuestos como lo pagamos nosotros y pagan los comerciantes puertorriqueños, que tienen uh-huh. unas exenciones, Mare, que no pagan nada.
0: Eso es así. Esperemos que sí, que la comunicación funcione, que sea efectiva y que por fin podamos ver la culminación de este proyecto, que al final nos va a beneficiar a todos. Mira, y en un país donde todo sube, todo parece indicar que el precio del café también va a subir.
1: No,
0: chavamos, tanto que nos gusta el
1: café. Tú y yo que somos tan cafeteros.
0: Mira, resulta que el secretario del Departamento de Agricultura, Irvin Rodríguez Torres, informó que la agencia que dirige está al tanto del reclamo para que se aumente el precio del café y ha estado trabajando para ajustarlo tanto del producto 100% de Puerto Rico como del importado o semitostado, como también se le conoce.
1: Y él sostuvo, entre otras cosas, que el precio del café 100% de Puerto Rico tiene un mínimo que el beneficiador se lo compra a los agricultores hace muchos años. Y ese mínimo, que eso se ha dicho y se ha conversado y se ha discutido y se ha analizado, es de $18. Resulta, Mare, en términos generales, que en el 2023 se le hizo se le dio una subidita a los agricultores, pero no fue suficiente como para la demanda, ¿verdad? Y como ha subido todo, porque lamentablemente todo ha subido, lo que no suben son los sueldos y hay que seguirlo subiendo de acuerdo a todo lo que sube, ¿verdad? Para que tenga sentido. Y él dijo que no debemos preocupar en que suban pocos, por ejemplo, de $18 a $20, que es lo que se está sugiriendo en este caso. Y dicen también que a nosotros no nos va a afectar prácticamente esta subida, que el subirlo de 18 a 20 dólares tampoco es nada del otro mundo, porque en muchísimos mercados se están pagando en 20, 22 y hasta 25 dólares, ¿verdad? Que es lo que se pretende hacer. Y te pregunto, ¿tú piensas que el café está caro, Mari? O sea, ¿tú piensas que cuando, por ejemplo, bueno, yo voy a contar algo rapidito después que tú hables. ¿Tú piensas que cuando tú y yo nos vamos a tomar café por ahí con Joan a veces, encontramos que el precio del café de una tacita, de un espresito o un cortadito, está caro, un café con leche?
0: Depende de dónde te lo bebas. Porque bueno, pero es que es verdad.
1: Si lo encuentras caro.
0: La realidad es que varía, de sitio en sitio el café varía el precio. Pero yo por un buen café...
1: Paga lo que sea.
0: Ay, sí. Es que el café es otra cosa. Y bien hechecito y café bueno, rico. Pues tú sabes, vale la pena darse un buen gustito con un buen cafecito.
1: Y te voy a decir una cosa, donde único tú te puedes tomar un café que no te duele el precio es en Colombia. Por lo menos de los sitios que yo que yo visito, y el café es muy rico.
0: Sí, ay, riquísimo.
1: A ver, María.
0: Y déjame decirte que en Colombia se bebe un café riquísimo, mucho más rico que el que se exporta aquí y a otros países.
1: Es correcto.
0: Porque muchas veces el que, de hecho te lo dicen los mismos colombianos, que el café que se exporta para acá no es el más rico de todos.
1: Es correcto.
0: Es el más famoso.
1: Es cierto.
0: Pero no es el más rico.
1: Es cierto.
0: Y yo recuerdo que cuando fui a Colombia me traje varios bolsitas de café de diferentes marcas. Y tengo que decirte que en efecto era mucho más rico que el que ellos venden.
1: El famoso.
0: Que la marca que más se conoce, sí. El famoso que se vende aquí.
1: Que se vende, bueno, es que lo tienen, es impresionante, ese no lo vamos a mencionar,
0: sí,
1: obviamente.
0: Tiene un marketing, pero es que tiene un gran marketing.
1: Sí.
0: Entonces, tiene al tener tanta promoción y tanto marketing, pues la gente que piensa, pues ese es el café más rico de Colombia. Pues no, gente, no es el más rico.
1: No es el más rico. Acá no pasa igual.
0: Usted se lo va a beber más rico allá.
1: Claro, claro.
0: Sí, aquí pasa igual. ¿Ah? Aquí pasa igual. Aquí se consiguen unos... Claro, aquí se consiguen unos cafés riquísimos que no son necesariamente los más que se mercadean. Uh-huh. Que a lo mejor en la librita de café te cuesta un chin más cara, pues uh-huh. Probablemente, pero aquí hay unos cafés que son muy deliciosos, muy deliciosos,
1: sí, sí.
0: Y no es la típica marca que usted compra en el colmado.
1: No, porque tampoco la distribución es tan amplia como los cafés tradicionales, ¿verdad? Pero
0: no, y que muchas veces el café tradicional que compramos en el colmado está todo puesto en un área.
1: Sí.
0: Y el café que es el café puertorriqueño,
1: el chic.
0: Un poquito más caro,
1: sí.
0: Lo ponen en unas góndolas aparte.
1: Aparte, sí.
0: Entonces no necesariamente lo ves en el mismo sitio.
1: Es correcto. Y coge el primero
0: del colmado
1: que
0: donde vayas.
1: Coge el primero.
0: Exactamente.
1: Mira,
0: que no es necesariamente el más rico.
1: Pero el otro día yo me fui con prisa, iba por una reunión y tenía como la carga bajita y dije, déjame pararme a tomar un café en un sitio que no lo voy a mencionar, pero un sitio al estilo el Starbucks, pero no era Starbucks. Y pedí, yo pido, cuando pido el cortadito, que le echan un poquitito de leche, siempre pido leche de almendra. Me cobraron por una cosita así chiquitita, un vasito así chiquitito de café con un chin de leche de almendra, que no es leche nada, es almendra. $1.
0: Pero está bien, dale.
1: $1 pagué por el poquito de leche de almendra que me le echaron al café. Yo dije, pero wow, perdón. Yo compro el litro de leche de almendra en casa y lo que pago en el supermercado son $2.89. Entonces estás pagando con una cuchara, por decir algo, de leche de almendra y te cargan $1. Y cuando te cargan el IBU y el IVA y el veríamos...
0: Casi te cobraron el litro.
1: Muchacha, yo decía, bueno, nada.
0: Mira.
1: Como dices tú, me gustó el café, sí. No voy a protestar.
0: No, qué cara. Mira, y sí. Ahí, ¿verdad? En esas cosas curiosas que nosotros nos encontramos a veces así navegando y en las redes y esas cositas, está llamando mucho la atención una cosa que está pasando en Alemania.
1: Mm.
0: Y es que se ha reportado un aumento en lesiones a las que han llamado manos de aguacate. por abrir mal la fruta con un cuchillo. Y esto ha preocupado a las autoridades alemanas.
1: No puede ser. Vamos a poner un curso de cómo abrir un aguacate y nos vamos para allá. Mira.
0: Aquí somos expertos.
1: Bendito sea la vida. Pues para ellos que no conocen bien a los aguacates, el abrirlos con una mano y la otra un cuchillo ha sido un desastre. Mare, el tratar de abrir el aguacate ha llevado, como dices tú, a muchos a un hospital de urgencia. Marisa tiene los datos.
0: Eso es así. La situación que ha llamado la atención y sobre todo de este hospital universitario en Schleswig-Holstein, que cuenta con sedes en Kiel y en Lübeck, una revisión de sus registros encontró que más de 80 casos uh-huh. de este tipo de lesión habían sido reportados entre el 2020 y mediados del 2026. Y aunque se trata de una muestra limitada, la tendencia observada por el centro médico resulta llamativa. Y es que la llamada mano de aguacate no es una enfermedad, sino una forma popular de referirse a los cortes que ocurren durante la preparación de esa fruta. El accidente suele producirse cuando la hoja pierde estabilidad al entrar en contacto con la semilla o atraviesa inesperadamente la parte blanda del alimento.
1: Imagínate tú, yo lo voy a llamar, voy a hacer un llamado serio a las universidades de Alemania, sobre todo a estas dos regiones, para que por favor con carácter de urgencia abran de manera inmediata una clase de cómo abrir un aguacate.
0: Que contraten a un boricua para que los enseñe a abrir
1: un aguacate. O que nos lleven a unos cuantos boricuas para que tú veas cómo bregamos, pero aquí hay una cosa básica que hay que decirle primero. Hacerle la pregunta, ¿usted sabe lo que es un aguacate? ¿Usted sabe de dónde viene el aguacate? Entonces también hay que decirle que es una fruta, porque ellos no saben que es una fruta.
0: Exacto.
1: Y otro tópico, que yo les enseñaría a los alemanes sobre abrir aguacate, cómo agarrar el aguacate a la hora de abrirlo.
0: Exacto, importante.
1: Y lo de la cuchara, Mare, el uso de la cuchara con el aguacate para quitarle la piel.
0: Es otra trick, otra forma de hacerlo, claro.
1: Y otra cosa que me han dicho, yo no quiero tirarlos al medio a los alemanes, no se chupa la cáscara del aguacate ni se come. ¡No!
0: Bueno, para los gustos los colores.
1: Bueno, si les gusta. Pero la verdad que a mí yo no se los recomiendo, Mare.
0: Y te solté esa light de chistecito para que nos riamos. Porque lo que te voy a soltar ahora está fuerte.
1: Ay, mi madre santa.
0: Qué tremendo bochinche se ha formado con el arresto de 33 personas por esquema para borrar más de $300,000 en multas de Ditop y AutoExpreso.
1: Qué bochinche.
0: Justicia presentó 135 cargos tras identificar más de 100 transacciones realizadas con una tarjeta de crédito sin autorización. Y es que un esquema para pagar ilegalmente más de $300,000 en multas del Departamento de Transportación y Obras Públicas y el AutoExpreso mediante el uso no autorizado de una tarjeta de crédito culminó con 135 cargos criminales contra 33 personas. El juez Ángel Rivera Miranda del Tribunal de Primera Instancia de San Juan determinó causa para arresto contra los imputados y fijó una fianza global de $1.2 millones.
1: Esto es una vergüenza para el pueblo de Puerto Rico. Sí, como decía Doña Sila, es una vergüenza para el pueblo de Puerto Rico. ¡Wow!
0: ¡Qué vergüenza!
1: Bueno, y en otros temas, hay una nueva ley a favor de los dueños de mascotas. Escuchen los que tienen mascotas, que es casi todo el mundo. La gobernadora Jennifer González convirtió en estos días en ley una medida que por primera vez establece un marco regulatorio para el ofrecimiento y venta de seguros para los animales que son parte, obviamente, de la familia.
0: Sí, esta nueva ley de la autoridad del presidente del Senado, Tomás Rivera Schatz. Jamás imaginaría yo a Rivera Schatz haciendo una ley para animalitos.
1: No, yo no me lo imagino paseando el perro.
0: Yo tampoco, pero bueno. Esta nueva ley incorpora al ordenamiento de Puerto Rico disposiciones del Pet Insurance Model Act de la National Association of Insurance Commissioners. modelo que establece reglas uniformes y buenas prácticas de mercado para este tipo de producto. La gobernadora dijo con su boquita de comer, para muchas familias sus mascotas son parte esencial del hogar y atender una enfermedad o una emergencia veterinaria puede representar un gasto considerable. Con esta nueva ley establecemos reglas claras para que los consumidores puedan contar con alternativas de seguros confiables y transparentes para el cuidado de sus mascotas mientras promovemos mayor competencia y protección al consumidor.
1: Pues qué bueno, por los perritos y por los gatitos y los que puedan entrar en ese seguro, porque déjame decirte que cuando uno se va de viaje, cuando yo tenía perrito y me iba de viaje y llegaba, me asustaba muchísimo con lo que me cobraban, ¿sabes?
0: Sí, bueno, el cobro del cuido es una cosa, pero el cobro de cuando un animalito de eso se enferma es terrible. Déjame decirte que una hospitalización de un perrito o un gatito puede sobrepasar los $1,000.
1: Fácil, es cierto.
0: Fácil.
1: 11:36, okay. Y bueno, les cuento que un eclipse lunar será visible tarde en la noche del próximo jueves 27 de agosto. Y aunque se trata de un fenómeno parcial, la Sociedad de Astronomía del Caribe informó que será tan intenso que lucirá así como un eclipse lunar total. Esta entidad educativa explicó que en la fase máxima, que ocurriría a las 12:12 de la madrugada, o sea, AM quiere decir, sí, el jueves para viernes, el 96% de la luna va a estar adentrada en la umbra o sombra oscura ocasionada por la Tierra, y es esta la razón por la cual será un eclipse lunar parcial intenso. Y dijeron que se va a percibir un color mare como una combinación de color anaranjado rojizo.
0: Qué bien. Mira, y en otras noticias, tengo esta una buena para compartir. Escuchen, de Río Piedras a Madrid, la Universidad de Puerto Rico abre nuevas puertas para estudiar e investigar en la Universidad Complutense. Resulta que estudiar durante un tiempo en Madrid, participar en investigaciones junto a académicos españoles o formar parte de proyectos internacionales serán algunas de las posibilidades que se abren para estudiantes y profesores de la Universidad de Puerto Rico tras un nuevo acuerdo con la Universidad Complutense de Madrid. Ambas instituciones establecieron un convenio de colaboración por 4 años que permitirá desarrollar intercambios académicos, científicos, administrativos y culturales entre Puerto Rico y España.
1: Me parece genial esa noticia, muy buena. Bueno, Mare, y el pasado sábado se dio aquí en Puerto Rico un evento divino, un magno evento en la sala de festivales del Centro de Bellas Artes de Santurce, que fue un homenaje a la reina de la salsa, Celia Cruz, con la cantante cubana Lena Burke, que estuvo acompañada de la Orquesta Filarmónica de Puerto Rico. Eso fue un must. Felicidades a Rafa Muñiz, que fue el que lo produjo, y a toda la gente que tuvo que ver con este gran evento. Estuvo lleno a capacidad esa sala de festivales. Yo he visto unos videos, Mare, muy agradables. Incluso tenían unos maniquís con trajes originales de Celia en el escenario. Estuvo muy bueno. Y ahora, aprovechando el momento, vamos a invitarles a que escuchen a Lena Burke, precisamente acompañada de varios cantantes nuestros como La India, Gilbertito Santa Rosa y Víctor Manuel, en un hermoso tema nuevo, Mare. Es una salsa muy sabrosa que se llama Acelia.

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8: Once y 45 minutos de esta mañana, Mare.
9: Eso es así, aquí estamos de regreso con más y mucho más de esta que les habla Marisa Boneta y mi querido compañero Alejandro Primero. Oye, Ale, ¿y qué es lo que hay? Cuéntame.
8: Hay de todo, hermana, de todo como en botica este fin de semana en lo que respecta a las artes. Para este fin de semana, que comprende del 21 al 23 de agosto, la agenda cultural en Puerto Rico destaca el Festival de Cine en el Oeste con muestras y cortometrajes, funciones de comedias y teatro local, además de conciertos y eventos especiales en la zona metropolitana. También el concierto aniversario de Ska, Sancronía 9 Latidos, es que se llama, así es que se llama el show, mañana a las 8 de la noche en La Respuesta en Santurce. Eso va a estar abarrotado. Y esto con la participación internacional de Out of Control Army de México, Los Inconformes y otros exponentes de este género. Los boletos, amigas y amigos, en Ticket Center y Tiquetera. En teatro, Sonia Cortés y Raymond Gerena hacen de las suyas con la pícara comedia para adultos Así Somos. Yo sé cómo son los dos. Yo lo sé. Fuertísimos. Y esto es Bellas Artes de Santurce, mañana en Tiquetera, lo pueden conseguir los boletos. La primerísima actriz, queridísima Ángela Meyer, presenta este domingo a las 3 de la tarde en el Teatro Yagüez, en Mayagüez. Oye, un estupendo espectáculo teatral de monólogos, una comedia que se llama Tres Noches Tropicales y Una Vida de Infierno. Los boletos, tiquetera.com. Y nuestro compañero actor, comediante Jason Calderón, se va a presentar mañana sábado a las 8:30 en el Teatro Ideal en Yauco con el stand-up El Pana Mío. Los boletos también en Tiquetera. Y ahora va Mare con sus tiquitiques a las 11:47. Mare, cuéntanos.
9: Bueno, mira, la reina del pop, Madonna, celebró su cumpleaños número 68 el 16 de agosto. La icónica reina del pop conmemoró un año más de vida y de trayectoria artística en medio de muestras de cariño de sus seguidores y cobertura internacional. Récords históricos en la lista de Billboard, innovación constante en la moda y en el entretenimiento.
8: La verdad que yo estuve escuchando el otro día, estaba haciendo un show en platos, y en el intermedio uno de los meseros, que es muy joven, nos pidió que pusiéramos algunas canciones de este nuevo disco, de este nuevo álbum, Mare. Y yo te lo recomiendo, a ti que te gusta poner música en el auto, se lo recomiendo a todo el que le guste Madonna y le guste la buena música. El disco está fabuloso, Mare.
9: Eso es así, mira, y la cantante colombiana Shakira anunció este lunes que reconstruirá la Universidad Tecnológica de Chocó, dañada por el terremoto que sacudió a Colombia el pasado 10 de agosto y que junto al filántropo estadounidense Howard Graham Buffett impulsará la construcción de 10 nuevos colegios en el departamento. La cantante señaló que cada día que los niños no van a la escuela es un día en que pausamos su futuro y eso no lo podemos permitir. Shakira explicó que por iniciativa suya el movimiento Global Citizen aportará $500,000 y la promotora de conciertos Live Nation dará otros $500,000 para un total de $1,000,000 que serán destinados a la reconstrucción de las escuelas destruidas por el terremoto.
8: Así se hace patria, Mare. Y a las 11:49 les cuento, Mare, aprovechando esta noticia que tú has dado de Shakira, para felicitar y aplaudir a Univisión, a los artistas, a las empresas que apoyaron la magna transmisión del telemaratón Profundos Venezuela y Colombia. Esta fue una idea, curiosamente, y lo dijeron. Yo vi estaba en casa el sábado y vi el telemaratón, y me dio mucha emoción ver a los nuestros ahí. Marc Anthony fue el que trajo la idea a Univisión de hacer este telemaratón, y ahí estuvo Ricardo Montaner con su familia, y de los nuestros ver a Olga Tañón con Luis Fonsi, uh-huh, cantar dos canciones a dúo, ver tantos artistas nuestros diciendo presente, Mares, Gilbertito Santa Rosa, sí, fue muy bonito.
9: Hubo un momento bien bonito en el que Chayanne, después de que participa y hace su canción, sale y se encuentra con Dayanara, y fue bien bonito y emotivo ese encuentro de ellos dos, en el que se abrazaron, sacaron hasta fotos juntos.
8: ¿De veras? Eso no lo vi.
9: Sí, bien bonito. Ah. Sí, yo lo vi en redes sociales. Y wow, también, una vez sigue caminando, se encuentra entonces de frente con Marc Anthony, y allá se abrazaron y se reconocieron la grandiosidad de cada uno, ¿verdad? Y lo estrellas que son cada uno dentro de su humildad, porque de verdad que se saludaron como hermanos.
8: Sí.
9: Así que sí, fue un evento más donde los nuestros brillaron y encantaron. Fue muy bonito ver a todos esos artistas cantar junto a otros artistas que no fueron solamente los puertorriqueños.
8: Claro. Y tú sabes.
9: Y haciéndolo, ¿verdad?, por una causa tan bonita y tan importante.
8: Eso es verdad. Ver a la gente unificada a través del dolor y a través de la emoción de poder colaborar. Quería traer, ahora que dijiste esto de Chayanne y de Dayanara, se fue la mente mía al pasado. Y recuerdo.
9: Cuando hicieron Linda Sara,
8: correcto, Mare. No sé si el público se acuerda, pero ellos protagonizaron una película de Jacobo Morales que se llamó Linda Sara, que realmente a mí me fascinó el trabajo que hicieron ambos.
9: Sí. Pues se saludaron con mucho cariño y con mucha familiaridad, y se notaba genuinamente que estaban bien contentos de verte después de tanto tiempo. Mira, y pues llegó el momento de que hablemos de esto, que yo sé que tú estás loco porque si no lo dices explota. Pues ya sabíamos, porque se le zafó a Miguel Romero, que Bad Bunny iba a cerrar su gira en Puerto Rico. Así que llega Bad Bunny, el Benito Boricua, para cerrar su exitosa gira mundial de Vidrar Más Fotos en el estadio Irán Bithorn. Y va a ser mañana y el domingo, con dos conciertos, el 22 y el 23 de agosto, o sea, sábado 22 mañana y domingo 23. Las puertas van a abrir desde las 11:30 de la mañana y los espectáculos van a comenzar a las 6 de la tarde. Entonces, ¿tú tienes ahí algo que si no lo dice revienta? Dímelo, suéltame.
8: Bueno, yo lo que quería era consultar contigo, que tú estás más clara que yo. Yo, de refilón, he escuchado un montón de cosas relacionadas a estas presentaciones. Primero, yo te tengo que decir lo siguiente. Este hombre es un fenómeno mundial, Benito. No hay duda, de eso no hay duda. Yo tenía mis dudas, fíjate, sobre la rapidez con la que se anunciaron estas funciones, y en un sitio totalmente distinto a las facilidades donde él hizo su residencia acá al principio de la gira.
9: Ajá, eso así.
8: El querer cerrar su gira aquí en Puerto Rico me parece genial. Y me parece muy bueno también, Mare, por otra cuestión, que es que tantos años que estuvo el Irán Bithorn relegado, y que ahora, después de estar, lo revitalizaron, han invertido un montón de millones de dólares, y hay un sitio donde también se pueden presentar. De hecho, es que el Irán Bithorn es inmenso en cuestión de capacidad, al lado incluso del Choli.
9: Claro.
8: Y entonces me llamó mucho la atención lo que ha pasado. O sea, esto ha sido una locura, los fanáticos en online para comprar los boletos. Y lo que no puedo entender es cómo puede haber boletos a la venta de $6,000 por asiento y los más baratos son de $800. Cuéntame tú, ¿qué sabes más que eso?
9: No sé qué decirte. Primero, yo no sé cuáles son los precios de los boletos. Si hablara de los precios de los boletos, mentiría, porque no tengo la más mínima idea de a cuánto estaban los boletos. Yo sí te puedo hablar del desmadre, del colapso de las plataformas para comprar los boletos y de las quejas de mucha gente, porque se abrieron las ventas de taquillas para clientes de un banco en particular.
8: Ah, sí.
9: y había gente que estaba molesta con eso, porque no tenían acceso a las taquillas, y pues la venta se terminó en un día.
8: No, es impresionante, Maresa, es impresionante. Es una cosa
9: fuera.
8: Yo creo que nunca lo que ha logrado Benito, nunca ningún gran artista nunca lo logró en este país nuestro. Nunca
9: se ha
8: roto. Él ha roto todos los récords. Bueno, mi hermana, son las 11:54 de la mañana y ahora, como siempre, amigas y amigos, Maresa se encarga de conversar en este segmento de LifeLink de Puerto Rico.
9: Eso es así, y aquí en este segmento traído a ustedes por LifeLink de Puerto Rico, queremos comentarles un poco sobre noticias recientes, interesantes, y es que, por ejemplo, UNOS, la Red Nacional para la Distribución de Órganos y Tejidos para Trasplante, que es la entidad que se encarga de regular la distribución de los órganos, a dónde van a ir esos órganos que se recuperan, pues el pasado 5 de agosto, y una coalición de 26 organizaciones pidieron a la FAA que las nuevas regulaciones permitan operar drones para transportar órganos. En junio, UNOS, la NASA, LifeNet Health realizaron exitosamente vuelos de larga distancia con riñones humanos destinados a investigación sin evidencia preliminar de daño a la integridad del órgano. Esto es una noticia de ¿verdad? Bien interesante, porque habla de cómo vamos desarrollando nuevas formas de transportar estos órganos, de llegar a distancias más largas y de cómo vamos innovando, ¿verdad?, en estos procesos. También es importante resaltar que durante el mes de agosto se celebra el National Multi-Ethnic Donor Awareness Month, por lo que Donate Life America destaca durante todo el mes la necesidad de aumentar la educación y participación de comunidades multiculturales en la donación de órganos y tejidos para trasplantes. Y esto puede ser particularmente útil para campañas educativas y contenido en redes sociales durante el mes de agosto, porque es importante que promovamos la importancia de la donación de órganos. Es importante que trabajemos en conjunto para que cada día más personas conozcan sobre la importancia de la donación de órganos y se registren como donantes. Recuerde que para registrarse como donante, usted puede, al renovar su licencia de conducir, marcar en su folleto en su solicitud de renovación que usted quiere ser donante, para que le aparezca en su licencia el corazoncito rojo. También puede hacerlo si usted no está próximo a renovar su licencia, en la aplicación de Sesco Digital. Hay una funcionalidad para establecer que usted es un donante de órganos, y puede hacerlo también comunicándose a LifeLink de Puerto Rico al 1-800-558-0977, 1-800-558-0977, y puede también acceder al registro electrónico Done Vida Puerto Rico, donevidapuertorico.org. Recuerde que cuando usted se registra como donante, usted puede salvar la vida de hasta 8 personas y mejorar la calidad de vida de hasta 75 personas más. Por eso les recomendamos que recuerde registrarse como donante de órganos y tejidos en donevidapuertorico.org. 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Ya por hoy nos retiramos. Agradecemos la sintonía con la que nos ayudan semanalmente. Gracias por escucharnos, y la próxima semana estaremos aquí nuevamente, Alejandro Primero y Maresa Boneta, en 60 minutos. Que tengan un excelente fin de semana.
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0: y con esa canción interpretada por Ricardo Montaner que se titula Vamos pa' la Conga, nosotros en esta hora a las 12 y 8 del mediodía vamos a disfrutar de la mejor música que le traemos por aquí por WIAC 740. Muy buenas tardes, si está almorzando a esta hora, buen provecho.
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0: Juan Luis Guerra y Diego Torres te cantaban esa canción que se titula Abriendo Caminos. Luego de estos importantes anuncios, seguimos con más música para ti, sonando la mejor música. Gracias por tu sintonía.
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2: Les habla la licenciada Coralis Díaz San Pedro para dejarles saber que para que una pareja pueda divorciarse, por lo menos una de las partes tiene que haber vivido en Puerto Rico un año antes de presentar la petición de divorcio, de manera continua e ininterrumpida. Esto sin importar si se casaron en o fuera de Puerto Rico. No obstante, se exime a las personas de este requisito si los motivos que dan lugar al divorcio ocurrieron en Puerto Rico. A la

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0: Ahí tenías a Lady Gaga junto a Bruno Mars con el tema Die With A Smile. Son las 12 y 27 del mediodía y sepa esta noticia, es que el Salón de la Fama del Béisbol Latino anunció oficialmente la apertura de su plataforma digital de votación para elegir a los integrantes de la clase de exaltación 2026, una boleta que cuenta con 9 exjugadores puertorriqueños entre sus 55 candidatos. ¿Quiénes son esos 9? Escuche bien, Yadier Molina, Javi López, José Valentín, Mike Lowell, Rubén Sierra, Roberto Hernández, Alex Cora, Javier Vázquez y José Vidro. Son los que conforman la representación boricua en este proceso electoral que comenzó el 20 de agosto y se extenderá hasta el día 30 del mismo mes. La presencia puertorriqueña adquiere mayor relevancia este año debido a que la ceremonia de exaltación se celebrará en la isla en diciembre, lo que marcará la primera ocasión desde la creación del Salón de la Fama del Béisbol Latino en 2010 que el evento se realiza fuera de República Dominicana. ¡Qué buena noticia! Enhorabuena y más que merecido.
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0: Ahí tenías a Juan Luis Guerra con el tema Bachata en Fukuoka. Y puse ese tema para bailar porque hoy es viernes 21 de agosto de 2026. Hay muchos que tienen planes hoy y planes para este hermoso fin de semana. Quizás están cumpliendo años como la británica Ethel Caterham, considerada la persona más anciana del mundo, que hoy viernes está celebrando sus 117 años. Hoy está cumpliendo años. Ella vive en una residencia de ancianos en el condado de Surrey, a las afueras de Londres, y es una de las únicas 13 personas en la historia que han alcanzado esa edad. ¡Qué bien! ¡Feliz cumpleaños! Oiga, y si usted está cumpliendo años este fin de semana, hoy, por cierto, feliz cumpleaños también. Y siga disfrutando la buena música. Recuerde que me puede llamar al 787-798-1740 y aquí le ponemos un tema para que baile en su cumpleaños.
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0: WYAC740 aquí en tu horario de música. Mi nombre es Gabriel Berríos, acompañándote aquí. Te traigo el informe del tránsito. Tránsito pesado en la número 2 este en Vega Baja, 1693 en Dorado, número 2 oeste en Toa Baja, 167 sur en Bayamón, avenidas Lomas Verdes oeste en Bayamón, número 2 oeste en Guaynabo, avenida José de Diego en San Juan, expreso Román Valdoriotti de Castro este en San Juan, 52 norte Caguas, 172 en Caguas, 14 en Juana Díaz, 2 oeste en Ponce, 121 en Sabana Grande, 2 sur en Mayagüez, calle Ramón Emeterio Betances en Mayagüez, número 2 sur en Aguadilla y número 2 este en Isabela. Ese fue el informe del tránsito, así que nada, seguimos con otro nuevo horario de música para ti.
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0: tenías a Obi Bermúdez con el tema Todo el Año, 1:17 p.m. Y sepa esta noticia hablando de este año 2026. Recuerda que hace un mes se cumplió de que España haya ganado la final del Mundial 1-0 contra Argentina. Pues sepa que un mes después, un día como hoy, la Federación Internacional de Fútbol Asociación sancionó hoy viernes a 3 jugadores argentinos, entre ellos al centrocampista Leandro Paredes, a quien impuso una suspensión de 10 partidos por agredir a sus rivales españoles tras perder la final del Mundial. La sanción impuesta a Paredes, quien agarró por el cuello al español Eric García y empujó a Gavi al suelo, se sitúa junto con las sanciones impuestas por la FIFA entre las más severas de la historia del Mundial. También otro de los jugadores, el defensa argentino Nahuel Molina, fue sancionado con 7 partidos, mientras que Thiago Almada se le impuso una suspensión de un partido. La FIFA impuso multas de $90,000 a Paredes y Molina y de $30,000 a Almada. ¡Wow! Sorpresiva noticia, ¿no? Lamentable que hayan pasado por ese suceso, ¿no? No hayan podido controlar sus emociones. Y la sanción impuesta a Paredes supone en la práctica una expulsión de 1 año de la selección argentina, ya que el calendario de la FIFA para los partidos de las selecciones nacionales incluye 10 encuentros hasta junio de 2027 y todos esos partidos podrían ser amistosos, ya que actualmente no hay ningún partido oficial programado. Y si se pregunta, ¿se espera que Argentina presente algún recurso? Pues sí, sepa que puede, la Asociación de Fútbol Argentino puede recurrir las sanciones y multas más severas ante la FIFA y probablemente posteriormente ante el Tribunal de Arbitraje Deportivo. Veremos qué ocurre ante eso, pero qué lamentable, ¿no? El hecho de no poder controlar sus emociones, la emoción del momento, quizás el coraje del momento, lo llevó a eso y ahora tiene que pagar las consecuencias. 1:19 p.m. Gracias por tu sintonía. Seguimos tocando la mejor música.
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0: Ahí tenías a Ricky Martin con el tema Gracias por pensar en mí. Y hablando de gracias, gracias siempre por tu fiel sintonía y por seguirnos a través de nuestra página en Facebook DWIAC740. Ya saben que ahí pueden ver desde temprano en la mañana con café en mano Amanecer Jíbaro y toda la programación. Hablando de programación, te traemos esta tarde de este viernes una de excelencia. A las 3 de la tarde llega Dígalo Usted con Eddie Tavares, el Baby. A las 4 de la tarde, De Frente con José Ángel López Martínez. Y a las 5 y media llegan los muchachos del Bombazo, que según informaron a través de nuestra página en Instagram, también WIAC740, prometen un programa bastante llamativo. Tienen unos invitados muy interesantes. 1:30 de la tarde, gracias por tu fiel sintonía. Seguimos disfrutando la buena música.
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0: Ahí tenías a Daddy Yankee con el tema Sonríele. Oye, así lo deseo, que este fin de semana sus sonrisas estén presentes. Bueno, no solo el fin de semana, siempre la sonrisa esté presente en cada uno de ustedes. 1:45 de la tarde y la buena música continúa.
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0: Ahí tenías a David Bisbal con su versión del tema Vivir Así Es Morir de Amor. Son las 2 de la tarde, iniciamos una nueva hora de música, ahora con la mejor animación de Jay Torres. Que tengan todos un excelente fin de semana.
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2: Saludos amigos radioescuchas de WIAC 740 AM. A continuación las noticias más relevantes para esta hora, hoy viernes 21 de agosto de 2026. La Junta de Supervisión Fiscal indicó a la Autoridad de Alianzas Público-Privadas que no debe realizar selecciones finales ni adjudicar dos contratos de generación eléctrica hasta recibir y evaluar información pendiente. Los procesos contemplan 3.000 megavatios de nueva capacidad de generación y otros 600 megavatios en la planta de Costa Sur. La Junta señaló que han transcurrido 33 días desde que solicitó datos sobre asuntos como acceso portuario, infraestructura de combustible, permisos, interconexión, costos y capacidad.

0: y se situó en 37.52 metros a 52 centímetros de alcanzar la fase de control. Además, La Plata en Comerío registró una baja de 6 centímetros y se ubicó en 45.49 metros. En cuanto al tiempo, se espera una tarde mayormente soleada, calurosa y con presencia de polvo del Sahara, con una temperatura máxima de 91 grados Fahrenheit y una mínima de 80 grados. Está vigente una advertencia de calor hasta las 5 de la tarde, mientras que en las playas del norte y este existe riesgo moderado de corrientes marinas. No se anticipa un riesgo significativo de inundaciones durante la tarde. Esto ha sido todo por el momento. 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Para WIAC 740 AM, Luis José Juárez.
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estar con nosotros. Ahí tenías a Franco de Vita, Te Veo Venir Soledad. Pero hay una parte que dice, yo te esperaré. Es muy importante eso, ¿eh? Te presento un bonito recuerdo de mocedades. Eres tú, disfrútalo. Disfruta el fin de semana. A las 4 de la tarde, José Ángel López Martínez y el programa De Frente. A las 3 de la tarde, dígalo usted con el Baby Tavares.

Les habla la licenciada Coralis Díaz San Pedro para dejarles saber que la ley permite que si las partes están de acuerdo, pueden divorciarse mediante escritura pública ante un abogado notario, ya sea por consentimiento mutuo o por ruptura irreparable. Si el divorcio es por consentimiento mutuo, las partes deben incluir las estipulaciones relacionadas a bienes, deudas, custodia, patria potestad, alimentos y relaciones filiales, entre otras.

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Hoy viernes en la tarde, a las 2:27 de la tarde, precisamente, y valga la redundancia, ¿dónde te transporté? ¿A qué tiempo? Cuando escuchaste esa canción por primera vez de Whitney Houston. Es un bonito recuerdo a través de WAC740, 2:27 de la tarde. Tienes a Milly Cortegel.

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2:44 de la tarde, ahí tenías a Rake y a Maluma, amigos con derecho. No te pierdas a las 3 de la tarde el programa Dígalo Usted con el Baby Tavares. Alejandro Sanz.

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0: 2:58 de la tarde, con esta terminamos con Lucero, Táctica de Guerra. Muy en breve llega a ti el programa Dígalo Usted con el Baby Tavares. Buen provecho con el café puertorriqueño.
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2: Saludos amigos radioescuchas de WIAC 740 AM. A continuación las noticias más relevantes para esta hora, hoy viernes 21 de agosto de 2026. La Junta de Supervisión Fiscal indicó a la Autoridad de Alianzas Público-Privadas que no debe realizar selecciones finales ni adjudicar dos contratos de generación eléctrica hasta recibir y evaluar información pendiente. Los procesos contemplan 3.000 megavatios de nueva capacidad de generación y otros 600 megavatios en la planta de Costa Sur. La Junta señaló que han transcurrido 33 días desde que solicitó datos sobre asuntos como acceso portuario, infraestructura de combustible, permisos, interconexión, costos y capacidad de entrega. La comunicación fue enviada también a la gobernadora Jennifer González y a los presidentes del Senado y la Cámara. Por otra parte, la Autoridad de Acueductos y Alcantarillados informó que 13 de los 19 embalses monitoreados registraron disminuciones en sus niveles de agua. El embalse Carraízo en Trujillo Alto bajó 5 centímetros en las últimas 24 horas y se situó en 37.52 metros a 52 centímetros de alcanzar la fase de control. Además, La Plata en Comerío registró una baja de 6 centímetros y se ubicó en 45.49 metros. En cuanto al tiempo, se espera una tarde mayormente soleada, calurosa y con presencia de polvo del Sahara, con una temperatura máxima de 91 grados Fahrenheit y una mínima de 80 grados. Está vigente una advertencia de calor hasta las 5 de la tarde, mientras que en las playas del norte y este existe riesgo moderado de corrientes marinas. No se anticipa un riesgo significativo de inundaciones durante la tarde. Esto ha sido todo por el momento. 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Para WIAC 740 AM, Luis José Juarbe.
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3: Buenas tardes, Puerto Rico. Buenas tardes. Esto es Dígalo Usted a través de la cadena WIAC 740 San Juan, WISA 1390 Isabela, WIAC 930M Cabo Rojo Mayagüez. Eddie Tavares, el Baby, en el viernes. Llegó el viernes, señores. Llegó casi el fin de semana. Y usted está con Dígalo Usted a través de la cadena WIAC 740. 40. Y no estoy solo, estoy acompañado con mi amigo Alan Maccabi. Saludos, buenos días, buenas tardes.
4: Definitivamente buenas tardes, Eddie, el Baby Tavares. Este es su amigo Alan Maccabi. Hoy viernes 21 de agosto en la tarde, aquí en la cadena WIAC 740M, WISA 1390. Estamos en todo Puerto Rico en Dígalo Usted. Y qué privilegio, Eddie, poder estar aquí con mi punto de vista y mi análisis. Y hoy tenemos un programa. Deja que digan las dos personas que vamos a tener en entrevista hoy.
3: Un programa muy bueno, señores. 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Bueno, en la tarde de hoy, a los amigos que están en San Juan, saludos para allá, para la gente de San Juan, para los que están en Mayagüez en el 930 y para los que están en el norte y oeste en el 1320, vamos a tener un programazo tremendo.
4: ¡Qué calor!
3: Se hace mucha calor. Las luces a veces se van en algunos sitios, como

0: En el área norte y oeste de Puerto Rico, Alfredo Pérez ha cantado con nuestro amigo Dilo González, con el Gallito de Manatí.
1: Con los grandes. Gallito. Saludos, Alfredito.
0: Don Alfredo Pérez, de verdad que es un gran amigo y es parte de Wisa de Isabela. Vamos a una pausa, regresamos en breve con más. Esto es Dígalo Usted a través de la cadena WAC740, WAC1320 Isabela y WAC930M Cabo Rojo. Regresamos.
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0: Continuamos en Dígalo Usted a través de la cadena WAC740, WAC1320 y WAC930M Cabo Rojo, Mayagüez. Dígalo Usted por toda la cadena con Eddie Tavares, el Baby, y don Alan Maccabi con nosotros. Ya tenemos en línea telefónica nuestro primer recurso, nuestro amigo Ángel Toledo, el senador. Oye, por acumulación, el senador que trabaja, señores, Ángel Toledo. Saludos, buenas tardes, Ángel.
8: Saludos a ti, Eddie, saludos a Alan, al pueblo de Puerto Rico que nos está escuchando, y siempre agradecido a la oportunidad que me das para comunicarme con ustedes, compartir con ustedes y con el pueblo de Puerto Rico.
1: Gracias a ti, Ángel, por siempre estar disponible y ser amigo de Dígalo Usted y de esta gran cadena WAC740, WISA 1390 en Isabela. Un privilegio poder tenerte para que nos cuentes un poco. Sé que estás ocupadito, pero para que nos cuentes un poco cómo comenzó esa nueva sesión legislativa, la cuarta ya de este cuatrenio, ¿cuáles son esos proyectos puntuales importantes que el Senado pues está ya trabajando?
8: Pues mira, el privilegio siempre es mío. La sesión empezó este pasado lunes, fue una agenda bastante cargada, además de que ese mismo día estábamos reconociendo servidores públicos de la región de Guayama en Puerto Rico. Estamos en la semana del servidor público, a cada uno de ellos felicidades. Teníamos que atender una agenda legislativa que estaba bastante cargada y completa. Proyectos importantes que vamos a estar trabajando durante esta sesión incluyen, realmente todos los proyectos son importantes porque reflejan esas intenciones, claro, que tienen los diferentes senadores y senadoras para atender cosas medulares de Puerto Rico. Pero tenemos unos en específico que hemos estado trabajando, la reforma de permisos, por ejemplo, uno de esos proyectos medulares, que además de formar parte de del plan de gobierno por el que Puerto Rico votó, forma parte de una agenda legislativa muy activa del Senado. El presidente del Senado ha dirigido los trabajos de esa comisión. Hemos celebrado una cantidad significativa de vistas públicas para recoger insumos de diferentes sectores sobre un tema que impacta directamente a Puerto Rico en muchos aspectos. Así que, con el favor de Dios, esa reforma de permiso va a estar en discusión y será aprobada en el Senado. Tenemos una reforma contributiva que debe estar trabajándose. Estaba detenida en la Junta de Control Fiscal. Ellos estaban evaluando, se estaban proponiendo unas alternativas para promover una verdadera reforma que favorezca a la clase media o sea, esas personas trabajadoras de Puerto Rico. Eso es lo que estamos buscando en representación de nuestro pueblo.
1: Senador, buscando más allá de leyes contributivas, como usted dice, una verdadera reforma contributiva.

0: una verdadera reforma contributiva que literalmente transforme el modelo de contribuciones en Puerto Rico y que favorezca a esa clase media, a esa clase trabajadora que todos los días contribuyen al desarrollo social, económico de nuestra isla. Eso es muy importante para nuestra gente. Otras medidas que naturalmente respaldan intereses particulares de los diferentes distritos, esas vamos a estar atendiéndolas. Hay una medida del impuesto al inventario que ya el Senado y la Cámara de Representantes aprobó, no tuvo el favor de Fortaleza, pero hubo una promesa de que Fortaleza iba a estar presentando un proyecto que considerara pues el tema. Eso es importantísimo para pequeños y medianos comerciantes, para el desarrollo de esos comercios, para el desarrollo económico de la isla, así que vamos a estar trabajando sobre eso también. Pues realmente estamos hablando de proyectos, en mi caso, proyectos míos, que yo presenté, pues estoy trabajando con el proyecto y me parece que lo discutimos recientemente, el proyecto de la mayoría de edad, que abre espacios para que los jóvenes... Pues ese proyecto ya ha recibido el insumo de diferentes sectores, que era lo que queríamos hacer, generar una discusión a través de vistas públicas, recopilar el insumo y crear un proyecto que responda realmente a las necesidades de estos jóvenes que necesitan quedarse en Puerto Rico y que creemos espacios para ellos. Así que ese proyecto está sobre el tintero. Hoy presenté un proyecto que yo creo que es muy importante, es una reforma al Código de Enjuiciamiento Civil para adaptarlo a las múltiples enmiendas que ha habido, a los cambios que se han presentado. Así que ese proyecto lo presenté hoy mismo. Me imagino que deben estar evaluándolo para referirlo a comisión y que comience la discusión pública de él. Así que tarea tengo en la oficina legislativa, en mis dos comisiones, acá en el hemiciclo y defendiendo claramente los proyectos como el de hoy. Hoy mismo estamos aquí en el hemiciclo defendiendo la resolución conjunta del Senado 204, una resolución que ha presentado el presidente del Senado para hacer un reclamo por la estadidad para Puerto Rico dentro del contexto del 250 aniversario de nuestra nación. Pues estamos presentando una resolución para hacer ese reclamo, un reclamo que a mi juicio ya Puerto Rico se ha ganado. Puerto Rico, a través de los años de historia, de las luchas, realmente de representar a Estados Unidos en el ejército y en diferentes contextos a través del mundo, ya se ha ganado esto. Se trata de ir a reclamar lo que es nuestro. Y este proyecto que lo estamos discutiendo ahora, con el favor de Dios, será aprobado en breve.
1: Senador.
0: Estamos en el mismo medio de la discusión.
1: Senador, sí, vimos que tanto en Cámara como ustedes en Senado ayer estaban ya moviendo este tema, más que seguir pensando en más plebiscitos, que los últimos cuatro los ha ganado abrumadoramente la estadidad, es ya pedir esa anexión, esa integración, pedirle ya al presidente, al Congreso, de que ya Puerto Rico merece eso y más, celebrando 250 años. ¿Y qué le pareció ayer, precisamente ayer jueves, 20 de agosto, celebrando los 59 años del Partido Nuevo Progresista, Partido Estadidad, Seguridad, Progreso e Igualdad, el Partido de la Estadidad, hacer esa gestión que yo entiendo que es bien importante y es lo que ya hay que hacer? No es votar más, es exigir ya lo que le corresponde a Puerto Rico por derecho.
0: Y te quiero decir una cosa, es lo que el pueblo estadista ha solicitado, es lo que el pueblo estadista defiende, es lo que el pueblo estadista cree, pero hay que añadir un detalle. En cada plebiscito, el pueblo de Puerto Rico, y vamos a decirlo así como es, el pueblo de Puerto Rico ha escogido la fórmula de la estadidad por encima de todas las demás fórmulas de los pasados cuatro plebiscitos. Oye, la gente no se puede dejar manipular. Aquí tenemos a un Partido Popular que quiere de alguna manera ponerle máscaras de respiración y oxígeno a un Estado Libre Asociado que no existe, que ha sido rechazado en múltiples ocasiones por el Congreso y que ya se ha establecido que no es una fórmula que atiende de ninguna manera el estatus colonial de Puerto Rico, pero ellos insisten en promoverla, y es por una sola razón: es lo único que le queda al Partido Popular. No lo saben ni definir, pero es lo único que le queda, el nombre de ese Estado Libre Asociado ficticio, falso y embustero, que honestamente no se puede defender ni aquí ni allá. Nosotros, en cambio, estamos defendiendo esa fórmula de estatus que el pueblo de Puerto Rico ha escogido, y vamos a seguirla defendiendo. La vamos a defender aquí y la vamos a seguir defendiendo en el Congreso, con el presidente, donde quiera que tengamos que pararnos, porque Puerto Rico ya se ha ganado eso. Eso es derecho nuestro. Se trata de concretarlo.
1: Definitivo. Tenemos al senador Ángel Toledo, senador por acumulación de mayoría, quien dirige la Comisión de Gobierno, la Comisión de Jurídico. Baby Eddie Tavares tiene otra preguntita por aquí y yo tengo una final.
2: Senador, ¿qué ha considerado el senador Ángel la llegada de la Secretaría de Gobernación, Norma Burgos? ¿Cómo ha visto usted este cambio en la gobernación? ¿Ha visto que haya más unión? ¿Ha cambiado el panorama del Partido No Progresista?
0: Pues mira, la realidad es que, nuevamente, pensemos que el gobierno de Puerto Rico gobierna para todos. Más allá del Partido No Progresista, tenemos una secretaria de la gobernación nueva. Yo tengo una expectativa de apertura en diálogo, de un cambio en la forma en la que se manejaban temas medulares desde la Secretaría de la Gobernación, porque realmente estamos hablando de una mujer que tiene una experiencia administrativa, tiene una experiencia dentro del servicio
1: de gobierno, tanto legislativo como ejecutivo.
0: Pues a eso mismo iba, y que en esa experiencia de servicio público se ha destacado tanto en la rama ejecutiva como en la rama legislativa, lo que quiere decir que ella comprende cómo se tienen que dar estas comunicaciones, cómo se tienen que dar los enlaces, y ese trabajo, pues mi expectativa es que lo pueda hacer con ese conocimiento y poniendo siempre de frente un plan de gobierno que Puerto Rico escogió, por el que Puerto Rico votó, un plan de gobierno que no tiene intereses particulares y personales, que tiene el nombre de Puerto Rico escrito de esquina a esquina y por Puerto Rico, que vamos a seguir trabajándolo. Es mi expectativa.
1: Senador Ángel Toledo, le pregunto, ya terminando prácticamente la entrevista, ¿cuán importante usted entiende que es esta nueva designación de Norma Burgos y la experiencia que ella trae, la credibilidad que tiene? Pero igual, ¿cuán importante el eliminar esa distracción que representaba pues el señor Francisco Domenech, que todo el mundo lo ve como un cabildero, fuera el que dirigía y era el secretario de la gobernación?
0: Pues mira, yo te voy a decir que nosotros como pueblo tenemos que entender algo. Ser cabildero no es un problema. Usted tiene su trabajo, usted tiene sus clientes, usted entra en diálogos, en conversaciones, busca algún tipo de reunión para presentar proyectos, lo que fuera. Eso no es el problema. El problema es colocar a un cabildero en una silla tan central y medular como la Secretaría de la Gobernación, que es precisamente el jefe del gabinete. Es la persona que supervisa directamente a todos los jefes de agencia. Entonces, no se trata de que haya ocurrido, por decir, o esperamos que no haya ocurrido nada impropio. Es que hasta la apariencia de lo impropio lo tenemos que evitar.
1: Correcto.
0: Y cuando tienes a una persona que quizás puede estar de alguna forma vinculada o a presiones indebidas o lo que fuera, pues eso trae problemas. Y esos son los problemas que se están tratando de evitar, ese cambio. Y buscar a una persona que no tenga esos vínculos, que no tenga esos intereses y que no realmente esté asociado a los intereses particulares de un sector, de una organización, de una compañía o incluso de los propios a través de una claro. firma de cabildeo, pues por lo menos da seguridad, porque esa impropiedad se disipa, se saca del ambiente. Y yo creo que nosotros tenemos que gobernar con transparencia de cara al pueblo de Puerto Rico, dándole al pueblo de Puerto Rico lo que nos están pidiendo. Hay un plan de gobierno, tenemos una agenda de trabajo, tenemos que moverla favoreciendo al pueblo. Esto es un trabajo para el pueblo, que favorezca al pueblo. De eso se trata.
1: Licenciado Ángel Toledo, ¿algún comentario final, despedida? Ya tenemos que despedirnos. Ángel Toledo, licenciado Ángel Toledo, bueno, senador por acumulación y
2: PNP
1: del Partido Nuevo Progresista, de la mayoría, y dirige claro. la Comisión de Gobierno y la Comisión de lo Jurídico en el Senado.
0: a todos los puertorriqueños y puertorriqueños, un abrazo grande. Sigamos haciendo el trabajo que nos corresponde, seguimos representando las voces de cada uno de ellos. Oye, hayan votado por mí, no hayan votado por mí, ese es mi trabajo, para eso me eligieron y para eso soy senador por acumulación. Mañana, con el favor de Dios, el Senado de Puerto Rico está reconociendo servidores públicos del Senado, pero en nombre de ellos, ellos representan a los tantos servidores públicos de nuestra isla que todos los días se levantan, que trabajan, que dan la lucha, que dan la batalla. Así que ellos sean representación de cada uno de los servidores públicos de todo Puerto Rico. Mil bendiciones y, como siempre, estoy a las órdenes de ustedes.
2: Muchas gracias, senador.
0: Agradecido por las oportunidades que me dan.
2: Muchas gracias, senador Ángel Toledo, por estar con nosotros aquí en Dígalo Usted por la cadena WIAC 740, Sabán, WIAC 1390, Isabela, WIAC 930M, Cabo Rojo, Mayagüez. Recordándole a todos ustedes que este es el programa que sale todos los viernes a las 3 de la tarde. Dime.
1: Inclusive que queremos felicitar al senador Ángel Toledo porque ayer jueves, en su elocuencia y en su mensaje inicial en el pleno legislativo, dio un mensaje de mucha esperanza, muy bonito, algo parecido a lo que concluyó hoy aquí, de unificación de todos los puertorriqueños, e igual fue bien directo contra el que dirige, pues, prácticamente la delegación del Partido Popular en minoría, Javier Hernández, el exalcalde de Villalba, y parece, pues, que Javier en su mensaje fue bastante fuerte y le ripostó acordándole muchas de las cosas que él tuvo en su pasado. Así que Ángel Toledo, más allá de un hombre muy inteligente y que está trabajando muy bien por Puerto Rico, también no le tiene miedo a enfrentar
2: es un hombre inteligente y valiente. Un hombre que tiene cuando se para en una tribuna es usted y tenga.
1: Y con mucho conocimiento, inclusive.
2: Ah, y habla con mucho respeto.
1: Él no dirigió. Es que insulta, no. Habla. Y por eso te digo, lleva un mensaje unificador a todo el pueblo, a los que votaron o los que no votaron por él, pero igual tiene verbo fuerte y no tiene miedo de aquellos, pues, que politizan el hemiciclo para simplemente olvidar el pasado y tratar de politizar cosas que están sucediendo hoy, acordarle cómo fueron sus actuaciones en el pasado, en ese caso en particular que traje del exalcalde Villalba, pues cuando dirigía el municipio de Villalba y cómo quedó, y cuando dirigió la asociación de alcaldes que él también presidió. Así que la valentía es importante, pero igual el respeto para todos los puertorriqueños.
2: Bueno, señores, esto es Dígalo Usted a través de la cadena WIAC 740, Edith Tavares, el Baby, junto a Alan McCabe, señores, en la cadena WIAC 740, WISA 1390, Isabela, WIAC 930M, Cabo Rojo, Mayagüez. Muy buena pausa comercial, regresamos en breve con más de Dígalo Usted, recordándoles que tu periódico Visión, el periódico regional y del norte y del oeste de Puerto Rico, búscalo en sus tiendas favoritas. 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Mi nombre es Eddie Tavares, el Baby. Regreso ya mismito con más. Esto es Dígalo Usted por toda la calle de la WIAC 740. Regresamos.
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2: Bueno, dígalo usted a través de la cadena WAC740, Samuán WSA 1320, Isabel y WAC 930M, Cabo Rojo, Mayagüez. Oye, la gente buena de Mayagüez que se reportan por el nuestra línea telefónica, el 939-202-4668. Gracias por la sintonía. También a los muchachos que nos escuchan por el 1320 de Quebradillas, Isabela, Moca, San Sebastián. Nos escuchan por el 1320 y la gente que nos escucha por el 740, Bayamón. La gente de Los Changos, Naranjito. Por allá está la gente de San Juan, la gente de Macao, que nos escucha por el 740, realmente gracias por la sintonía de Dígalo Usted, que esto todo lo pierde a las 3 de la tarde, a través de la cadena WAC740. 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En breve venimos con Abel Nazario, el ex alcalde de Yauco. Va a estar con nosotros aquí en Dígalo Usted. Y ahora, supuestamente, asesor de la gobernadora de Puerto Rico, doña Jennifer González Colón.
3: Asesor estratégico y en política de la gobernadora.
2: Mucha crítica que ha tenido, pero realmente la gobernadora confía en sus palabras. Y dicen por ahí, los pajaritos, como dicen, que ciertamente el hombre, cada vez que le asesora a la gobernadora, le sale lo que le dice. Que ciertamente Abel Nazario sabe de política. Fue presidente de la juventud, fue un líder en Yauco.
4: Y después pasó a ser senador.
2: Senador.
4: ¿Por acumulación?
3: Fue alcalde de Yauco 16 años, sí. Por 8 años con el senador Rodríguez Negrón, dirigió la Comisión de Desarrollo Económico en el Senado, y luego por 4 años fue senador por acumulación de mayoría y dirigió la Comisión de Educación del Senado.
4: O sea que el hombre está bien preparado, siempre vamos a
3: tenerlo aquí. Y es un gran estratega político.
4: Sí, ¿no? Y de verdad que es un análisis que tenemos junto a Abel Nazario, y queremos analizar toda la política de Puerto Rico. Por eso está este programa, que es un programa de análisis político, donde nosotros hablamos la verdad, solamente la verdad, y queremos analizar lo que está pasando en Puerto Rico y lo que ha pasado durante toda la semana. Otra pausa, regreso en breve con más Dígalo Usted con Eddie Tavares, el Baby, y hoy conmigo Alan Maccabi. Regresamos en breve.
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2: Estamos en Dígalo Usted a través de la cadena WIAC 740, San Juan, WIAC 1390, Isabela y WIAC 930M, Cabo Rojo, Mayagüez. Eddie Tavares, el Baby, junto, acompañándome hoy, Alan Maccabi, nos acompaña en el programa de la tarde de hoy. Para ti que estás en el tapón de la tarde, me imagino que debes estar en el tapón de la tarde. Bueno, ya llegó nuestro segundo recurso. Está con nosotros el exalcalde y exsenador Abel Nazario. Está con nosotros en la tarde de hoy, aquí en Dígalo Usted. Saludos, Abel.
3: Saludos a ti, saludos a Alan, a todos los amigos de WIAC y al pueblo de Puerto Rico.
2: Abel, ¿cómo te van las cosas? ¿Te va bien todo?
3: Pues todo bien. Estoy con un grupo fuera, en unas pequeñas vacaciones.
4: Sabemos que estás fuera de Puerto Rico y te agradecemos mucho que sacaste estos minutos para compartir con nosotros, pero es importante que el señor asesor estratégico de la gobernadora pueda comentar en esta semana, que la semana pasada fue muy tranquila y bonita para la gobernadora, pero esta como que empezó el calentón.
3: Bueno, esa parte de los procesos políticos, Puerto Rico, lamentablemente, llevamos ya prácticamente desde el año 2000, en donde la política no pasa la elección y ya están en campaña para la próxima elección. Así que no es nada raro, no es nada raro. Yo creo que el enfoque de todos en el gobierno deben ser cumplir los compromisos programáticos. Eso requiere agilidad, requiere diálogo constructivo. En algunas ocasiones hay esperanza de que se va a dar, pero en otras ocasiones, como esta semana ya has visto, pues se va estrictamente a lo político, y no olvidamos de lo que es esencial, que el servicio directo al pueblo de Puerto Rico. La campaña vendrá después, las primarias vendrán después, y para todo eso hay tiempo. Hay cosas que son fundamentales. Yo creo que hay asuntos que tratar, como el asunto de la energía, este asunto de la famosa firma, que no es la firma, que es el contrato que se canceló. ¿Qué significa eso? No solamente para la imagen del gobierno, sino también para que los puertorriqueños puedan tener disponibles recursos para dar capacidad energética a Puerto Rico. Y al ritmo que vamos, pues quizás termine el cuatrenio y no se logra una meta, por las mismas controversias, las mismas situaciones, el asunto del agua, que es un asunto que tiene tres vertientes. Tiene la vertiente del sistema colapsado que tiene el país en términos de su infraestructura, que se está trabajando con su remodelación prácticamente en todos los rincones del país con proyectos estratégicos. Y yo, que fui alcalde, fui víctima de eso hace algunos bastantes años, tal vez 2007, 2008.
4: Fuiste alcalde desde el 2001 hasta el 2016.
3: Es correcto, pero en el 2007 llegó una crisis fuerte a Yauco, donde nos quedamos sin agua. Y no salió en todos los periódicos en primera plana, pero porque éramos Yauco y no era la capital o la zona metropolitana, pero sí hubo una crisis. Y aquel entonces recurrí al gobernador Fortuño, que nos asignó 148 millones de dólares y en Yauco técnicamente se resolvió el problema. Tardó 5 años en la construcción del sistema. Así que esto lo vive la zona metro ahora, lo vivió Morovis el cuatrenio pasado. Más añade a eso el aspecto de la falta de dragado de los lagos, que yo he venido luchando por eso por años y estoy en récord. Si tú miras mi legislación como senador, fue enfocado a eso. Nunca lo aprobaron, pero estaba dirigido a eso. Ahora mismo la compañera Tatiana Pérez también tiene varias medidas que tienen que ver específicamente con la protección de las cuencas, dragados de lagos para recursos de agua, porque somos una isla. Así que esos son los dos temas que hoy son los más importantes. Más el tema político, que tú sabes que el tema político, pues siempre en Puerto Rico es el plato del día.
4: definitivamente Abel Nazario, estratega, asesor estratégico político de la gobernadora Jennifer González y Colón. Tú tocaste un punto importante. Yo creo que la gobernadora está haciendo muchas cosas, pero las distracciones no permiten pues que se vea eso, y lo que se está viendo es una división. Hoy es viernes, el miércoles, por una fecha de un directorio que fue ayer, que inclusive es parte de lo que quiero que me hables. Ayer, 20 de agosto, se celebraron 59 años del Partido Nuevo Progresista, el partido de Barbosa y de don Luis Aferré, el único partido que defiende la estadidad. ¿Cuán importante para ti es esa celebración de 59 años también? El que en Cámara y Senado se están sacando proyectos para ya exigirle al Congreso y al presidente, más allá de nuevos plebiscitos o referéndum, de la integración, la anexión de Puerto Rico ya como un estado, que es un mandato del pueblo en los últimos 4 eventos. ¿Cómo todo eso te impacta y es importante? Pero que el miércoles antes de eso, pues la fecha o la hora de un directorio causó unos buenos días, buenas tardes, un tema de antes sí, ahora no, para querer ir a una hora o no, y luego pues que saliera un buenas tardes que parecía inclusive que era contra un gobierno opositor, porque hablaba ahora no y antes con el PNP sí, cuando el gobierno que hay ahora es PNP. Háblanos como estratega político, como hombre de confianza a la gobernadora, de todo eso, y si esto ya lo que nos demuestra es que realmente ya comenzó una primaria en el PNP.
3: Me entrevistaste hace algunos mes y medio y te señalé que esto no iba a acabar, que ya hay la decisión del presidente del Senado de aspirar a la gobernación, y que va a hacer todo lo posible porque la gobernadora fracase políticamente, ¿verdad? Y él aprobaron de aquí, aprobaron también para allá. Ya no es más que diciendo, un partido de primaria, tú tienes derecho a aspirar. Es el momento adecuado.
4: Te oímos un poquito entrecortado.
2: Está yendo la señal.
4: Si te puedes mover un poquito, porque...
3: Buenos días. Te
4: estamos escuchando entrecortado, Abel. Estábamos sí, muy bien, pero se empezó, parece que la señal a mover.
3: Estoy en México.
2: Ahora, vamos a escuchar.
4: No te escuchamos, Abel.
2: Bueno, se le cayó la llamada. Ya.
4: Parece que tenemos problemas. ¿Me escuchas, Abel? Vamos a llamarlo nuevamente, a ver si...
2: Mientras tanto, yo quiero entrar...
4: Pero es importante lo que él está hablando.
2: Sí. Santini habló de eso que tú estabas hablando.
4: Secretario del partido, Jorge Santini, exalcalde de San Juan.
2: Habló de lo que está pasando entre la gobernadora, ¿verdad? Porque escogió ese día la reunión del directorio.
4: Ayer jueves.
2: Ayer, sí. Vamos a escuchar lo que dijo Santini.
5: Explicar cuál es la agenda en el día de hoy de ese directorio.
6: Tan pronto la gobernadora la autorice y la despache, pues se ve, no quiero adelantar absolutamente nada, vamos a atender varios asuntos, como siempre se hacen los directorios, de importancia, así que vamos a esperar que la gobernadora autorice el comienzo de la actividad y ahí pues discutiremos la agenda y ustedes serán informados debidamente.
5: Usted es un político veterano en esto ya. Esto ha traído complicaciones y nuevamente asperezas entre el presidente del Senado y la gobernadora Jennifer González, particularmente por la hora y el momento en que se celebra esta reunión. ¿Qué tiene que decir al respecto?
6: Como cuestión de realidad, y todo el mundo sabe y ustedes lo saben, yo tengo un respeto y una amistad profunda con el presidente del Senado y reconozco su labor y su trabajo, y al igual ustedes saben la relación con la gobernadora, que es una relación de muchos años y de exageradamente mucho respeto, como cuestión de hecho, porque es la verdad, y yo creo que ayer se publicó. Este no es el primer directorio que se celebra un día laborable y al mediodía, en el cual participen los miembros del directorio. Se ha hecho en múltiples ocasiones. Cuando yo pertenecía, antes de salir de la alcaldía, hubo directorios que se celebraban y se tomaba el tiempo. Esto es tan sencillo como que las personas que van a participar, que puedan confligir con su agenda de trabajo, pues tomen el tiempo cesatorio o libre o se ausenten con cargo alguna de las licencias si es necesario, pero se va a celebrar el directorio. Hay asuntos importantes que discutir, no voy a adelantar por respeto y deferencia a la presidenta del partido, así que no creo que haya ningún problema.
5: Santini, estamos aquí en directo, a ver, ¿nos puede explicar cuál
2: es? Bueno,
4: escuchamos ahí al secretario del Partido Nuevo Progresista,
2: Jorge Santini. Está diciendo que antes se hacía este directorio. O sea, que no es la primera vez que antes se hacía. Tú que estuviste dentro de ese directorio como secretario de partido, ¿qué gobernador o qué presidente utilizó momentos como este para hacer el directorio?
4: Pues mira, yo fui dos veces subsecretario, tanto con el gobernador Luis Fortuño, y fui subsecretario con Luis Fortuño y fui secretario interino y luego fui subsecretario con Pedro Pierluisi. Mi experiencia es que la mayoría de las veces se hacía tarde o se hacía sábado, normalmente, y con Pierluisi más, casi siempre eran sábados. Pero sí, Jorge Santini tiene razón, hubo momentos donde se hicieron a las 10 de la mañana, 11 de la mañana, a veces se citaba... Sí, se citaba a las 10 y empezaban a mediodía y terminaban a las 2 de la tarde, hubo. Pero en mi experiencia personal, yo dentro, hacíamos mucho y hacíamos lo propio por intentar que fueran siempre después de las 5 de la tarde o sábado. El sábado era el mejor día porque no había prisa, todo el mundo podía llegar sin problema, como dice el secretario del partido, Jorge Santini, para poder tener a gente de la empresa privada o gente que tienen posiciones en el gobierno, tienen pues que coger compensatorio, coger tiempo libre. Pero él tiene razón, esto no es algo que es de ahora solamente, en el pasado también se han dado a las 10 de la mañana, al mediodía, aunque en mi opinión lo correcto es mejor hacerlo un sábado con calma o hacerlo después de las 5 o las 6, como la legislatura municipal, claro, que se reúnen siempre, porque todo el mundo no trabaja en el municipio, son o empleados públicos, claro, o son empleados de la empresa privada, para que puedan llegar y servirle a la legislatura municipal. Así que es buscar la comodidad y la eficiencia. Ahora, coincido, Jorge tiene razón, en el pasado ha pasado, pero yo creo que lo correcto es que se hicieran sábado o que se hagan después de las 5 de la tarde.
2: Y evitaría también el encontronazo con el presidente del Senado, Tomás Rivera.
4: Y otro problema que hay hoy es que la realidad, que fuera ayer jueves, es que precisamente los lunes y los jueves hay sesión legislativa, y entonces tendrían que abandonar la sesión legislativa el presidente y varios de los que están también en el directorio, igual que pasa en la Cámara, que no es correcto. Yo creo que si lo van a hacer esa hora, es mejor hacerlo un día que no sea lunes o jueves, pero también entiendo que ayer jueves era el 20 de agosto, se celebraba los 59 años del Partido Nuevo Progresista, y tal vez era parte del propósito, por lo que la gobernadora quería, pues, el día del cumpleaños 59 del PNP, pues también, pues, convocar a un director. Pero lo pudo haber hecho después de las 5 o las 6, porque ya ella sabe que ya anteriormente el presidente del Senado había objetado y no estaba contento con esto. Mire, sea antes sí, ahora no importa. Hay que tratar de evitar los conflictos y la realidad.
2: Los roces.
4: Hoy había trabajo legislativo en Cámara y Senado a esa hora, así que la realidad, mire, es comunicarse. Me da pena que la señora gobernadora y el señor presidente del Senado no puedan ya tener la madurez de poder hablarse, claro, escribirse y hablarse de frente y decirse lo que quiera de frente, mirándose, claro, a los ojos, claro, y se limpian de los problemas, pero de frente al pueblo, que le demuestren que no importa lo personal, el pueblo y los intereses del pueblo están por encima de todo, incluyendo los partidos.
2: Vamos a la pausa, regresamos en breve. Esto es Dígalo Usted a través de la cadena WAC740 San Juan, WSA 1320 Isabel y WAC930M Cabo Rojo. Eddie Tavares, el baby, junto a Alan McCabe. Señores, en Dígalo Usted tempranito en la tarde, señores, en el tapón. Vamos entonces a la pausa. Regresamos en breve con más. Esto se pica y se extiende.
4: Con el cafecito de las 3.
2: Eso es así.
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2: Continuamos en Dígalo Usted a través de la cadena WAC740 San Juan, WSA 1320 Isabel y WAC930 MK Borrón Mayagüez. Saludos para este boquerón. Estás escuchándonos bien chévere a esta hora. Escuchándonos por el 930, la gente de Atillo, de la playa de Atillo, de Jobo, Villa Pesquera, toda esa gente escuchándolos. Y los que están en el tapón de la tarde en San Juan, Puerto Rico, gracias por la sintonía. Está Dígalo Usted con Eddie Tavares, el Baby, y Alan Maccabi. Bueno, ya tengo, y vamos a pasar la página de la política. Vamos a entrar entonces a lo que es la prevención de salud. Tengo al licenciado Alfredo Lamela, de Cardona Lamela, Laboratorio Cardona Lamela, en la calle San Antonio de Isabel, al lado de la Iglesia Católica. Mi pana Alfredo. Licenciado, buenas tardes.
12: Buenas tardes, Baby, y buenas tardes a Alan, que yo sé que está contigo en la cabina ahí.
2: Sí, está aquí el hombre.
4: Saludos, Alfredito, siempre un honor, un privilegio poder conversar contigo, nuestro cariño, respeto y admiración a ti, a tu familia y al Laboratorio Lamela.
12: Claro que sí, mira, que te iba a comentar algo. Sí. Que los que no conocen al Baby, sabes que hay mucha gente en Isabela que dice que el Baby no sirve para nada.
4: ¿Tú crees?
2: ¡Oh, de ponga, mira, de ponga!
12: Pues yo soy testigo de que sí sirve para algo.
2: Ah, ¿qué hice? Dime, díselo.
12: Había un tubo roto en el sector La Marina que llevaba ya como, yo creo que más de un año.
4: Ya tenía cumpleaños, ya.
2: Ya le cantaban Happy Birthday.
12: Sí, no, porque yo todos los días paso por ahí en la motora, yo veía hasta el caminito que había hecho hasta en el cemento.
4: O sea, que esto es un legislador municipal que promete y cumple.
12: Sí, pues nada.
4: Está como Georgie Navarro, que escucha al pueblo.
12: ¿Cuántos empleados de acueducto tienen que ver eso todos los días?
2: Y no lo hicieron.
12: Por allí y no hacían nada. Entonces Baby me dijo, yo brego con eso, tú dime dónde es. Y yo le envié una foto de dónde era. Y para mi sorpresa, por poco me caigo en la...
4: Wow,
2: eso que yo hablo y obedezca.
4: Alfredito, vamos a abrir. Mira, Alfredito, vamos a abrir la línea del Baby.
2: La línea del Baby, que
4: para atender los asuntos del pueblo.
12: Fe de que sí, que trabaja y cumple.
2: Eso así, Alfredito.
12: Esa la cumplió.
2: Eso es de pueblo, pues mira, de pueblo.
12: Hablando un poquito del laboratorio.
2: Ajá.
12: Es una pruebita que es una enfermedad que es relativamente escasa, o sea, porque da poco, ¿no? Pero es una enfermedad grave que se llama leptospirosis.
2: Uy, eso sí que da tristeza.
12: Eso
4: peligrosa.
12: Se llama que es la que se transmite por la orina del ratón.
2: Sí.
12: Por eso es bien importante que cuando tú tienes agua afuera o tienes comida, que hay alguna gente le gusta dejarle la comida a los perros suelta.
2: Sí, eso es verdad.
12: Si usted maneja eso con la mano, siempre lávese las manos bien, porque hay un pequeño porciento, pero hay un porciento que tienen la bacteria esa de la estospira y es bien peligrosa, ha muerto mucha gente por eso. Y eso en verdad no es tan fácil de diagnosticar, porque a ti lo que te da una fiebre bien alta, dolor de cabeza, los músculos, escalofríos, güey.
13: Y son muertes, son muertes.
12: Te da náusea, diarrea, ¿ves?
13: ¿Y cómo se pueden enterar de que es enfermedad?
12: En verdad, nosotros tenemos una prueba que diagnostica que si tú tienes el anticuerpo hacia la bacteria, hacia la leptospira. Pero entiendo yo que lo más importante es si usted cree que de alguna razón usted se siente bien mal, está bien enfermo, que le diga al médico, mira, yo estuve bregando con la comida del perro que está afuera, o estuve limpiando el ático o algo así, o sea que... ¿Por qué? Porque mientras antes le dan tratamiento, es mucho mejor la prognosis de esa enfermedad. Hay gente que por desgracia muere de eso, y es solamente porque, como se parece a tantas cosas, ¿ves? Eso empiezan sí a dar tratamiento y tú sigues echando para atrás, te llegan al hospital para atrás, y cuando por correcto fin alguien dice, y no será la estospira, entonces ya cuando te...
4: Y puede ser ya muy tarde. Alfredo, sí. Alfredo, te pregunto también, es importante, cuán importante es que también muchas veces, a veces almacenamos enlatados y refrescos y botellas en lugares donde alguna rata puede pasar por ahí, cuán importante es la higiene, el lavado, de que usted no pruebe o no pegue la boca de cosas que hayan estado expuestos a donde pueden haber pasado ratas, y que la higiene y esa limpieza puede ser fundamental para evitar eso.
12: En verdad eso me lo enseñó mi mamá. Siempre.
4: Y a mí la
12: no
4: mía.
12: No importa lo que sea, lata, vegetales, lo que sea que usted se lo va a consumir, lo primero que uno hace va y le da una lavadita.
13: Eso así.
12: Eso tiene que ser un modus operandi siempre en la cocina, porque uno no sabe cuándo es que pasó una rata, porque por más que sea por la casa que tú tengas y eso, pues se puede meter una rata. A mí me pasó los otros días que por la noche oigo un ruido y yo dije, adiós, se habrá metido alguien en la casa. Y cuando prende la luz, era casi una persona, era una rata. Ay, gigante.
4: No era un rajiero, era una super rata.
12: No, chacho, era una rata, porque yo había dejado una puerta abierta.
4: Wow.
12: Para que entrara fresco y se me metió una rata.
13: Eso es peligroso, bien peligroso. ¿Dónde queda el laboratorio Cardona Lamela?
12: Sí, el laboratorio queda en la calle San Antonio, 94A, en el mismo pueblo de Isabela, en la calle que queda al lado de la Iglesia Católica,
13: la cultura,
12: en el callejón que le decimos Callejón de la Cultura. Estamos aquí de lunes a sábado. El teléfono es 787-872-2175 y 787-630-5111. Para cosas de sangre y eso, pues si tiene alguna persona encamada o algo, pues yo personalmente voy y le saco la sangre.
4: Servicio al hogar.
12: Si tiene un tubo roto, pues llaman al baby.
13: ¡Eso es! Oye, resolviendo, ¿viste, papá? Resolvimos rápido.
4: Y están lunes a sábado desde tempranito en la mañana para los que tienen que llegar en ayuno.
12: Así mismo es.
13: Alfredito, gracias por estar conmigo. Buen fin de semana, papi.
12: Igualmente, y que la pasen bien.
13: Gracias, hermanazo. Bueno, para que usted vea, ya resolvimos un problemita ahí.
4: El super laboratorio Lamela.
13: Un laboratorio
4: Cardona Lamela de mucha tradición.
13: ¿Viste? Resolvimos el problema del agua que estaba...
4: Señor legislador municipal, Eddie el Baby Tavares, lo felicito y tenemos que comenzar. La línea del Baby.
13: La línea del
4: igual
13: Baby.
4: Igual que hace Georgie Navarro.
13: Oye, eso yo siempre lo he dicho en la mañana, en Wisin tu mañana.
4: No, y lo digo en serio.
13: Me gusta
4: lo digo
13: que
4: en serio.
13: A mí, nosotros resolvemos los problemas. Para eso estamos aquí en Wisin, estamos en la Gadulía C740. Le ayudamos a resolver sus problemas.
4: Servicio público es parte de lo que se debe hacer.
13: Claro que sí. Y lo importante es que la gente sepa que nosotros estamos aquí para servirles. Esto es WAC740, WISA 1390 y WAC930M Cabo Rojo, Mayagüez. Y esto es Dígalo Usted. Usted nos llama a través de nuestra línea, resolvemos el problemita rápido. Y como le digo, el licenciado rápido nos llamó y nos dijo, baby, mira, en la Marina de Isabela hay un tubo que hace años lleva botando agua ahí. Y nosotros rapidito indagamos con acueducto, buscamos la manera, hicimos las llamadas y buscamos la manera que vinieran a resolver ese problema rápido.
4: Lamentablemente, Eddie, muchas veces convertimos los problemas en paisajes y ya los seguimos mirando y no actuamos. Y yo creo,
13: nos acostumbramos.
4: Yo creo que no, hay que actuar, necesitamos resultados positivos y cuando algo está mal, tenemos que levantar las voces para que se resuelvan. Para eso tenemos muchos servidores públicos, municipales, estatales y a nivel de toda nuestra nación americana para servir y para que los problemas los convirtamos en soluciones.
13: Bueno, estamos, nos quedan solamente dos minutitos ahora. Rapidito, internacionalmente, ¿cómo está la cosa?
4: Pues mira, Colombia, gracias a Dios, está haciendo un gran trabajo tanto en las ciudades como Cali, Pereira, donde más impactó el presidente ya en su segunda semana impactando y haciendo más de lo que el presidente anterior socialista Salvaje hizo en 4 años. Por otro lado, el martes fueron las primarias demócratas y republicanas en la Florida y los rojos conservadores barrieron, y para los que hablaban de que Donald Trump era racista y que no quería a los migrantes y a los latinos se volcaron en la primaria republicana, y mejor aún, el nuevo candidato a la gobernación por el estado de la Florida, apoyado por Donald Trump, es un negro conservador que va a hacer historia en la Florida en noviembre 3 cuando sea electo el primer gobernador negro conservador en el estado de la Florida.
13: Gracias, Ala, por estar conmigo en la tarde de hoy.
4: Siempre un privilegio, Eddie, y le invito a todos a que me sigan en las redes sociales. Alan Maccabi en Facebook como Alan Maccabi, en Instagram como Maccabi Alan, en X, en el antiguo Twitter como @AlanMaccabi7 y en TikTok como Alan Maccabi. Eddie, siempre un honor, un privilegio compartir contigo y esa gran audiencia en todo Puerto Rico de Dígalo Usted.
13: Eso así. Bueno, señores, recuerden que el domingo, domingo a las 10:30 de la mañana, el culto de nuestra iglesia de restauración Sendero de la Verdad del barrio Bejuco de Isabela, en la carretera 472, después de Guarcrea, en la montañita. El culto comienza a las 10:30 de la mañana. Este domingo te espero por allí para compartir junto de la gloria del Señor.
4: Con claro Dios sí. Todo, sin Él nada.
13: Eso es así. Mi nombre es Eddie Tavares, el Baby, y regresamos el próximo viernes a las 3 de la tarde en Dígalo Usted a través de la cadena WAC740. Gracias por la sintonía. Buen fin de semana para todos.
4: Buenas tardes.
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1: Saludos amigos radioescuchas de WIAC740 AM. A continuación las noticias más relevantes para esta hora, hoy viernes 21 de agosto de 2026. La Junta de Supervisión Fiscal indicó a la Autoridad de Alianzas Público-Privadas que no debe realizar selecciones finales ni adjudicar dos contratos de generación eléctrica hasta recibir y evaluar información pendiente. Los procesos contemplan 3.000 megavatios de nueva capacidad de generación y otros 600 megavatios en la planta de Costa Sur. La Junta señaló que han transcurrido 33 días desde que solicitó datos sobre asuntos como acceso portuario, infraestructura de combustible, permisos, interconexión, costos y capacidad de entrega. La comunicación fue enviada también a la gobernadora Jennifer González y a los presidentes del Senado y la Cámara. Por otra parte, la Autoridad de Acueductos y Alcantarillados informó que 13 de los 19 embalses monitoreados registraron disminuciones en sus niveles de agua. El embalse Carraízo en Trujillo Alto bajó 5 centímetros en las últimas 24 horas y se situó en 37.52 metros a 52 centímetros de alcanzar la fase de control. Además, La Plata en Comerío registró una baja de 6 centímetros y se ubicó en 45.49 metros. En cuanto al tiempo, se espera una tarde mayormente soleada, calurosa y con presencia de polvo del Sahara, con una temperatura máxima de 91 grados Fahrenheit y una mínima de 80 grados. Está vigente una advertencia de calor hasta las 5 de la tarde, mientras que en las playas del norte y este existe riesgo moderado de corrientes marinas. No se anticipa un riesgo significativo de inundaciones durante la tarde. Esto ha sido todo por el momento. 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Para WIAC740 AM, Luis José Juárez.
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Todas son distintas. 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

0: un privilegio poder estar aquí ante esta hermosa radio audiencia. Es un honor. De parte del Señor, le damos gracias a Él y que nos use, ¿verdad? Y nos permita ser de bendición a cada uno de ustedes los que nos escuchan.
1: Vamos a identificar la cadena, reverendo.
0: Sí, aquí pues, origina WIAC740M, acá en la ciudad de Bayamón, la ciudad del Chicharrón, y próximamente vamos a ser los campeones. Nuestro campeonato número 18
1: del
0: baloncesto superior, ¿verdad? Esta noche pues lo logramos, si Dios lo permite. También WIAC, ¿verdad? AC 930 AM, esto es en Cabo Rojo y Mayagüez. WISA 1390 AM, Isabela. También en el otro lado del charco se conectan, ¿verdad?
1: Ahí está la 16, el 1600 AM y la 96.1 FM en el este.
0: En el este, oye, yo estaba
1: pensando. Esa la hemos dejado últimamente, sí, sin nombrar, pero la publicidad sí, estaba, sí, pero, sí, sí, sí. Pero las nombramos.
0: Entonces también el 95.5 FM, esto ya allá en Connecticut, en el otro lado del charco, ¿verdad? La nueva noticia, 87.9 FM New Jersey, la única, 107.5 FM Pensilvania, el 104.3 FM Delaware, Radio Network 1710 AM Maryland, la 88.1 FM La Nueva Criatura, eso es Nueva York, eso nos cubre en el área de Brooklyn y Manhattan. También pues en One Up Network Radio y Televisión, esto es en el 16, nos pueden conseguir 1600 AM y el 96.1 FM, y por esto si tiene el aparato, ¿verdad? El televisor.
1: Si lo tiene ya el televisor
0: inteligente,
1: o tiene el aparato, pues.
0: Sí, pues ahí se pueden conectar y vernos mundial. Y ver los colores,
1: los colores de mi
0: maravillosos
1: tierra.
0: Que trae José Ángel. Y está haciendo su entrada triunfal.
1: Está con los tenis amarillos también. Sí.
0: Gloria a Dios,
1: con
0: está
1: la
0: más
1: camisa,
0: combinado.
1: Dios le bendiga. Estoy como una papeleta. Aquí llegó a Nora, que se une al panel con nosotros. Estamos identificando las emisoras, así que ahorita entramos contigo.
0: Sí, no, ya están identificadas.
1: Pues entonces, lo que nos queda ahora mismo es que hay que hacer claro que la cadena que estamos transmitiendo en este programa en particular, a las 4 de la tarde, en el peak time, en el prime time, en Puerto Rico, se oye en toda la costa este de los Estados Unidos, incluyendo Nueva York, las Islas Vírgenes, República Dominicana y todos los sitios que hay un bendito tapón, que a esta hora están buscando que oír para no amargarse, nos escuchan a nosotros.
0: Y le damos las gracias a la familia Mejía, sí, a don Alan y Valerie, por esta oportunidad, ¿verdad? Que es un honor y un privilegio poderlo hacer, y es una bendición.
1: Es un privilegio que la familia Mejía nos ha concedido.
0: Amén.
1: Y también tengo que reconocer al ingeniero Jesús Arriaga, que si nos fuera a cobrar esta cadena, te digo, yo estaría en mi casa.
0: A Nescafé.
1: Nescafé. Y si es Goya. Y si es Goya, ¿qué pasa?
2: Tiene que ser bueno.
0: Pues tiene que ser bueno. Sí, sí, sí, sí.
1: Son nuestros auspiciadores y le damos la gloria a Dios de que son gente que trascienden, porque el programa no es religioso, es conservador.
2: Es conservador.
1: Y ellos han apostado por nosotros.
0: Sí.
1: Así que eso hay que agradecerlo. Así amén, que amén. Voy a romper el hielo con Ada. ¿Cómo estás?
2: Pues estamos bien. Venimos directamente de la oficina en medio de un viernes con tapón, pero llegamos, gracias a Dios.
1: ¿Pero estaba diabólico o estaba pasable?
2: Está intenso, pero está pasable, sí. Todavía.
1: Lo que pasa es que yo al principio bautizaba el tapón diabólico. Y empezó la gente a escribirme, no es diabólico, es que esto es infernal.
0: Y si se le daña el aire acondicionado a uno.
1: Es diabólico.
0: Sí, porque de verdad que está bien caliente.
1: Yo bajé de firmar un documento de enferma. Cuando iba bajando las escalinatas de la iglesia de Iris Nanet, me ha dado ese golpe tan fuerte de calor que yo dije, Dios mío, este aire es caliente.
2: Por eso los que nos estén...
1: No es solamente el sol que te pegue, el aire caliente.
2: Pero los que nos estén escuchando tienen que recordar que en el infierno es más caliente. Ah, así que es una gran oportunidad de volverse al Señor.
1: De estar a cuenta con Dios.
0: A mí mi esposa me puso hoy a cortar unos árboles allí en casa con un hacha. Con un hacha, papá. Aleluya. Pero nada, soy un hombre... No, yo aprendí, el superintendente una vez nos dio una conferencia de matrimonio y me dio un la que yo lo abracé, y desde entonces soy un hombre feliz. Dice, en el matrimonio uno puede hacer una de dos cosas,

0: ¿Andar o ser feliz? Yo escogí ser feliz.
1: Y ser feliz es que no vas a estar en contienda, ni
0: pugilato,
1: ni nada de esas cosas.
0: Todo lo que ella dice, esos árboles me molestan ahí, no te preocupes, mi amor.
1: Y si tú la conocieras, es una mujer santa.
2: Es sabia.
1: Sabia. Sí, sí, supo escoger el marido que le tocaba
0: a ella. Aleluya. Estamos pastoreando.
1: Y que lo felicito porque ellos recientemente... estuvo enfermo un tiempo y dejó el pastorado, pero Dios ha hecho un milagro extraordinario en el reverendo Neftali Padilla Cruz, que han regresado al ministerio. Y le decía yo a Lilian de la iglesia de Irina, le decía, ¿tú sabes que Neftali regresó al ministerio a pastorear otra vez? ¿De verdad? Y me dice, es que yo veo en mi día, veo en Neftali un amor tan ardiente en el corazón por las almas y volver a pastorear, que cuando yo le he preguntado a Miriam,
0: no, y el Señor, contenta. El Señor capacita a uno, pero lo cierto es que sin mi esposa, sin su respaldo, no lo podría hacer.
1: Entonces yo le decía a Miriam, antes de que me contara eso, Miriam, ¿tú estás segura que eres pastorear? Yo quiero, Angelito, esa gente es bien buena, esa gente es en el corazón. Entonces yo creo que Dios le ha dado una cosecha que va a ir multiplicándose, pero va a ir multiplicándose con esos valores.
2: Qué lindo.
1: Y eso es lo bueno cuando tú agarras una iglesia que prácticamente from scratch, desde cero, tú empiezas a cultivar unos valores para que se repliquen. Porque los pastores tienen que oler a ovejas y las ovejas al pastor.
2: Eso es cierto.
1: No puede ser que el pastor esté en la tribuna montado y no huela nada.
2: Como pastora general, algo que pasó
1: ¿En qué iglesia estaba? En
2: la iglesia Genesaret Ministries en Yabucoa, algo que pasó es que los niños que educamos, los padres que se fueron de la iglesia, tuvieron que regresar cuando ellos fueron adolescentes porque ellos decían, esa es mi iglesia. Entonces empezaron, sí, pero eso
1: es una bendición.
2: Pero es lo que están hablando, ¿verdad? Es cuando uno está como familia pastoral y uno cultiva esos valores. Aunque uno piense, ¿verdad?, que de momento que no está viendo, realmente se queda cimentado y no, da fruto. Así que de verdad que bueno,
1: estoy de acuerdo, hace falta. Estoy de acuerdo. Y fíjate, yo le decía en lo que hablaba con Lilian, la tengo de muletilla porque estuvimos hablando un buen rato, es que mi abuelo, cuando era la oración final del servicio, mandaba uno de los líderes de la iglesia, de los oficiales, como fuera, y él calladito bajaba al altar y se iba a la puerta principal a darle la mano a todos los que se iban, y mi abuela. Él en un lado y ella en el otro. ¿Por qué? Porque él no quería que las ovejas sintieran que ellos no eran tocables. Son tocables.
2: No, y que ahí uno ve.
1: Y ahí si le das la confianza. Le das la confianza. Sí. Decir, pastora, yo quiero hablar con usted.
2: Claro.
1: Esos son los momentos extraordinarios. ¿Sabe?
0: Y siglos después yo tuve el honor de pastorear esa iglesia.
1: Sí, la de mi abuela.
0: No sé si allí en el residencial.
1: Una iglesia emblemática de la Asamblea de Dios.
0: Y aprendí mucho, crecí allí con ellos, y tuve unas experiencias del
1: tercer tipo.
0: Sí, bien, bien tremenda y eso, y pues Dios siempre ha estado en el asunto.
1: Amén. Pero lo que te voy a decir es que cuando yo la confronto a la esposa, le digo, miren, ¿estás segura que quieres volver? Claro que sí, cómo no. Si donde vaya Neftali, yo voy para allá porque yo quiero, y yo percibí de ella el amor por las
2: almas. Es el amor.
1: Entonces yo dije, esto lo tiene ya que correr por la vena, entonces los dos están igual.
0: Es una iglesia hermosa, una iglesia que nos ama.
1: Y ganó por mayoría intocable. Sí. Los quieren a ellos porque oraron, analizaron y supieron hacer una elección no coaccionada. Y muchas iglesias hacen elecciones coaccionadas.
0: Y está en un sector, la Bajedad San José allí en Manatí, de personas bien temerosas del Señor.
1: Qué bueno.
0: A ver, la iglesia allí, yo recuerdo que hicimos una actividad, llevamos compras para la comunidad y eso, y un hermano las tenía en una pick-up, y entonces nos movimos y yo le dije, pero mira, las compras están ahí. Me dice, aquí nadie joba.
1: Todo respeto.
0: En Puerto Rico, ¿sabes?
1: Tener lugares
0: así como ese donde...
2: Sí, plena confianza, sí. ¿Verdad?
0: Y lo cierto es que las compras se quedaron allí y nadie se las llevó.
2: Lindo.
1: Se cumplió.
0: Sí, no, es un sector que es un honor para mí poder pastorear esa iglesia allí.
1: Sí, cuando mi abuelo pastoreaba decía, esta es la iglesia del policía, el pastor Pepe Martínez. Y entonces todo el mundo iba a derecha. Nunca escalaron la iglesia, nunca nos hicieron daño, nunca pasó nada. E incluso todos los comercios que están al costado de la iglesia cerraban a cierta hora para que los hermanos usaran ese estacionamiento.
0: O sea que una noche
2: comunidad, yo ese sentido de comunidad.
0: Nosotros hicimos allí en el residencial, hicimos cultos allí en la calle y eso.
1: Es una canchita.
0: Son bien respetuosos. De hecho, una noche llegué y pasé por un lugar donde había un grupo y uno se propasó. Yo estaba con mi esposa y se puso, y yo tuve que intervenir para que no, porque el grupo lo agarraron por el cuello y tú tienes que respetar, y yo tuve, está bien de él.
1: Que se mete con la iglesia o con los pastores, el grupo pastor, mismo le saca la cuenta.
0: Sí, ellos
1: respetan.
0: Un respeto y una deferencia.
1: Mira, mami, tuvo un choque saliendo de San José, íbamos para El Conquistador, en ese tiempo vivíamos al lado del lago. Y entonces ella tiene un Colt rojo, cuatro puertas. Y yo estaba sentado en un car seat que parecía una silla eléctrica. Porque el car seat era los que vendían antes, en 55 años atrás, la base militar Buchanan los vendían. Entonces tú parece que estabas sentado en una silla eléctrica así y casi te ponían el casco. La cuestión es que un señor le da, pero que empieza a discutir con mi mamá y se llegó en una pandilla del caserío. Y le dijo, esa es la hija del reverendo Pepe Martínez, usted no la toque, es más, se calla, lo callaron, hasta que llegó la policía, le hicieron allí guardia. Porque es que el cristiano tiene dos cosas, la cobertura del Espíritu Santo y el respeto y temor de los que nos rodean.
2: Es cierto.
1: Y ese respeto y temor tiene que regresar, porque la cobertura del Espíritu Santo está con nosotros, pero ese temor tiene que regresar.
0: Y fíjate qué cosa, que en lugares humildes, ¿sabes? Donde no hay mucha abundancia en dinero, sí hay abundancia en respeto.
1: En respeto.
0: En empatía.
2: Y en manifestación del espíritu también. Sí. Porque hay una dependencia real y un acudir realmente al Señor. Y entonces, qué bueno que está.
1: Mira,
2: ahí.
1: La Iglesia Pueblo de Dios hizo allí por una visión de mis abuelos, porque no existía el caserío. Ninguno de esos caseríos existía.
2: En ese momento, la iglesia.
1: Allí era una barra en ladrillo. Okay. Entonces quería comprar el negocio al lado para montar una de las mueblerías de ellos y tener la iglesia al lado para,
2: claro.
1: Y la cuestión es que la iglesia se hace y él dice, va a venir una cosecha grande porque nadie le creía. Si era un pastizal. Y decía, nadie le creía.
2: Tenía la visión.
1: Va a venir
2: Señor.
1: Mucha gente del caserío y nos vamos a tener. ¿Pero de qué caserío? Si no hay ninguno. Y entonces empieza la semana que sigue, ponen rótulo que HUD, que en ese entonces se llamaba de otra forma, y va a implementar sistemas de vivienda pública. Y la iglesia tenía como un 60% de familias del caserío que venían caminando, como el hermano Manuel Beltrán y hermana Alejita. Ellos iban caminando.
2: ¿Sabes qué dice eso? Y pienso en los fundamentos de la nación americana, ¿verdad? Que ese es el fundamento bíblico primero y las familias después, ¿verdad? Entonces veo eso y digo, este es el mismo modelo.
1: Exacto.
2: Exacto. Pusieron primero, ¿verdad?
1: Ahora sí, no te niego, y parece que soy un poco insistente en el tema, pero las familias ministeriales sufren mucho.
2: Claro.
1: Y lo sufrimos en silencio porque no lo podemos exteriorizar para que no debilitar la fe de los hermanos, porque hay cosas que no sé. Es como cuando yo hablo de los cambios que Dios ha hecho en mi vida. Hay cosas, detalles que yo no tengo que dar.
2: No.
1: Porque si los doy, lo que puedo causar es la murmuración, hablar y otras cosas que no son edificantes. En cambio, somos cartas abiertas.
2: Eso es.
0: Pero yo te puedo decir que yo, el peor día mío en los caminos del Señor es un cielo al lado de mi mejor día en el mundo.
1: Amén.
2: Definitivamente.
1: Eso es un anhelo glorioso.
0: No, y yo aprendí que yo sé, y muchas veces lo he dicho, que hay millones y millones y millones de personas en el cielo que están, que piensan, dice, contra, yo pude haber disfrutado el cielo antes de morirme.
1: Eso es cierto.
0: Hay cosas que a veces pensamos que cuando nos muramos y vamos al cielo, hay Dios.
2: Trae el reino,
0: tú puedes disfrutar a Dios ahora.
1: Eso. Exacto. Empieza a disfrutar el reino ahora hasta que llegue el arrebatamiento.
0: Dentro de la escasez. Habacuc dijo, aunque no haya vacas en los corrales, ni en las vides haya fruto, con todo. Entonces,
2: y tenemos un Pablo en el Nuevo Testamento, en medio de la cárcel, en el lugar más remoto, diciendo, gócense, ¿verdad? Amén. Regocíjense. Amén. Otra vez les digo, gócense, ¿verdad? Y entonces cuando usted está hablando, no puedo evitar decir, bueno, ese fue lo que nos dijo Pablo. En medio de todo, tú puedes encontrar el gozo del Señor. Así él pudo encontrar.
1: Que es nuestra fortaleza.
0: Eso, y es una realidad.
1: Sí. Lo hemos experimentado.
0: Vivir la presencia de Dios ahora. Yes. Se puede disfrutar ahora.
1: Y que estamos en un país que no hay restricción religiosa, que no hay excusa de no poder ir a una iglesia, que la gobernadora sacó ayer el documento que firmó sobre la libertad religiosa, que si viene una pandemia, venga lo que venga, no se van a cerrar las iglesias. Eso yo lo leí ayer en el periódico.
2: Que nunca debió ser así.
1: Yo apoyo esa postura.
0: De hecho, ahora vemos la que nos mintieron.
1: Sí.
0: Ahora lo vimos, era una mentira.
1: Los conspiranoicos.
0: Y que con la ciencia era una mentira. ¿Sí? Bueno, creo que en Santiago dice la mal llamada ciencia. Se hizo realidad con esto del COVID.
1: Me voy a dar una pausa. Quédese ahí en cualquiera de las estaciones de la cadena y en Roku, que venimos en breve. Jay, llévatelo.
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1: Y seguimos aquí en De Frente con José Ángel López Martínez, reverendo Neftalí Padilla Cruz y Ada Nora Enríquez. Que me encanta cuando él está presente aquí, porque aquí es un alzancocho que hacemos de temas y la pasamos bien. ¿Cómo estás, Ada?
2: Muy bien.
1: Ahora oficialmente.
2: No, estamos bien aquí, preparados y disponibles.
1: Ada, cuéntanos sobre el evento que nos hablaste hace como una semana atrás, si no me equivoco. Sí, pero que yo te prometí que había que darle follow-up al tema.
2: Sí, muy bien. Bueno, estamos hablando de la séptima conferencia Joven Puerto Rico es Tuyo. Están ya, yo digo, calentando motores. La próxima semana es el evento, el sábado 29 de agosto, desde las 8:30 hasta las 3 de la tarde. Ya ustedes saben, los recursos ya enviaron sus presentaciones, las estamos trabajando.
1: ¿Quiénes son los recursos?
2: Bueno, tenemos al economista Edwin Ríos del Instituto de Libertad Económica para uh-huh. Puerto Rico. Está la profesora Melmari Candelario. Ella da clase en la Universidad del Sagrado Corazón y va a estar hablándonos de la ética en el uso de la inteligencia artificial.
1: Eso es un buen tema.
2: Y yo la razón, cuando la escuché y la abordé para que trabajara ese tema, lo hice porque yo tuve la oportunidad hace 2 años de estar trabajando casos de educación a nivel de Estados Unidos uh-huh. y me encontré con una decana de una universidad. Obviamente me voy a reservar el estado para guardar uh-huh. la confidencia.
1: Claro.
2: Y ella estaba a punto de retirarse, ¿verdad? Estamos hablando que estaba unos meses de su retiro. Cuando vienen y le dicen que un trabajo que ella había hecho para recibir el doctorado aparecía como que tenía plagio, ¿verdad? Por la inteligencia artificial. La realidad es que ella era una persona mayor de notas y todo eso, y había quizás un wording, pero ella no había, ¿verdad?, incumplido.
1: Ella, y cuando, no hizo plagio.
2: No, cuando me vi eso, yo dije, es verdad, la nueva generación podría pensar que está haciendo las cosas bien, no entendiendo de qué manera eso funciona, así que creo que es demasiado importante.
1: ¿Desde qué hora, qué hora?
2: Vamos a estar desde las 8:30, bueno, ya a las 7:30 estamos por allí, a las 8 empieza el registro,
1: digamos,
2: ¿verdad?
1: Que el registro, estará tiempo para el registro, a las 7:30 para que 8, a las 8 fluya.
2: Y entonces a las 8:30 comenzamos con un tiempo de adoración, porque aunque esto no es un evento religioso, la realidad es que la Fundación Puerto Rico Es Nuestro está basada en los fundamentos judeocristianos. Entonces, bueno, para nosotros es demasiado importante que antes de todo podamos dirigirnos.
0: ¿Y el lugar?
2: Al Señor. El lugar es en la iglesia, la Casa del Padre, en Trujillo Alto, para usted registrarse.
1: ¿El reverendo?
0: El pastor Luis Roy.
2: Sí, okay. Sí,
0: tremendo.
2: Sí, pero eso dijo
0: que es uno de nuestros panelistas, sí, y un hombre de Dios y un servidor tremendo.
2: Definitivamente. Y eso usted, pues, se puede registrar en Eventbrite. Es el sábado 29 de agosto, debe asegurar su espacio de antemano.
1: Que está Luis Roy otra vez,
2: pues
1: anunciarlo.
2: Podemos venir, seguro,
1: claro,
2: que sí,
1: claro,
2: le
1: que
2: seguimos,
1: sí,
2: dando,
1: sí,
2: pero
1: claro, sí.
2: Estoy de verdad emocionada.
1: ¿Cómo
2: viendo
1: está el registro?
2: Pues mira, y fíjate que está arrancando desde ayer, así que yo digo, bueno, empezaron ya lo que yo les anticipaba, siempre esos últimos días. Y pues los jóvenes, los puertorriqueños tienden a hacer eso, y los jóvenes, pues, más todavía, ¿verdad? Si dependen de papá y de mamá, pero ya arrancamos. Lo queremos, ¿verdad?, recordar. Si usted tiene algún tipo de dificultad, porque algunas personas en algunos momentos han tenido dificultad con la plataforma, se puede comunicar al 787-531-4929.
1: Déjame apuntarlo aquí.
2: 531-4929.
1: Para que la gente lo busque en la página de WIAC del programa.
0: Y aquí mismo lo puedes repetir de nuevo, sí, porque está en Facebook. Y si no lo copio, le da para atrás el programa.
1: Exacto, está on demand. Sí. Y entonces, la edad que comienza a participar
2: desde los 13 años en adelante.
1: 13 años adelante.
0: Ok.
1: Sí. Está bueno ese mix. Está bueno ese mix, porque en la adolescencia es que se va moldeando bien,
2: sí,
1: la conciencia.
2: Y no se va definiendo qué quiero, etcétera, que es importante.
1: Después que no quieran ser árboles, ni carros, ni cosas raras.
2: Pero para
1: que,
2: eso.
1: Hay, sí, que tienen que estar instruidos con estos
2: para
1: temas.
2: Eso es importante, entonces, afirmar su identidad.
0: Sí.
2: Esa identidad dada por Dios, que es importante.
1: Eso es bien valioso. En una sociedad que estamos viviendo, y no me refiero solamente a Puerto Rico, nos estamos yendo en la costa este, en distintas partes. El mundo está convulsionado. Está entenebrecido, tiene una agenda tan sólida para hacer un cambio radical, y obviamente la bautizamos woke, pero la realidad es que esa agenda lo que nos quiere quitar tus derechos de padre, tus derechos de corrección, quitar, pues, decirnos hasta lo que debemos decir en la iglesia para no ofender hasta la gente. O sea, que si tenemos que hablar de un tópico que la Biblia lo declara que es pecaminoso, y te quiere alertar el pastor y decirle, mira, no, ese no es el camino.
2: Sí, no aprovecha.
1: Te quiere cortar, te quiere cortar esa gente. Entonces,
0: es odio, porque uno buscar una persona que se está formando su discernimiento, y uno invadir ese lugar,
1: eso es sagrado,
0: para darle posibilidades locas. Porque, ¿sabes? ¿Cómo uno puede atentar contra la inocencia
2: y el desarrollo saludable de un,
0: sí,
2: niño?
1: Pero el problema que tenemos, y lo sigo repitiendo hasta que no cambien en el currículo académico de la escuela privada, es que tenemos escuelas que se saltan el currículo y están enseñándolo.
2: Sí.
1: Y tenemos el caso de Pedro Julio Serrano, que no me importa, me emplaza mil veces, no me importa, que él tiene un proyecto por Ponce donde están educando cómo pueden hacer la transición de sexo.
0: Sí, pero lo que te quiero decir es que sí hay gente...
1: Pero perdóname, sin consultar con los padres, que es lo peor.
0: Que sí, a través de la historia nosotros podemos ver gente malvada, ¿sabes? Monstruos.
2: Sí, que es lo que
0: pero
2: es.
0: Que el sistema de momento los reciba. O sea, que lo lógico, lo normal es que...
2: Y que con nuestro dinero...
1: Se hagan barbaridades.
2: Se esté, ¿verdad?
0: Auspiciando.
1: Pero me encantó lo de Trump. Trump de un machetazo dijo $0 por el Medicaid y Medicare. Mira, para cambio de sexo.
2: Una de las cosas que a mí más me entusiasma de trabajar con los jóvenes, y es que lo he estado pensando en estos días, es que cuando nosotros miramos la nación de los Estados Unidos, pues la mayor parte de los padres fundadores fueron jóvenes. Uh-huh. Es una de las cosas que nunca he abordado, pero en mi participación lo voy a abordar, porque a veces a nosotros como adultos se nos puede perder de perspectiva que los jóvenes pueden establecer cosas que pueden tener un carácter de permanencia.
1: Sí.
2: Cuando yo vivo a Estados Unidos, independientemente de lo que está pasando ahora, y tú ves esos principios y cómo se fue desarrollando, uno puede decir, ve, esto es porque, claro, no eran jóvenes solo, también hubo algunos adultos que eran los menos en aquel uh-huh. tiempo.
1: Pero eran maduros.
2: Pero exactamente, y establecieron eso. Y eso es una de las cosas que le quiero llevar también a los jóvenes y a los adultos que lleguen. Porque en la medida que yo pienso que el adolescente o el joven que tengo a mi lado tiene algo que aportar, yo le doy espacio.
0: Y eso es hermoso, darle ese voto de confianza, sí, de tu posibilidad. Yes. Aquí vamos a darte una oportunidad para que tu posibilidad tenga, claro, una oportunidad.
1: Eso es buenísimo.
0: Y
1: ese es otro tema, que muchos jóvenes se sienten no valorados.
0: Sí, y es un voto de confianza. Exacto. Que lo necesitan, sí, ¿sabes? Lo necesitan. Yo los felicito, de verdad. Gracias, sí, de verdad. Es emocionante.
2: Para nosotros de verdad es un privilegio y verlos crecer.
1: ¿Este es el primero o el segundo evento que haces de ese?
2: No, este es el séptimo.
1: El séptimo,
2: esta, perdóname, es la séptima conferencia.
1: Wow, sí, pues perfecto. La, y las anteriores han sido
2: récord. De hecho, la primera que hicimos, que no se llamó, no era de esta iniciativa, sí, sino que surge, fue que me pidieron una conferencia precisamente de identidad de género.
1: Qué bueno.
2: Y cuando yo vi la cantidad de jóvenes que fueron y cómo estaban recibiendo la información, yo dije, hay que hacer algo con, sí, ellos. Y ahí, ¿ves? Obviamente uno sabe que
1: es inspiración divina. Y esta es tu poltrona para venir aquí a hablar de eso y anunciar esos eventos.
2: Ay, gracias.
1: Porque además de que seamos conservadores y lo digamos con la boca, lo practicamos.
2: Sí, definitivamente. Y el conservador algo tiene. Es muy inclusivo.
1: Exacto.
2: Distinto a lo que mucha gente puede pensar, es el joven, el adulto, el pequeño que está mirando.
1: El liberal no discrimina.
2: ¿Cómo está el prójimo? ¿Cómo lo puedo ayudar?
0: Pero lo cierto es que la buena intención, si no se le pone patita, uh-huh, ¿sabes? No, porque hay gente que dice, ay,
2: eso es muy idealista.
0: Yo quisiera, ay, que si se hiciera esto. No, se está haciendo.
2: Sí.
1: Sí, sí.
0: Qué bueno.
1: Se está haciendo. Entonces, dijimos que va a ser en la iglesia del reverendo Luis Roy, que queda.
2: Eso queda en Trujillo Alto.
1: Si queda, si no me equivoco, él me explicó que cerca de la ejida de la policía, que sí, está ahí bajando.
2: Hay un centro comercial.
1: Mucho antes de llegar al puente del pueblo de Trujillo Alto, va a ver la ejida de la policía a mano izquierda y va a encontrarse.
2: Ese centro comercial, exacto, ahí está.
1: Y eso es bueno que la gente sepa, porque yo vivo en Puerto Rico y han cambiado tantas calles. O no sé si es que ya yo no camino por ninguna de esas calles.
0: Yo fui al Guasil en Carolina, era mi juta, Carolina, Loíza, Canóvana, Trujillo Alto, uh-huh, y conocí eso como la palma de mi mano. Ahora voy y me pierdo.
1: Y yo me pierdo.
0: Me pierdo, pero bien duro, bien duro.
2: Es que también
0: de verdad
2: va cambiando, ¿verdad? Va, sí, cambiando los,
1: no,
2: sitios.
1: No, y acuérdate que han hecho elevados, han hecho puentes de vía y cuantas cosas. Yo por aquí no he pasado nunca. Por donde yo me pierdo para ir al Mall de San Juan, porque en el Caracol ese, tú no sabes exactamente cuál es la señalización lo que está mal. ¿Cuál de todas las señalizaciones es la correcta para yo meterme y termino en el caserío?
2: Mira, uno de los temas que vamos a abordar es el paralelismo entre Venezuela y Puerto Rico.
1: Excelente.
2: Y mire, déjate la atención rápido.
1: Sí.
2: Sí, porque de eso nos va a estar hablando Jennifer Barreto Leiva, que está directamente desde Venezuela, pero que también tiene familia.
1: ¿Va a estar presencial acá?
2: No, ella.
1: Entra por Zoom.
2: La presentación de ella va a estar pregrabada, ya va a estar disponible para, qué, cualquier, bueno, pregunta después, pero nosotros hemos tocado ese tema, ¿verdad?, durante los pasados 2 años y muchas cosas que ella pudo identificar en Venezuela como pasando antes de que se estableciera el socialismo.
1: Ay, mija.
2: Como
1: acá, eso te lo puedo decir yo que viví.
2: Eso.
1: Carlos Andrés Pérez, el gobierno del Congreso, después la transición a las elecciones con Caldera, después el asunto de que Chávez estaba preso, después lo indulta Caldera, que fue el peor error de su vida, lo indulta, el que es de loco, lo indulta, él entra y entra por una situación que puede pasar en Puerto Rico y no nos damos cuenta. Es el desagrado de la sociedad con la derecha.
0: Lo que pasa es que...
1: Y el pueblo le pasó factura a la derecha.
0: Lo que pasa es que a veces, o sea, hay un sistema y se culpa el sistema por malas acciones uh-huh. de las personas.
1: Sí, de los protagonistas.
0: Y entonces el problema no es el sistema, no. El problema son las personas.
1: Sí, esos protagonistas.
0: Y entonces uno abrazar otro sistema no que tú no conoces, pero que nunca ha funcionado.
1: O sea, pero dice, le voy a dar
0: la oportunidad.
1: Y
0: es un sistema donde el discurso es atractivo.
2: Es el mismo libreto siempre.
0: Sí, el mismo.
2: Este sistema está bien corrupto. Sí. Estas personas no pueden entender lo que tú necesitas. Vamos a hacer una nueva patria.
1: Y así empezó Chávez. Todas las entrevistas.
2: Misma. Y Irán, también me contaron, es lo mismo.
1: Y te voy a decir una cosa. Siempre. Chávez, yo oía los discursos de pre-campaña de la primera ronda de presidente. Y te digo, eran discursos que te enamoraban. Porque llegaba al corazón. Hicieron esto, hicieron lo otro, tenemos que venir con un cambio, la palabra cambio es peligrosísima si está en manos de
0: gente
1: que
0: no hemos llegado, mira, hay muchas personas, Fidel era elocuente, uh-huh. ¿sabes? Hay muchas personas que estos sistemas han llegado por la elocuencia de esos líderes.
2: Sí.
0: Hemos llegado a una
2: carisma,
0: época,
2: ¿sí?
0: Pero hemos llegado a una época donde son idiotas, o sea, en los que hablan este discurso son idiotas, no saben ni vender el discurso, pero de alguna manera lo compran. Porque cuando uno ve, por ejemplo, Alejandra
1: Ocasio.
0: Sí, ella no está, esa muchacha es bien incoherente.
1: Y la madrina de ella, que es Nidia Velázquez.
0: Aquí en Puerto Rico, Lúgaro, es incoherente.
1: ¿La otra?
0: ¿Sabes? Entonces hablan cosas que uno dice, pero ¿cómo alguien los puede atender? Pues mira, los atienden. Sacaron casi un cuarto de millón de votos en las elecciones
2: pasadas.
0: Bueno,
2: los atienden porque nosotros los conservadores no queremos saber del gobierno.
1: Exacto,
2: y le hemos dejado espacio. Entonces, como no saben cómo cernir la información,
1: no saben
2: se
1: ser
2: van
1: cabildero. Yo tengo la pasión y lo he hecho de ser cabildero en muchos foros políticos y en otros gobiernos populares, PNP y demás. Y ser cabildero en temas, tú tienes que tener tus principios bien agarrados.
2: Oh, sí.
1: Porque de lo contrario te miran como una media y tú sales trasquilado.
2: Sí, sí, ¿no? Y obviamente la presión.
1: O sea, que lo bueno es que la iglesia se nutra y la iglesia, la gente, me refiero al grupo conservador, se nutra y aprenda bien a usar esos foros. Como yo le decía a Estelí, le decía a Luis Roy también los otros días, nosotros tenemos que hacer por estos micrófonos, hacer diligencias para estar en las gradas. Tenemos que nosotros hacer ponencias también. Tenemos que, ¿por qué estamos en contra de tal tema?
2: Esa
1: era la época de mi tío y Rafael Torres Ortega. Jorge Rach y Rafael Torres Ortega podrían tener lo que fueran, pero eran mingos a la hora que vamos para el Capitolio.
0: La oportunidad que tuvimos en las elecciones de Chile y en Colombia ahora, que nosotros pues desde este foro, uh-huh. pues dimos nuestras opiniones y eso, y pues, gloria a Dios.
1: El diputado de Chile no ganó por la iglesia. El diputado de Chile ganó porque se presentó aquí, un hombre de Dios cristiano, que ya tiene carrera política. Entonces, las iglesias, pues, se agarraron, no, es que no queremos traer política a la iglesia, y miraron la tortilla.
0: Estaban absteniéndose de participar en las elecciones porque mentalidad religiosa.
2: Uh-huh. Por favor, vayamos a Génesis 1 del 27 al 29, después que Dios los creó, varón y hembra, los bendijo, y les digo, multiplíquense, crezcan y gobiernen la tierra. El gobierno es una idea de Dios todavía.
1: El diputado Eduardo Durán, tuvimos la bendición de que dos emisoras allá se encadenaron.
2: Qué bien.
1: Y lo estuvieron repitiendo y repitiendo y repitiendo la entrevista y lo que hablamos aquí. Y ganó por un ancho margen.
2: Dio la oportunidad que la gente conociera lo que
1: porque
2: él estaba diciendo.
1: Porque los foros cristianos no le estaban dando atención y las iglesias, los líderes. O sea, él llamó aquí agradecido, ¿sabes? Sí. Nestalí, que estabas tú aquí. Y
0: fue
1: él,
0: una bendición, de verdad.
1: Fue una bendición. Sí. Bueno, desde tan lejos hasta la Patagonia, darle ese empujón.
2: Puede ser que las iglesias no quieren porque no quieren que le pase como a Juan el Bautista.
1: Ah, bueno.
0: Bueno, sí.
2: Que por hablar la verdad en amor, porque era que él estaba empeñado en que Herodes pudiera abrir sus ojos, y quizás Herodías también. Bueno, le costó que le cortaran la cabeza por la ley del matrimonio.
0: Pero usando eso como ejemplo, lo peor que te puede pasar es que te manden para el cielo.
2: Eso es, así es. ¿Ves?
1: Si morimos con Cristo, no tenemos que tener preocupación.
2: Él dijo, bueno, esperaré a otro. Yo dije, ya él sabía que ya hice todo lo que tenía que hacer.
1: Amén. Y yo creo mucho en eso. Yo creo que nosotros como conservadores, y me quedan 30 segundos, como conservadores tenemos que mantener la vigilancia en todo lo que tenga que ver político-social.
2: Eso es así.
1: Porque del tiempo de mi tío Jorge Rashke y del tiempo de Torre Ortega, ellos fueron militantes fieles y activos. Pero de un tiempo para acá, de lo que tenemos una cosecha de pastores por oficina buscando contratos. Y necesitamos erradicar eso, porque esa mentalidad no puede premiar allí. Allí tiene que premiar. Aquí caminan hombres y mujeres de Dios por la verdad y por la justicia.
2: Eso es.
1: Y eso es lo que los pueblos se adelantan. Así que estoy dando break a que llegue. Pero la realidad es esa. Y voy a dar un pedacito de lo que voy a decir luego de la pausa. Y es que yo puse en mis redes sociales, y eso se viralizó ya como por 30,000 personas, la foto de Bad Bunny cogiendo a Puerto Rico como si fuera un títere a Puerto Rico con los cordones, él agarrándolo para arriba y para abajo. Y como quien dice, el mensaje subliminal que pone en la foto y lo que te está dejando decir es que él puede controlar a Puerto Rico, y Puerto Rico no lo controla Bad Bunny. Mira aquí la foto. Miren esa foto. Díganme ustedes qué mensaje manda esa foto.
2: Sí, que él es el que,
1: o sea, que él opera con marioneta. Que él es el que mueve todo. Y resulta ser que hoy mismo el gobierno de Puerto Rico, a través de la plataforma de Sesco, va a vender las taquillas de Bad Bunny. A eso hemos llegado. Así que vámonos a la pausa. Vamos a la pausa. Eso, los pusieron en las redes, tú me lo corriges ahorita. Vamos a la pausa, dile a Jay que venga para acá, que se nos fue. Y la cuestión es esa, esté en Sesco o no esté en Sesco, él no es el que dirige Puerto Rico. Puerto Rico es la isla del Cordero y es la isla mimada por el Señor y la que debe de mantenerse recta. Así que ahora sí nos vamos a la pausa, que llegó mi verdugo que se desapareció, el ingeniero Jay Torres. Así que adelante, regresamos en breve.

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0: Y seguimos aquí en De Frente con José Ángel López Martín y los panelistas. ¿Nos quedamos? ¿En qué punto nos quedamos?
1: Estábamos hablando acerca de la foto.
0: Que la foto de Bad Bunny. Y quiero hacer la corrección. No viene de la página de Bad Bunny. Viene de otra página de seguidores probablemente de él. Pero lo que implica la foto, me voy a ir a la definición de la foto, es peligroso. Nosotros no podemos ser ciudadanos que adulemos artistas y que los imitemos a ellos en sus costumbres y sus estilos y que sean nuestro modelo a seguir. Eso es lo que yo voy a interpretar de esa foto.
1: Lo que pasa es que lo que va a pasar este sábado, no, el próximo sábado, es lo que no, es la manera de contrarrestar eso. Nosotros tenemos que ser creativos, ser intencionales.
0: Tener foros distintos
1: sí,
0: para
1: y evitar. Entonces educar. ¿Verdad? Porque criticándolo a él no se
0: resuelve el problema.
1: ¿Sabe?
0: Más bien le hacemos publicidad.
2: Sí, no, y como yo digo, eso lo que hace es que nos confronta a nosotros. ¿Qué estamos haciendo nosotros?
0: Sí.
2: Porque cada cual promueve su causa o sus convicciones. O quizás dice que quiere una cosa y no la promueve. Bueno.
0: Mira, yo te voy a dar un ejemplo. Sí. Un ejemplo que casi nunca, Dios sabe que yo lo doy. Jerry Rivera pisa Puerto Rico y la hermana Domingo y su esposo van a visitar a mi tío Jorge Raschke al apartamento. Porque él le dice, yo no quiero llegar a casa sin visitar a Raschke para que ore por mí. Entonces, uno de esos días estábamos allá y él le dice a Jerry, Jerry, si tú estás pensando que yo te diga que te pongas a cantar alabanzas y te quites de lo que estás equivocado, yo no te voy a decir eso porque yo no te voy a mantener. Dios te dio ese talento, tú lo tienes. Ahora, las líricas que se mantengan en orden. El romance para la pareja, lo bonito y lo que quieras destacar. Pero si haces eso así, no estás cometiendo un error. Ahora, ¿qué mame hay para algunos pastores decirle a los artistas y a mucha gente, conviértete? ¿Y quién los va a mantener después? Si tú no la aclaras, que haga lo que haga usted como artista, manéjese en una línea conservadora, correcta, y que si va a cantar, no ofenda, y si va a decir algo de una mujer, no sea atacando, como esas líricas de reggaetón, que son asquerosas la mayoría de ellas. Ah, que hay algunos que han mejorado, Wisin y Yandel y otro, el Tito el Bambino y dos otras han mejorado. Pero tenemos que saber discernir.
2: Cuando uno llega al Señor, ¿verdad? El Señor es el que va dirigiendo a uno, ¿verdad?
0: Así es.
2: Y eso es bien importante. Yo sé que el pastor va a estar de acuerdo conmigo que cuando llega alguien que es un bebé, ¿verdad? Es lo primero. Y a veces yo veo que cogen estos bebés que tienen mucha exposición pública y lo lanzas en vez de guardarlo, ¿verdad? Mientras está
0: Dale
2: teniendo
0: ese
2: tiempo con el Señor, ese que Dios le pueda dirigir, que también a uno como pastor le ayude el Señor a darle sabiduría de cuál debe ser el consejo para esa persona.
1: Lo que pasó con Héctor se convierte, él se retira.
0: Comió banca.
1: Y se va preparando y hoy en día es un pastor,
0: claro.
1: Un hombre con
0: y
1: experiencia.
0: Y
1: ha
0: agarrado reputación porque hizo todos los pasos en orden.
1: Conocimiento bíblico, sí. Este joven, al escapó.
0: Ah, es otro testimonio bueno.
1: Y él, ese muchacho, tiene Biblia y, ¿sabes? El
0: pero todos vienen predica de cuna cristiana en su mayoría, fíjate. Porque Puerto Rico tiene esa bendición de que cuando en 1898 se expandió más la llegada de más misioneros de los que había, Puerto Rico no tiene excusa. Aquí el evangelio se ha diseminado por todas las esquinas. O sea, son pocos los que puedan decir a esta altura. Aquí lo que tenemos es un excedente de descarriados. Y eso es triste.
1: Pero esto es como, mire, yo solo deporte. Este muchacho, uno ve que tiene unas capacidades, digamos, de fistiana, boxeador. Y uno ve, este muchacho saca las manos rápido, tiene pegada y eso. Uno no se lo va a echar a un animal de estos.
0: Mira el caso de Preacher, el muchacho que murió.
1: Uno lo va preparando poco a poco. Yo cuando yo inicié en el boxeo, yo inicié a la edad de 5 años, papi hizo un gimnasio en casa.
0: Y papá era terrible.
1: Pero yo no vine a pelear hasta que tenía 17 años.
0: Era deporte.
1: Sí, era entonces.
0: Y técnica.
1: Sí. Uno no lo puede echar a los leones. Así también pasa en una en persona se convierte, sí. tiene ya fama, ¿verdad? Y hay veces que esa fama es tentadora porque uno piensa, me va a llenar la iglesia. Son tantas cosas que se le pueden ocurrir a uno y uno no lo tira a los leones, no lo protege.
0: De no
1: lo
0: deja
1: primero
0: crecer
1: que
0: espiritual.
1: Lo tiene que proteger es de él mismo.
2: Uh-huh. Eso.
1: ¿Verdad? Entonces tiene que cuidarlo de él mismo y irlo preparando, ¿verdad? Para que se enfrente al mundo
0: para
1: luego
0: que tenga,
1: en un ministerio.
0: Que tenga toda la coraza de cómo enfrentarse a ese mundo.
1: Sí.
0: Entonces, y no tiene que andar con el pastor arreguindado del pecho, pero sino que ya va creando esa convicción.
2: El pastor está trayendo algo bien importante que yo digo, que es que uno como pastor, esto realmente yo lo practicaba, uno se tiene que ir a su esquina. ¿Verdad? Él dijo que de uno que no vaya a estar tan impresionado por la persona que se convirtió, en vez de ver el bebé espiritual que Dios te está dando, estás viendo la fama del que llegó, pero ya ese no es. Sigue teniendo el nombre, pero ahora es una nueva persona.
0: Señor, no voy a decir quién es, pero hay una mujer que en Puerto Rico, imagínate, le cotizaron las piernas en seguro nada más de $1,000,000. Y es una mujer querida por décadas. Yo me acuerdo que con los catacumbas la criticamos mucho en aquella época, pero ella y el esposo van a una iglesia porque la mamá del esposo es cristiana. Okay. Y lo primero que le pidieron al pastor fue que nadie diga que venimos a esta iglesia, porque queremos tener ese espacio espiritual privado con la iglesia y con usted, pastor, que se puede contaminar por los que lleguen a averiguar a la prensa, quien sea. El caso de Winsey Yandel lo ha dado público porque él lo dijo, y él está yendo a una iglesia en Orlando, pero también le dijo lo mismo al pastor.
2: Qué importante.
0: Que desde el altar usted no, la publicidad no es para mí, enfóquese en su mensaje. Yo tengo que venir por mí y mi esposa.
1: Pero a veces piensan, si la gente sabe que él viene aquí, van a venir.
0: Ajá.
1: Entonces se convierte en un gancho.
0: Exactamente.
1: Pero entonces lo pone.
0: Y es un error del líder, no puede caer en eso.
2: No, imagínate.
0: Ni la comunidad de fe tampoco puede caer en eso.
2: El Espíritu, dice la Biblia que el Espíritu Santo es que añade a los que han de ser salvos. Entonces tú estás buscando gancho. Cuando ya el Señor dijo, no, espérate.
0: No.
2: Ese no es el juego, ¿verdad? De esa manera no. Pero esto es bien importante. Yo creo que mencionar. Porque de igual manera cuando llegan las personas a nuestra iglesia y a veces tenemos que darle espacio porque, qué sé yo, ustedes mencionaron ahorita familias, funcionarios públicos, policías.
0: Sí.
2: Policía también tiene una exposición, pues sí. Uno tiene que darle un espacio que puedan venir a descansar, ¿verdad? Y entonces en
0: eso
2: ese
0: es lo
2: sentido,
0: más explotado, yo creo que del sistema.
2: El pastorado, el liderazgo tiene que estar, ¿verdad?, bien pendiente a eso y hablarlo con la iglesia. Esas cosas se hablan con la iglesia. Don fulano está viniendo aquí, pero ya usted sabe, lo vamos a hacer sentir cómodo. Usted,
0: y lo acogemos en la zona que
1: porque
0: lo,
1: hablamos de los artistas, pero llega esta persona que es ingeniero, que es abogado.
0: Sí, que tiene, ostenta
1: un
0: una
1: profesional
0: posición.
1: Llega a la iglesia. No lo pongas a trabajar.
0: No.
1: Déjalo que se vaya formando, que vaya aprendiendo. Porque es muy.
0: Pero eso es como que el pastor quiere retener, ¿no crees tú?
1: Al mejor hombre de Dios, el ministerio puede ser nocivo.
2: Yes.
1: Porque, a veces que el ministerio pasa a ser la opción, la prioridad número uno. Y deja de, entonces sustituye mi relación con Dios.
2: Yes.
1: ¿Sabe? Y nada puede sustituir el tiempo que yo pase con Dios. Y entonces a veces nosotros pensamos en el ministerio, es tan importante y es bueno ser responsable en un ministerio, pero es descuidar mi relación con Dios por hacer, y estoy haciendo y me estoy deshaciéndome mientras hago.
0: Y yo te digo que en ese aspecto, nosotros que somos familia ministerial de mis bisabuelos para acá, nos enseñaron a nosotros a llevarnos de vacaciones. O sea, yo te puedo decir que mis papás también, pero mi tío cogía la pandilla, llamaba Kimi, Katherine y yo. Y vámonos para Disney. Nosotros íbamos a veces 4 veces en el año a Disney. Y en todo el año que él estaba en Puerto Rico, nos llevaba Luis Muñoz Marín a Rivera a correr bicicleta.
1: Hay que botar el golpe. Mira, yo.
0: Bicicleta y
1: en una revista.
0: Y discúlpame. Y el primer ministerio nos dijo un día a la familia cuando nos reunimos. Lo que dijo mi suegro Pepe Martínez, lo repito, el primer ministerio, después del Señor, es la familia.
1: Mira, el apóstol Pablo, cuando le escribe a los solteros, le dice, mira, si te lo voy a parafrasear, si tú quieres ser ministro, no te cases. Porque si te casas, la primera parte de tu ministerio va a ser tu esposa.
0: Uh-huh.
1: ¿Sabes? Después viene el ministerio.
0: Y un complemento posterior.
1: No, si te casas, el ministerio es después. Uh-huh. Lo primero, el primer ministerio es tu esposa.
0: Uh-huh.
1: Por eso es recomendaba, sé como yo. Yo no me casé. Para mí lo
0: Abstente.
1: Primero es Cristo, la iglesia, el predicar, el evangelizar. Esa es mi ocupación, 100%. Si te casas, eso no puede ser así. ¿verdad? Ese, el orden, no se va a invertir el orden. Entonces, yo vi en una revista de que nos llega de las Asambleas de Dios que para que uh-huh. o sea, que una predicación de una hora equivale a 8 horas de trabajo forzado. Estoy hablando de mezclar uh-huh. cemento, embujar varilla, ¿sabes? Es una predicación de una hora es bien agotante, a menos que uno sea IAI, ¿verdad? De estas predicaciones que vienen enlatadas o que uno lo que haga sea entretener. Pero cuando tú estás en esta lucha de la eternidad de la gente, tú te vas a drenar, tú necesitas descansar.
0: Claro.
1: Necesitas esparcimiento, necesitas compartir con tu familia, si no te vas a fundir.
0: Eso es cierto.
1: Te vas a fundir. Entonces, eso es uno que es pastor, que ya uno es un ministro, que ya uno tiene calle, tiene millaje.
2: Sí.
1: Cuando llegan estos muchachos nuevos, ¿cómo tú los vas a poner a ministrar, a hacer una gira?
0: No,
2: ponerlo en ministerio para que tengan algo que hacer, ¿sabes? Yo digo, pero ¿cómo lo vas a lanzar una lucha espiritual sin que ellos sepan ni siquiera lo que están haciendo?
0: Eso, no sé si llaman los pastores, usan una técnica que es para retener, y eso no retiene. Porque el mínimo tropiezo que tenga, la persona se va a ir igual.
1: Sí, y estamos profetizando el que al en el lugar donde Bad Bunny y Benito se convierta, cuídalo.
0: Exacto.
2: Eso.
1: O sea, no vaya a explotarlo.
2: Amén. Sí, que tenga su espacio.
0: La celebridad y popularidad.
1: Porque yo he visto, no sé, yo he sentido ese muchacho, yo he visto sufrimiento en él. Uh-huh. Y yo sé que él está en un terreno fértil, aunque no parezca.
0: Uh-huh. Sí, pero está en un terreno que...
1: Yo estuve hablando con un ministro que es ministro de la música también, pastor y eso, y me enseñó, me mostró una canción, y yo le dije, es como un demo, y yo le dije, oye, ¿tú sabes qué? Yo me imagino a Bad Bunny cantando eso. Uh-huh. Y él me dijo, yo también.
0: ¿Eh?
1: Entonces, pues.
0: El Señor sabe todas las
1: cosas. Y yo sé que Dios lo está persiguiendo. Pero en el lugar donde lo alcance, cuídalo.
2: Sí, a donde Dios lo lleve, ¿verdad? Eso sí. Es un voto de
0: confianza.
2: Ojalá esas
0: palabras lleguen al que Dios le ponga en su redil a Bad Bunny, para que a Benito, para que Dios le dé sabiduría y él lo lleve por la senda correcta.
1: Dios quiera que sea con Héctor, porque yo sé que Héctor lo va a cuidar.
0: Héctor sí, coachea mucho a esa gente y eso es bueno.
2: Conoce como...
0: Sí. Así que por ese lado yo creo que si es con Héctor no hay problema, porque él lo pone a comer banco primero.
1: Pero dentro de 2 sábados tenemos un evento.
2: Eso es.
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1: que
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0: Y si no saben, dijiste un número que lo puse en las redes.
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0: Y lo puse en los comentarios de la página, así que lo pueden encontrar si quieren más información.
1: ¿Qué
0: así
1: más va a haber?
2: Bueno, nosotros vamos a tener competencia.
0: ¿De qué hora?
2: Es desde las 8:30 hasta las 3:00 p.m.
0: Ah, pues, muchas cosas.
2: Sí, sí, no, pero acuérdense que si somos los jóvenes, claro, tenemos que tener acción. Sí.
1: Aleluya.
2: Así que esto va a ser, ¿verdad? Entra un
0: recurso,
2: sale el otro. Al mediodía, mientras están almorzando, se están preparando para las competencias. Porque
1: hay almuerzo también.
2: Claro, tiene. Pero imagínense, los jóvenes tienen que comer, claro, porque si no los perdemos, claro, son los adultos y comen.
0: Sí. Hay comida.
2: Y merienda, y merienda también.
0: Y
2: ¿verdad?
0: Hay merienda.
2: Tenemos
0: no
2: también merienda. Y entonces por la tarde vamos a tener debate, ¿verdad? De la parte de la información que se da por la mañana, pues entonces ellos tienen la oportunidad de presentar y vamos a tener expertos en el área de comunicaciones, presentación,
0: bueno,
2: dicción.
1: Pregunta y respuesta, va a haber entonces
2: sí.
1: un espacio.
0: Oye,
1: para...
0: Qué interesante, sí, ¿verdad? Sí. ¿Y cómo nació eso en ti?
2: Viendo a los jóvenes, viendo la necesidad de ellos cuando en el 2020 estaba en campaña, porque fue de ahí.
0: En pleno COVID.
2: que empezaron, porque se empezaron a acercar. Dios me ha dado esa gracia, porque yo soy bastante seria, ¿verdad? Pero me ha dado esa gracia. Así que los jóvenes y los adolescentes se acercan, quizás porque yo le doy espacio y los escucho, ¿verdad? Y entonces empezaban a hacerme preguntas como, yo no sé qué voy a estudiar, qué debo estudiar. Imagínense, alguien que yo acabo de conocer. Wow. Entonces eso era lo primero. Yo decía, Dios mío, este joven o esta joven me está hablando de algo que es tan trascendental.
1: Y se da mucho eso, que el joven no sabe qué va a hacer. Qué...
2: Pues yo me desorientado. Pues yo me encontré con eso, con un deseo de ser dirigido y ilumíname, no tener herramientas. O sea, yo dije, ella empezó a preguntar, pero ven acá, ¿y tú no has tomado esas pruebas de aptitud? No, porque ya no la están. En una de las conferencias nosotros, en la segunda conferencia que dimos en Ponce, llevamos esa prueba de aptitud y ellos la pudieron tomar, ¿verdad? Para que tuvieran algún tipo de orientación. Así que empecé a ver después esa otra conferencia que dice de ese tema, que para mí, yo dije, Dios mío, ellos se van a aburrir, y ver el deseo de aprender y de conocer las cosas que están ellos recibiendo y dónde es verdad o dónde no, y ellos tener la información, pero también buscar
0: el input de la sociedad.
2: Exacto, para tener una participación inteligente. Pues yo dije, okay, esto nadie lo está haciendo. Yo no soy persona que si ya, por ejemplo, en la emisora hay un programa de X cosas, no me llames para hacer lo mismo. No. Porque yo creo que ya lo está supliendo. Sí. Vamos a multiplicarnos, quizás en otro lado donde no lo hay. Entonces me di cuenta que ese espacio aquí no lo hay. Que, por ejemplo, en Estados Unidos tenemos el Leadership Institute, que trabaja tanto con jóvenes, formándolos, pero aquí no lo hay. Así que por eso estamos aquí.
0: Me voy a ir a una pausa. Así que vamos a identificar la cadena completa y regresamos en breve. No cambien, regresamos en breve.
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4: Saludos amigos radioescuchas de WIAC 740 AM. A continuación las noticias más relevantes para esta hora, hoy viernes 21 de agosto de 2026. La Junta de Supervisión Fiscal indicó a la Autoridad de Alianzas Público-Privadas que no debe realizar selecciones finales ni adjudicar dos contratos de generación eléctrica hasta recibir y evaluar información pendiente. Los procesos contemplan 3.000 megavatios de nueva capacidad de generación y otros 600 megavatios en la planta de Costa Sur. La Junta señaló que han transcurrido 33 días desde que solicitó datos sobre asuntos como acceso portuario, infraestructura de combustible, permisos, interconexión, costos y capacidad de entrega. La comunicación fue enviada también a la gobernadora Jennifer González y a los presidentes del Senado y la Cámara. Por otra parte, la Autoridad de Acueductos y Alcantarillados informó que 13 de los 19 embalses monitoreados registraron disminuciones en sus niveles de agua. El embalse Carraízo en Trujillo Alto bajó 5 centímetros en las últimas 24 horas y se situó en 37.52 metros a 52 centímetros de alcanzar la fase de control. Además, La Plata en Comerío registró una baja de 6 centímetros y se ubicó en 45.49 metros. En cuanto al tiempo, se espera una tarde mayormente soleada, calurosa y con presencia de polvo del Sahara, con una temperatura máxima de 91 grados Fahrenheit y una mínima de 80 grados. Está vigente una advertencia de calor hasta las 5 de la tarde, mientras que en las playas del norte y este existe riesgo moderado de corrientes marinas. No se anticipa un riesgo significativo de inundaciones durante la tarde. Esto ha sido todo por el momento. 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Para WIAC740 AM, Luis José Juárez.
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0: Y regresamos aquí en De Frente con José Ángel López Martínez, el reverendo Nestalí Padilla Cruz y la amada Ada Nora Enríquez. Tú eres una amada del Señor.
2: Ay, gracias.
0: Y eres amada por nosotros porque estás haciendo una labor con nuestra juventud que nadie puede decir que no hay esperanza. Hay esperanza.
2: Hay esperanza. Sí, yo de verdad.
0: Esperanza es después que a uno le entierran, se acabó el turno.
2: El diseño del Señor, ¿verdad? Es el diseño, es, ¿verdad? Es el que siempre funciona. Y uno mira y estudia la Biblia y te das cuenta, vez tras vez, que cuando Dios va a cambiar y va a tornar la historia de alguna nación, los jóvenes están en escena.
0: Están presentes.
2: Acompañados, pero están en escena, sí, ¿verdad? Cuando David y la casa de David y la casa de Saúl estaban en contienda, levantaron 12 de Saúl y 12 de David, eran jóvenes. Ahí se decidió, ¿verdad? Dicen que los de David se movieron como un solo hombre, ¿verdad? En aquel momento y acabaron, pero...
0: Hicieron la pandilla.
2: Pero están los jóvenes ahí. Entonces, saber eso nos tiene que llevar a nosotros al ánimo, entender que son importantes para el Señor. Y que dentro de todo lo que ha preparado en los planes de bien y no de mal para darnos un futuro y darnos esperanza, los jóvenes tienen una parte que ejecutar. Y nosotros somos responsables porque tenemos más edad y ya tenemos nuestro cerebro debidamente maduro,
0: pero
2: acompañarlos y
0: eso
2: ayudarlos.
0: Eso es lo que se asume que ocurre.

0: gótico y se suicidó.
1: Dios mío, en Estados Unidos hay muchos padres alertando al respecto, porque conozco este caso. Papá y mamá tienen un nene de algunos 11 años, de 10 a 11 años. El asunto es que el nene se suicida.
0: Ay,
1: cuando ellos se encuentran con eso, lo primero que dicen es cómo es que nuestro hijo estaba siendo hostigado y maltratado en la escuela. Eso es lo que piensan. Y nosotros no nos dimos cuenta. Cuando miran, no, en la escuela no estaba pasando nada. ¿Qué ocurrió? Que hacía unos meses atrás, en una de las clases en la escuela, le dieron una asignación que tenían que utilizar inteligencia artificial e interactuar. ¿Y qué pasó? Que el nene empezó a desarrollar una relación de amistad con el chatbot.
0: Sí, porque acuérdate que eso genera un tipo de persona, sea hombre o mujer, para tú hablar con él y decirle las cosas que tú quieres preparar.
1: Y como ellos de ordinario no usaban inteligencia artificial ni nada, ellos no se dieron cuenta, tampoco él estaba a deshoras fuera. El asunto fue que cuando ellos se encuentran con las conversaciones que estaban teniendo, hacía unas semanas que le estaba diciendo que se sentía como solo, y eso le decía, pues háblame, y entonces empezó a decirle, ya yo no tengo fuerzas de vivir. Ah, pues tú te puedes quitar la vida, le contesta, ¿verdad? La inteligencia artificial.
0: ¿Sabes que hay un caso en corte de
1: eso?
0: Y
1: le dice cómo hacerlo, y él le dice, yo creo que debo hablar con mami. No, ellos no debes hacerlo sufrir, y le dijo cómo hacerlo, y de la manera que fuera, que supuestamente no iba a experimentar dolor y todo eso. Ellos están alertando, obviamente, para que a otros no le pase igual. Y a lo que voy es, nosotros como padres y madres tenemos un deber de supervisión. Si algo yo recuerdo es que mi papá, en el momento yo no me daba cuenta, de madura pues me di cuenta. Cuando nosotros llegábamos de la escuela o algo y queríamos ver televisión, él nos dejaba a nosotras escoger qué veíamos, ¿verdad? Siempre él estaba pendiente de si era de 13 en adelante, y no teníamos 13, no lo podía ver. Yo, Tiburón, yo la vine a ver ya de adulta, porque en ese tiempo yo no tenía los 17 años y él no lo permitió. Pero mientras nosotros estábamos viendo televisión, papi siempre estaba.
0: Esa es la responsabilidad de un padre.
1: Yo siempre pensaba que él quería estar con nosotros, pero ahora recuerdo que él siempre interactuaba con la información. Si nosotros veíamos algo, por ejemplo, decía, pero eso es embuste. Porque tú no te creas que si te matan ahora, tú puedes coger y seguir viviendo, ¿verdad? Él nos explicaba, nos daba información. Y ahora yo veo la importancia de supervisar, y es trabajoso. Eso es trabajoso, pero nosotros no nos podemos desligar. Deuteronomio 6 dice que los padres tienen que hablarle de la verdad a los hijos por la mañana, por la tarde, en el camino, cuando sea temprano, cuando sea tarde, cuando estén disponibles, y cuando no quieran escucharlo, como quiera también. ¿Por qué? Porque Dios quiere coger y atosigar, o no, porque lo necesitamos. Y en esa repetición es que está el aprendizaje y el cuidado. Así que por eso estamos trabajando con los jóvenes, porque precisamente hay una generación que no necesariamente ha tenido esa formación de papá y mamá.
0: Hay mucho papá irresponsable en esta época.
1: Y de alguna manera se han visto
0: envueltos
1: en el mucho hacer. Y acuérdate que también hay un asunto. A veces cuando nosotros creemos de pequeños que hemos tenido unas carencias y eso no se ha sanado,
0: se las quiero suplir a
1: mis hijos. Lo que no nos damos cuenta es que la calidad de personas que somos hoy día precisamente era causa de esa formación que nos dieron. Que realmente, aunque nos hizo falta, no lo necesitamos. Nos hizo falta como niños, ¿verdad? Pero no lo necesitábamos para nuestra crianza realmente. Y eso yo creo que es algo que también tenemos que sanar.
2: Sí que funcionó, porque si hoy en día somos lo que somos, es por lo que
1: recibimos.
2: Lo que recibimos. Y entonces, a veces que pues no tuvimos algunas cosas, para nosotros en aquel momento fue una tragedia. Porque yo, claro. Sí.
0: ¿Y tú las querías suplir ahora?
2: No, yo hubo parties que no pude ir, que para mí eso fue una tragedia. A mí se iba a acabar el mundo en ese momento.
1: Y así es que uno lo sufre y lo
2: sobreviví.
1: Vive. Pero en el momento, pero es verdad, sí. Es bueno lo que trae.
0: Es un sobreviviente de
1: es bueno lo que trae, porque sí. Aunque no es necesario, es importante el uno reconocer cuando el hijo o la hija de uno, que es adolescente, ve como que se le está acabando el mundo. Aunque ya nosotros sabemos que no se le está acabando nada, debemos reconocer que para ellos están pasando por ese, ¿verdad? Y uno decirle, yo sé que te sientes de esta manera, yo también lo viví. Hay algo que tú no lo puedes comprender todavía porque tu cerebro no ha madurado, ¿verdad? Da una oportunidad. Pero nosotros también tener la paciencia de entender que para ellos de verdad se está acabando el mundo.
0: Todos
1: no son changuerías.
0: Todos fuimos bebés, fuimos niños, fuimos adolescentes. No,
2: y sabemos. Bueno,
0: pero tenemos que ir a una pausa.
1: De verdad,
0: sí,
1: bueno,
0: sí, esto, sí, Dios mío. Que a las 5 son a las 10. Así que cada 10 minutos. Así

0: Vamos a una pausa, no cambie y regresamos en breve.
1: Les habla la licenciada Coralis Díaz San Pedro para dejarles saber que el divorcio por consentimiento, también conocido como consentimiento mutuo, significa que la pareja está de acuerdo con terminar su relación matrimonial. Por ello, se presenta la petición conjunta ante el tribunal o ante el abogado notario. Este divorcio por escritura pública se le conoce como el divorcio en sede notarial.

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0: y seguimos aquí en De Frente. Ahorita viene otra pausa a las y 20, así que no se preocupe, a las y 20 nos da un machetazo y a las y 28, ¿verdad, Jay? Nos vamos. Así que estamos, mira, el cuchillo amolado.
1: Eso sí, de Jay fue como, ¿sabes?
0: No se te olvide, no te olvide.
2: Sí, límites definidos ahí.
0: Jay, no, saluda, tenemos a los muchachos. Saluda ahí,
1: Que te oiga la gente. Tenemos los muchachos del bombazo ahí cuadrando.
0: ¿Qué pasa con el bombazo que llegaron tan temprano? ¿Se creen dueños de la casa?
1: No, ya están ahí, ya están sus marcas listas.
3: No tenían nada que hacer en la casa.
0: Tremendo, hay una juventud que está haciendo cosas desviadas. Esos muchachos son bien buenos.
1: Sí.
0: Y yo tremendo. Los respeto mucho porque son unos
1: empresarios, sí, ya.
0: Esos muchachos se mantienen en una buena línea. Excelente. Por eso es que no todo está perdido.
2: No. Y si
0: cada
2: usted
0: vez que usted
2: seguir,
0: dice la juventud se perdió, y yo encuentro un evento de la juventud que ha sido un éxito, yo lo pongo y digo, mire, vean que la juventud no está perdida, todavía hay esperanza.
2: Seguro que
0: hasta
2: sí.
0: Hasta que no suene la trompeta hay esperanza.
2: Imagínate nosotros ser jóvenes en este tiempo y estar escuchando de continuo. Están perdidos.
0: Ah, no, le están metiendo eso en la calle.
1: Y a veces, yo he visto esto del noviazgo. Yo he visto muchachos que tuvieron, rompieron con la novia o algo así y estaban en una crisis como de muerte, ¿verdad? Uh-huh. Y yo intervengo. O sea, yo, mira, a mí me pasó eso. Y muchas veces que yo pensé que me iba a morir, mira, estoy aquí, no te mueres nada. ¿Sabes?
0: Sí. Tú tienes más vida que un gato, quédate tranquilo. Sí. Está caído hasta de un techo, de todas partes.
2: Sí, pero es importante ayudarlos a salir de ese hoyo donde se meten.
1: Uno,
0: y el problema es que...
1: Uno puede minimizar, eso no es nada, ¿no? Para él es algo, para él es terrible. Vamos a ser empáticos y vamos a participar de su crisis.
0: Ya que el gobierno... está induciendo a los jóvenes en las escuelas cuáles son sus supuestos derechos, que hasta tienen que denunciar los padres, y esto tenemos que usar tácticas que lleguemos con efectividad y que ese joven no tenga excusa para decir, tengo que llamar a la policía porque aquí la maestra me dijo que cuando haga esto y esto y esto, papá,
2: sí,
0: lo voy a denunciar.
2: Porque no le dicen la segunda parte, porque que se lo van a llevar de la casa.
0: Yo te garantizo a ti que si mi hijo Daniel Isaac se ponía como fuera y me dejaba en vergüenza y me hiciera lo que me hiciera, yo se lo llevaba al juez con la maleta. Edúquelo usted.
1: Mira, yo sí. Yo vi un caso así en el Tribunal de Menores. Este muchacho, este nene, pues la mamá no podía, el padre separado, no podía, y entonces tuvo unas decisiones y la recomendación fue llevárselo para la cárcel, porque dicen la escuela industrial, pero era la cárcel, y él tendría como 15, 16 años, y iba a estar allá con muchachos ya mayores, grandes que él, y iba a ser abusado, porque esa es la regla
0: eso es lo malo.
1: Entonces, pues, pero él no lo sabe, él piensa,
0: iba con otra mentalidad.
1: Sí, porque él no sabe a lo que se va a enfrentar. Pero entonces la social encuentra a papá como recurso y buscan a papá. Entonces está allí de frente del juez y el juez le dice, ¿usted cree que usted puede pues con él? Y el papá le dice, no, yo si no, yo le rompo la cara. Y el juez le dice, no.
0: Al menos delante de mí.
1: No, romperle la cara no. Usted pues tiene que ponerle respeto. Por eso. Entonces el nene sacó el pecho. O sea, yo lo vi con el nene cuando el juez le dijo así, el nene lo miró y entonces el papá le dijo al juez, bueno, si yo no le puedo romper la cara, pues quédese con él.
0: Bueno, yo tengo el caso de un compañero de trabajo.
2: Pero es interesante.
1: Pero taimado. Ajá. El juez entonces le dijo, el juez vio la actitud y el juez le dijo, pues no está bien, llévese y rompale la cara. Y el nene bajó los hombros y entonces importante. El papá lo miró como que, ¿sabes? ¿Sabes? Hay veces que la Biblia dice, madruga a cogerlo y cogerlo con vara.
0: Mira, cállate, no digas esas palabras, que mi mamá, esas eran las clásicas, ella me iba a dar una pelea y me recitaba todos los textos bíblicos que decían que madruga
1: a
0: castigar.
1: No, a mí me dieron y a mí había que darme.
0: Y me decía, la Biblia dice, madruga a castigar, que lo corrige a tiempo. Sacaba todos los textos bíblicos, pero mami, te quiero,
1: cosa,
0: te amo.
1: ¿Sabes? Y tengo que ser claro, ¿sabes? A mí, yo cogí los míos, los míos pues me salieron buenos, sabes, yo los amé, los amo, todavía yo tengo uno que es Star Sergeant en el ejército, es reclutador, mide como 6'3", y tiene dos hijos y está bueno, sí, pero yo fui fuerte con él y
2: ahí está. Mire, yo sé que cuando estaba hablando ahorita de lo del juez y de romper la cara, no es que el juez esté diciendo ahora vaya y rompe la cara, lo que pasa es que el juez sabía las consecuencias que él tenía, y a veces no le hablamos a nuestros hijos de las consecuencias de no hacer esto o aquello, sino que esto me va a doler. No, vamos a contarle de verdad.
0: Pero si te voy a contar, mira, esto viene de lejos, esto viene de Chile. Yo viví casi 5 años en Chile. ¿Y qué pasa? Que déjame ver qué hora tengo aquí, me faltan 2 minutos para las 20. Estos gemelitos chiquitos, en la escuela le empezaron 97, en el año 97, te estoy diciendo el 2026. Claudio Canario, que era el papá, es el papá y la esposa, que los amo muchísimo, compartí mucho con ellos esos años allí. Unos gemelitos preciosos, bellos. En el kinder y en el primer grado les daban drill de cómo denunciar a los padres. Y ellos le dicen, pero es que, ¿cómo hacemos? La casa de nosotros es de 3 pisos, ¿para dónde vamos a coger? Entonces le describen la casa a la maestra y la maestra le dice, me dijiste que hay unas ventanas que se abren hacia afuera, suban a ese ático y allá griten que los están matando. Entonces llegó la policía y entonces se llevó los nenes y la mujer se histérica, pero Claudio le dice, hazte un bultito. Y ella le dice, ¿de qué? Échale unos 4 trapos ahí de los nenes en el bultito. Cuando llegaron allá a la policía, tuvieron que ir a la primera instancia y qué sé yo, qué protocolo que hay. Y él le dice, el juez le dice, ¿qué está pasando aquí? Estos nenes son chiquititos. Bueno, que en la escuela la maestra me les está enseñando que si los voy a corregir, es que los voy a matar. Y acuden a unas palabras que mis vecinos están oyendo y que van a pensar que aquí somos unos masacradores de niños.
2: Claro.
0: Pero como usted sí le quiere creer a los vecinos y a la maestra, yo le traje un bulto para que se los lleve y me los críe. En el año 97, en escuelas, ya se estaba dando eso.
2: Mira, yo fui trabajadora social en Estados Unidos y trabajaba precisamente previniendo el establecimiento de menores.
0: Un minuto para las 20.
2: Prevención de establecimiento de menores llegó a las I-20.
0: Llegó a las I-20, pues vámonos a la pausa con Jay Torres y venimos en breve. Ahora sigue en breve.
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0: Y regresamos donde nos quedamos con Ada. Así que le voy a dar play, Ada.
2: Pues mire, yo trabajaba en Estados Unidos en Project Basement, eso es 153 and Broadway. El asunto es que era previniendo el establecimiento de menores en hogares de adopción y me llegó este caso. Es de una nena de algunos 9 años que dijo que el padrastro estaba abusando de ella. ¿Por qué? Porque había tenido ese tipo de charla en la escuela, sí. Y lo que pasa es
0: y
2: que
0: ella pudo abrirse.
2: Lo que pasa es que mamá tiene esta nueva pareja, la nena quiere a papá en casa, así que dijo eso. Y cuando la nena ve que la están removiendo, empieza a decir que no, porque la realidad es que él no le había hecho nada. Cuando le hacen exámenes y todo y no coincidía. Y después la nena dice, lo que pasa es que yo estaba enojada, pero ya había sido removida.
0: Pero
2: así
0: ya
2: que
0: la ley se la dieron a favor a la niña y aquí eso está pasando en Puerto Rico también.
2: Y entonces ahí entramos nosotros. Y a lo que voy es, papá y mamá que me escucha, así como... Es bueno que el nene sepa que se va a ir, es bueno que también le expliquemos Lo que pasa el día que ellos no siguen las reglas del hogar. O sea, lo que es para uno es para el otro. Uh-huh. Si yo te maltrato, tú me llevas. Pero si tú no me obedeces, yo también te puedo llevar. No lo hacemos para amenazar, sino para que, porque si de verdad se encuentra que yo no tengo control de ti, pues no sería un papá o una mamá apta.
0: ¿Tú sabes los miles de padres que te están escuchando ahora mismo en todos esos lugares, en el tapón y en el tren, donde quiera que vayan, que necesitaban esa palabra?
2: Sí, y necesitamos hablarle.
0: Y empoderarlos con lo correcto.
2: Y cuando le hablas a un niño, aunque no le guste a lo mejor la disciplina, etcétera, pues están conscientes. Y a veces terminan diciéndole a uno que se lo buscaron, ¿verdad? Después de tiempo. Pero
1: yo estoy en la oficina de la juez. Llega el juez administrador del Tribunal de Menores, que estaban en el mismo piso, en el Tribunal de Carolina, está Relaciones de Familia, Tribunal de Menores. El juez administrador del Tribunal de Menores era bien amigo de la juez, no voy a decir los nombres porque respeto a ellos. Y él viene y le dice, mira, fulana, mira los que tengo aquí en la celda. En el área del monitor, ahí estaban las celdas de los menores.
0: Wow.
1: Entonces, cuando vamos, hay dos niños allí, tendrían 10, 11 años. Wow. ¿Verdad? Entonces él le dice, le robaron un componente al papá. Y entonces el papá pues lo llamó a la policía y lo arrestaron. Pues yo voy, yo los veo así en la celda, voy, busco las llaves, entro, me siento con ellos. Y le digo, ¿qué ustedes hicieron? Ah, que le robamos el componente al papá de porque no eran hermanos. Y entonces yo le dije, ¿por eso tú estás aquí? Y me dijo, sí. Yo contra, yo mejor te hubiese dado una pela. Y entonces él me dijo,
0: y me salió más barato.
1: A mí me hubiese gustado mejor que me hubiesen dado la pela, me dice el nene. Entonces yo le dije, ¿cuándo fue la última vez que a ti te dieron un abrazo? Y entonces empezaron a llorar los dos.
2: Wow.
1: Y yo le dije, ¿tú me dejas que te abrace?
0: Eso conmueve.
1: Y entonces se me tiraron encima ambos y ahí empezamos a llorar los tres. Y el juez y la juez también empezaron a llorar allá.
2: Viendo.
1: Que estaban viéndonos por entre la puerta y eso. A mí de verdad que se me quebrantó el corazón. Y yo no sé qué el juez hizo con ellos, porque de verdad nosotros nos retiramos. Yo recuerdo que la juez me dijo, contra Padilla, no me hagas eso, ¿eh?
0: ¿Tocaste su corazón?
1: Sí.
0: La fibra.
1: Lo cierto es que una cogestión a tiempo, con amor.
2: Eso.
1: Es mejor que visitarlo en presidio después cuando sea grande.
2: Así. Y por eso yo decía, es trabajoso, pero hay que hacerlo. Porque en la medida que uno lo disciplina más constantemente, lo forma, pues tienes que incurrir menos en más fuerza.
1: No, y los traíste al mundo, invierte tiempo en ellos. Yes. ¿Sabes? Porque tú los traíste al mundo.
0: Claro.
1: Ya es lo que dije en un momento dado, el apóstol Pablo le dice a ellos, no, si quédate como yo, pero si te casas, ese es tu ministerio, tu esposa, los hijos que vienen después.
0: Exacto.
1: Y sí, puedes servirle en la iglesia después que cumpla acá, en tu casa.
0: Y ahí se cumple que el primer ministerio es la familia.
1: Sí, es la familia. Si no, si tú no estás de acuerdo con la familia, pues no te cases. Dedícate entonces al Señor, sea un eunuco. Porque tampoco, tampoco te conviertas en un, porque le digo, mejor cásate que te quemar.
0: Ay, yo soy feliz, yo soy papá soltero, déjame así como estoy. No estoy buscando ni quiero que me encuentren. Pero la realidad de lo que dice el reverendo es vital, nos quedan 2 minutos. Y es que esta generación de padres cultivando nuevas generaciones tienen que estar bien armadas de la realidad y los controles y lo que es correcto sin caer en los extremos.
2: Y del amor.
1: Y vamos a recapitular lo que tenemos, el evento.
2: 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Para usted registrarse debe ir a Eventbrite y si tiene dificultad con la plataforma nos puede llamar al 787-531-4929.
1: Y haz una realidad este título. Joven Puerto Rico es tuyo.
0: Así
1: ve
0: es.
1: Allí para que hagas una realidad esta frase.
2: Eso es.
0: Así es.
2: Gracias.
0: El domingo en la luz del mundo, ¿a qué hora?
1: Tenemos la escuela bíblica a las 9:30, el culto luego del servicio de adoración a las 10:30, la Iglesia La Luz del Mundo en el barrio San José, en la hermosa ciudad de Manatí.
0: Y yo estoy en Atotejas, Bayamón, en la iglesia de Reverendo Elías Torres y su esposa Melisa. En los domingos es a las 10:15 el servicio. No le digo a la escuela bíblica porque no voy a pecar, porque no voy a la escuela bíblica.
1: En la carretera 862, kilómetro 1.8, Templo Pentecostal, Asamblea de Dios.
0: Si no doy el ejemplo en ir a la escuela bíblica, los voy a invitar. Así que este ha sido un programa bien interesante porque, fíjate, cuando veníamos para acá, Nestalí me llamó y me dijiste, ¿y qué otros temas? Y yo le dije, no te preocupes, vamos a hacer un sancochito allí. Y tú que llegaste y te anclaste aquí con nosotros, te agradezco mucho y vas a venir el martes.
2: Sí, con el favor de Dios, okay. Vamos a que
0: pues será, si Cristo no ha venido, será hasta el martes de la semana, hasta el lunes de la semana que viene, desde las 4 en adelante. Así que nos vemos, buen fin de semana y adiós.

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1: Saludos amigos radioescuchas de WIAC 740 AM. A continuación las noticias más relevantes para esta hora, hoy viernes 21 de agosto de 2026. La Junta de Supervisión Fiscal indicó a la Autoridad de Alianzas Público-Privadas que no debe realizar selecciones finales ni adjudicar dos contratos de generación eléctrica hasta recibir y evaluar información pendiente. Los procesos contemplan 3.000 megavatios de nueva capacidad de generación y otros 600 megavatios en la planta de Costa Sur. La Junta señaló que han transcurrido 33 días desde que solicitó datos sobre asuntos como acceso portuario, infraestructura de combustible, permisos, interconexión, costos y capacidad de entrega. La comunicación fue enviada también a la gobernadora Jennifer González y a los presidentes del Senado y la Cámara. Por otra parte, la Autoridad de Acueductos y Alcantarillados informó que 13 de los 19 embalses monitoreados registraron disminuciones en sus niveles de agua. El embalse Carraízo en Trujillo Alto bajó 5 centímetros en las últimas 24 horas y se situó en 37.52 metros a 52 centímetros de alcanzar la fase de control. Además, La Plata en Comerío registró una baja de 6 centímetros y se ubicó en 45.49 metros. En cuanto al tiempo, se espera una tarde mayormente soleada, calurosa y con presencia de polvo del Sahara, con una temperatura máxima de 91 grados Fahrenheit y una mínima de 80 grados. Está vigente una advertencia de calor hasta las 5 de la tarde, mientras que en las playas del norte y este existe riesgo moderado de corrientes marinas. No se anticipa un riesgo significativo de inundaciones durante la tarde. Esto ha sido todo por el momento. 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Para WIAC 740 AM, Luis José Juárez.
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1: Bueno, y bienvenidos nuevamente a El Bombazo, por aquí por WIAC 740 AM. Ricardo, ¿a cuál miro? ¿A la 3? ¿A cuál? Ok, sigo. Ok, pues bienvenidos a un programa más de El Bombazo. Hoy viene, oye, Gaby, estamos estrenando camarita.
2: Sí, bueno, estamos pompeados.
1: Estamos aquí estrenando cámaras, varias tomas, ¿verdad? Estamos haciendo unas pruebas con el gran Ricardo allá en los controles y también el Jay, sin olvidarnos del Jay que también está ahí con
2: Jay,
1: nosotros.
2: Jay es el día uno, día cero.
1: Desde el día uno está con nosotros.
2: Desde el día cero, porque antes que tú llegaras él estaba aquí.
1: Sí, ya tú sabes, él está, exacto, es verdad.
2: Se enteró del Bombazo, ya, él dijo, estabas, el Bombazo, ¿qué es
1: sí,
2: esto?
1: Sí, ¿qué es eso? Estoy loco. Pero aquí estamos, llevamos 3 años aquí ya y obviamente tenemos que comenzar rápido porque tenemos invitados, pero mira, tenemos a Diane, tenemos al Colegio Marista, tenemos a la escuela de Calle y la 3M que van a estar aquí también con nosotros. Pero vamos a comenzar con los de la Tropa Naranja, no sin antes acordarle que usted nos puede mirar a través de @elbombazopr, a través de Instagram y también en Facebook Live WIAC740AM. Gaby, te voy a dar el honor que los presentes. Te voy a dar el honor que
2: bueno, presente. Mi gente, teníamos que empezar bien porque, ¿verdad? Yo, esto fue iniciativa de Cheo.
1: Claro.
2: Pero obviamente hay que resaltar lo que ocurrió el fin de semana anterior. Y esto fue, ¿verdad?, uno de los equipos que dio conversación en el Elite. Vamos a darle un fuerte aplauso a Gianfranco y a Damián del Colegio Adrianés.
1: Gianfranco Reyes y Damián Pérez en la casa, señores. ¿Cómo están, chicos?
3: Estamos bien.
4: Todo bien, gracias por la invitación.
1: Damián, voy a empezar contigo. ¿Qué edad tú tienes?
2: Lo mueven con confianza.
3: Tengo 16.
1: 16. ¿Y estás jugando para los seniors?
3: Sí, estoy jugando en 11 ahora.
1: Estás en 11, sí. Okay. Cuéntame, Damián, ¿cómo es que nace la pasión del voleibol en ti? Y cuéntame si anteriormente a eso jugabas algún otro deporte.
3: Pues mira, desde chiquito yo llevo, desde los 3 años, yo llevaba practicando taekwondo. Llegué hasta un buen rango en taekwondo, llegué a torneos internacionales, viajé a Florida, a Filadelfia, llegué a ir a un mundial de taekwondo en Finlandia. Pero yo me recuerdo que como empezó.
1: O sea, que el que se meta contigo, ya tú sabes.
3: Mejor de lejito. Ya no estoy. Pero
1: sí, pero eso se queda, porque tú tienes esa destreza, me imagino.
3: Sí, todavía.
1: Ok. Pero entonces, ¿qué? ¿Te aburriste del taekwondo?
3: Bueno, pues hubo un campamento que hicieron mis abuelos donde invitaron a un jugador, exjugador de voleibol.
1: Okay.
3: Entonces ellos daban unas clínicas como el mediodía y yo me metí ahí y como que nunca había jugado voleibol antes. Entonces desde que él me vio, él me dijo, diablo, tú tienes como un buen toque para la bola.
1: La toca
3: sí,
1: bien.
3: Sí, y yo pero como que...
1: ¿En la dirección qué?
3: Sí, ajá. Yo después de ese campamento pues como que piché. Entonces en mi anterior colegio estaba el Colegio de La Salle. En cuarto hice el tryout por hacerlo, porque como habían dicho que tenía un buen toque, pues hice el tryout en cuarto grado y caí en el equipo infantil. Normal. Entonces, en quinto fue la pandemia, en sexto volví, caí. Séptimo volví, caí. En octavo yo dije, pues esto no es coincidencia.
1: No es coincidencia, claro.
3: Entonces yo hice y pues me metí en un club.
1: ¿Qué club?
3: En Alcel.
1: O sea, que en Alcel es que como que te descubren. Dicen, espérate, sí, este tiene potencial.
3: Sí, pues ahí estuve.
1: ¿Y tú te acuerdas tu coach?
3: Parece? Sí, me acuerdo. Es Julio Pérez.
1: ¿Y todavía hablas con él, con Julio?
3: No tanto.
1: Pero ese fue el primero que te dijo, ok, este nene tiene potencial.
3: Sí, ese se fue.
1: Ah, pues un saludo a Julio Pérez. Ajá.
3: Sí, estuve 2 años en Alcel hasta que decidí moverme a Vaquero. Ya para mi noveno grado.
1: Uh-huh.
3: Y pues sí, y después seguí hasta que me dieron la oportunidad.
1: O sea, que tú en lo que es escolar, tus primeras oportunidades fue con el Colegio La Salle.
3: Sí,
1: correcto. Y ahora estás en Adianet, este es tu primer año en Adianet.
3: Sí,
1: correcto. Ok, chévere. Entonces, ¿cómo fue tu desempeño con el Colegio La Salle?
3: Pues mira, fue un desempeño bueno.
1: Okay.
3: De no jugar voleibol desde cuarto hasta a mediados de séptimo, yo no jugaba voleibol, entonces yo lo veía más como recreativo. Ya una vez me metí al club, pues ya lo cogí, fue cogiendo más.
1: Más en serio.
3: Más en serio, quería ser más competitivo, me fue bien. En octavo llegamos a Elite Eight, en el torneo de Buzzer Beater. Y fue bien. Cerré mis últimos 2 años del Colegio de La Salle bien.
1: Bien, o sea, el último año, el pasado año estuviste con el Colegio de La Salle en Boselvira.
3: Sí.
1: ¿Y le fue bien?
3: Sí, me fue bien. Pasamos la primera ronda y en la segunda le dimos un buen juego a discípulos que llegaron a un buen...
1: Que es un buen equipo.
3: Sí, llegaron sí, a la final. Sí.
1: O sea, que La Salle le dio sí, sí. dificultad sí. a discípulos. Ok, pues ya más adelante vamos a estar hablando de ahora tu rol acá en el Colegio de Llanes. Pero pásale el micrófono a tu compañero, Gianfranco. Cuéntame un poco de ti. ¿Cómo comenzaste en esto del voleibol? ¿Si fue tu primer deporte? ¿Si también sabes taekwondo para tenerte miedo? ¿Qué es la que hay? Cuéntame.
3: Pues yo desde chiquito siempre jugué un deporte. Empecé en baloncesto. Después me moví para pelota, después soccer. Y después jugué voleibol, que fue en la pública, en la Power.
1: En la Power. O sea, que
3: no,
1: tú vienes de...
3: Perdón, en la Pedro.
1: En la Pedro,
3: sí.
1: Ok.
3: Empecé ahí en un torneo que fue ahí. Y ahí empecé, me gustó y como que fui para los mulos en Junco. Y okay. ahí me cogieron en el club.
1: Ok, ok.
3: Y ahí empezó todo.
1: Bien.
3: Ya empecé desde octavo.
1: Ok,
3: octavo
1: o sea, que ¿cómo se llamó tu primer club? Los mulos.
3: Los mulos.
1: Los mulos, que esto es, ¿en dónde? Esto,
3: en Junco.
1: En Junco.
3: En Junco.
1: Ok. Y luego de ahí, ¿quién se puede decir que es la persona que descubre a Gianfranco y dice, ok, Gianfranco le mete al voleibol?
3: Pues...
1: ¿A quién tú le quieres dar ese shout out?
3: Se podría decir que Carlos Avilés, yo creo que estuvo ahí y me dijo, o también Oliver también.
1: Oliver. Sí.
3: Oliver.
1: Pues un saludo a ellos también, allá a Oliver. Y cuéntame un poco, ¿cómo tú vienes de la escuela pública, correcto? Sí. ¿Cómo te fue en cuanto al voleibol con la escuela pública?
3: Pues en la Power yo estuve desde noveno y en 11 fue que como que explotó ahí.
1: La Power es en Las Piedras, ¿no?
3: Sí, en Las Piedras. Ajá. Y ahí fue que el equipo como que se puso bueno porque teníamos varios de clubes y eso. Y empezamos a meternos como que a torneos buenos y en el de Guamaní, en Guayama, fue que jugamos contra Acli. Y ahí le ganamos y entramos al Bosel.
1: Ok. O sea, que tuvieron participación en el Bosel de escuelas públicas.
3: Sí, y en el de colegios también entramos.
1: También entraron.
3: Sí, que ahí okay. fue que la revancha contra Acli, pero nos ganaron.
1: Ahí
3: nos eliminamos en primera ronda.
1: Bien. Chévere. Entonces, ahí volviendo acá con Damián, ahora que estás en la Tropa Naranja, en Adianés, cuéntame un poco cómo fue... ese salto del Colegio La Salle a Avianés. ¿Esto se da una oportunidad o tú querías moverte de colegio? ¿Qué fue lo que pasó?
3: Pues, primero que nada, yo llevo en La Salle desde kinder. Así que moverme para 11 fue
1: bien difícil, sí, me imagino.
3: Grande, y mi papá había estudiado en La Salle antes.
1: Ya.
3: Así que mi papá llevaba ahí, yo llevaba ahí casi toda mi vida y pues, yo... Me quería cambiar de escuela, ya yo lo llevaba pensando, desde octavo, mediados de noveno, estaba pensando eso para, nada, seguir en mi deporte y pensando en mi futuro. Y vi la oportunidad del Colegio de Llanes, y desde que Plaza, mi coach, un charota Plaza,
1: okay.
3: que me dio la oportunidad y pues hice el salto.
1: Hiciste el salto, o sea, que fue entonces porque te recomendaron.
3: Sí, yo recuerdo que al año pasado yo estaba con La Salle y jugué el mismo torneo de Elite Elite contra Dianés. Ese era mi segundo juego del season y el de ellos era el primero. Entonces nosotros era una escuela que no estábamos en ranking y ellos pues obviamente Dianés es una escuela reconocida por el deporte. Y le dimos, recuerdo que los dos sets se fueron a overtime, se acabó 28-26, el otro se terminó 31-33.
1: Casi un 12 completo.
3: Y nos fuimos mordidos de que le queríamos ganar a Dianés. Yo estaba en La Salle. El fin de arriba jugamos el torneo de San Felipe y nos volvimos a encontrar. Nosotros le ganamos el primero, el segundo lo perdimos y terminamos el tercero 15-13, pegadito.
1: Ya.
3: Y después de ahí, pues yo dije, pues, desde ahí el coach me echó el ojo.
1: Ya.
3: Sí, y yo dije,
1: ya, espérate, que este me lo tengo que traer para acá o va a matarme con...
3: Sí, sí. Sí, sí, después de ahí, pues, yo dije, pues, no pierdo nada haciendo el trail.
1: Claro.
3: Y lo hice, y pues, gracias a Dios se me dio la oportunidad.
1: No, y que, o sea, obviamente estás desde kinder en el Colegio La Salle, yo sé que es un poco fuerte para ti, para tus compañeros, porque lo más seguro alguno dice, ah, ya, lo te fuiste, esto, sí, lo otro. Sí. Pero como siempre digo, hay que aprovechar las oportunidades. Así que, qué bueno que estás dándote la oportunidad con la tropa naranja, como le llaman. Y eso no es nada malo. O sea, no. Obviamente ahora, era un equipo al que tú siempre te querías enfrentar, porque siempre se iban al tome y dame. Y mira ahora, sí. ¿No te lo imaginaste que ibas a caer ahí?
3: En verdad que no.
1: Estás todavía como que asimilándolo.
3: Después de esos dos juegos, yo pensaba que eso se iba a quedar la temporada y que después iba a terminar el resto de mi... De mi escuela
1: Gaby,
3: superior.
1: Gaby, ¿tú le quieres preguntar algo a Damián?
2: No, yo ahora mismo estoy escuchando porque me gusta...
1: ¿Te gusta esa...? Ver.
2: Sí.
1: ¿Te gusta como que esa historia? Damián, pero sí. Entonces cuando se enfrente a Dianés a La Salle... Tienes muchas amistades
3: pues,
1: ahí todavía,
3: ¿verdad?
1: Sí,
3: voy a tener sentimientos encontrados, pero pues yo estoy aquí en Adiané y yo voy a los míos.
1: Claro, claro. Pero tienes muchas amistades, te quedan muchas amistades allá.
3: Sí,
1: y el coach de La Salle, como que te apoyó, te dijo,
3: sí,
1: mira,
3: para Glorimar Ortega.
1: ¿Y qué te dijo Glorimar? Mira, chapalante, ¿qué te dijo?
3: Pues sí, nada, igual le dio un poquito de sentimiento que me fuera, pero también yo estaba pensando en mi futuro, así que no tengo rencor con nadie.
1: Sí, no, y ella me imagino que como quiera te sigue apoyando, ¿verdad? Sí, sí. Qué bueno. Vamos entonces acá con Gianfranco. En el caso tuyo, Gianfranco, tú vienes de la escuela pública. ¿Cómo se da esta oportunidad de estar en Adiané?
5: Pues,
1: ¿Te echaron el ojo también?
5: Sí, yo me lo fue por un,
1: Adiané,
5: yo me acuerdo que estaba jugando un torneo en club,
1: okay.
5: En Aboli.
1: Okay.
5: Y estábamos jugando y había un papá de baloncesto que estaba allí y como que me vio. Y como que me dijo como que para ir para el tryout, que él iba a estar allí como que para promocionarme con Plaza y eso.
1: Okay.
5: Y pues desde ahí como que me gustó como que la impresión que él me dio, que era una buena escuela, que tenía buenos recursos y eso, y buena exposición. Y Adiané siempre ha sido mi sueño desde la Power.
1: ¿Pero te lo imaginaste que ibas a jugar con Adiané
5: No, nunca.
1: ¿No? Y cuando
2: te llegó la oferta,
1: ¿qué hiciste? Así mismo, la sonrisa.
2: Adiané, espérate.
5: Sí, demasiado.
2: Déjame despertar.
1: ¿Te han ofrecido de otros colegios?
5: Me habían ofrecido, pero siempre como que nunca me llamaban. Siempre cogían el número, pero no hacían nada.
1: Sí, que Adiané fue el que dio el paso.
5: Sí, confío en mí.
1: El que se arriesgó y confío en ti. Eso dice mucho.
5: Sí.
1: O sea, no es cualquier colegio. Estamos hablando de los chinitas,
5: de la tropa naranja.
2: Adiané es un equipo de tradición y todo el mundo lo sabe.
1: Eso es así, es un equipo de tradición y tanto en el baloncesto como en el voleibol, ustedes están ahora mismo, de hecho, él está en Junior. Fue que yo doy clase en Bonneville School y se fue uno para Junior que se llama Mauro.
5: Mauro,
1: porque, o sea, también está ahí. Nadie lo ha conocido casi, pero ese nene, sí, bueno, ya la semana pasada lo premiaron
5: por el mejor bloqueador.
1: Por el mejor bloqueador. Así que el nene es muy bueno. Oh. Gaby, yo todavía no me imagino que no lo ha visto jugar
2: todavía.
1: Ya lo verás jugar.
2: Pero está en Junior.
1: Sí. Está en Junior.
2: Quizás por eso.
1: Está en el equipo Junior.
2: Sí.
1: Pero sí, este fin de semana están en el high school.
5: No. Las nenas lo están jugando.
1: Las nenas. Sí. Ustedes no, porque no.
6: Estamos cogiendo descanso.
1: Sí. Están cogiendo descanso. Ah, bueno.
2: Lo están cogiendo bien y la semana que viene no juegan ningún torneo.
5: Creo que jugamos el martes contra
3: el torneo. La semana que viene por ahora no jugamos torneo como tal. Durante la semana vamos a jugar ya la liga, que el martes vamos a.
2: ¿La liga empieza ya?
3: Sí,
2: envíenme los itinerarios. Envíenme los itinerarios.
1: ¿Contra discípulos? Sí,
2: no tengo
1: ¿en
2: dónde?
1: ¿En Adiané o en?
3: En discípulos.
1: En discípulos.
2: Sí, sí. Yo quiero ir para allá.
1: ¿Soy el martes?
3: Sí, también lo tenemos en riña.
1: Vamos a hablar de riña ya mismo. Vamos a una pausa y regresamos en breve aquí a El Bombazo. No se vaya nadie.

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0: Y volvemos aquí a El Bombazo con los chicos de Adianés. Ya jugaron, ¿verdad? Ya, sí. Ya se estrenaron.
1: Sí, ya jugamos el...
0: ¿Cómo te
1: el,
0: fue, Gianfranco?
1: Me fue bien. De ahí me gustó cómo jugué ese torneo y estrené a Adianés.
0: Se puede decir que, bueno, Gaby estuvo allí, ¿verdad? Estuviste...
2: En el torneo de Ili, sí.
0: Sí, ¿y qué tal?
2: ¿Cómo lo bueno, viste, ustedes jugaron el primer juego jugaron contra...
1: Fue contra Preva.
2: Contra Morovi. Contra Morovi. Y ese fue un juego... Se fue a tres, ¿verdad? Si se no me equivoco.
1: Sí,
2: estuvo bastante... Ahí. ¿Y qué pasó ese juego que se fue a tres? Hábleme un poquito de ese juego.
1: Pues en verdad yo estaba nervioso, como era mi primer juego con colegio como tal y con Adianés. Pues en verdad estaba nervioso y... En verdad me gustó porque se fue a tres y el primer juego como que fue emocionante, así me gustó.
0: Oye, ven acá, y Gianfranco, tú, que esto no te lo pregunté a ti, tus amistades de la Ramón, ¿cómo están con este cambio?
1: Fue en verdad, fue más doloroso porque como yo iba para 12, estoy en 12 ahora, pues ya, me iba a graduar.
0: Ya, para 12. Sí. Mano, pero es que son oportunidades que no puedes dejar pasar. Pero obviamente lo sigues teniendo como pana, ¿verdad?
1: Sí, sí.
0: ¿Te fueron a apoyar al Elite?
1: ¿O? No, pero yo los vi a ver en CPS.
0: Seguro vieron el juego en vivo porque los estaban transmitiendo.
1: Sí.
0: ¿Y tú los vas a ver cuándo?
1: No, yo los fui a ver en CPS.
0: ¿En CPS?
1: Los fui a ver, sí.
0: ¿Y te dio ganas de meterte ahí a jugar?
1: Sí.
0: No, pero qué bueno que por lo menos lo pudieron entender y qué bueno que te están dando la oportunidad porque, repito, Adiané es un colegio que lo tiene todo.
1: Uh-huh.
0: Lo tiene todo y qué bueno que se te da esa oportunidad. Entonces, ¿cuándo es el próximo juego de ustedes?
1: El martes contra Discípulo.
0: Me estabas diciendo antes de la pausa, Damián, que es un equipo que también te quieres enfrentar.
3: Bueno, ya nos hemos enfrentado a ellos.
0: ¿Ya?
3: Sí, sí.
0: ¿Sí? Pero con Adiané.
3: Sí, sí.
0: ¿Cuándo se enfrentaron a ellos?
3: En el Italy.
0: Ah, ok.
3: Sí, no me equivoco, estaba Gabo.
0: Estaba Gabo. ¿Y cómo les fue ahí?
3: Sí, sí. Nos fue bien.
0: ¿Sí?
3: Honestamente, esperábamos que nos iba a ir un poquito más o menos.
0: Ajá.
3: Obviamente porque era principio de temporada y todos estamos todavía acoplándonos. Pero nos fue bien y fue un resultado que a nosotros pues, nos dejó impactados, que ya tenemos de qué hablar.
0: Ok, ¿y tú crees?
2: El segundo juego fue contra DC.
3: Exacto.
2: Ese juego de DC, ya ustedes jugaron contra DC. So, van a enfrentarse otra vez en la liga, ok. Hábleme un poquito de ese juego de DC, porque en ese juego se fueron en dos sets, pero ese segundo set estuvo pegadito y hubo un momento que ustedes se fueron en racha, que estaban bien abajo y se fueron en racha. Resúmame un poquito ese partido, que yo quiero saber más o menos
3: pues, mira, al principio nosotros sabíamos que Discípulo es un equipo de tradición que todos los años siempre llega lejos.
2: Y este año están reforzados. Ya completaron, ya tienen doble cambio, ¿verdad? Que era algo que no tenían.
0: Uh-huh.
2: Y jugaron sin Adrián Figueroa, either way. ¿Me entiendes? Que ahora es que el equipo está completo.
3: Sí, pues nosotros sabemos.
0: O sea, que tú dices que si hubiera jugado a Adrián, le hubieran dado una pela a Adrián.
2: No, que hubiera sido más interesante. Yo nunca he visto a Adrián jugar de esquina, porque la vez que lo iba a ver fue la final de Bosel y él estaba de viaje.
0: Yo siempre digo esas cosas, es vacilando, porque como que me gusta echarle fuego, echarle leña al fuego, ¿tú sabes?
3: Sí. No, pero nosotros sabíamos que iba a ser un juego duro, así que empezamos al principio.
0: O sea, pero como ya los estudiaron, quiere decir que este martes la historia va a ser diferente. Dilo,
3: Daniel. Sí, vamos a dar candela.
2: Deja que me cuente el primer juego.
0: Dale.
3: Pues nada, empezamos fuerte. Ellos nos dominaron el primer set. Creo que se acabó 20-25.
0: Sí.
3: Que fue una diferencia
0: corta.
3: Sí, cerrado. El segundo, nosotros teníamos hambre de ganar y nos fuimos. Y hubo un momento que nos fuimos arriba, como dijo Gabo.
0: Uh-huh.
3: Nos fuimos arriba, ellos se iban pegando, nos íbamos despegando, así. Estuvimos... muchos momentos bien pegados y cerrado el juego. Y para el final, pues, nos ganaron por dos puntitos, pero igual se fue overtime, fue 27-25. Pero fue un juego bueno que tenemos en la lista.
0: Y Discípulo es un equipo que siempre está bien activo.
3: Sí.
0: Y hasta en sus caras, en sus rostros, todo el tiempo están como... Hay mucho fronteo ahí en ese equipo. Pero, sí. Damián, entonces... Además de Discípulo, Damián, y después Gianfranco, tú me la contestas también. ¿A qué equipo te gustaría enfrentar en lo que...
2: Bueno,
0: en
2: ya, los dijo, próximos, ya dijo
0: en
2: discípulo.
0: En los próximos torneos. Ya dijo discípulo.
2: Ya dijo discípulo, ya dijo La Salle.
0: ¿Te quieres enfrentar a La Salle?
3: Sí.
0: Ah, sí. Okay.
2: Obvio, sí, obvio. Sí, sí. Bueno, sí, de ahí viene él.
3: Bueno, les voy a tener un poquito de, bueno, de cariño, pero claro. Ese, en el juego es mente fría y...
0: No vayas a cometer errores. Pues.
3: No, no. Al otro lado de la malla lo que hay es jugadores.
0: Claro.
3: Y afuera de la cancha son amigos.
0: Exactamente,
3: pero
0: exactamente.
3: En la cancha hay que tener mente fría para ganar.
0: Muy bien.
3: Me quiero enfrentar a discípulos que pues, este martes vamos a jugar contra ellos.
0: Okay.
3: Contra La Salle todavía no tenemos una
0: fecha. ¿Y algún otro equipo? ¿Algún otro equipo?
3: Pero no, bueno, yo me quiero enfrentar a los más grandes para medirnos.
0: ¿A quién?
3: A lo que son San Ignacio. Ya jugamos con San Ignacio.
0: Uh-huh.
3: Nos fuimos a tres con San Ignacio.
0: Okay.
3: Que esos son de los más altos que están. Quiero jugar con San José,
0: San Jones, los campeones.
3: Que son los campeones. Robinson, que este año se reforzaron.
0: Bastante.
3: Sí.
0: No, está nivelado este año. Este año no se sabe qué va a pasar.
3: No, todavía se sabe.
0: Pero obviamente Robinson está ahí entre los favoritos.
3: Sí, quiero jugar con ellos para medirnos.
0: Y en el caso tuyo, Gianfranco, ¿cuál? No tiene que ser ninguno. Dime un equipo que a ti te gustaría como que enfrentarte o que tienes alguna espinita. Hasta con la Ramón, que se te quedó esa espinita.
1: Pues
0: ¿Qué,
1: en verdad,
0: ¿qué equipo te gustaría enfrentarte?
1: Contra Agli, porque me dolió ese ahí cuando nos eliminaron. Sí.
0: Ya.
1: Contra Agli.
0: ¿Y en algún momento crees que se crucen?
1: Puede ser que sí, que nos crucemos.
0: ¿En alguno de los próximos torneos?
1: Puede ser.
0: Ven acá, y ustedes como ¿verdad? Están llegando ahora a Vianés. Ese recibimiento que les dieron ustedes, ¿cómo está? Yo sé que ya jugaron. ¿Pero sienten que la química está o que todavía falta crear un poco más de química al ser ustedes nuevos dentro del equipo?
1: Pues en verdad la química está. La química me gusta porque nos llevamos bien, estamos unidos. Todavía siento que podemos unirnos más y mejorar como equipo, pero nos gusta y hay química.
0: Y en el caso tuyo, Damián, ¿cómo ves esa química?
3: Pues yo digo, igual que mi compañero Gianfranco, yo siento que la química como grupo en general... Está súper bien, nos llevamos súper bien unos a los otros. Ahora en juego hay unas cosas que nos falta pulir para limpiar nuestro juego. Pero para el primer torneo que llevamos, siento que tenemos una buena química que se puede desarrollar.
0: ¿Se puede decir que en poco tiempo ustedes llevan practicando desde cuándo con ellos?
3: A mediados de julio.
0: A mediados de julio, sí. Y entonces se han esa comunicación dentro de lo que es la cancha. Ya sientes que hay una comunicación, ya se pueden tirar señales de como que esto va a pasar, vamos a hacer esto.
3: Sí,
0: ¿O todavía se está creando eso?
3: Todavía se está creando, pero yo creo que como te mencioné, para hacer el inicio de temporada,
0: también.
3: Yo siento que estamos bien. Obviamente hay cosas que hay que pulir, hay que practicar, pero para el poco tiempo que llevamos, yo siento que...
0: Que lo están haciendo bien.
3: Que lo estamos haciendo bien y cuando lleguemos a final de temporada ya para Buzzer Beater vamos a estar sólidos.
0: No, y que lo bueno es que lo más seguro, a lo mejor ustedes han jugado, como juegan en club, ¿han jugado con alguno de los jugadores que ya estaban en Avianés o es la primera vez que juegan con todos?
3: Pues yo creo que yo he jugado con varios de ellos, pero no con todos. Igual los conocía de equipo, los conocía como persona o como tal. Los conocía, este está en este equipo, este está en este otro, pero como hablar con ellos frente a frente, no lo había tenido, entonces ahora que estoy en el mismo grupo que ellos, en el mismo equipo, yo siento que tenemos buena química entre todos.
2: Quiero que Gianfranco me conteste esta. Ustedes como Adianes, ¿verdad? El equipo bastante nuevo de lo que estoy viendo. Pero ya de lo que han visto, ¿qué ustedes considerarían sus fortalezas como equipo?
1: Pienso que nuestra fortaleza sería nuestra mentalidad en juego y nuestra fogosidad. Ese ambiente de querer más y de querer ganar y no querer perder. Y de seguir hasta querer lo que logramos.
0: No, dale, sigue.
2: Les gusta ser los underdogs porque este año no mucha gente estaba contando con Adianes en masculino.
1: Sí, queremos demostrar lo que podemos dar y sé que vamos a guerrear con un par de equipos por ahí y vamos a dar sorpresa.
2: Están ahora mismo
1: estamos
2: en número 6.
1: Sexto en el ranking.
0: Van por ahí.
1: Vamos por ahí.
0: Van escalando.
1: Sí.
0: Y no hay que... El ejemplo que digo siempre, el año pasado no ganaron los favoritos.
1: No.
0: Ninguno de los dos equipos que yo tenía, porque no me acuerdo Gaby, pero yo, que tenía San Ignacio y San José en la final, no pasó. No pasó, así que...
3: Caribbean llegó.
0: Caribbean y ganó San John's.
2: Yo tenía San Ignacio... Yo no tenía un equipo segundo, porque yo te había dicho que San John's se veía igual de vulnerable, sí, que San José.
0: Me acuerdo de eso.
2: Que los dos.
0: Pero Caribbean, ahí...
2: Pero Caribbean a mí me sorprendió.
0: Sorprendió. Siempre dijiste que era un equipo a mirar, me acuerdo.
2: Sí, siempre.
0: Pero
2: sí, porque
0: era subcampeón.
2: Ahí estaba Aníbal, estaba Gustavo, estaba Sebastián, el que te entrevistaste.
0: Sí, sí, sí.
2: Jean-Pierre, el central. O sea, era un buen equipo.
0: Era un buen equipo.
2: Y ver cómo Gustavo los levantó. Y él solo, porque lo voy a decir así, él solo y Aníbal, uh-huh, le ganaron a San Ignacio.
0: Bien.
2: Yo lo que tengo que decir es que los jugadores de San Ignacio no están jugando mal.
0: Ya.
2: Eso fue... Tuvo que haber sido algo con el equipo que pasó ese juego.
0: No sé, pero no ganaron.
2: No ganaron, mano. Lo más que impresionó es que se fue en dos. Fueron en dos.
0: Exacto, es verdad. Pero tremendo juego. Fue un buen juego.
2: Buenísimo.
0: Gianfranco, antes de nosotros irnos, que quedan 2 minutos para la pausa y para despedirlos a ustedes, porque viene por ahí el Colegio Marista, me gustaría que le dieras un mensaje a todos esos jóvenes que, como tú, también vienen de la pública y a lo mejor ahora tú eres como un modelo a seguir. Uh-huh. ¿Qué tú les dirías para que se motiven?
1: Pues mira, yo pienso que tienes que quererlo demasiado.
0: Y que es importante que no dejen de menospreciar la pública, porque en la pública también hay buenos equipos.
1: No, en la pública hay buenos equipos.
0: Claro. Y buenos coaches. Ajá.
1: Tienes que quererlo demasiado, demasiado, para levantarte todos los días, aunque estés como que bien cómodo, entrenar, hacer pases, demasiado, y como que pedirle a Dios que te dé la oportunidad de poder demostrar tu talento.
0: Muy bien.
1: Y seguir para adelante.
0: Damián, ¿y tú qué consejo tú le puedes dar a esa juventud, verdad, que a lo mejor quiere ser como tú?
3: Pues nada, yo diría lo mismo que dijo mi compañero, Voy a dar un ejemplo de literalmente mío. Cuando salieron los tryouts, me recuerdo que iban a ser en febrero. Luego uh-huh. se pospusieron y los tryouts fueron el día de mi cumpleaños. Este era mi cumpleaños y estaba haciendo el tryout para entrar a la escuela nueva. Uh-huh. Desde que yo supe que era en febrero, ya desde enero ya yo estaba entrenando. Estaba yendo de una semana, 5 días al gimnasio. Estaba corriendo, y a veces habían días que no querían, ¿verdad?
0: Uh-huh.
3: Pero yo sabía que... Y era 11, o sea... los chances de cambiarte para 12 son mínimos, no son cero,
0: uh-huh,
3: pero son mínimos. Yo sabía que si no me cogían este año, que posiblemente me quedaba en la Salle, así que nada, cuando no quería lo hacía y pues se me dio la oportunidad.
0: Sacrificaste tu cumpleaños para estar
3: sí,
0: ahí,
3: uh-huh,
0: pero qué mejor regalo, ¿verdad? Porque entraste a la tropa.
3: Sí, sí,
0: así
3: ese
0: que,
3: fue el mejor regalo.
0: Así que el que persevera, triunfa. Bueno, y de esta manera nos despedimos de los muchachos de la Tropa Naranja. Les deseamos lo mejor. Mañana o estos días, a ver si voy al high school. Bueno, ustedes no están en el high school, pero
2: vamos el martes. Yo voy el martes, eso es obligado. Yo voy
0: el
2: martes.
0: Y eso me queda...
2: Y si no me ven ahí, ven Andrés, que es el que me graba.
0: ¿A qué hora es?
3: Está en el itinerario, no lo sabemos, pero está.
0: Pero
2: cuatro
0: después
2: y media,
0: de las 4:30.
2: Va a ser a las 4:30.
0: 4:30 de la tarde, señoras y señores.
2: Todos los juegos de liga son de 3:30 a 4:30.
0: Pues para discípulos es que a llenar aquello allí de gente chiquita.
3: Sí, va a estar bueno.
0: Va a estar bueno. Así que nada,
2: buenísimo.
0: Gracias por haber estado a los dos aquí. Nos vamos a una pausa y regresamos en breve con los muchachos del Colegio Marista que vienen por ahí. No mencionaron a Marista. Vamos a una pausa.

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1: Saludos amigos radioescuchas de WIAC740 AM. A continuación las noticias más relevantes para esta hora, hoy viernes 21 de agosto de 2026. La Junta de Supervisión Fiscal indicó a la Autoridad de Alianzas Público-Privadas que no debe realizar selecciones finales ni adjudicar dos contratos de generación eléctrica hasta recibir y evaluar información pendiente. Los procesos contemplan 3.000 megavatios de nueva capacidad de generación y otros 600 megavatios en la planta de Costa Sur. La Junta señaló que han transcurrido 33 días desde que solicitó datos sobre asuntos como acceso portuario, infraestructura de combustible, permisos, interconexión, costos y capacidad de entrega. La comunicación fue enviada también a la gobernadora Jennifer González y a los presidentes del Senado y la Cámara. Por otra parte, la Autoridad de Acueductos y Alcantarillados informó que 13 de los 19 embalses monitoreados registraron disminuciones en sus niveles de agua. El embalse Carraízo en Trujillo Alto bajó 5 centímetros en las últimas 24 horas y se situó en 37.52 metros a 52 centímetros de alcanzar la fase de control. Además, La Plata en Comerío registró una baja de 6 centímetros y se ubicó en 45.49 metros. En cuanto al tiempo, se espera una tarde mayormente soleada, calurosa y con presencia de polvo del Sahara, con una temperatura máxima de 91 grados Fahrenheit y una mínima de 80 grados. Está vigente una advertencia de calor hasta las 5 de la tarde, mientras que en las playas del norte y este existe riesgo moderado de corrientes marinas. No se anticipa un riesgo significativo de inundaciones durante la tarde. Esto ha sido todo por el momento. 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Para WIAC740 AM, Luis José Juarbe.
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0: Y volvemos aquí a El Bombazo. Ahora, señoras y señores, de la tropa naranja nos vamos a la tropa azul, ¿verdad? Se puede decir como que... el azul es el
1: que... No, los Seahawks. Los Seahawks.
0: Seahawks. De el Colegio Marista de Guaynabo, Alejandro Carril y Antonio Avellán. Un aplauso para esta gente. Guaynabo, Puerto Rico, para el mundo entero. Oye, ¿cómo están?
2: Bien, bien, muy tranquilo.
0: ¿Todo tranquilo?
2: Todo tranquilo.
0: Oye, cuéntame un poco. Me gustaría saber cómo nace para ti la pasión por el voleibol. Sí. Y si antes que el voleibol tú jugabas algún otro deporte.
2: Sí, de cuéntame hecho, un poco. Yo desde que era bastante pequeño hasta, no sé, por sexto grado por ahí, siempre jugué fútbol, o sea, soccer.
0: Soccer.
2: Siempre.

0: en cuando, pero voleibol.
1: Que no estás en ningún club ni nada por el estilo.
0: Principalmente voleibol.
1: Ok. Pero, y entonces, ¿cuándo tú comienzas en qué club jugando voleibol?
0: Mi primer club fue a los 13 años y fue en Los Cangrejeros.
1: En Los Cangrejeros.
0: Que ahora son Los Cangrejeros.
1: ¿Y quién fue tu dirigente ahí para darle ese chabrao?
0: Mi primer dirigente fue Jeffrey. Él fue el que...
1: ¿Tienes comunicación con él todavía, con Jeffrey?
0: Sí, de vez en cuando lo veo, lo saludo súper bien.
1: O sea, porque se puede decir que Jeffrey entonces es el que descubre a Carril.
0: Básicamente, y el que descubre mi dote para, por así decirlo, para el acomodo.
1: Para el acomodo.
0: Porque yo no tenía posición ni nada, y él fue el primero que me dijo que tenía futuro acomodando. Y él me desarrolló para eso. Así que todos estos son para Jeffrey.
1: Y te pregunto, ¿has estado toda tu vida en Marista o anteriormente estuviste en otro colegio?
0: No, de hecho, este es mi primer año.
1: Este es tu primer año. Ah,
0: este es mi primer año.
1: Cierto es.
2: ¿Tú dónde fue que tú empezaste? Háblame de dónde tú empezaste estudiando y sigue escalando hasta eventualmente llegar a Marista.
1: Okay, aquí, o sea que hay varios. Sí.
0: Okay. Ok, aquí en Puerto Rico.
2: ¿Dónde tú vivías antes?
0: Ok, yo nací en España. O sea, yo soy español. Okay. Pero... yo me crié aquí, o sea, desde los 1 hasta los 10 años yo viví aquí en Puerto Rico y estudiaba en la Josefita Monserrate de Sellés, que es una escuela.
1: Una escuelita en Puerto
0: hasta
1: Nuevo,
0: sexto
1: ¿no?
0: grado. No, no, eso es en Atorrey.
1: En Atorrey, sí.
0: Entonces allí y nada, luego me fui a España, hice quinto y sexto grado en España, volví a hacer séptimo y lo hice en la Academia Interamericana Metro.
1: Ok.
0: La de Santurce.
1: Cedín, en Cedín, ¿no?
0: No, Cedín es...
1: Es la de Cupey. Tú estuviste en la de Santurce.
0: Yo estuve en la de Santurce, okay. Que es básicamente lo mismo. Sí. Pero son escuelas diferentes.
1: Sí.
0: Entonces allí fue en que empecé a jugar voleibol y luego me fui a España para hacer octavo. Y estuve la primera mitad de octavo en España y volví a la segunda mitad, a la Academia Interamericana Metro. Uh-huh. Y ahí hice octavo y noveno, me moví a 10 para Dianés y ahora estoy en Marista.
1: Ok. O sea, tú eres entonces, tú naciste en España. ¿Tus papás son españoles también?
0: Mi papá, mi mamá está aquí.
1: Tu mamá es puertorriqueña. Sí, o sea, que tienes de lo mejor de dos mundos tienes acá. Porque eres español y eres puertorriqueño. O sea, que tienes la vena de deporte por todos lados.
0: Exacto.
1: Ok. Y entonces, en Adiané, ¿cómo te fue en Adiané?
0: Pues en Adiané me fue muy bien. El equipo, las conexiones, tengo un montón de amigos en Adiané. Es como que... yo la extraño un poco a Diane. A mí me encantó el año que estuve, el equipo de voleibol. Todos nos llevamos súper bien.
1: Cuando viste estos chinitas ahí. Que
0: sí,
1: viste,
0: no, y son nuevos ellos dos y me llevo muy bien con los dos.
1: Sí,
0: o sea,
1: sí.
0: Y, o sea, todo el mundo de Diane es buena gente, hay muy buenas vibras, de verdad. Yo tengo muchos amigos en Diane y tengo muy buenos recuerdos con Diane.
2: Entonces, ¿qué motivó esta decisión de moverte a Maristas de Guaynabo?
0: Bueno, fueron diferentes factores. No fue solo el voleibol o solo la escuela o algo así. Pero realmente fue... a mami, como que le gustaba más Maristas que a Diané y decía como que, como que tal vez tenía, no sé, que le gustaba más la escuela de Maristas, básicamente.
1: Puede ser por algo académico o algo, no necesariamente es que deportivo. Marista,
0: no era algo específico.
2: Maristas como de escuela educativa y de que tienen muchos recursos, están rankeadas entre las mejores 10, 20, 30 de Puerto Rico.
1: Digo, a Diané también.
2: A Diané no está rankeada.
1: ¿Cómo que no está rankeada?
2: No está rankeada entre las mejores 30 de Puerto Rico.
1: No sabía. Pero yo
2: me estoy basando en los rankings de colegios.
1: Ajá.
2: A Diané no está. Marista está.
0: Marista está. Mami era por la educación y que le gustaba más y pues por eso fue el cambio.
1: Ok. Bueno, pues ya mismo nos vas a seguir contando, pero ahora quiero saber un poco de la historia de aquí de Antonio. Antonio, cuéntanos un poco cómo nace esa pasión por el voleibol y si antes jugabas algún deporte.
3: Bueno, pues yo de chiquito empecé jugando baloncesto y...
1: pégate un poquito
3: y
1: más.
3: Y soccer, pero realmente
1: soccer
3: no era...
1: también.
3: Okay. No era como que un interés bien brutal mío. Y en cuarto, yo estaba en la Guardellana, Guardellana Academy.
1: Ok.
3: Y empecé a jugar voleibol un año. Pero no me metí en ningún club. Y jugué como par de clínicas y eso. Pero después en sexto, que llegué a Marista, como que todo el mundo me dijo, tú eres alto, yo voy al tryout. Y como que fui al tryout y me encantó. Y después me metí a GBA. Pero era como que un GBA 2 en 13. Y estuve 2 años ahí, me fui para Torrimal en 15.
1: Ok.
3: Jugué 15 y 16 en Torrimal, 15 en Torrimal y 14, sorry. Y 16 y 17, ahora estoy en Borinque.
1: O sea que tu primer club jugando voleibol fue en GBA.
3: Fue en GBA.
1: ¿Quién fue ese coach en GBA que dijo, este chamaco le mete?
3: Pues mira, el primero no me acuerdo, el segundo me acuerdo que es Luis Pavón.
1: Ok.
3: Y fue un buen coach para mí, me encantó, en verdad, me encantó.
1: Se abraba el primero, que no me acuerdo. ¿No se acuerda? Pero Luis Pavón fue el que tuviste, como que te descubrió ahí, dijo, este nene le mete.
3: Sí, sí.
1: Ok, y luego de GBA, ¿pasas a dónde, dijiste?
3: A Torrimal.

0: Rimar. Y en cuanto a lo escolar, tus primeros pasos en el voleibol fue con la Wesleyana.
1: Sí.
0: ¿Y cómo te fue ahí?
1: Este fue en cuarto, en verdad que no.
0: Ah, cuarto grado.
1: No era muy diestro, este era mi primer año sirviendo por abajo. Y
0: así
1: no
0: que como mucho. Quien dice, te has hecho en marista.
1: Exacto, sí.
0: Ok, ¿quién es el coach de marista?
1: Piro.
0: Ok, ¿y qué tal? ¿Cómo es esa relación con Piro?
1: Excelente, en verdad. Para la categoría 16, él fue donde a mí me dijo, necesitamos un medio, ven al trail de Borinquen y te escogemos. Y pues, en verdad que ha sido una inspiración para mí y ha sido un buen coach conmigo.
0: Te voy a hacer una pregunta interesante y es porque, como él es nuevo en el colegio, tú llevas bastante tiempo. Y obviamente, ustedes crean una relación, tienen sus amistades bien close. ¿Cómo ustedes acogen a estas personas que llegan nuevas? ¿Cómo lo reciben?
1: Bueno, pues,
0: ¿les da celitos o no? ¿Ustedes como que se acoplan rápido y les dan la bienvenida?
1: Yo conocí a Alejandro porque yo estuve en Borinquen 16 con él y como que no era que era una persona nueva para mí, pues los primeros días de clase siempre me pasó con él y como que somos buenos amigos ahí.
0: O sea, que ya tú conocías a...
1: Sí, sí.
0: A, okay. Y en cuanto a el equipo como tal, ¿cómo recibieron a Alejandro?
1: Bueno, pues fue de mucha ayuda porque necesitábamos dos acomodadores. Ya teníamos a uno, pero necesitaba el segundo. Y llegó él, que es una buena...
2: Fue clutch
1: para el equipo y pues tú sabes, él es un buen acomodador.
2: Y fue clutch porque, como tú mencionaste, no fue nada relacionado al voleibol. Fue simplemente que, yo quería venir para Marista. Pero el que ve ese cambio... lo ve como algo motivado por el voleibol, porque Marista este año en
0: claro,
2: el voleibol
0: va a estar
2: uno de los equipos
0: bien.
2: A vencer.
0: Sí, ¿no? Y que, o sea, como tú quieres decir que la gente lo puede ver como que fue una movida de Marista y realmente era
2: que
0: querían cambiar a Marista, ¿verdad?
3: A ver, realmente sí. Era
0: o había un interés también, habla claro.
3: Oye, claro, siempre hay un interés y
0: claro.
3: Siempre pues, se mira como que cómo va a ser el equipo el año que viene y las piezas y todo eso y, o sea, dónde encajarían mejor, pero realmente... Eso fue un papel secundario y fue más por lo educativo y por el nombre de Marista, de educación, no tanto por el equipo de voleibol.
0: Okay.
3: Pero también fue de ayuda porque en nuestro equipo, aparte de Antonio y yo, somos otros dos.
0: ¿Que son nuevos?
3: No, que ¿qué? Estuvieron con Borinquen nosotros en el mismo equipo del año pasado,
0: yeah.
3: Que el coach era Piro también. Uh-huh. Entonces, nada, hay una buena relación y buena química en el equipo. Aparte, porque todos nos llevamos bien, pero más por eso, ¿sabes? Porque el año pasado.
0: Sí, ¿no? Y que ya entonces tú entras y no te tienes que enfrentar como que a toda esta gente nueva, porque
3: exacto.
0: Ya conoces a varios
3: ahí,
0: de los jugadores.
3: Sí, había varios y tal, pero igualmente, o sea,
0: y preguntándote nuevos, a ti pero... directamente, ¿cómo te sentiste en esas primeras prácticas?
3: Bueno, en las primeras prácticas obviamente estás un poco, no desorientado, pero lugar nuevo, gente, mucha gente nueva, ¿sabes? Un equipo nuevo... Pero realmente yo me acoplé bastante rápido y bastante bien. Los compañeros me han tratado súper bien, de verdad. Yo siento que como yo he tenido menos prácticas que el resto de la gente este año, uh-huh. Pues siento que todavía falta un poco de, ¿sabes? De carga y todo eso, porque yo al ser acomodador, pues tengo que acostumbrarme a la bola diferente de cada uno. Y eso es con el tiempo, eso son repeticiones.
0: Claro. Sí, que todavía se está creando esa química dentro del equipo.
3: Exacto. Pero
0: ahora mismo, ¿cuánto tú le das del 1 al 10 a esa química?
3: A esa química, yo creo que yo le puedo dar un 8 o 9.
0: ¿No está mal?
3: No, sí, es por eso, está muy bien. Pero yo creo que falta un poquito todavía.
0: Falta...
3: Pero está muy bien. Yo
0: claro.
3: Creo que cuando empecemos a jugar y frente a este torneo y eso va a ir mucho más arriba. Porque no hemos jugado todavía.
0: Claro, y en el caso de tus amistades, obviamente, que hiciste en Adiane, ¿cómo lo tomaron? ¿Te apoyaron? ¿Te dijeron buena suerte? ¿Qué hubo ahí?
3: Bueno, depende. Como que la gente... había gente que sí, había gente que no. Como que ninguno... O sea, nadie se lo tomó mal. Claro, pero me decían, te vamos a extrañar, esto que lo otro. Se pasó súper bien.
0: ¿Por qué te vas?
3: Así. Exacto. Como, ¿por qué te vas? Y tal. Como que el equipo estaría bien. O sea, está duro el equipo.
0: Ajá.
3: Pero dijeron como que, yo te quería elegir, cosas así, ¿sabes?
0: Sí, sí, sí.
3: Siempre,
0: sí.
3: Hay, siempre hay diferentes comentarios, pero realmente no he visto comentarios negativos ni nada. Como
0: no.
3: Que ha sido, se lo han cogido bastante bien.
0: Sí, no, es que el coraje se bota en la cancha.
3: Exacto.
0: No hay que estar hablando mal de nadie aquí.
3: Exacto.
0: Porque
2: oye, y
0: eso es el deporte.
2: Y un juego entre Adiane y Marista se da bueno este año.
0: Un juego entre Adiane y Marista, eso lo quiero ver yo.
3: Yo también. En verdad, no es que tengo ganas.
2: Ya no le tienes que hacer la pregunta, Cheo. Ya no le tienes que hacer la pregunta, ya lo dijo.
0: Ajá.
3: No es que le tengo ganas para nada, pero sería básicamente jugar con mis amigos.
0: Claro.
3: O sea, sería jugar contra Plaza, que él me ayudó mucho este año, de verdad yo le tengo mucho respeto a Plaza.
2: ¿No le roncaría a tus amigos un poco? Por
3: no,
2: no.
3: De verdad que no. Ellos no. Son...
0: Ni en la adrenalina ahí.
3: Nada. No, de verdad que si me sale, no me gustaría que me saliera así.
0: Ya.
3: Ellos
0: son... Puede que pase, porque que pase. Es el calor. Sí. Es como te dije, la adrenalina, pero no es nada personal.
3: No,
0: después que no se lo tomen personal, pues
3: sí,
0: no pasa
3: de la
0: nada
3: cancha, si seguimos siendo los mismos.
0: Claro, amigos, después no, se van a janguear a San Juan y ya está.
3: Exacto.
0: Mira, y entonces, en el caso tuyo, ¿qué tú esperas este año de este equipo? ¿Cómo tú ves esto? Quiero que me digas.
1: Bueno, pues en verdad que yo veo el equipo muy completo. Tenemos todas las piezas. Realmente pienso que podemos ganar varios torneos y esperemos llegar a varias finales también. Y obviamente el buzzer beater, que es lo más importante, estar entre los mejores y llegar hasta la final si es posible.
0: Okay. ¿Cómo fue tu desempeño el año pasado con Marista?
1: En Junior llegamos a lo de Elite Eight. Nos fue bien en los juegos y al final nos tocó contra San Ignacio y no nos salía nada, pero en verdad que no fue un mal juego y no pudimos ganarlo, pero...
2: Este año el equipo de Marista, la gran mayoría son de grado 11, ¿verdad?
1: Bastante la mayoría.
2: Bastante. Sí, porque conozco 11. Que tienen varios seniors, que incluso dos de ellos vinieron para acá, para el Media Day.
1: Sí.
2: Pero Alejandro Pérez es de grado 11, sí. Y ese es uno de las piezas. Hábleme un poquito del equipo en papel.
1: Mira, pues Alejandro Pérez, un excelente jugador, el de las mejores esquinas de la categoría y un buen amigo mío, opuesto, Stefan, de los mejores opuestos de la categoría también, súper buena gente.
2: Él es senior.
1: Sí.
2: Él es senior.
1: Nuestro libero, Joaquín del Pilar, un súper buen libero, un buen jugador y mejor persona.
2: ¿En qué grado está Joaquín?
1: Está en 11.
2: ¿En 11? Sí. O sea, él es de los que sube ahora.
1: Sí, sí.
0: Que sube. Se queda un añito más.
1: Los medios, pues, somos yo y Diego Sala. Diego Sala también es un excelente jugador y esperemos que...
2: A Diego Sala sí le gusta la energía.
1: Sí, a
2: Diego
1: Sala sí le gusta. Ahora sí que le gusta.
2: Ese lo he visto, sí.
1: Y me falta algo. No, yo creo que ya es. Y Alejandro, obviamente.
2: Alejandro fuera.
1: Y también a Gabriel, otra Z también. Los dos son muy buenos.
0: Ok. O sea, que es un equipo a... ¿Tú dirías que... ¿Cómo lo tienes tú en el top? ¿O?
2: Bueno, si lo invité para acá al Media Days, claro. Significa que son de los mejores equipos. Usted quería preguntar.
0: En el top 10. Están en el top 10.
2: Definitivamente. Bueno, ahora mismo yo no sé si están top 10 en el ranking.
1: Estamos 7.
2: Sí, porque no han jugado mucho. Pero eso de por sí bajan porque pues hay equipos que se están manteniendo activos y que sí están dando de qué hablar.
0: Claro.
2: Te pregunto, ese papel por lo menos, ¿qué tú considerarías la mayor fortaleza al equipo?
1: Yo diría el ataque, en verdad. Tenemos súper buenos atacantes en todo momento porque tenemos un opuesto súper bueno, una esquina súper buena. Tuvimos un bajón en que no tenemos otra esquina que juegue voleibol, pero le mete y hace su trabajo, se llama Marco. Y en verdad que lo veo bien. El opuesto a Stefan y yo y Diego Sala, pues siento que somos una buena línea de ataque.
0: Y Alejandro, ¿y cuándo es el próximo juego de Marista?
3: Bueno, nuestro próximo juego es mañana sábado, que tenemos unos fogueos ahí con dos escuelas. Y nuestro torneo primero oficial, en principio, no creo que no está del todo confirmado, pero se supone que es el final que viene el torneo de San Mary. Y después de ese sería nuestro torneo, el de Marista.
0: ¿Cuándo es el torneo de Marista?
3: Es del 3 al 5 de septiembre, creo que.
1: Sí, no me equivoco.
0: Gaby. Yo creo que la primera transmisión sí, que vamos a hacer va a ser en ese.
2: Yo le dije a Cheo, ¿verdad? Porque él está cuadrando con la WIAC a ver si podemos llevar el programa al torneo.
0: Directo ahí.
2: Yo le dije, Cheo estaba diciendo, mira, ¿qué torneo? Y yo no le mencioné High School, yo no le mencioné Elite, yo le mencioné
0: Marista
2: de Guaynabo. ¿Por qué? Porque esta gente sabe cómo mercadear un torneo.
0: Claro.
2: Tú vas a ver allí el clásico de María Reina y CPN, vas a ver la parada. Va a haber San Ignacio, va a haber San José, va a haber a Robinson, va a haber a toda esta gente. Los mejores equipos van a estar en Marista.
0: Este torneo de Marista, esto lleva años siendo así como que el número uno.
2: Y
0: antes de que existiera el high school, antes de que existiera... Cuando estaba era los torneos McDonald's, no me acuerdo qué había de voleibol.
3: El Nuevo Día.
0: ¿Verdad? El Nuevo Día, tienes toda la razón.
2: De los torneos escolares, Marista, en mi opinión, Marista se tira el mejor torneo en voleibol.
0: Era de los mejores torneos, sí. Y Rosabel también. Lo que pasa es que Rosabel, pues como que ha bajado en cuanto a lo que es el deporte, pero antes era un colegio que era lo que era San José y San Ignacio, que también lleva años, era Rosabel y Marista.
3: Sí.
0: ¿Por qué? Porque pues son vecinos. Y pues sí, por eso siempre se crea como que esa rivalidad.
2: Sí, y a mí lo que me encanta mucho del torneo de Marista simplemente son las facilidades del ambiente. Es bien cómodo. Sí, ¿no? Es sí, bien cómodo ahí. Dos canchas afuera. Yo imagino que la cancha adentro en voleibol la dividen también, que son dos
3: sí,
2: más.
3: Sí, creo que los primeros días la dividen.
2: Y después para las finales la hacen full court.
0: Bueno, ahora vamos a ir a una pausa y cuando regresemos les tengo una preguntita un poquito más... Bueno, que ya casi la contestaron.
2: Ya la contestaron.
0: Literalmente, pero a lo mejor quieren decir algo más. Vamos sí, a una pausa, Jay, y regresamos ya mismo aquí en El Bombazo. Estamos ya.

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0: Y volvemos aquí a El Bombazo con la parte final de la entrevista a los chicos de Marista. Y le quería preguntar, voy a preguntarle primero esto a tu compañero. Me gustaría que me diga algún equipo con el que te quieras, ¿verdad?, cruzar en alguno de estos torneos que vienen por ahí. O hasta en el mismo torneo de Marista. Es más, ¿con qué equipo te gustaría enfrentarte en tu casa? Vamos a mejorar la pregunta.
1: Mira, pues mañana mismo jugamos contra St. John's. Carril y yo especialmente tenemos 5 de ellos en nuestro equipo de club. Y en verdad que hay una riña, pero obviamente
2: dijiste de Borinquen.
1: Sí.
0: Y ¿juegan con ustedes ellos?
1: Sí.
0: Okay.
1: En el club.
2: ¿Quiénes son?
1: Adrián Merced, Toño, Lucas Colón, Ricky y Dimitri.
2: ¿Eso en los caballos? Los,
0: o sea,
2: caballos.
0: Que juegan con ustedes en Borinquen.
1: En Borinquen.
0: ¿Y te gustaría como que enfrentarte en una final en el torneo de Marista?
1: Me encantaría.
0: Eso estaría para pelo ahí.
2: Sí, sí, sí.
0: Yo quiero estar allí. ¿Cuándo es? Espérate, ¿cuándo es el torneo? El
1: 3, 4 y 5.
0: 3, 4 y 5 de septiembre. Yo creo que el 5 tengo algo, pero no me acuerdo. Sí. Pero voy a sacar para ir. Y que el 3, vamos a ver si, ¿verdad?, si la WAC puede hacer los arreglos para entonces llevar el programa allá directamente y entrevistarlos a ustedes antes y después. Que ¿contra quién? ¿Todavía no tienen el calendario?
1: No, todavía no ha salido.
0: Ok. ¿No saben contra quién es ese primer juego?
1: No.
0: Ok. ¿Y tú en tu caso, Alejandro, qué equipo te gustaría?
3: Bueno, realmente si tengo que mencionar un equipo, diría Diané, pero por el cariño que le tengo a Diané. Pero realmente si tengo que decir uno así, no sé, de verdad pienso y hay muchos equipos que son, ¿sabes?, fuertes en la categoría, son muchos que nos van a dar riña, que nosotros también les daremos riña. Yo creo que San Ignacio, tal vez por el nombre, o San José, que tengo algunos amigos de San José, por el nombre también. No sé, siento que serían buenos rivales.
0: ¿En una final?
3: En una final, sí. Y serían buenos rivales para que la final sea muy interesante, ¿sabes? No sé, puede pasar cualquier cosa en esos juegos.
0: Bien, Alejandro, ya que tienes el micrófono, ¿algún mensaje que tú le quieras decir a la fanaticada de Marista, ahora que tú entraste a Marista?
3: Bueno,
0: ¿Qué te le gustaría decir? ¿Qué tú esperas de estos próximos torneos?
3: Yo tengo la expectativa muy alta. Yo confío mucho en mi equipo. Yo confío mucho en mi entrenador. Y confío mucho en la conexión que tenemos. Y confío en el equipo. Y nada, le quiero decir a la fanaticada que nos apoyen siempre. Que nosotros confiamos en nosotros. Que ustedes también confíen en nosotros. Que nosotros siempre vamos a salir a comernos todos los juegos. Vamos a salir a ganar. Y nada, yo espero que ustedes estén ahí con nosotros para apoyarnos y todo, los Jumas.
0: Vamos para encima, entonces. Entonces tú, Antonio, ¿qué mensaje le das a esa fanaticada?
1: Que vengan a apoyar todos los juegos, vamos a hacer un espectáculo y siempre vamos a estar tratando de jugar lo mejor posible y ojalá que ganemos todos los juegos que vean y nada, que vengan.
0: ¿Y el Bosel? ¿Qué esperan del Bosel?
1: Ojalá llegar a la final,
2: tenemos esa expectativa.
0: O sea, esa es la expectativa, llegar a la final. ¿Contra quién?
1: Contra quien se ponga en otro lado.
0: Pero sería chévere como que desbancar al campeón, ¿verdad?
1: Sí.
0: Digo, pero todo puede pasar.
2: Esa es la meta de todo el mundo.
0: Todo puede pasar porque hay varios equipos. ¿Qué equipos podemos decir? A Diané, Marista, Discípulo.
2: Yo antes no podía decir a Diané, pero ahora que los vi jugar, yo creo que me traigo las palabras e incluí a Diané en la conversación.
0: Ajá.
2: Sé que Marista, Robinson, San John, San Ignacio, San José. Podemos tener también a Caribbean ahí en la conversación, que Caribbean no tienen un doble cambio, pero es porque no lo necesitan.
0: Okay.
2: Lo que está haciendo Aníbal, y lo digo otra vez, está haciendo Aníbal y el otro acomodador que ahora mismo se me escapa el nombre, porque yo soy así, en vivo se me escapan los nombres de todo el mundo.
0: Creo que es uno de los equipos que más
2: Ignacio Hilera,
0: que más ha jugado desde que empezó.
2: Sí.
0: Como que todos los torneos.
2: Ellos empezaron con el preparatorio sagrado en julio. Ignacio Hilera y Aníbal, los dos acomodadores, que ambos están jugando las dos posiciones, acomodadores y opuestos. Cuando llegan a Aníbal al frente, Ignacio atrás, Aníbal pega y cuando cambia, Ignacio es el que pega.
0: Vayan escuchando para que sepan lo que
2: es. ¿Verdad? Y no es fácil por la estamina, porque uno se cansa. Ahora que dije eso, le quiero preguntar, Alejandro, ¿tú vas a hacer lo mismo? ¿Tú vas a colocar y vas a pegar como estabas haciendo?
3: No sé. Todavía no
2: sabes.
3: Todavía no tenemos.
2: ¿Tienen doble cambio?
3: Sí, tenemos doble cambio. Pero todavía no tenemos como el cuadro o el equipo así certero.
2: Estructurado,
3: como
2: sí.
3: Todavía, obviamente tenemos una idea, claro, pero como que no se sabe. Tal vez en algún juego sí, tal vez en otros no, tal vez nunca. Todavía no tengo esa información. Me gustaría, claro que me gustaría, pero todavía no lo sé.
2: Ok. Okay.
0: So que va, vamos a ver qué pasa en los próximos torneos. Y antes de irnos, un mensaje rapidito que le quieras decir a esas personas. Tú en tu caso que has tenido varios cambios, te has ido a España y, ¿verdad? Que a veces esos cambios son como que un poco fuertes. Sí. ¿Cómo que tú le dices a esos jóvenes que pasan por eso, que para que se mantengan concentrados en esto que es el voleibol?
3: O sea, si se van a otro país a jugar.
0: Sí, si se van a otro país, o sea, para que no se quiten, porque hay mucha gente que debido a estas cosas como que se frustran, sí, y prefieren que se quitan y se dedican entonces solo a lo académico.
3: Claro, sí, no, entiendo, y depende del caso y todo eso, pero realmente si, no sé, es tu pasión como lo es la mía o algo así, yo digo que por, no sé, por algo que estés pasando o algo así, siempre es una salida. Like, a mí me ayudó mucho el voleibol con todo el cambio este de escuelas a, no sé, tal vez distraerme o algo así. Yo siento que si de verdad te gusta, siempre busques la manera de tenerte en contacto con el deporte.
0: Perfecto. Pues Alejandro, Antonio, gracias por haber estado con nosotros. Les deseamos lo mejor. Vamos a estar, esperemos que podamos transmitir desde el Colegio Marista, sea como sea que transmitamos, que podamos estar allí con ustedes y gozarnos de ese torneo, porque por lo que dice Gaby, ellos hacen estrategia para que ese torneo sea on fire.
2: Cheo, yo te estoy diciendo a ti, tú no, o sea, el día que juegue CPN y María Reina, tenemos que ir para allá.
0: Eso va a estar bueno.
2: Sí, no, tú no sabes de lo que yo estoy hablando, lo vas a presenciar.
0: Bueno, pues vamos entonces a una pausa y regresamos con los chicos de 3M. Muchas gracias por estar aquí.
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0: aquí en El Bombazo. Recuerden seguirnos a través de arroba El Bombazo PR y nos puedes ver a través de Facebook Live en WAC740AM. Oye, se está montando un sistema de cámaras aquí. Sí. Obviamente están haciendo las pruebas. Uh-huh. Y estamos en ese proceso con el gran Ricardo y el gran Jay. Ahí vamos a darle un aplauso a esa gente. Que
1: son los mejores, los de día cero.
0: Haciendo
1: los de
0: el
1: día
0: mayor
1: cero.
0: De los esfuerzos para que esto ocurra. Y otras cosas que van a estar pasando, el otro estudio que está quedando brutal, donde hicimos el media, y poco a poco vamos avanzando. Mano, en la emisora.
1: La emisora está empezando a moverse. Sí. Y lo que están viendo es el comienzo, pero deja que esto se ponga.
0: Claro, y nos vamos a mover a torneo. Vamos, ese es el colegio marista, definitivamente, que tenemos que ir, así que lo vamos a cuadrar chévere. Ya mismo Gaby tiene que hablar por ahí de algo que va a estar pasando en diciembre, que va a citar a los jugadores estrellas, seniors y algunos juniors, ¿verdad?
1: Sí, eso estoy planeando todavía, pero pienso que sería más película darle un poquito de exclusividad a los seniors.
0: Okay.
1: Porque entonces todos los años podemos tener gente diferente.
0: Claro.
1: Y no se pierde, ¿verdad? La emoción que...
0: Sí, ya estaría buenísima. No la voy a decir porque después se la roban.
1: Sí, después se la roban y ya tú sabes.
0: Bien, bueno, ahora tenemos a los muchachos de una escuela pública en Calley, que se han distinguido, ¿verdad? El pasado año estuvieron en el Buzzer Beater, tanto en el torneo de pública como en el de colegio. Y para mí son uno de los favoritos y poco a poco van avanzando en ese ranking. Estaban número 15, ¿verdad? Primero. Y ahora están número 12. O sea, que han avanzado tres escalones. Y ahí lo que están son los mejores equipos que hay en Puerto Rico. Hey. Así que vamos a darle un aplauso a Yexiel Suárez, a Sabdiel López y a Osvaldo Santiago de 3M. Que ahí hay fanaticada de ustedes también, ¿verdad? Van todos después para el high school, me imagino, ¿verdad? Sí, sí. Osvaldo, ¿cómo estás? Cuéntame.
2: Nada, todo bien, gracias a Dios.
0: ¿Todo tranquilo?
2: Sí, tranquilo.
0: ¿Ya arrancó la temporada?
2: No, sí, ya arrancó.
0: Sí, vi un par de highlights por ahí y ya te vemos trepado. Que ¿cómo fue que te llamamos aquí?
2: El Saltamonte.
0: Bueno, pero vamos a empezar a hablar primero con Sabdiel y con Yexiel, porque yo me acuerdo que Sabdiel iba a venir para acá una vez y yo no sé qué fue lo que pasó, que ¿verdad? ¿Que fue que no pudiste o algo así fue?
3: No pudiste.
0: Sabdiel, cuéntame un poco, pégate un poquito ahí al micrófono, y me gustaría, Sabdiel, que me cuentes cómo nace esta pasión por el voleibol y si anteriormente también jugaste algún otro deporte o si juegas algún otro deporte.
3: Pues fue un día que yo estaba caminando por el pasillo de Betance y viene el
0: ¿Qué señor. Es tu antigua escuela?
3: Ajá.
0: Ok.
3: Y fue un señor Cartagena, que ese fue el que me enseñó como tal. Y me dijo, para que vaya a los tryouts.
0: Ok.
3: Yo vine y me puse contento, llamó a mi mai.
0: ¿Ya él te había visto así como que jugar un poquito de voleibol?
3: Ok. Llamó a mi mai, mira mai, que me cogieron para el tryout. Pues fui para allá, di todo lo que tenía que dar. Y ahí me dice, te cogí. Ve a una práctica que te quiero ver más. Ahí empecé como tal el voleibol.
0: ¿Cómo se llama él? ¿El señor Jiménez?
3: Ángel Cartagena.
0: Ángel Cartagena. Él es coach.
3: Sí, de Betance.
0: Okay, que un chabrao a Ángel, que ese fue el que te descubre a ti como voleibolista, ¿verdad?
3: Sí.
0: Ok, y entonces después de estar ahí en la Betance, ¿cómo es que pasa a 3M?
3: Pasa a 3M cuando me metí al club.
0: Ok.
3: Ahí Cartagena me dijo, espero que vayas para 3M.
0: ¿De qué club estamos hablando?
3: De Archibies.
0: Ok.
3: Quiero que vayas para 3M. Ahí fui para un tryout 3M, hablé de todo con Rubén, mi mamá habló con Rubén y mi abuela, y ahí fue que yo hice el tryout y ahí me metí a la 3M.
0: ¿Esto fue hace cuánto?
3: Charlo, ahí te estoy hablando, ya sé, uff.
0: ¿Ya llevas en 3M cuántos años?
3: Dos años.
0: Sí. Ok, llevas 2 años. ¿Y cómo te fue en el primer año con 3M?
3: El primer torneo me sentí súper nervioso.
0: Imagino.
3: Demasiado. Y después me fui acoplando con el equipo poco a poco y nos mantenimos en comunicación.
0: Ok. Algo que tú quieras destacar de ese primer año. ¿Cuál fue tu mejor juego ese primer año que tú recuerdes?
3: De hecho, fue contra Arroyo.
0: ¿Contra Arroyo High?
3: Sí, ese fue el mejor juego.
0: Que siempre ha habido como que riñita con ellos, ¿verdad? Sí. Con Arroyo. Siempre ha habido ahí un...
3: Y todavía queda
0: ahí.
1: ¿De dónde nace esa rivalidad? Eso.
2: Desde que yo estaba en octavo y los de BH estaban jugando contra Arroyo, desde ahí había una rivalidad. Pero normal, porque ya BH sabía que era superior. Ese año BH llegó, yo creo que estaban top 10 de voces, la única pública.
1: Sí, sí.
2: Cuando yo caí en noveno, ahí apretó. apretó la agilidad bien brutal y jugamos creo que dos veces nada más. Y las dos quedamos en 13. Ach, y después de ahí se quedaron bien agitados, bien picados. Y se hizo otro. Ach, quedaron bien mordidos. Y en décimo ya yo no estaba en la pública. Pero como que era jugar contra Calle. Yeah. Ach, y eran unas ujas también. Okay.
1: ¿Tú estabas en BH antes?
2: Sí, yo estaba en BH. De ahí me fui para la Milagrosa. Ach, y desde que yo estuve en noveno hasta 10, a Joyo nunca nos ganó. Vamos como 5 o 6 veces, nunca nos ganó jamás. Ach, tienen una mordiera bien brutal. Y en 11, en 11 fue que ahí como que el equipo estaba parejo y nos fuimos ni uno.
0: ¿Eso fue en el torneo de pública?
2: Sí.
0: Ok.
2: Pero antes de eso jugamos 4 veces. 4 veces, entonces le ganamos una, nos ganaban una, le ganaban una. Así hasta, estábamos como 2-2. Ya. El desempate era la semifinal. Okay. Y ahí sí, a un 3-2. Y ahí fue que ganamos. Ya. Y de ahí desde hace como 4 años.
0: O sea, que la riña es de ellos, no de ustedes.
2: No, ¿qué va a ser? Nosotros siempre ganamos.
0: Ustedes están curados. Sí. Sí, ellos son los que tienen que... No, vamos, claro, a ver cómo vienen este año, ¿verdad?
2: No, claro. Ya los hemos visto, en verdad.
0: ¿Tienen buen equipo?
2: Sí. Yo pienso que le podemos dar en 2 sets también.
0: Sí.
1: Yo pienso. Tengo mucha confianza, cheo.
0: Me gusta esa confianza, Pablo. Claro. Bueno, tú sabes cómo es. En el caso tuyo, Yaxiel, ¿cómo es que nace esa pasión tuya por el voleibol?
3: Pues yo empecé a jugar voleibol.
0: ¿Qué edad tienes tú, Yaxiel?
3: Yo 17.
0: ¿17? ¿Estás en 11?
3: En 12.
0: En 12 ya. Sí. Que te ves como más chiquito, ¿verdad?
1: Eso es bueno. Cuando tenga 40, mira, cuando tenga 40 va a parecer de 20.
0: Sí.
3: Tranquilo. Pues yo empecé en quinto grado de jugar voleibol en Virginia, que era elemental, con Mr. Rosado.
0: Ok.
3: Y después de ahí pasé a Betance.
0: O sea, que Rosado es el que te descubre a ti.
3: Sí. Okay. Y después empecé en Betance con estos dos.
0: Uh-huh.
3: Jugué ahí. En un octavo fue que el equipo estuvo bueno, que ahí estábamos yo, Osvaldo, Sardiel, y habían...
0: ¿Eso fue en qué escuela? ¿En Betance?
3: En Betance. Okay. Ahí habían varios. Y después de Betance pasé a la vocacional con Osvaldo, que él estaba medio y yo de libero.
0: Okay.
3: Y después en 10 me fui para la 3M. Y desde 10 estoy en la 3M.
0: ¿Tú estás desde cuándo en la 3M, Osvaldo?
4: Desde el año pasado.
0: Ok. O sea, que tú estabas en 10, tú entras en 11.
3: Hey.
0: Ya. Entonces, ¿no jugaste en ningún club?
3: Sí, en RCBS también.
0: Ok. Así que ya ustedes juegan desde hace tiempo juntos.
3: Sí, desde...
0: Por eso es que está la química ahí.
3: Desde...
0: Ok, ya estoy entendiendo.
3: Media.
0: Ok. Bien, y entonces, entras a 3M en 10. ¿Y cómo estuviste el año pasado? ¿Cómo estuvo Yaxiel el año pasado?
3: Pues, en verdad, no fue... Fue una temporada buena, pero no, para mí no fue la mejor, excepto en el Buzzer Beater, que ahí pues mejoró un poco más, pero para mí no fue mi mejor temporada.
0: ¿Y cómo vienes este año?
3: Este año vengo mejor.
0: ¿Vienes bien?
3: Este año vengo más mentalizado, porque pues Rubén, él es coach que me ha enseñado casi todo también.
0: ¿Rubén qué?
3: Rubén Cruz. Él es okay. Todo que me ha enseñado y pues... Aunque me regaña mucho, pero siempre yo sé que él lo hace para...
0: ¿Es el mismo coach del año pasado?
3: Sí.
0: Tremendo coach. Ok.
3: Sé que él me regaña por las razones que él tiene, pues, para mejorar.
0: Ya. Pues vamos a ver cómo entonces este año te va. ¿Tú quieres copa este año?
3: Sí, este año quiero copa.
1: Sí, porque... 3M está... Sí, yo creo que es ahora mismo la favorita en ganarla en público.
0: No hay... En el ranking de que tiraron, no hay...
1: Son la única,
4: ¿verdad? Patria está 20.
1: Patria la torre, sí.
3: Patria está un buen equipo también.
1: Oye. Sí. Hacho de San Sebastián son ellos.
3: Sí, ¿verdad?
1: De Lejito. Esas son las dos cordilleras opuestas.
0: Sí. Entonces, ahora hablando un poco con Osvaldo.
1: Ah.
0: Osvaldo, este es tu último año.
1: Sí.
0: Decides quedarte con 3M. Uh-huh. Y digo decides porque yo sé uh-huh. que tuviste en la mesa varias ofertas.
1: Sí.
0: A mí me gustaría saber, ¿verdad? Obviamente, todo jugador tiene sus diferentes pensamientos. Todo jugador, ¿verdad? Hace lo que, ¿verdad? Lo mejor que le convenga. Mm. ¿Por qué decides quedarte con 3M?
2: Bueno, a mí, yo estaba chequeando hace tiempo para allá para verano, para ir para Patia. porque me acuerdo que este también se iba por el básquet, también otra escuela, y el equipo como que se iba a medio romper.
0: Sí, porque es que este es bueno en básquet y voleibol.
2: Sí,
0: es
2: bueno los dos.
0: Ok.
2: Y a este lo estaban buscando para jugar básquet, entonces yo creía que el equipo se iba como que a romper, y yo dije, diantre, pues voy a buscar otra escuela para ver si otra oportunidad de ganar Bosel, y yo quería una pública. Yo no estoy interesado mucho en colegio. Yo estuve en un colegio y como que no me encantó.
0: Ya.
2: Entonces estaba buscando una pública que fue Patria. Fui a practicar la Patria, 2 horas y pico de camino, brutal.
0: 2 horas y pico de camino.
1: Sí, porque, o sea,
0: San Sebastián, es verdad.
1: En dos.
2: Eso está la punta del oeste.
0: Sí, ya. Te tenías que mudar.
2: Bien brutal.
0: Okay.
2: Entonces me dijeron como que va a quedarme por allá y qué sé yo.
1: Lo iban a hacer.
0: ¿Te iban a dar los pedajes?
2: No, claro, sí. Estaba todo el mundo como que ayudándome, que by the way son bien buenas personas, ellos bien humildes. Pero nada, yo dije como que ya entré, pero es que como que era, el viaje está brutal y hace una cosa bárbara.
0: Y tú eres una persona bien familiar, ¿verdad? Bien apegado a tu gente.
2: No, claro, sí.
0: Iba a ser un poco complicado.
2: Sí, exacto. Y el ambiente iba a ser diferente. Y a mí me encanta estar aquí con los mismos de siempre. Y después escuché que este se iba a quedar. Y me escribió que se iba a quedar, qué sé yo. Yo dije, ¿verdad? Que nos faltaba un colocador. Porque hay 2 nuevos, pero como vienen entrando de octavo grado, todavía como que le falta un poquito más de confianza.
1: Ah, pero van a jugar varsity.
2: Sí, Acho, hay como 4, hay como 5 de octavo.
1: O sea, que eso es algo que me gusta de la pública, que el equipo varsity es el equipo de la escuela. Sí, o sea, a veces cuelan gente de octavo y yo lo veía en la UHS. Cuando yo estaba en 12, el colocador de ellos ahora mismo, Boboni, que está en 11, él colocó contra mí. Él estaba en octavo en ese tiempo. Él colocó contra
0: ¿Y
1: mí.
0: ¿Y tú estabas en cuarto año?
1: Yo estaba en cuarto año. Yo le espeto una bola por el medio. Todavía se lo recuerdo.
0: Hablando un poco de, ¿verdad? Ya que te quedas entre M, obviamente entraron jugadores nuevos.
2: Sí.
0: ¿Cómo ha sido esa química entre ustedes?
2: Pues en verdad, ha costado un poquito porque, los que vienen nuevos, no vienen tantos nuevos como que de 10, 11, porque todos los que vienen nuevos vienen entrando intermedia para noveno. Entonces, el único que viene así de como que para que no está en noveno es un chamaquito que vino de la escuela NJ, que es en Sidra, que está en 11 ahora, que brinca brutal, el chamaquito juega brutal. Lo que le falta es un poquito más de confianza. Porque yo creo que él es
0: como ¿estos jugadores que también pueden jugar en el Bosel?
2: Sí.
0: ¿Sí?
2: Sí, sí.
0: Aunque estén en octavo o noveno.
2: Sí.
0: Ok.
2: Sí, yo jugué senior en BH cuando yo era medio. Yo estaba en noveno y yo jugué el Bosel.
0: Okay.
2: Este también.
0: Okay.
1: Sí, yo entiendo que la regla del Bosel es que no puedes pasar de la edad. Puedes, si estás en grado 12 y tienes 19...
0: Sí, que por eso es que hay jugadores que juegan en junior y hay otros jugadores que juegan
2: No puedes jugar junior y senior Bosel.
1: Dato curioso, hace 2 años... Alex Navia en baloncesto estaba en 11 y jugó la categoría junior en Bosel por la edad.
0: Ya. Yeah.
1: Estaba en 11. Y jugó la categoría junior por la edad. Eso se permite.
0: Ok, estábamos hablando de la química. Entonces me dijiste que ha sido un poco complicado, pero es por el hecho de que son de octavo y son de noveno.
2: Sí, exacto, que la confianza como que le hace falta más confianza. La que cojan más confianza, que tienen hasta noviembre, vamos a apretar más.
0: Ok. Hay un dato que yo te quería preguntar a ti, porque es algo que observé el año pasado. Ustedes tuvieron un juego con San Francisco.
1: Juegazo. Siempre está hablando de ese juego.
0: Mire, te lo juro, porque San Francisco es un equipo que tiene una fanaticada bien. O sea, y tener esa presión. Y me di cuenta que en ese momento ustedes como que no tenían en ese juego tanta fanaticada. No había como que mucha fanaticada. En otros sí. Pero en este en específico, yo creo que es porque fue temprano. No había tanta fanaticada y tenían esa presión de esa ola roja al otro lado. Y ustedes le estaban jugando un juegazo. Y que ellos lo aceptan. O sea, ellos estuvieron aquí en el Media Day, ¿fue?
1: En Media Day, sí.
0: Estuvieron en el Media Day.
1: Y Daniel Río estuvo aquí.
0: Y ellos reconocen que ustedes le dieron, ustedes los sorprendieron a ellos. Iba bien ese juego, pero noté en ti que como que en algún momento, no sé si fue que te molestaste o algo, y como que te fuiste. Entonces, se notó que hubo la desconexión en el grupo, pero no te lo estoy diciendo a mal, ¿ok? Yo te lo estoy diciendo a bien, porque tú eres muy bueno, ¿ok? Eres muy bueno, pero sentí como que ahí fue el punto de la desconexión, pero fue cuando empezó a salirle todo mal. ¿Cómo, qué estabas sintiendo en ese momento? Yo quiero que tú me digas sin miedo, digo, sin hablar malo, pero obviamente, pero porque hay reglas. Sí, si fuera un podcast, pues habla todo lo que tú quieras, pero aquí no. Aquí por la radio, pues nos multan. Pero me gustaría saber qué tú sentiste en ese momento. ¿Tú estabas bien o sentiste una desconexión?
3: Sentí una desconexión.
0: Ok.
3: Cuando ya anotaron el primer punto y nosotros como que el
0: pase después no que llegaba. Llevaban una racha buena.
3: Cuando el pase no llegaba, yo ahí yo dije, diablo, otra vez. Y el pase no llegaba. Y ahí como que me fui y me desconcentré.
0: Te desconcentraste. Ok. Y después de eso, ¿tú has pensado en ese momento? A lo mejor, que a lo mejor pudiste haber tomado, lo hubieras tomado un poco con más de positivo.
3: Más con calma.
0: Más con calma, sí, que a lo mejor
3: ahí podían salir las cosas.
0: La cosa hubiera salido. Sí. ¿Te lo han dicho? ¿Te han dicho este comentario anteriormente?
3: Sí, me han dicho varias gente.
0: Que sentimos como ajá. Que esa... como porque iban bien, mi hermano.
3: ¿Por qué me fui de cancha, me han dicho?
0: Ajá, exactamente. Pero reconoces que eso te pasó en ese momento... Quiero saber si esa parte de ti, que ya es el juego mental, ha mejorado.
3: Sí, ya sí.
0: Ya. Porque tienes un buen mentor aquí que...
3: Este es el que me aconseja.
0: Que es el que te aconseja.
3: ¡Hazte tranquilo!
0: No, no. Y lo cool, mira, lo cool de esto es que veo que tienen una amistad bien brutal.
2: No, sí.
0: Que cuando él se entera que tú te quedas entre M, no se va a Patria.
2: Es que exacto. Es que empezamos a jugar a la vez.
0: Okay.
2: En Betance nos dijeron los dos a la vez y los dos nos metimos al equipo y dijeron macho, necesitamos un colocador, ¿quién viene? Y este, ¡yo me tiro! ¡Achi, me voy a colocar! Entonces yo pegaba, necesitamos un medio, pues yo me tiro también. ¡Achi, pegamos a colocar! Sí, 13 y 14. ¡Achi, seguimos por ahí hasta ahora que estoy en 12!
0: Pero yo sabes que estaba loco por tenerte en este estudio para decírtelo, porque eres muy bueno y obviamente... A lo mejor páginas y todavía no reconocen lo bueno que eres, pero vas por buen camino, ¿entiendes? Y yo no lo digo por ti, lo digo en general. Pero el juego mental es bien importante. Y yo como espectador que vi todos los juegos de 3M, porque son de mi equipo favorito. Sí, Gaby, son de mi equipo favorito.
1: No, son de los. Sí. Son los.
0: Pero son los. Sí, porque es que venga un equipo de escuela pública y venga este número 12 ahora mismo, mi hermano, eso hay que reconocerlo.
2: Claro.
0: ¿Entiendes? Y prueba que sabrá Dios en cuántas escuelas públicas más hay un talento como la que hay en la de ustedes. Sí. Y no se reconoce de la misma manera. ¿Entiendes? Y eso me enfogona. Pero... yo como espectador, ahí sentí la desconexión. Y no es que te estoy echando la culpa, porque obviamente eso no tiene que afectarle a los demás, pero le afectó a todo el mundo. Y fue como que, ya lo mano. Pero qué bueno que lo estás reconociendo y que este año vas con otro pensamiento. Obviamente va a estar la adrenalina. Se ve que eres una persona que te enfogona.
2: Si no le salen las cosas.
0: Mira, yo no te conozco y yo lo noté, ¿entiendes? Uh-huh. Pero yo quiero, como que te quería dar como que ese consejo de que este año, mire, mi hermano, disfrútatelo.
1: Es el último.
0: Disfrútatelo, porque 3M tiene todo. A lo mejor no es que van a ganar el campeonato, pero quién sabe. Mira el año pasado, quien ganó el campeonato, no sabíamos que iban a ganar esa gente. No, San Jones, ni que el subcampeonato iba a ser de Caribbean. Ya ustedes se enfrentaron a Caribbean, ¿verdad?
2: Sí.
0: ¿Cómo les fue?
1: No, fueron tres, ¿verdad?
3: Sí.
1: Fueron tres.
0: Fueron tres sets a Caribbean, los subcampeones.
1: Sí.
0: O sea...
2: Sí. Todos los chamaquitos de noveno grado, sí, todos los de octavo noveno jugaron brutal. Todos cooperaron, todos dieron gorro, todos defendieron... El primer juego, el primer torneo, la primera conexión con nosotros, ha hecho brutal. Un juegazo.
0: O sea, que ahí sí se puede decir que hubo una conexión total del equipo.
1: Sí.
0: Ok, y el haber perdido lo tomaron bien.
2: No, claro, sí, porque estábamos reconociendo estamos ahora mismo número 9, 8, los subcampeones en voces, y nosotros venimos de la pública.
0: ¿Y ustedes ganaron qué set? ¿El segundo?
2: El segundo set.
3: 20-20.
2: Sí, 21-20 lo ganamos.
0: 21-20.
2: Sí. Un gorro de un chavalito de 11.
0: Sí. ¿Quién bloquea ahí?
2: Brian Martínez se llama. Brian. Hay 11. Sí.
0: ¿Qué tú crees, Gaby, de todo esto?
1: Yo pienso, Cheo, que como la 3M es tu equipo favorito, yo te voy a dar unos pases para el high school para que los vayas a ver mañana.
0: Dame acá. Vamos para allá.
1: Vamos para encima, chico.
0: Oye, pero espérate, ese pase es el amarillo. Eso es para todo el fin de semana, ¿verdad?
1: Tú vienes para allá el sábado y el domingo para que los veas ganar este el primer torneo.
0: Espérate, espérate, espérate. Este es para todo el fin de semana.
1: Vamos a darle un aplauso a Chico, el fanático de 3M. Bueno.
0: ¿A qué hora juegan?
5: Bueno, vamos a las 8 de la mañana.
3: A las 10.
1: Sí. Oye, a las 10 puede ir a las 10.
0: Está bien. ¿Y contra quién van a las 8?
2: A las 8 contra quién jugamos. Y después contra Baldwin, yo creo, si ganamos.
1: Baldwin, sí. Baldwin este año en Varsity tienen un grupito, tienen varios ahí. Richard Valentín, Diego. Sí. Pero se les fue lo opuesto. El Pupapolo, no, el Chinito.
2: Ya, yo creo
1: que estaba en décimo, que ahora subió a 11, se fue para todos Estados Unidos.
0: Se fue a Estados Unidos.
1: Sí, porque él juega fútbol americano, ese es su deporte. Y aquí estaba jugando voleibol porque la tiene pesada.
0: Sí. Pero ¿y tiene el cuerpo para jugar el fútbol americano?
1: Está grande.
0: Sí, está grande.
1: Está más alto que yo.
0: Sí.
1: Estaba en décimo.
0: Sí, ya, chido. Okay. Bueno, pues ya no es peligro porque no está aquí. Está afuera.
1: Sí, sí, no, pero aunque sea, Baldwin, de lo que me han dicho, ¿verdad? Baldwin está becando.
0: Okay.
1: Baldwin está becando. Y el que sabe que Baldwin es una escuela de las top, está entre las mejores, yo diría que 10. Y eso es una universidad de campo.
2: No, yo fui, o sea, a jugar allá cuando está en La Milagrosa.
1: Sí, eso es una universidad de campo.
2: Tienen como 3 canchas afuera, como 3 adentro.
1: Un campo y las están remodelando. Le están poniendo techo a las de afuera y le están poniendo aire y tablón.
0: ¿Ese es Baldwin School?
1: Ese es Bayamón, al lado de América, al lado de Salud.
0: Sí, sí. Sí, yo he jugado, o sea, yo torneos de compañía los he jugado ahí. Sí. O sea que, wow. Pero no están rankeados este año, ¿verdad? No están
1: rankeados, pero, o sea, de los equipos underground, es un equipo que se puede colar entre el 25, 24, por ahí. Es un equipo que se puede colar.
0: Yaxiel, háblanos un poquito tú, porque no nos has dicho casi nada. ¿Qué equipo te gustaría enfrentarte este año? O a un equipo que le tengas a Alicia alguna. Por favor, Arroyo no, ya. No, ¿algún otro equipo de pública o algún colegio que te quieras enfrentar?
3: Pues me gustaría Patria o San Francisco otra vez también.
0: San Francisco.
1: ¿Quién la revancha con San Francisco?
3: Me gustaría otra vez contra ellos.
0: ¿Tú crees que este año sí?
3: Sí, sí, jugamos.
1: Yo pienso con juego de 3M contra San Francisco y vendiendo taquilla.
3: Me gustaría.
0: Dale, que quiero verlo, pero.
3: Y Patria pues, también, que me
0: gustaría. ¿Hay algún
3: bueno
0: torneo que ustedes van a ir que van a ver colegio o no?
4: Yo creo que ACM es un pase M, pero yo creo que van muchas públicas también. Al que fuimos que fue San Francisco, la verdad es que fuimos contra ellos.
2: Yo creo que Gire o Bilingual.
3: Yo creo que fue el de
2: Gire. ¿El de Gire? El torneo de Gire, yo creo que ellos van.
0: Sí, ellos van.
3: El de Bilingual, yo creo que fue el que perdimos.
2: Ah, sí, es verdad.
4: Y perdimos contra ellos.
2: Ah, sí. Pues yo creo que el Gire, yo creo que ellos van.
4: Pero
2: ese equipo está incompleto. Ah, sí, también. Pero
0: se mira, Gaby, ¿tienes algo más que decir?
1: Bueno, no, realmente quería hablarle a la gente del evento, ¿verdad, Cheo?
0: Hablar un poquito del evento de...
1: Sí, el showcase, que es algo que anuncié ayer mismo, que se va a dar oficialmente. Estamos bregando la fecha, pero se supone que sea un evento donde vamos a escoger a los mejores 28 de la categoría senior masculino.
0: Ok.
1: Y he estado en preparación. ¿Verdad? Todavía no sé. ¿Verdad?
0: O sea que esto se cataloga como un juego de estrella
1: básicamente.
0: De los mejores.
1: Pero esto es exclusiva, Cheo. Te voy a dar una exclusiva.
0: Ah, una exclusiva.
1: Te voy a dar una exclusiva. Cuéntame. Y una exclusiva para los muchachos.
0: A ustedes
1: aquí
0: también. Cuéntame.
1: Son dos.
0: ¿Dos?
1: La segunda ya tú sabes cuál es.
0: No me acuerdo.
1: La que te dije.
0: Ah, ya.
1: La que te dije. Okay, pero okay, la primera es que esto va a ser un juego donde van a ser los 28 mejores de Puerto Rico. Le voy a dar.
0: Por ti.
1: Sí, pero le voy a dar enfoque a los seniors. Okay. Para que sea como que todos los años sea algo diferente. Para que muchos seniors tengan la oportunidad de ser vistos por entrenadores live.
0: Uh-huh.
1: Y que los videos también se los podamos enviar a los de NCAA. Sabemos que la temporada conflige y que no necesariamente van a ser posible que ellos vayan al evento o que los vean en vivo.
0: Claro.
1: Pero sí podemos enviárselo y ellos sí pueden verlo y pueden scoutear. Que esa es la meta. Vamos a llevar a los de la live allí. Y la exclusiva es la primera, Cheo.
0: ¿Qué?
1: Esto va a ser un juego de regla universitaria, 3 a 5 sets. Va a ser un juego de 3 a 5 sets.
0: Y la segunda.
1: La segunda exclusiva es que le voy a dar aquí a Osvaldo Santiago una invitación para el evento. Es uno de los primeros en invitar. Ya nos estamos moviendo, pero Osvaldo Santiago.
0: ¿Ya podemos decir dónde va a ser o todavía?
1: Se está planificando, ¿verdad? Yo quiero devolverle a mi pueblo. se va a hacer en Vega Alta, en la Virton Marchán.
0: Ok.
1: ¿Verdad? Una buena cancha para empezar, pero quiero seguir haciéndola ahí porque yo tengo orgullo vegalteño, ¿me entiendes? Y tenemos que hacerlo ahí.
0: Ya, o sea que el saltamonte va a estar allí.
1: Bueno, si es que dice no, que
4: claro,
1: sí.
4: Claro, sí.
0: Acepta. Eso hay que irlo a ver, señores. Claro. Y a lo mejor ustedes, ¿usted está en qué? ¿En 11?
4: 10 y 12.
0: ¿Tú estás en 10? Y tú estás... tú te vas en 12, ya, tú te vas. Nah. Pero quién sabe si tú el año que viene
1: sí, mano,
0: estás en ese winter, ¿me entiendes?
1: Yo, ¿verdad? Yo estaba pensando hacerlo de todo high school. Uh-huh. Escoger chamacos de noveno y 10 también para jugar contra los grandes.
0: Pero qué interesante que sea como que un último enfoque a los de cuarto año.
1: Que iba a ser más competitivo, pero le quiero dar ese enfoque a los últimos años porque la clase 2027 está dura, está primero durísimo. Que todo. Uh-huh. Y porque el año que viene, entonces viene la 2028 que está mejor. Y esa clase sí que va a dar conversación. Se va a arreglar. Mira, que no, porque están todos los de la selección en la 28. Eso es lo que ya, yo digo.
0: Es verdad.
1: Están todos los de la selección.
4: Verdad. Yo estoy adelantado de grado.
0: ¿Usted adelantado?
4: También.
0: ¿Estás adelantado?
4: Sí.
0: Si te da la gana, te quedas bueno.
1: Tú puedes ser el primer two-time.
0: Está bien, pero. Sí, pero también vas a entrar joven a la universidad, que eso también es historia.
4: Claro, sí, eso también es.
0: No, se tiene que pensar. Tienes que pensarlo bien. Tienes tiempo para eso.
1: Sí, sí. Y aquí estaba Alejandro Carril, que a él yo lo iba a invitar de acomodador, full.
0: Ajá.
1: Pero como le estoy dando esa exclusividad a los seniors, él va el año que viene.
0: Sí, exacto. No, de cabeza.
1: De cabeza.
0: Para allá. Bueno, pues ya son las 7 de la noche. Chicos, sé que van ahora para el high school a apoyar a las nenas, ¿verdad?
4: Sí, a mi
0: madre. Le deseamos lo mejor a las nenas de 3M en el torneo. Mañana yo voy a estar por allí a las 8 de la mañana.
1: Yo voy mañana, pero hoy por la tarde. Porque por la mañana ya yo tengo un compromiso.
0: Ya. Bueno, pues gracias por haber estado a los tres con nosotros. Les deseamos lo mejor. Esperemos que este año lleguen aún más lejos, tanto en el de colegio y ganen la Copa de Pública. Claro. O sea que eso está ahí.
1: Está en mis pronósticos. Pronósticos de Pública 3M, yo pienso que...
0: Gracias a todos, Ricardo. Gracias por el esfuerzo. Ya esto va a continuar. Jay, gracias por los controles. Será hasta la próxima. Nos vemos en el próximo programa de El Bombazo. Gracias.
4: No, gracias.

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Tenías ahí a Maluma y a Kany García, somos de los Vegas 6740, 7:14 de la noche. Jay Torres contigo a esta hora, ya se acerca el fin de semana, esperando que la pases bonito. Y mantenga la sintonía con WIAC740. El ego busca la atención, el alma busca la conexión. Ricardo Arjona y Gaby Moreno. ¿Y quién tiene la culpa?

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Ahí tenías a Marc Anthony como en el idilio. Somos WIAC740. Oiga, la vida nos regala cada día una oportunidad de crear algo hermoso. Así que siempre hay que aprovecharla. Cada vez que abre los ojos, comienza un nuevo día y con él una nueva oportunidad para ser feliz, para hacer lo que te gusta hacer. Y sobre todo, lo más valioso no son las cosas materiales, sino cómo saborear cada momento que te regala el destino. Nuestras vidas se mueven entre risas, lágrimas, y con ellas se forjan las historias más auténticas. Así es que atrévete a vivir con el corazón abierto, a amar sin condiciones y a reír con toda el alma. Enrique Quique Iglesias, Báilalo, se titula Bailando.

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Ahí tenías a Gloria Estefan, se titula Mi Buen Amor, somos WGAC740. Dentro de tanto, oiga, escuche bien este pensamiento. Busque, vale la pena cambiar lo que eres por nadie. Quienes te quieren de verdad te aman, con luces y sombras. La vida inteligente no consiste en esconderse de la tormenta, sino a aprender a disfrutar de la lluvia. Estos pensamientos prácticamente los llevamos a ustedes a través de WGAC740. El corazón que ama nunca envejece. La belleza de la vida está en imperfecciones. Así que no dejes que el ruido del mundo ahogue tu voz interior. Mi verdad, Maná y Shakira.

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Bonita la melodía de Cristian Castro, se titula Lo mejor de mí. Somos WAC 740. Ya con esta me despido hasta mañana, Dios así lo permite. Es un bonito recuerdo de ABBA, The Winner Take It All. Disfrútalo. Buenas noches. Dios les bendiga a todos.

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1: 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Serás parte de mis días, de mi canto y mi razón, una llama encendida dentro de mi corazón. Aunque el tiempo nos aparte, aunque cambie el porvenir, nunca podré olvidarte. Siempre vivirás en mí.